0: protestar.
1: Totalmente.
0: ¿Cuál es la justificación de este operativo?
1: No la hay.
0: De que estén liberando 10 cuadras a la redonda, 5 cuadras a la redonda.
1: Son estas cosas que se terminan de alguna manera normalizando en nuestra sociedad, porque los únicos que hablamos de esto somos nosotros que estamos abiertamente en desacuerdo con el gobierno, el plan económico, la mirada, el enfoque, hacia dónde lleva el país y demás. Toda esa zona de supuestos republicanos que yo le voto algunas cosas, no les voto otras, yo me gusta esto, pero las formas no. Toda esa gente no dice nada de esto, no dice nada. Por supuesto, bueno, el PRO es parte del gobierno, ¿no? Ya. Los radicales, ¿no pueden decir algo de esto? ¿No pueden decir algo de esta vergüenza?
0: ¿No les parece que el Estado debería garantizar el derecho a la protesta?
1: Los gobernadores que le están votando esta ley, ¿no pueden decir, che, qué te molesta que haya gente protestando en contra de la ley? Si los votos te los estoy poniendo yo, o sea que los tenés. Osvaldo Jaldo, Rolando Figueroa, Pasalacqua, que salieron rápido a sumarse a la ola de los videítos, pero también Maximiliano Puyaro, Ignacio Torres, Martín Yarlora, ¿no pueden decir, che, en la Argentina es legal protestar, en la Argentina hay derecho a la libertad de expresión? No te pueden cagar a palos porque estás mostrando tu desacuerdo con algo.
0: Es increíble. Es increíble porque, además, en este momento particular no estamos viendo imágenes de una brutal represión.
1: No.
0: Pero de todas formas es muy violenta la escena.
1: Es una ciudad sitiada por la policía.
0: Policía Federal Argentina, ahí veíamos las camperas.
1: En la que, bueno...
0: Se prohibió protestar.
1: La policía tomó control de las calles.
0: El gobierno de Milei prohíbe la protesta.
1: Eso es.
0: Decidió prohibir la protesta durante la sesión de propiedad privada en el Congreso.
1: Bueno.
0: En medio de todo este lío, decía Noé, hubo dos temas como accesorios. El primero, el de Venegas Lynch, diciendo, yo puedo votar porque hay competencia en mi negocio. Increíble. Y por otro lado, la discusión que debía darse sobre si Anabel Fernández Agasti, senadora del peronismo, podía votar de manera remota, dado que está cursando un embarazo de riesgo y que su médico le indicó que no podía viajar de Mendoza a Buenos Aires. En las últimas horas, hace 2 días, si no me equivoco, publicó un video pidiendo que la autoricen a votar y además le presentó una carta a Villarroel la semana pasada pidiendo que la autoricen a votar. Villarroel la autorizó y dejó la decisión en manos del Pleno del Senado de la Nación. O sea, hoy tenía que tratarse.
1: Bueno, hoy...
0: Finalmente, no se
1: trató,
0: discutió.
1: Tratarse se trató.
0: Sí.
1: Sin discusión, levantaron todas las manitos, los peronistas también.
0: Los peronistas también.
1: Para rechazar la posibilidad de que Anabel Fernández Agasti vote de manera remota.
0: O sea, no decidieron sobre la cuestión de fondo, no, lo pasaron a comisión.
1: Sí.
0: Que en definitiva, el resultado de eso es que Sagasti no vota.
1: Exactamente.
0: No va a votar hoy.
1: Veamos el momento. Dale. Y después quiero que Gabriel me explique esto porque la verdad no lo entiendo.
0: Vamos.
2: Emociono que a partir de un debate que se ha hecho público, que ha surgido sobre el tema de posibles licencias o voto, digamos, no presencial, estos temas con la presentación de proyectos parlamentarios necesarios para poder habilitar este tema, se discuta en la Comisión de Asuntos Constitucionales.
3: La votación la hacemos a mano alzada. Senador Mayans,
4: sí.
3: ¿La hacemos votación a mano alzada?
4: Hacemos votación a mano alzada, correcto.
3: Bueno, gracias. A continuación ponemos en consideración la moción de la senadora Patricia Bullrich. Se vota a mano alzada, siendo aprobada, diría por unanimidad, pasa a la Comisión de Asuntos Constitucionales.
0: Bueno, ahí veíamos aparte al peronismo, a Mayans, a Recalde, a Guado de Pedro, todos levantando la mano, ¿no?
1: ¿Qué pasó? ¿Me lo puedes explicar?
0: ¿Qué pasó? ¿Cuál es la aplicación que da el peronismo? Porque en realidad la posición del oficialismo es coherente.
1: Bueno, sí.
0: El oficialismo no quería que votara Fernández Agasti. Tenía una razón política, porque Fernández Agasti iba a votar en contra de los proyectos del oficialismo. Pero ¿cuál es la razón que lleva al peronismo a hacer un acuerdo previo a la sesión para pasar el proyecto a comisión y que todos lo voten de manera unánime.
1: Porque está claro que esto estaba acordado antes de la sesión, ¿no? ¿Por qué no hay discusión? ¿Por qué todos levantan la manito? Estaban todos de acuerdo.
0: Estaba acordado. ¿Qué explicación dan en el peronismo? Hoy pregunté en el bloque, dicen, bueno, la verdad es que para nosotros era peligroso abrir la instancia en la que tuviésemos un congreso mixto, un poco virtual y un poco presencial, y que esto le permitiera al oficialismo de acá en adelante, en leyes complicadas que tenga que sacar, poder convencer a senadores, aliados que responden a algunos gobernadores, de ni siquiera venir al Congreso, de buscarse un certificado médico, quedarse en su provincia y votar a favor de las leyes del gobierno sin tener que poner la cara en el recinto. Incluso que les llegue momentos antes de la sesión una transferencia.
1: ¿Pasa eso?
0: A su casa.
1: Yo, puede llegar acá también.
0: A mí no me consta, pero lo de
1: Cuader. ¿Puede llegar acá?
0: Totalmente. Obviamente. Puede llegar al celular. Es raro ese argumento.
1: Es raro el argumento.
0: Lo de Cuader te abre la posibilidad de que esas cosas pasen, pero bueno.
1: Es raro el argumento. Y ponele que le concedes el argumento. Ponele que se lo concedes. Sí. ¿Qué carajo hacen pidiendo que vote ella de manera remota y abriendo toda una discusión que al final ellos no querían abrir?
0: Increíble.
1: Están como bolas sin manija, muchachos.
0: Pero, sí, porque hay dos discusiones, de verdad. Una discusión es, che, ¿qué haces con una mina que está embarazada, que tiene un embarazo de riesgo y que tiene la voluntad de votar?
1: La tenés que dejar votar de manera remota.
0: La tenés que dejar votar.
1: Claramente.
0: Eso te abre a que después otro diga, como Flavio Fama, estoy operado,
1: no sé, amigo,
0: necesito votar de manera remota.
1: El senador sos vos. Preocupate un poco vos del reglamento del Senado. No podemos hacer todo. Salir a la calle para frenar el capítulo de tierra, resolver cómo votan el Senado.
0: Pedir
1: ¿algo más?
0: Que dejen votar a Sagasti.
1: 12 palos cobran. ¿Pueden hacer algo más o menos?
0: Sí, es raro. La verdad que en este caso es achacable puntualmente al peronismo.
1: Es una vergüenza. Es una vergüenza. Como bola sin manija.
0: Porque no podés hacer una cosa 48 horas antes que haya mucha gente
1: debatiendo, sí, que es Sagasti, que sí, que no.
0: Solidarice.
1: Sí.
0: Y que pida porque dejen votar a Sagasti. Nosotros dos incluidos.
1: Sí, claro. Lo sigo pidiendo, de hecho.
0: Yo también estoy a favor de que vote una mujer embarazada con un embarazo de riesgo. Yo quiero que vote.
1: Pero estos tipos, no, sí, que pase a comisión, chau.
0: Porque además vos podés decir, che, una cosa es un embarazo de riesgo y otra cosa es un tipo que está operado en la rodilla.
1: Obviamente.
0: Oye, no, pero fija un precedente, entonces después el oficialismo puede decir, ¿por qué el operado de, no sé, alguien que está cursando una enfermedad?
1: Me parece que está claro que el reglamento actual y la Constitución, bueno, no estaban considerando la posibilidad de que haya muchas senadoras mujeres, que esas senadoras se embaracen. Me parece que hay que incluir esa posibilidad en el reglamento, lo que fuera. Todo el resto, afuera.
0: No, como hicieron, no, pero como hicieron con Esteban Bullrich.
1: Bueno,
0: le ofrecieron
1: también
0: poder votar desde su casa.
1: También.
0: O sea, cuando vos estás cursando una enfermedad grave, puede ser la de Esteban Bullrich, la que cursó en su momento, o puede ser, no sé, alguien que tenga un cáncer, qué sé yo.
1: Sí, claro.
0: Y que esté impedido de ir o que no le recomienden viajar.
1: Bueno, no importa.
0: Que prevalezca la voluntad del legislador.
1: Que lo discutan ellos.
0: Pero que no nos sometan a...
1: Que no nos sometan a esta estupidez.
0: Primero para acá.
1: Claro.
0: Para allá.
1: No, pero porque además es... Primero para acá fue como... esto, video, discusión, este, el otro. Se pelean además entre ellos, que sí, que no. Y después para acá fue...
0: Sí.
1: No me explicaste nada.
0: No.
1: No me explicaste absolutamente nada. ¿Qué pasó en el medio?
0: Y alguien tiene que dar la cara. O sea, debería haber un video de Sagasti.
1: ¿Quién?
0: O de alguien.
1: Quien sea. Quien
0: de alguien.
1: Quieran.
0: Nosotros conversamos acá con Juliana y Tulio, pero debería haber alguien explicando el cambio de posición.
1: Es una vergüenza.
0: No, porque esto que les expliqué yo son como explicaciones off the record. Que dan.
1: Claro, no me parece una vergüenza el cambio. Me parece una vergüenza el manejo que hicieron.
0: Sí.
1: ¿Dos días después te das cuenta de que tu estrategia era errada y te podía salir el tiro por la culata? Esto es ridículo.
0: Es muy ridículo, bueno. Sí.
1: Avancemos con otros temas.
0: Otra ridiculez. Es que no le hayan preguntado a Luis Juez en todas las entrevistas que dio en estas últimas horas.
1: Dio muchas entrevistas hoy, ¿eh?
0: ¿Por qué en el 2011 votó a favor de la ley de tierras vigente y por qué ahora iba a votar por la modificación de esa ley. Increíble, ¿eh?
1: Increíble.
0: Varias entrevistas dio. Luis Juez votó en el año 2011, fue uno de los 62 senadores que votó a favor. No se lo preguntaron. Más allá de eso, si fue un descuido, lo dejamos pasar. Luis Juez da su explicación de por qué él cree que se perdió el debate de este capítulo puntualmente y tuvieron que retirarlo.
4: Obviamente el capítulo 3 lo excluimos porque claramente perdimos el debate. Los campeones del relato instalaron un título horrible en un momento complejo y entonces ya se perdió la perspectiva de lo que estábamos discutiendo. Creo que lo defendimos mal, creo que nos faltó inteligencia y picardía. O sea, si yo digo la patria no se vende, obviamente que con esa consigna nos terminan acorralando a todos y poniendo en un lugar incómodo. Es que se ha cambiado la forma de comunicar. Hoy una mentira bien comunicada por TikTok o las redes sociales tiene un efecto catástrofe. Si yo titulo la ley que tiene que ver con el tema de la darle mayor garantía y la inviolabilidad de la propiedad privada, la titulo con la extranjerización de tierra y a partir de ahí empiezo con teorías conspirativas, chao. Los campeones de la mentira te instalan un título, no lo defendes con inteligencia, subestiman las condiciones. En medio del mundial nos agarra este ataque de nacionalismo absoluto en un país donde abona teorías conspirativas de manera permanente.
0: Bueno, Luis Juez, la cosa es que en el 2011 te pareció necesario regular la compra de tierras por parte de extranjeros. Por algún motivo te pareció necesario. Quizás, bueno, influyó que en ese momento no eras libertario, no estabas en el bloque de La Libertad Avanza, no estabas queriendo ser gobernador de la mano de Javier Milei. Tenías otro pensamiento, otra mirada de las cosas y ahora tenés esta.
1: Qué cosa, cómo cambia la gente.
0: Pero por eso, vos cambiás, bueno, explicá el cambio.
1: Explícame qué pasó en el medio. ¿Qué pasó en el medio?
0: Se está viendo la cara.
1: Una encuesta publicada hoy por Management and Fit le preguntan a la gente, si las elecciones presidenciales fueran mañana,
0: sí,
1: ¿votarías pensando en
0: sí,
1: una continuidad total del equipo y las políticas del gobierno? 16,1%.
0: Esta es la cifra de julio. En junio era más
1: bajita.
0: Bajo ese porcentaje, o sea que, bueno, de todas formas, 16,1%
1: continuidad,
0: la continuidad
1: total.
0: Sí.
1: Continuidad del equipo con cambio de algunas políticas, difícil igual, sí, pero bueno, 23,7%.
0: Bueno, eso te suma casi 40 puntos.
1: Cambio total de políticas y equipos de gestión, 57%.
0: Un poco ratifica esta idea, esta foto, ¿no? Falta un montón de tiempo, de que Milei para una primera vuelta está competitivo, para un balotage pareciera que no.
1: No, para un balotage
0: pareciera que no.
1: Definitivamente no.
0: Bueno.
1: Definitivamente no. Mira, acá está sumada la continuidad. Bajó del 41,4 en junio al 39,7
0: ajá,
1: en julio. Y después de esto, no quiero ni saber. Escucha, esto me encanta. Esto
0: el
1: me
0: desagregado,
1: encanta.
0: Sí.
1: Esto me encanta. Una continuidad total del equipo de gestión y de gobierno, el más alto le da entre, bueno, no, sí.
0: Los varones.
1: El más alto le da entre varones.
0: Varones, acá está distinguido por edad y acá por clase social.
1: Varones menores de, sí, varones menores de nivel socioeconómico medio, medio alto,
0: sí,
1: ¿no? Son los que bancan la continuidad de la gestión. Por supuesto, las mujeres quieren el cambio total de, ajá, las políticas de gobierno y del equipo de gestión.
0: Mujeres y la clase baja.
1: Clase baja. Y bueno, sí, las que lo están sufriendo, ¿no? Digamos.
0: Sí.
1: Una encuesta más. Una de Atlas Intel también del mes de julio. Aprobación del presidente Javier Milei. Atlas Intel, que mide para Bloomberg, es una encuestadora internacional. Sube bastante la desaprobación, queda en 62,4 en julio y baja bastante la aprobación, que queda en 37,1, bastante en línea con la continuidad que veíamos recién, sí, en Management and Fit.
0: Sí, sí, sí. No es el nivel más bajo,
1: no,
0: que haya alcanzado, pero se parece bastante,
1: sí,
0: a lo que ocurría en abril de este año.
1: Sí, efectivamente.
0: Ya está más bajo que todo el año pasado.
1: Totalmente, totalmente.
0: Bueno. Vamos a hacer nuestra parte de testeo de qué piensa la sociedad, de cómo está pensando la gente este momento. Salió hoy Lula González a la calle, que ahora estuvo en la movilización, Lula también, pero salió Lula a hacer nuestro focus al paso de cada día. Le preguntamos concretamente a los que nos cruzamos, ¿cómo pensás que va a estar la Argentina dentro de un año? Esto nos respondieron.
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0: Sigue avanzando la sesión, en un ratito vamos a estar metiéndonos nuevamente en el recinto para ver qué pasa en ese minuto a minuto, esperando la votación que, como decíamos hace un ratito, está prevista para las 12 de la noche más o menos. Caído el capítulo de Ley de Tierras, lo que queda en pie son tres capítulos de todas formas importantes. Uno que tiene que ver con una mirada más restrictiva de las expropiaciones, más que una mirada, bueno, una normativa más restrictiva de las expropiaciones por parte del Estado, otra que tiene que ver con los desalojos express y otra que tiene que ver con la ley de manejo del fuego. Para hablar de estos temas ya están con nosotros Bruno Cirote. Bruno es activista de Jóvenes por el Clima, gracias por venir, Bruno. También está Gervasio Muñoz, presidente de la Federación Nacional de Inquilinos, referente de inquilinos agrupados, integrante de CTA de la Ciudad de Buenos Aires. Gracias, Gervasio. Y también está Marcelo Ramal, economista de Política Obrera. Gracias, Marcelo, por venir. Bueno, arranquen por el capítulo que les parezca. A vos te puedo preguntar, Bruno, por la ley de manejo del fuego.
1: Sí, por supuesto. A ver, para mí es bastante simple. Este es un gobierno incendiario y eligió hacer la ley a su imagen y semejanza, ¿no? La ley de incendios es esta. Es una ley que lo que hace es modificar tres artículos de la Ley Nacional de Manejo de Fuego, cambiando básicamente su espíritu en muchas de las cosas que proponía, sobre todo la modificación que hubo a la Ley Nacional de Manejo del Fuego de 2020, que lo que establecía era, por un lado, que la protección contra los incendios, contra la venta y contra el cambio del uso del suelo de las tierras incendiadas, regía tanto para bosques nativos como para bosques implantados, pero también para zonas protegidas, reservas naturales, y también para humedales. Lo que hace la reforma que plantea la Ley de Inviolabilidad de la Propiedad Privada, en su capítulo 3, es, por un lado, limitar únicamente estas restricciones a bosques nativos, cosa que, bueno, deja desprotegidos tanto humedales como a reservas naturales.
0: ¿Bosques nativos quedan con 60 años para que les impide cambiar el uso?
1: No, por supuesto que no. También modifica justamente esa cuestión. Por un lado, deja, sí, que no se pueda cambiar el uso, no establece un plazo. No establece un plazo, pero sí elimina la protección a humedales y a reservas.
2: Claro.
1: Y por otro lado, también lo que elimina, y esto me parece clave, en un país donde el 95% de los incendios son provocados, no son incendios que suceden de forma natural, sino que hay un humano que va, prende fuego un pastizal, prende fuego un humedal, prende fuego una reserva natural, prende fuego un bosque, y después eso se quema. Lo que permite esta reforma es vender esas tierras automáticamente después del incendio, ¿no? Entonces, básicamente es una reforma que incentiva la venta especulativa de tierras a partir de incendios, ¿no? Y por otro lado, otra cosa que modifica es las protecciones a tierras rurales, ¿no? La ley, la modificación del año 2020, lo que establece es que una tierra productiva, ganadera o un campo, luego de incendiarse, quedaba protegida para que no cambie su uso del suelo, no sea vendida también durante 30 años. Eso también se modifica con esta ley. Así que, bueno, nada, bastante preocupados, sinceramente, con esto, porque en un país donde ya hay especulación a partir de los incendios, donde Corrientes se incendió el 11% de su territorio, donde en Córdoba todos los años tenemos incendios forestales terribles, donde la Patagonia, todos los años tenemos la campaña, se está quemando la Patagonia, y el Parque Nacional Los Alerces estuvo incendiadísimo durante este verano. Bueno, nos preocupa muchísimo que esta ley pueda avanzar contra las protecciones que tenemos hoy, que tampoco son una locura, ¿no?
2: Claro.
1: Pero digo, contra las protecciones que tenemos hoy, justamente para evitar que estas tierras sean comercializadas y que cambie su uso, que eso emite un montón de gases de efecto invernadero, degrada el suelo, tiene un montón de efectos negativos para la biodiversidad. Entonces es sumamente preocupante.
2: Bueno, es el único capítulo de los tres que vamos a conversar hoy que no está claro si están o no los votos para sostenerlo. O sea, tanto ya cayó el capítulo de tierras, el gobierno se vio obligado a retirarlo, y ahora tal vez caiga, no sé si en el recinto o antes de la votación, bueno, veremos cómo sea esa negociación, hay posibilidad de que caiga el capítulo de manejo del fuego.
1: Esperemos que sí, habrá que ver lo que sucede, ojalá estén los votos para evitar que esta ley pase.
2: ¿Cómo es, Gervasio, el tema de desalojos?
3: Una cosa solo sí. complementaria a esto del desalojo y a toda la ley. Hay otro capítulo, el 5, del cual mucho no se habló, que es el intento del Gobierno Nacional de centralizar toda la información de los registros nacionales de inmuebles de la Argentina, que hoy los tienen las provincias, y el Gobierno intenta administrarlo de manera centralizada para manejar esa información, para privatizarlo. Hoy cualquiera puede hacer un pedido de informes y más o menos accede si tiene algún grado de conocimiento sobre cómo hacer un pedido de informe de dominio, etcétera. Y la intención del gobierno también es ocultar entonces quiénes son los dueños de inmuebles en la Argentina. Digo porque es una ley integral, no son capítulos por separado lo que funciona en la ley de llamada inviolabilidad, ¿no? El capítulo 1 de expropiaciones va de la mano con todos los otros artículos. Y por supuesto que venta de tierras, fuego, va de la mano con acelerar el proceso de desalojo. Es necesario para los dueños de tierras, de vivienda, etcétera, que tengan garantizada la compra de la tierra mediante un desalojo exprés. Que también, por supuesto, es como para nosotros la segunda parte de la política contra el derecho a la vivienda del Gobierno Nacional. Primer decreto, el 7023, lo primero que dice es deróguese la nefasta ley de alquileres. Esa fue la primera medida. A los tres meses el Fondo Monetario Internacional felicita al gobierno por terminar con el control de precios de los alquileres. Después, por supuesto, el plan económico, el mercado inmobiliario avanzando de una manera feroz sobre las condiciones de alquiler en general. Y ahora, cuando se produce una crisis habitacional, una crisis económica, una crisis de ingresos, lo que tienen que hacer es garantizar entonces que el desalojo sea inmediato. Estos artículos que se modifican del Código Civil, que plantean cómo se llevan adelante los desalojos, que hoy lo que están planteando es que sean 72 horas, básicamente, a partir de solo una declaración del dueño, en donde él plantee algún tipo de incumplimiento por parte de los inquilinos, el juez en 72 horas tiene que mandar el desalojo. No importa si es feriado, fin de semana, etcétera. Eso es básicamente lo que dice la modificación que meten en la ley. La última vez que se habían modificado esos mismos artículos, que hoy se van a modificar en el Senado, es en octubre del 2001. En ese momento hubo una campaña muy fuerte del gobierno de la Rúa, de Cavallo, y de Sturzenegger, que era funcionario del Ministerio de Economía, en donde Clarín titulaba se votará el desalojo exprés. En ese momento, dos meses antes de la crisis del 2001, el Congreso Nacional vota, por sobre todo un lobby y mucha presión que hizo el Ministerio de Economía, acelerar los tiempos de desalojo. Esos tiempos que se plantearon en octubre del 2001 son los que ahora se van a acelerar aún más 25 años después.
2: Nunca se cambió eso.
3: Nunca se cambió. Por lo general, en materia de vivienda, una vez que se avanza, es muy difícil retroceder. Yo creo que esa fue la discusión sobre la ley de alquileres. Bajo ningún punto de vista podían permitir que se avance en materia de regulación del renta inmobiliaria en la Argentina. No podían permitirlo. Así como se dolarizó la vivienda en la dictadura, y nunca más pudimos discutir de eso, como se privatizó el banco hipotecario, se le regaló a Elstein durante el menemismo, y nunca más tuvimos regulación sobre el precio del alquiler. Así sucedió con el desalojo exprés en octubre, y lo intentan ahora.
0: Concretamente, perdón, no. ¿Qué dice para el que no está tan enterado de los detalles de la ley? ¿En qué condiciones pueden avanzar con un desalojo de un inquilino?
3: En cualquier caso en donde se pueda demostrar algún tipo de incumplimiento. Por ejemplo, hay un discurso oficial que dice, bueno, che, si no pagas el alquiler, está bien que te echen. El problema no es ese. El problema es la trampa a la cual nos lleva esta modificación, que es la siguiente. Caso concreto, así se entiende un poco más fácil que los artículos del Código Civil. En la mayor parte de la Argentina no se firman contratos de alquiler. Sí, es una cosa de la ciudad de Buenos Aires, de Rosario, de las grandes ciudades. Pero, por ejemplo, Bariloche. Bariloche no se hace un contrato porque los contratos o la relación de alquiler es de 6 meses, 8 meses, hasta la temporada, ¿sí? Entonces, por ejemplo, vos estás pagando un alquiler, todos sabemos que en la mayoría de los casos se paga en efectivo, no hay una sola factura, ya no es obligatorio registrar los contratos de alquiler en AFIP, porque fue lo primero que se hizo para derogar la ley de alquileres, ¿no? Entonces, el Estado no se entera de la relación de alquiler. Entonces, suponete que no tenés un contrato, que vas y le pagás al tipo, o le pagás en la inmobiliaria. El dueño puede ir a la justicia y decir, che, este tipo es un intruso, no tenemos relación de alquiler, no hay un contrato firmado, es imposible que demuestre que está pagando. Quiero el desalojo en 72 horas. Ese es el caso más común. Esa es la realidad.
0: Y ahí el inquilino no puede decir, mira, tengo las transferencias que le hice.
3: Casi nadie transfiere el pago del alquiler. Eso es una cosa de las ciudades y de los barrios más acomodados. El alquiler se paga en efectivo, en la inmobiliaria. Durante la pandemia, por decreto tuvieron que plantear que sea obligatorio transferir el pago del alquiler. Por un decreto.
2: Y había inmobiliarias que lo incumplían aún así, sí.
3: Además nos decían, no, mira, nos encontramos en una esquina, pasámelo por abajo de la puerta, etcétera. Pero por decreto hubo que decirle al mercado inmobiliario, aceptá transferencia de manera obligatoria, ¿sí? Ese nivel es para una discusión mucho más larga, pero la relación con la vivienda es una relación en donde el Estado ha decidido no entrometerse y dejar, de manera consciente, cómplice, y dejar que el mercado inmobiliario decida entonces quién puede dormir bajo techo y quién no. Esa es la realidad. Y esa fue la gran locura de pretender que deje de ser así y tener una ley que duró 3 años.
0: Marcelo, ¿por qué es importante la reforma a la ley de expropiaciones?
4: Bueno, ocurre lo siguiente. Hay una figura legal, digamos, que es la expropiación por razones de utilidad pública, que abarca una cantidad de cuestiones, ¿no es cierto? Por ejemplo, una obra pública eventualmente. Lo que hace esta reforma es poner una cantidad de restricciones, es decir, bajo qué condiciones muy particulares se puede llevar adelante esa expropiación, y luego reconocerle eventualmente al propietario expropiado una serie de prerrogativas que aumentan el valor inmobiliario del bien expropiado. Con enorme arbitrariedad. Por ejemplo, reconocerle una parte del lucro cesante, cuando probablemente por el mismo hecho de que eso pasa a ser una utilidad pública, no existe tal lucro cesante. Pero hay un aspecto en el cual me quiero concentrar de este tema, que tiene que ver con lo siguiente. La figura de la expropiación por utilidad pública tuvo gran trascendencia en el periodo de la crisis de 2001-2002, cuando se produjeron vaciamientos empresarios muy importantes y hubo toda una ola de ocupaciones fabriles de trabajadores que rechazaron el vaciamiento y en defensa del derecho al trabajo, bueno, ocuparon esos lugares de trabajo, los pusieron a funcionar. Y luego, en muchos casos, la forma legal que revistió esa conquista de poder seguir trabajando en el lugar fue declarar la expropiación por razones de utilidad pública. El gran tiro por elevación de esta modificación es atacar a la eventual ocupación de fábricas y recuperación de lugares de trabajo. En un momento en el cual justamente tenemos despidos, cierres de fábrica y toda una inquietud respecto de lugares de trabajo que son desmantelados y obreros que se quedan sin trabajo. Este es el sentido fundamental que tiene esta ley de expropiación. Y acá me parece importante hacer una reflexión que vale para esto, creo que vale para toda la ley en el siguiente sentido. La ley se llama Ley de Inviolabilidad de la Propiedad Privada. ¿De cuál propiedad privada? La propiedad privada del capital, no la propiedad privada del trabajador, que muchísimas veces, como es el caso que estoy relatando, es despojado. Por ejemplo, cuando cierra una fábrica, despojado del derecho al trabajo. En el 2001, en el 2002, con los trabajadores que ocuparon la fábrica,

0: se colocaba, ¿no es cierto?, en el plano de la continuidad elemental, en este caso, ¿no es cierto?, de una determinada producción. Entonces, toda esta ley defiende esa propiedad privada del capital, que naturalmente no podemos debatirlo acá más ampliamente, pero particularmente cuando se trata del gran capital, tiene su origen en la violación de muchísimos derechos de propiedad. Como socialista no puedo dejar de recordar que en los grandes textos que fundaron nuestra corriente se explicaba al socialismo como la expropiación de los expropiadores.
1: Nos dicen que la Comisión Provincial de la Memoria está denunciando que hay 1.500 heridos por el operativo de represión policial. La sesión continúa. El operativo policial también. Esto que nosotros decíamos, más que un operativo policial, es una cacería, porque ya están despejando la zona, ¿no? Prohibiendo, de hecho, al ejercicio del derecho a la protesta por parte de un montón de gente que estaba ahí y que simplemente quiere estar cerca del Congreso para manifestarse en contra de lo que se está tratando ahí. En un ratito vamos a volver al recinto de la Cámara de Senadores para compartir con ustedes qué está pasando en la recta final de la sesión.
2: Ahí estamos viendo en pantalla la portada del Destape a esta hora, represión descontrolada, 1.500 heridos por una policía que llegó a disparar entre autos en el obelisco. Veíamos hace un ratito las imágenes. Dice nuestra portada a esta hora, la Comisión Provincial por la Memoria denunció que tras el operativo más de 1.500 personas resultaron heridas por gases lacrimógenos, gas pimienta, postas de goma, postas de birna. Te juro que es la primera vez que lo escucho.
1: Sí, no sé qué es.
2: Palazos y escudados. Hay al menos 12 detenidos. Esta es la noticia a esta hora. ¿Cómo puede ser?
1: Hablando Martín Soria y en un ratito habla Juliana Di Tullio. Y ya después será el turno de los cierres de los jefes de bloque.
2: 1.500 heridos.
0: Han tratado de validar en la calle una autoridad que políticamente se ha perdido, muy claramente. Si tomamos solo esta semana, pensemos en que hubo fortísimas huelgas docentes, donde supuestamente no podían hacerse o había que cumplir con la famosa esencialidad del 75%, y todo esto fue desconocido por los maestros que pararon en todo el país. Luego quisieron desregular una cuestión vinculada a los prácticos navales.
3: Puertos, sí.
0: ¿No es cierto? Y un paro general de ellos, dándole una fuerte lección de paso a la CGT respecto de cómo se defiende un derecho, bueno, dio por tierra con esta pretensión. Entonces, la represión brutal que conversábamos hace un rato con los compañeros, se desata a la hora en que mucha gente sale del trabajo y se quería sumar.
2: Bueno, de hecho, leíamos el chat antes de arrancar el programa y había gente diciendo, yo salí a las 18 a laburar, iba a ir, pero cuando vi la situación, no fui.
0: Sí. El centro fue absolutamente militarizado hasta las 7:30, 8 de la noche. En la zona de Congreso circulaban las motos con las tacas de una manera brutal.
3: No, yo quería, me parece que no es solo un acto de un intento de autoridad. Me parece que es un modelo de gobierno que se va a ir intensificando mientras se vayan generando cada vez más situaciones como las que sucedió con la ley de tierras. Yo creo que la ley de inviolabilidad de la propiedad privada es una ley muy grave para el país. Nosotros lo venimos diciendo hace bastante tiempo y al principio nos costaba comunicarlo porque es una ley pesada. Y algo empezó a prender. Y hoy lo que se veía en la calle era muchísima gente suelta, mucha más gente suelta que organizaciones políticas, sindicales, muchísima gente suelta. Y creo que ese clima no tiene que ver tanto con la gravedad de la ley de inviolabilidad de la propiedad privada. Tiene que ver con que hay algo de la conversación.

0: De la discusión que se viene planteando, de una situación muy grave de humor social, de descontento, etcétera, que empezó a tener otra forma. Y por eso creo que esto, esta represión, estos niveles de represión, no son nada más que intentar sacar a la gente, mostrar que tienen autoridad, que la gente no vaya a la movilización, cosa que efectivamente es un objetivo, ¿no? Pero creo que de fondo lo que habría que charlar, o por lo menos charlamos hacia adentro de las organizaciones y con otras organizaciones, es el riesgo de que este termine siendo el modelo para el año que viene,
1: claro,
0: en un contexto en donde sabemos además que las derechas, en contextos electorales, son capaces de cualquier cosa, ¿no? En Brasil, en el resto del mundo. Y creo que esto no es algo que vamos a ver solo en movilizaciones donde se votan leyes que quizás afectan los intereses del gobierno o de grandes capitales, etcétera. Yo pondría especial atención en eso.
2: Bruno.
3: No, yo para agregar sobre esto que comentás recién, por un lado, destacar esta cuestión de muchísimos autoconvocados, ¿no? Digo, y también que era una de las marchas más pacíficas que vi en muchísimos años. Yo vengo directo de la marcha, ¿no? Y no lo podíamos creer, de hecho lo comentábamos. Fuimos con un amigo, decíamos, es increíble, ¿no? La música, la gente saltando, cantando, pasándola bien en un momento donde, ¿no?, se está debatiendo una ley que realmente viene a dilapidar el patrimonio de la Argentina. Pero que tampoco es un caso aislado este de la represión y lo brutal que fue la represión, digo, ¿no? Para llegar hasta el Congreso tuvimos que ir haciendo zigzag, esquivando focos de represión que eran terribles, donde la policía mezclaba gases lacrimógenos con camiones hidrantes, con balazos de goma, y la verdad es que fue bastante fuerte. Y no solo eso, digo, nosotros fuimos con los compañeros de Jóvenes por el Clima, todos chicos de entre 18 o 25 años, que estamos ahí porque creemos realmente que a la Argentina hay que defenderla, y de repente nos tuvimos que ir, la marcha nos duró 25 minutos porque nos llegó el gas lacrimógeno y bueno, claro, empezaron a arder la garganta, empiezan a arder los ojos, y también hay que cuidarlos a los chicos, a los militantes, ¿no? Entonces, y empezamos
0: había logrado una organización de la movilización de todos los sectores. En algunas reuniones previas que anduvimos y que nos veíamos, y que era raro que en organizaciones de movilizaciones tan grandes participen otras estructuras que no son las sindicales, partidarias, ¿no? Se había logrado una unidad muy grande para la organización, se vio en el escenario, en donde se compartió el escenario, y estuvimos primero un sector, después otro. No fue una marcha cualquiera, ¿no?
3: No, y yo no quiero dejar de mencionar también otra cuestión que... Este accionar es sistemático y lo vimos durante los festejos del Mundial. Digo, salieron a reprimir mientras la gente estaba festejando. A mí me pegó la policía cuando estábamos festejando que ganó Argentina contra Inglaterra, y hay un chico de 17 años que casi pierde el ojo por un balazo de goma de la policía.
2: ¿En esa noche?
3: Sí, no me acuerdo si fue en esa o si fue en la final. Sé que también en el festejo anterior contra Suiza, un chico recibió un balazo en el ojo, un chico de 17 años.
2: Es como una suerte de estado de sitio, ¿no? Declarado. Sí,
4: sí. Yo creo que hay que saludar la aguda conciencia de la marcha de hoy. Porque ocurre lo siguiente: ayer se cae el capítulo de la ley de tierras, que aparecía, ¿no es cierto?, como el gran eje de oposición. Y hoy, sin embargo, lo que podía suponerse que, bueno, lograba atenuar la marcha, no. Se concurrió masivamente en la comprensión que la ley no solamente era eso, y estaba toda esta cuestión de los desalojos, los bosques, las expropiaciones, y, más allá de todo esto, la voluntad de ir a un choque político con el gobierno, es decir, manifestar la oposición visceral al gobierno. Y creo que hubo una especie de claro oscuro o de contradicción entre ese clima y el clima que se vivió adentro en el recinto, en el Senado. ¿Por qué te digo esto? Porque el primer hecho de la sesión del Senado de hoy, en medio de esa voluntad de confrontar con el gobierno, fue un acto de contemporización política.
1: De acuerdo, sí.
4: A ver, Hay toda una discusión sobre este problema de si la senadora Sagasti, ¿no es cierto?, podía votar o no. Entonces, el debate sobre esto era la primera punta del ovillo para desenvolver una durísima crítica al gobierno. Decirle, señores, ustedes, para defender desalojos, para defender vaciamientos de fábricas, para defender la impunidad en el incendio de los bosques, son capaces de silenciar a una mujer embarazada y decirlo en el recinto, denunciarlo. No, se acalló, se mandó a comisión. Es decir, mientras el pueblo estaba batallando esta cuestión en la calle, los artistas desenvolvieron una campaña formidable en oposición a todo esto que estuvo ocurriendo, la sesión del Senado comenzó con una componenda.
1: Una vergüenza.
4: Entonces, esto hay que señalarlo porque deja una advertencia, una lección muy importante para todos los que estamos luchando en relación a las cuestiones y los desafíos que tenemos por delante.
0: Empezó antes, en realidad, esto que vos decís, que es que si no hubiese sido por todo lo que se hizo por fuera de la representación política, no tenía la magnitud que tuvo la movilización.
4: Sin duda, sin duda.
0: Y eso yo creo que es también una muestra de la crisis de representación política en la que estamos, por la cual el gobierno puede seguir avanzando. Esto sucedió porque la dirigencia política no estuvo, no intervino, porque está en otra, pero también porque ya entiende que es mejor que suceda de este modo que intentando ellos intentar conducir algún conflicto.
1: Una vergüenza.
0: ¿No?
1: Una vergüenza.
0: Entonces, bueno, sí, es un garrón, pero creo que también es parte de esa disputa que hay entre, no digo renovación, porque no me parece sea la palabra, pero algún tipo de conflicto, de contradicción entre los que seguimos creyendo que se puede cambiar esto y los que están un poco en otra, haciendo cuentas, ¿no?
1: Totalmente, totalmente.
2: A los tres, muchas gracias.
1: Gracias por venir.
4: Gracias por la invitación.
1: Un poquito más de nuestro Focus al Paso.
5: ¿Cómo va a estar Argentina dentro de un año?
6: Y ojalá que mejor. Siempre decíamos que esté mejor, pero capaz que lo que decíamos no es lo que estamos viviendo actualmente. El mango no alcanza para nada. Yo cobré ayer, así como cobré, la plata entró, pagué todas las cuentas, toda la deuda que había, porque ahora sin deuda uno no vive, con tarjeta de crédito no puede, y no alcanza la plata. Sube todo, pero no suben los sueldos.
5: ¿A qué te dedicas?
6: Yo vendo ropa acá en el shopping, en el Distrito Arcos. Bastante bien dentro de todo, es un laburo en blanco, con recursos, con obra social y demás, pero no alcanzan los sueldos. Para cómo sube todo, ya me subí el alquiler demasiado, estoy pensando en mudarme, entonces no alcanza los sueldos para lo que sube todo.
5: Claro, las perspectivas en tu rubro, en el comercio, en el consumo, ¿cómo lo ves? ¿Cómo está ahora y cómo crees que esté dentro de un año?
6: Mirá, la venta de ropa, julio fue el mejor mes, yo creo que tuvo que ver también las vacaciones de invierno, el aguinaldo, pero después en lo que viene del año fue muy flojo, junio fue flojo, mayo fue flojo, y agosto, los días que vamos, arrancó muy difícil.
5: ¿Votaste a Milei?
6: No, gracias a Dios. No soy culpable de eso. Y también es otro problema. Vos preguntaste cómo estaríamos en un año. No sé cómo vamos a estar en dos, tres, cuando haya que votar. No sé qué va a pasar en este país, pero siempre espero que la cosa vaya bien. Yo tengo 27 años. Tengo familia laburante, abuelos, tíos, primos, padres. La idea es que la cosa vaya bien, porque si no, se complica.
7: Para el culo. Si ganan, si sigue el loco este, vamos para atrás.
5: ¿La economía cómo la ves?
7: Nada mal. Mal, no llegamos a fin de mes, me quedé sin laburo, estoy yendo rápido, abajo de la lluvia.
5: Claro.
7: Y dije, bueno, ¿qué vas? Queda otra.
5: ¿Este trabajo lo tenés hace mucho?
7: Y me quedé sin laburo a principio, el fin de mes de pasado. Y como no sale nada, me dedico a esto ahora.
5: ¿A qué te dedicabas antes?
7: Trabajaba en un depósito, el depósito de ropa.
5: Claro.
7: Una marca importante y bueno. Me dieron la baja y nah, ahora me toca estar aquí. ¿Cómo lo veo Argentina el año que viene? Bien.
5: ¿Bien?
7: Sí, sí.
5: ¿A qué te dedicas?
7: Soy peluquero.
5: ¿Sos peluquero y ves que hay buen comercio? ¿Ves que la situación
7: es...? Y el año del pelo crece todo el año.
5: Ajá.
8: no importa la situación, que sí está difícil, pero gracias a Dios mi rubro es un rubro que constantemente crece el pelo, así que...
5: Y en tu vida cotidiana, ¿cómo ves la economía, la de tu círculo, por ejemplo?
8: He estado en todos los gobiernos, siempre me ha costado en todos, pero por lo general, bien.
5: ¿Votaste a Milei?
8: Sí.
5: ¿Estás contento con
8: el... Sí, a veces hay situaciones en las que no, pero bueno, uno no es, no ve más allá y bueno, ¿qué va a hacer? Ahora hay que aguantar.
5: Sí, ¿en las elecciones del año que viene lo volverías a votar?
8: La verdad que todavía estoy viendo a quién, así que todavía eso está en duda.
1: Bueno, hay bastante coincidencia en que claramente es la represión más extendida, profunda y violenta que haya llevado adelante este gobierno, incluso más que la de la ley Bases. Lo decíamos hace un ratito, la Comisión Provincial por la Memoria está contabilizando a esta hora 1.500 heridos por gas pimienta, gases lacrimógenos, postas de goma, palazos. La fotorreportera que está en este momento siendo atendida en el hospital Argerich, tiene 3 postazos de balas de goma en la nuca. 3 postazos de balas de goma en la nuca. Bueno, obviamente una situación muy complicada, impresionante lo que se vio hoy con la represión, que bueno, a esta hora sigue sucediendo, ¿no?
2: Sigue la represión y sigue también la sesión en el Senado. Vamos a meternos en el recinto. Está hablando en este momento Martín Soria, senador por Río Negro del peronismo. A ver de qué está diciendo, dale.
9: Para ver miles y miles de hectáreas más destruidas por habilitar un negocio inmobiliario. Por eso nosotros tampoco vamos a acompañar esto. Y la verdad que, señor presidente, esto es lo que esconde este proyecto que lleva este nombre tramposo, que le puso nada más ni nada menos que el cínico de Steinsanegre. Voy cerrando. Capítulo 1, hacen imposible y muchísimo más caras las expropiaciones. Capítulo 2, perjudican a todos los inquilinos con los desalojos express. Capítulo 3, que por suerte se cayó gracias a la sociedad argentina, entregaban todo nuestro territorio a los extranjeros, incluso a otros países, es igual. Capítulo 4, fomentan el negocio inmobiliario a costa de los incendios en nuestros bosques y en la Argentina. Y la verdad es que no estamos en este recinto, presidente, discutiendo solamente una modificación legislativa. No estamos discutiendo una modificación legislativa. Estamos discutiendo si la Argentina va a seguir siendo dueña y soberana de su propio destino, o si va en definitiva, como quieren ustedes, a convertirse en inquilina dentro de un gran negocio para magnates extranjeros y fondos de inversión. Eso es lo que estamos discutiendo. Discutimos si Arsat, si AISA, si YPF, si las empresas del Estado van a seguir impulsando el desarrollo nacional.
1: Bueno, estamos llegando ya al final de este programa. Gracias por estar del otro lado. Hoy fuimos un montón. Me gusta saber que en momentos tan difíciles, tan álgidos, tan agitados, bueno, eligen informarse con nosotros, eligen informarse con el Destape. Para nosotros es un placer saber que están del otro lado, que les gusta esto que hacemos. Y bueno, gracias por estar del otro lado, porque hoy somos realmente un montón.
2: Sigue la sesión y seguirá más o menos a las 12, se espera que sea la votación, como decía Noé. Todavía sigue también la represión fuera del Congreso, en las calles. Ya a esta altura tiene formato de cacería muy lejos del Congreso, porque lo que están haciendo es despejar la zona. Prohibir la movilización, la manifestación, a esta altura, imagínense, queda muy poca gente. Pero no quieren que haya ninguna persona, ningún manifestante cerca del Congreso. ¿Por qué? Bueno, porque el gobierno decidió prohibir la manifestación, la petición ante las autoridades de la ciudadanía que vive o se acercó a la ciudad de Buenos Aires para rechazar esta ley. Hoy no está permitido.
1: No pueden dar la cara. No pueden dar la cara y deciden debatir en medio de una zona prácticamente de guerra, una zona de toque de queda, que así es como se ve el Congreso y sus extensos alrededores a esta hora, porque la represión llegó a 10 cuadras a la redonda del Congreso, con 10 detenidos y todo lo que les hemos contado respecto de los 1.500 heridos y demás. Como les decíamos, a las 12 más o menos, a la medianoche, se vota. Hay una incógnita respecto de si va a ser posible voltear un capítulo más de esta ley después de haber obligado al gobierno, al oficialismo, a sacar el capítulo de tierras. Está la duda si a esta hora están o no los votos para modificar la ley de manejo del fuego, que recién nos contaba Bruno de Jóvenes por el Clima, que es prácticamente habilitar la posibilidad de incendios o empujar la posibilidad de incendios en Argentina. Bueno, veremos qué pasa con eso, pero hay una incógnita hasta ahora.
2: Mañana, simplemente antes del cierre, se conoce el dato de inflación del mes pasado, de julio. Ahí estaba anticipando Leandro Renú que puede no dar un buen número.
1: Que viene difícil.
2: Mañana,
1: viene difícil.
2: De todas formas, entiendo que es el de la ciudad, pero bueno, mañana...
1: El de la ciudad de Buenos Aires.
2: Sí.
1: Como siempre, muchas gracias a todo el equipo que hizo este programa con nosotros, que hoy estuvieron así a las corridas, pero siempre sale todo divino. Gracias. Tomás Garrido, al frente del barco, en la producción ejecutiva, en la producción periodística, Fede Pasos, y Vicky Migliorini, que no nos puede soltar y cada tanto regresa.
2: Está muy bien.
1: En la operación técnica, Yeye Estrano. En la dirección de cámaras, Germán Carencio. En la operación de tape, Marco Arauz. En graf, Marcelo Ojeda. En micrófonos, Carita Gaitán. En cámara, Jera Verdejos. En el focus, al paso, hoy estuvo Lula González. Kiara de Tinis estuvo cubriendo la manifestación. Y en redes sociales, Sofía Luna Roberts, Joaquín Uturbey, Kiara Sánchez. Muchísimas gracias por estar del otro lado. Nos reencontramos el lunes que viene a las 20.
2: No, se quedan con Franco Formoso y Cancha Embarrada, así se dice. Dale.

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0: Buenas noches, aquí estamos en un nuevo Cancha Embarrada. De vuelta aquí en los pagos del Destape Deportes, después de una semana de vacaciones. Le agradecemos al querido, al amigo Fernando Galluso por haber estado la semana pasada cubriendo este puesto de este programa que, la verdad que siempre tiene tela para cortar porque siempre nos metemos en los quilombos que tienen que ver con el fútbol argentino. Pasó la semana pasada con Fer, con el Tano, que hablaba sobre lo que ocurriría con Coudet si perdía nuevamente con River. Lo cierto es que River siguió perdiendo y Coudet evidentemente está en la cuerda floja. Y más aún, en la cuerda floja está porque tiene apartados a un montón de jugadores que ya son cada vez menos, que son jugadores de renombre, que son jugadores con trayectoria. Y que en realidad ni siquiera los apartó él, los apartó la dirigencia. Entonces, yo me pregunto hasta qué punto un tipo como Coudet, si deja que la dirigencia le saque jugadores, tiene la capacidad para dirigir un club como River. Agachando la cabeza y diciendo, bueno, sí, está bien, sáquenme los jugadores, total, después me voy a la pretemporada, no llego a completar el plantel profesional y ni siquiera completo el banco de suplentes, porque eso es lo que está pasando con River. Fíjense en las planillas que todos los partidos, los bancos de suplentes de River no llegan a la cantidad de jugadores del equipo rival. Es un papelón. Ahora bien, ¿qué pasa con los que están borrados? Están en el famoso container. Hoy vamos a hablar del famoso container de River. Ese container que está en el predio que River adquirió hace poco en Avenida Cantilo y que tenía en principio a los jugadores que vamos a ver a continuación. Mira, si estás ahí en Telecentro, si estás en el Destape Deportes, te vamos a mostrar a Paulo Díaz, a Giuliano Galoppo, a Fabricio Bustos, también lo tenemos a Germán Pesela, lo tenemos a Santiago Lencina y otros muchachos más que adelante de ellos está Maximiliano Salas. Maxi Salas es el que saca la foto por la cual empezamos a hablar de los héroes del container, de los héroes de Cantilo, en modo de broma, ¿no? Obviamente. Porque son los jugadores que pasaron de tener todas las comodidades de un club como River a terminar entrenándose apartados adentro de un container después cuando terminaron de entrenar, sacándose una foto en un lugar que es más chiquito que el baño de mi casa. Bueno, no, la verdad que no, el baño de mi casa es un poco más chico, pero lo cierto es que están en un container y a raíz de eso se generó toda esta épica de los héroes del container, que ahora son tres, mirá los que quedaron. Quedaron Fabricio Bustos, quedaron Giuliano Galoppo y quedó Germán Pesela, que dicen que va a seguir su carrera en Emiratos Árabes. Ahora bien, el que sacó la foto, que es Maxi Salas, obviamente ya no está. ¿Por qué? Porque se fue a Independiente Rivadavia a préstamo por un año. Ahora, antes de sumarse oficialmente como refuerzo de la Lepra, habló sobre lo que vivió en River y lo que vivió en ese contenedor. ¿Qué pasó en ese contenedor? ¿Cuál es la verdad del container? Escuchalo a Maxi Salas, mirá.
1: Se tomó una decisión de apartar a algunos jugadores que son del club, pero bueno, trato de acatar órdenes. No comparto con la decisión que tomaron porque, más allá que somos futbolistas, somos personas, ¿no? Sí, estoy enojado porque se nos trató muy mal. Creo que no merecíamos terminar así, ¿no? Desapartado. Uh-huh. Yo entiendo que vos podés tener a un jugador, si querés al jugador tenerlo o no, pero hay formas y formas, creo, de tratar, ¿no? Me llamó el gerente deportivo Longoria diciéndonos que mañana nos teníamos que presentar, que teníamos que volver la semana que viene. Así todo fue por teléfono. La realidad es que no está bueno estar ahí, encerrado en un contenedor. Que esa es la realidad. Todo lo que estuvimos ahí siempre tiraban para el mismo lado, siempre. Pero bueno, como te digo, te enoja, pero si vos llegás ahí todos los días enojado a Cantilo, al container, y te querés pegar un tiro, ¿vale? Le poníamos la mejor onda. Uno venía enojado un día y aguantarlo. Otro venía el otro día enojado y bueno, había que aguantarlo. Y si éramos nosotros ahí.
2: ¿Alguien del cuerpo técnico, algún dirigente te fue a ver?
1: No, fue el único que fue Leo Poncio, el primer día y algunos días que estuvo ahí. Y después no fue más nadie.
0: Bueno, una dura experiencia de Maximiliano Salas, que ahora es nuevo jugador por un año a préstamo en Independiente Rivadavia de Mendoza. Y para hablar de la transferencia de Salas, de uno de los jugadores que River gastó bastante con su cláusula de rescisión para llevarlo al club de Núñez, ahora vamos a hablar con el presidente del club que Salas integra, que es Independiente Rivadavia, y estamos hablando de Daniel Vila. Daniel, ¿cómo estás?
3: ¿Qué tal? Buenas noches, ¿cómo están ustedes?
0: Muy bien, Daniel, ¿cómo estás de salud? Que te operaron hace poquito, ¿verdad?
3: Sí, bueno, tuve operaciones, pero felizmente ya estoy recuperado de a poco, pero vine por primera vez ahora a Mendoza para el partido de mañana.
0: Bien, esperando con ansias ese partido, y la verdad que te lo tengo que preguntar, o te lo tengo que decir, ¿sos el presidente que sacó del container a Maxi Salas?
3: Ah, no. Yo no saqué del container a nadie. Maxi Salas es un gran jugador, Independiente tuvo la oportunidad de contratarlo, y esperemos que pronto pueda debutar.
0: Para mañana
3: tenemos
0: no
3: que
0: va a estar.
3: Terminar los papeles.
0: Claro. ¿Todavía no fue presentado oficialmente?
3: No ha habido presentación oficial, estamos terminando los contratos. Vos sabés que siempre estas cosas son contrarreloj. Si Dios quiere, mañana vamos a tener ya, antes de mediodía, todo terminado.
0: ¿Qué jugador viste en Maxi Salas, más allá de sus últimos meses? La verdad que fue relegado por River por una decisión dirigencial. ¿Qué viste vos que le podía dar a Independiente Rivadavia? ¿Qué vieron con el técnico? ¿Y qué objetivos se pusieron, no? Porque hay que levantar la moral de un jugador que supo ser uno de los más desequilibrantes del fútbol argentino.
3: Bueno, ¿qué vimos en el jugador? Vimos un jugador que nos gustaba por su personalidad, un jugador que es el típico jugador que le gusta al hincha de Independiente, un jugador batallador, un jugador que busca la pelota, que busca la jugada, que no le escapa a la batalla, al cuerpo a cuerpo, digo, a la batalla en el juego, ¿no?
0: Sí.
3: Nos gusta eso porque es un jugador muy aguerrido. Y creo que nos va a dar mucho acá en el club, creo que rápidamente el hincha de Independiente lo va a querer, porque es un jugador que tiene esas características que te digo.
0: Bien, bien. ¿Lo notaste cuando charlaste con él, seguramente para decirle, che, querés venir? ¿Lo notaste abatido? ¿Lo notaste golpeado? ¿Cómo lo encontraron?
3: Mirá, yo recién llego, hace un par de horas que llegué a Mendoza, recién estuve con él hace media hora. Fue la primera vez que lo vi y lo noté feliz, contento, ¿no? Abatido para nada, contento, con muchas ganas de jugar, con mucho entusiasmo, sonriente. No, para nada, lo encontré muy bien.
0: Claro, sí, imagino que debe estar contento porque, bueno, vuelve a jugar, a ser tenido en cuenta en un club importante de la primera división, que salió campeón hace poco, que están haciendo las cosas muy bien, ya lo hemos hablado aquí en Cancha Embarrada, ya te hemos entrevistado bastantes veces y sabemos que la Lepra es uno de los clubes modelo. Sin embargo, te decía esto de notarlo abatido porque ya también lo dijo Verón, presidente Estudiante de La Plata, cuestionando quizás los manejos que tuvieron para con Salas, ¿no, en River?
3: No, eso la verdad que no lo sé, no opino, no me meto en una institución colega. Lo que sí te digo es que acá Maxi tiene la oportunidad de brindarse en muchas competencias. Tiene la competencia de la Liga, tiene Copa Argentina, Libertadores, la Supercopa. O sea, gana, si tiene ganas de jugar, va a tener dónde.
0: Evidentemente sí, pero digo, no nos metemos en River, ok. ¿Vos como dirigente obrarías de esa manera con algún jugador relegado?
3: No, no me hagas opinar así, porque cada club tiene su metodología, su historia, su, qué sé yo, su forma de pensar. Nosotros no hemos tenido una circunstancia parecida, pero bueno, cada uno, como te digo, tiene su estilo. El nuestro es este: jugadores que vienen son bien recibidos y los que se van son también, se van por la puerta grande.
0: Claro, sí. Sí, bueno, de hecho, Villa se fue hace poquito.
3: Así es, Sebastián se fue y se fue muy bien, contento con el club. Lo despedimos, le hicimos hasta un video homenaje que pusimos en redes, lamentando que se fuera, por supuesto, porque es un gran jugador, pero le dio mucho a Independiente. Y creo que Independiente también le dio a él. Hicimos una cosa beneficiosa para las dos partes.
0: Bueno, ahí tenés la diferencia, ¿no? Entre lo que es la salida de un jugador de esa manera y otra como se escapó, no se escapó, pero sí se fue por la puerta de atrás Salas a Independiente Rivadavia.
3: Bueno, pues te vuelvo a decir, son casos y casos y clubes y clubes. Nosotros nos manejamos de esta manera y hemos tenido la suerte de que ningún jugador se vaya en malos términos con el club, al revés. Aunque por ahí su carrera no pueda seguir en el club, se va con un buen recuerdo de la institución.
0: Bien, bien. ¿A qué apuntan este año o lo que queda de este año, Daniel?
3: Sí, tenemos muchas competencias, como te dije recién, y tenemos muchas oportunidades de sumar una nueva estrella. Uh-huh. Así que la idea es, de todas esas chances que tenemos, bueno, lograr por lo menos una o dos estrellitas más para la camiseta. Son competencias duras, durísimas, porque vos fíjate que estamos jugando mañana viernes contra Estudiantes de Río Cuarto.
0: Sí.
3: Estamos viajando el domingo para jugar el martes contra Flamengo, estamos volviendo el miércoles para jugar el sábado contra Belgrano, y así sucesivamente. Prácticamente son dos meses sin descanso, ¿no? Donde jugás todos los días, no hay tiempo de entrenar, no hay tiempo de concentrar, es la verdad muy, muy exigente esto.
0: Qué presente, ¿no? Porque más allá de que sea exigente, también debe ser regocijante, porque un club como Independiente que creció tanto en el último tiempo, jugar domingo, miércoles, bueno, los grandes, los importantes hacen eso.
3: Sí, bueno, pero nosotros somos un club humilde, un club que se está formando, que estamos tratando de generar una marca, y eso se hace con trabajo, estamos tratando de construir prestigio, y eso también se hace con trabajo, y estamos tratando de construir éxitos, y eso también se hace con trabajo, así que nos dedicamos a trabajar.
0: ¿Salas le va a dar prestigio a Independiente?
3: Yo creo que sí, le va a dar prestigio, creo que le va a dar muchas satisfacciones, porque es un gran jugador. Creo que el hincha, como te decía recién, lo va a comprar rápidamente por el estilo de juego que tiene, que es un jugador que va a todas las pelotas, que las pelea como si fuera la última. Entonces ese es el jugador que le gusta al hincha de Independiente.
0: Seguro, seguro. Y seguramente Salas va a encontrar en Independiente un club en donde recuperar la confianza.
3: Sí, esperemos que sí. Hoy ya estuvo con sus nuevos compañeros y lo recibieron muy bien y estaba contento. Es un chico que se hace querer mucho, buen pibe. Así que ha sido muy bienvenido.
0: Independiente es un club donde los jugadores se sienten cómodos, ¿no? Porque fíjate vos, cuando fue lo de Villa, que se fue de Boca, se fue a otro país, a Malasia, no me acuerdo dónde se fue.
3: A Bulgaria.
0: Vuelve al fútbol argentino y Independiente Rivadavia brilla. Y bueno, ahora da la sensación de que Salas puede pasar por lo mismo.
3: Dios quiera que sí. Porque, bueno, acá le damos las condiciones a los jugadores para que den lo que tienen, ¿no? Y, por supuesto, el cuerpo técnico en eso es fundamental. Alfredo sabe sacarle jugo a las piedras y sabe explotar de cada jugador sus mejores condiciones. Entonces, creo que un poco eso también fue lo que pasó con Sebastián Villa.
0: Claro.
3: Sebastián llegó siendo un jugador que jugaba por la punta izquierda y se fue hace unos meses a Boca siendo un jugador de toda la cancha. Lo transformó. Alfredo tiene esa virtud, ¿no?
0: Sí, bueno, sí.
3: Y veremos qué hace con Maxi Salas.
0: Bueno, Maxi Salas en River, curiosamente, Salas lo dijo antes de viajar a Mendoza, que solamente jugó un partido en la posición donde él se sentía cómodo, que es de 7. Porque Gallardo y Coudet lo ponían de 9. Entonces, dice, solamente jugué un partido como en la posición que a mí me sienta cómodo.
3: Bueno, Alfredo eso sabe y seguramente le va a encontrar la posición donde el jugador pueda rendir al máximo, porque esa es la virtud que tiene Alfredo, ¿no? Fíjate que sin grandes estrellas, sin grandes nombres rutilantes, Alfredo conformó un equipo que hoy la OPTA lo ha clasificado como el sexto mejor sudamericano y el primer club de Argentina. Y eso para Independiente Rivadavia, pensarlo hace 3 años, era un imposible.
0: Ya estás para la estatua, te digo, Daniel.
3: No, las estatuas siempre son post-mortem.
0: bueno, sí, hay un club que puso una estatua enorme al lado de la cancha y no le fue muy bien en la segunda
3: etapa. Por eso, post-mortem.
0: ¿Cómo sale mañana?
3: No, esperamos ganar, necesitamos ganar todos los partidos. Si tenemos aspiraciones como las que pretendemos tener, hay que salir a ganar, sin duda.
0: Daniel Vila, te agradecemos por tu paso por Cancha Embarrada, que sea con éxito mañana y que sea con éxito lo de Maxi Salas.
3: Bueno, muchísimas gracias, gran saludo y como siempre ustedes muy amables con nosotros.
0: Pasaba Daniel Vila por Cancha Embarrada, presidente de Independiente Rivadavia, que habló sobre la llegada de Maxi Salas, que llega a préstamo por un año. Y bueno, no quiso hablar obviamente de cómo se manejó River en cuestiones dirigenciales para con Salas, pero sí dejó algunos títulos, ¿no? Como acá le damos las condiciones a los jugadores para que brillen y acá siempre los jugadores se van en buenos términos, cosa que en River parece que no pasó. Sin embargo, Salas volvería a jugar en River. Vamos al 05, Marce. Salas volvería a jugar en River, dijo, más allá de haberse ido como el traste por la puerta de atrás, por la salida de un container. Si se dan las condiciones, podría volverse a poner la banda de la que es hincha, mirá.
4: En esa pretemporada que hacían ustedes ahí separados en Cantilo, ¿trabajaban con un profe bien? ¿Hacían el mismo trabajo que el resto de los muchachos? ¿Estás en condiciones de debutar cuando Berti lo disponga?
5: Sí, entrenábamos todos los días con un profe y entrenábamos bien. La verdad que no es lo mismo entrenar igual separado de un grupo que con un grupo, ¿no?
4: Uh-huh, claro, no.
5: Pero veníamos entrenando bien.
4: ¿Cómo fue para vos el cambio de una desesperación de una institución por ir a buscarte, por comprarte, por tenerte sí o sí, a que alguien te comunique, mira, a partir de este momento trabajás enfrente en otro grupo? A mí, yo estaba en el Mundial, la verdad que he sorprendido. ¿Quién te avisa de esto a vos?
5: No, sí, mira, la verdad que ya no quiero, viste, hablar del tema ahí, lo que pasó, pasó, ya estoy enfocado acá Independiente, esperando que se cierre todo para poder firmar y darlo para adelante, viste, bien, ya enfocarme directamente acá. Sí, voy a préstamo por un año, okay. Así que con ganas de revertir la situación otra vez.
4: Seguís siendo jugador de River, pero vas a préstamo Independiente, esa es la condición de tu pase, digamos.
5: Sí. Esa es la condición del pase, sí. Vengo a préstamo por un año y después tendría que volver a River.
4: Ok, bien. ¿Volverías a River sin ningún problema? ¿A jugar?
5: Sí, obvio. Sí, siempre y cuando se dé, no tengo problema, viste.
4: Correcto.
5: Como te digo, de revertir esta situación acá y aire nuevo y bueno, enfocarme acá en lo Independiente, que tratar de hacer las cosas bien para poder seguir mejorando.
0: Salas es un buen jugador. Yo la verdad cuando fue a River pensé que le iba a ir bien, honestamente. Pensé que era un jugador que llegaba de Racing, se habían cansado de hacer goles con Maravilla Martínez, claro, Maravilla era el 9 y Salas era el 7, el que iba por afuera, el que se llevaba la marca, el que corría, los centrales. Y llega River y, claro, en River tenía a Sebastián Driussi como 9. El tema es que Driussi vive más lesionado que jugando un partido oficial. Creo que son 9 las lesiones que tuvo Driussi y son decenas de partidos los que se ha perdido entre lesión y lesión. Entonces Salas tuvo que oficiar de 9 en un equipo que fue uno de los peores de River y de Gallardo en la última época. Llega Caudet, la confianza se renueva y sin embargo Salas no tiene el lugar necesario ni en la ubicación necesaria en la cancha para jugar. Yo creo que River desaprovechó las características de Salas, más allá de que nunca fue del paladar del millonario, ¿no? Siempre en River se busca el buen pie, el buen trato por la pelota. Salas no tiene eso. Y claramente cuando lo fueron a comprar sabían que no tenía eso. O cuando lo fueron a sacar de Racing porque pagaron la cláusula de rescisión. Y justamente es Racing quien ahora se regocija y dice, mirá, ¿de quién te burlaste, no? Te fuiste de acá, nos dejaste en banda para que en River te echen como una basura. Porque se fue por la puerta de atrás, en un container, entrenándose aparte. Y uno de los periodistas que confirma la teoría que yo les estoy diciendo es Flavio Azaro, hincha de Racing, conocido hincha de Racing, aprovechó que Salas se fue de River para dedicarle un mensajito, mirá.
6: Claramente estaba caliente porque lo separaron de River. En general, viste, cuando vos te manejás mal en la vida, todo vuelve, Maxi, querido. Pagaste la cláusula de rescisión, te quisiste ir a River, te burlaste de Racing, te burlaste. Ya está. Era un milagro lo tuyo en River. Era un milagro. Después, ¿cómo lo trataron? Sala. Esto es por plata, vos lo sabés perfectamente. ¿De qué respeto hablas, Alan? Esto es por plata. Te llevaste un montón de plata de River, mucha más de la que soñaba ganar. Ya está. Para vos exigir que procedan bien con vos, tenés que proceder bien. Tu procedimiento te lleva a tal punto que ahora te morirías de ganas de volver a Racing. Te moriría por volver a Racing. Si volvieras el tiempo atrás, no hubieras hecho esto que hiciste. Pero bueno, ya está. Todos igual nos equivocamos en la vida. Pero esa pavada de somos profesionales. Si sos profesional, estás cobrando. Estás cobrando, Salas. Y River te separó. ¿O esto es así? ¿Esto por plata o no? Maxi, vos pusiste las reglas. Esto por plata. No importa la palabra, no importa haber dado una mano. Esto es por plata. Y lo de que te escriben por teléfono y no te lo... Vos también me escribiste por teléfono con River, con que jugaste.
0: Saludos ahí para Villurquiza, saludos para Pompeya, saludos para todos los que están ahí del otro lado en el chat, siguiéndonos en el Destape Deportes, arroba el Destape Deportes en YouTube. Obviamente también tenemos el canal de televisión, ¿no? En la TDA, el 24-6, en Telecentro el canal 20, y como siempre en Radio AM, en la 1070, estamos en todos lados, estamos en cada dispositivo, nos podés encontrar tanto al Destape Deportes como a toda la programación del Destape a lo largo y ancho del día. A quien también podemos encontrar es a Enzo Francescoli en los pasillos de un estadio monumental, que el otro día cuando River perdió, recuerden que River perdió tres partidos seguidos, perdió tres partidos 1-0, uno en fila. Primero Barraca, después Gimnasia, después Central, dos partidos de local, perdió River. A eso súmenle que perdió con Aldo Civi 3-1 en la Copa Argentina. A eso súmenle que perdió la final contra Belgrano 3-2 el pasado semestre en el Apertura. River lleva cinco partidos seguidos perdiendo. Y la confianza en cuanto al equipo y sobre todo en cuanto al entrenador se está dilatando. Al Chacho Coudet ya lo empezaron a chiflar en el Estadio Monumental cuando suena su nombre por los altoparlantes, cuando lo muestran en la pantalla. Y por eso cuando terminó el partido contra Rosario Central lo encontraron a Francescoli, porque River no habla ahora, porque decidieron no hablar, porque no hablan los jugadores, no habla el técnico, están todos en silencio, nadie da explicaciones. Pero lo encontraron a Francescoli en los pasillos del Estadio Monumental y le preguntaron si el Chacho va a seguir. ¿Cuál fue la respuesta del uruguayo? Mirá. Chacho sigue, le preguntan a Francescoli. Y Francescoli, como sorprendido por la pregunta, sí, dice. Bueno, sí, obviamente, Francescoli no te va a preguntar cómo está el clima. Si sigue Coudet, es la pregunta del día, ¿no? O la pregunta del domingo. Y va a ser la pregunta del fin de semana cuando River juegue con Tigre. Porque si vuelve a perder River, y está complicado, ¿no? Y ahí el fantasma de los héroes del container empieza a aflorar, porque son muchos jugadores de renombre los que dejaron afuera, los que se fueron de a poquito por una decisión dirigencial, por una decisión que tiene que ver con la guita, porque lo cierto es que cobraban demasiado en sus contratos y River quiso como depurar y traer nuevos contratos con nuevos jugadores a quienes pagarles con la plata que dejaron de pagarles a los otros. Esa es la verdad del container. No hay mucha vuelta que darle. El tema son las formas, cómo se manejaron. Y tenés un técnico en la cuerda floja que ahora manda mensajes por WhatsApp. Manda mensajes en los cuales pone su foto de perfil con una pared pintada donde dice los cagones no hacen historia. ¿Qué quiere decir con esto? Que los cagones no hacen historia, que no se va a ir. Porque ahora no da conferencia de prensa, ahora habla por WhatsApp. Manda fotitos de WhatsApp. Y sube en su foto de perfil, o al vecino mío en Merlo, que los cagones no hacen historia. No contento con eso, después sube un estado de WhatsApp donde dice, no escucho y sigo. Una canción de callejero, ¿no? Al 100 con estos muchachos y los puñitos para arriba. Esto no es una sociedad de fomento, Coudet, esto es River. Por más mensajito WhatsApp que mande, por más foto de perfil que pongas, si el sábado no ganás, va a estar complicado, la paciencia del hincha se agota. Y por más que sea River, por más que no estén acostumbrados a que cada 6 meses cambien un técnico, evidentemente este no es el camino. Si pierde de vuelta River, evidentemente no es el camino. Porque River tiene una selección y hoy no hablamos de los refuerzos de River. Estuvimos media hora y no hablamos de los refuerzos de River. Y son un montón. Y gastaron un montón de guita. Entonces, si con ese plantel no lográs ganarle a Tigre, y está complicado. ¿Qué va a pasar el próximo fin de semana con River, con el fútbol argentino y con todo lo demás que tiene que ver con este deporte que tanto nos gusta? Lo vamos a saber la semana que viene y vamos a hablar de ello en Cancha Embarrada, como todos los jueves a las 22 horas. Soy Franco Formoso, Marcelo Ojeda en la operación de video, Yeye Estrada en la operación de radio, Germán Carencio en la dirección de cámaras, Carita Gaitán en la técnica. Nos vemos, nos escuchamos, como siempre, el próximo jueves a las 22. Chau.

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6: La Dirección Provincial de Licencias de Conducir y Antecedentes de Tránsito, dependiente del Ministerio de Transporte de la Provincia de Buenos Aires, estableció una prórroga excepcional de 60 días corridos para las licencias nacionales de conducir emitidas en la provincia, cuyos vencimientos hayan operado o se produzcan entre el 1 de julio y el 31 de agosto de 2026. La extensión del plazo se contará desde la fecha de vencimiento de cada licencia. Nueva fecha para el sorteo de las becas UADE. El sorteo se llevará a cabo el jueves 13 de agosto a las 11 horas en el Centro Universitario, Avenida 3 y Paseo 113. La dirección del cementerio municipal convoca a las personas responsables de sepulturas y nichos a actualizar la información registrada. La actualización podrá realizarse en la administración del cementerio municipal de lunes a sábados de 8 a 14 horas. Asimismo, quienes registren aranceles adeudados podrán regularizar su situación en la oficina de recaudaciones, Avenida 3, número 820, de lunes a viernes de 8 a 14.
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0: Hola Johnny, soy Cevita de Victoria, amigo Walile. ¿Qué bichitos tenés?
1: ¿Qué haces, loquito? 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
2: La Dirección Provincial de Licencias de Conducir y Antecedentes de Tránsito, dependiente del Ministerio de Transporte de la Provincia de Buenos Aires, estableció una prórroga excepcional de 60 días corridos para las licencias nacionales de conducir emitidas en la provincia, cuyos vencimientos hayan operado o se produzcan entre el 1 de julio y el 31 de agosto de 2026. La extensión del plazo se contará desde la fecha de vencimiento de cada licencia. Nueva fecha para el sorteo de las becas UADE. El sorteo se llevará a cabo el jueves 13 de agosto a las 11 horas en el Centro Universitario, Avenida 3 y Paseo 113. La dirección del cementerio municipal convoca a las personas responsables de sepulturas y nichos a actualizar la información registrada. La actualización podrá realizarse en la administración del cementerio municipal de lunes a sábados de 8 a 14 horas. Asimismo, quienes registren aranceles adeudados podrán regularizar su situación en la oficina de recaudaciones, Avenida 3, número 820, de lunes a viernes de 8 a 14.
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0: Gracias. Bueno, gracias. Vamos a tocar Pinamar.
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0: Nada más importa porque es viernes. Bienvenidos, bienvenidas. Es muy temprano, último día hábil de la semana. Aquí estamos para acompañarlos hasta las 7 de la mañana con el resumen informativo de lo que dejó una jornada muy caliente, muy intensa en la República Argentina. ¿Cómo le va a vos?
1: Pero maravilloso, ¿cómo le va a usted?
0: Bien, acá. Estaba bailando a Daniel Agostini, yo no sabía que estábamos ya para el aire, perdón. Estaba metacumbia para intentar cambiar un poco el ánimo de lo que fue la tarde de ayer, la noche de ayer. Aún con resultados positivos, entiendo yo, para la sociedad, pero con una jornada que fue bastante gris, triste, fría, lluviosa y con mucha represión.
1: Lamentablemente así es, la foto que ocurre cada vez que hay una manifestación del pueblo.
0: Sí, que no debería, obviamente.
1: No, ¿no? Claro que no.
0: No debería, me parece que hay varias cosas para replantear, principalmente por la fuerza de seguridad. Ayer me tocó ir a cubrir, me tocó estar en el Senado, ingresé al Senado, me encontré al salir del Senado en plena sesión con Gendarmería y con la Prefectura. La Prefectura que después estaba cagando a palos a los compañeros de ellos, a los que habían estado luchando para que no les bajaran el sueldo. Me parece que ahí hubo y va a haber grandes reproches también, ¿no? Porque los controladores y los prácticos se encontraron con la represión, por ejemplo, de Prefectura, que creo que no tenía nada que hacer ahí, me parece. Pero bueno, cositas de la vida, de la decisión de la seguridad que tiene este gobierno y Alejandra Monteoliva, que es de los peores. Creíamos que Pato Bullrich había sido mala como ministra de seguridad. Alejandra Monteoliva parece que es aún más improvisada. Pero bueno,
1: no me sorprenden.
0: Lo importante, si se quiere, en términos más macros, ayer finalmente quedó descartadísimo, por si quedaba alguna duda, lo que era dentro del proyecto con los 48 artículos de inviolabilidad de la tierra privada, la venta de tierra a extranjeros, y también lo que quedó en debate, que llegó ya a entrada en la madrugada o en la medianoche, fue la aprobación de finalmente este artículo de la ley para que haya estos desalojos express, algo lamentable. En una semana te pueden sacar de tu casa, básicamente, si no pagaste el alquiler. Y lo que tiene como algo positivo, finalmente, es como tiene una nueva derrota el gobierno con la ley de los fuegos, las
1: tierras, manejo del fuego.
0: Manejo de fuego y las tierras que justamente se incendiaron o no van a poder incendiar. Así que de esto estaremos desarrollando a lo largo de esta hora.
1: Así es, tenemos muchas noticias.
0: Sí, hay misiones.
1: Despertar a la gente, decirle que entre a YouTube y que ponga like. Eso es lo que humildemente les pedimos todas las mañanas.
0: Muy bien, y ya sin perder tiempo, como decía Lu, porque hay mucho para repasar, nos metemos con los temas del día. Lo más importante, si te acostaste temprano, tenés que saber por dónde fue la cuestión política ayer en el Senado. Acá lo más interesante en las 10 claves del día. Bienvenidas, bienvenidos.
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4: 1.
0: El Senado aprobó y giró a la Cámara de Diputados el proyecto de ley de propiedad privada. El oficialismo logró imponer la iniciativa por 37 votos a favor y 33 en contra, pero debió resignar los cambios a la ley del manejo de fuego ante la resistencia de los aliados provinciales. El PRO en el Senado criticó al gobierno por el capítulo de tierras en la ley de propiedad privada. Estuvo mal manejado, aseguraron. En tanto, la Libertad Avanza relativizó la eliminación del capítulo y dijo que priorizó el acuerdo con los bloques aliados.
4: 2.
1: Brutal represión contra los que marcharon para que no se venda la patria. Ayer por la tarde, mientras el Senado debatía el denominado proyecto de inviolabilidad de la propiedad privada, las fuerzas de seguridad avanzaron sobre la masiva protesta en un congreso vallado. Una fotógrafa recibió un impacto en la cabeza y fue trasladada al hospital Argerich, donde la atendieron por una fractura de cráneo. Los camiones hidrantes y los gases lacrimógenos dijeron presente bajo la lluvia en medio de un fuerte operativo que movilizó a más de 2.000 policías.
4: 3.
0: Se espera otra masiva marcha hoy, en este caso por San Cayetano. El cronograma comenzará a las 8 de la mañana en Cusco y Avenida Rivadavia, donde se realizará la bendición de herramientas de trabajo a cargo de García Cuerva. Luego los sindicatos y organizaciones iniciarán el recorrido hacia el centro porteño. A las 13 está previsto un acto central y la lectura de un documento conjunto de las organizaciones convocantes. En la iglesia situada en la calle Cusco del 150, esto es en Liniers, las actividades comenzaron ayer a las 20 con un festival popular y cultural, y desde la medianoche ya se puede entrar al santuario. Mucha gente lo está haciendo en estos momentos. A las 11 de la mañana se celebrará la misa central, que será transmitida en vivo través del canal oficial de YouTube de la Iglesia para quienes no puedan asistir de manera presencial.
4: 4.
1: Javier Milei firmó un acuerdo con Ecuador. El presidente mantuvo una reunión con las cámaras automotrices argentinas tras la firma de un convenio con su par sudamericano. El acuerdo implica bajas en impuestos para vehículos y autopartes. El mismo prevé cambios en las condiciones exportadoras de unidades argentinas con destino ecuatoriano. A su vez, le permitirá a Ecuador integrarse en el sector autopartista tanto para proveer a las terminales instaladas aquí como en el mercado de reposición.
4: 5.
0: El empleo se convirtió en la segunda mayor preocupación de los argentinos. Una encuesta de Bloomberg ubicó el desempleo apenas por debajo de la corrupción entre los principales problemas del país, según la gente. El resultado representa un cambio en las prioridades sociales en un contexto en el que la desaceleración de la inflación convive con una economía que todavía no logra recuperar plenamente la actividad, el consumo y el empleo. La percepción de los encuestados refleja que la preocupación comenzó a desplazarse hacia el mercado del trabajo y las posibilidades de conservar o conseguir un empleo, una arista económica olvidada por el programa libertario.
4: 6.
1: Se inicia la pericia sobre los audios de Españolo en la causa Andis. La justicia comenzará el 26 de agosto la pericia sobre los cerca de 50 audios atribuidos al ex titular de la Agencia Nacional de Discapacidad. Las grabaciones dieron origen a la investigación por sobreprecios, direccionamiento de compras y coimas. Aunque su defensa sostiene que los audios son falsos, fueron editados o creados con inteligencia artificial, Españolo se negó a prestar su voz para realizar los cotejos. Si mantiene esa postura, los peritos utilizarán registros públicos para la comparación.
4: 7.
0: La producción de autos cayó un 18% en lo que va del año y el mercado no arranca. Mira qué buen título. Las terminales fabricaron 16% menos de vehículos que hace un año y las ventas en los concesionarios se desplomaron casi un 32% en el mes de julio. El dato confirmó que uno de los sectores industriales más relevantes de la economía argentina continúa lejos de recuperar el nivel de producción del año pasado y que el sostén de la actividad sigue dependiendo casi exclusivamente de las exportaciones.
4: 8.
1: Uruguay declaró alerta roja por un ciclón extratropical. El fenómeno provocará vientos con ráfagas de más de 120 kilómetros por hora en la franja costera. El gobierno uruguayo activó un operativo de emergencia, restringió la movilidad y suspendió las actividades estatales no esenciales mientras dure la alerta. El ciclón ya dejó un muerto en Cerro Largo, donde un hombre falleció tras ser alcanzado por un rayo. Además, se registraron caída de árboles, cortes de energía que afectaron a unos 32.000 hogares.
4: 9.
0: Alerta por una campaña que llama a entrar de nuevo en Ceuta. Las autoridades españolas siguen de cerca una campaña viral en redes sociales marroquíes que convoca un nuevo intento de ingreso masivo en Ceuta el próximo 15 de agosto. Aunque mantienen un operativo de seguridad y monitorean los mensajes, creen que podría tratarse de una campaña de desinformación.
4: 10.
1: Boca confirmó la llegada de Ener Valencia. Es el centro delantero que Arruabarrena pedía para reforzar el ataque. El ecuatoriano de 36 años llegará hoy al país. Mañana se realizará la revisión médica y si todo está en orden, firmará contrato hasta diciembre de 2027. Llega libre tras su paso por el Pachuca de México y buscará aportar goles en un momento en el que el CNI necesita soluciones ofensivas.
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0: Gran mercado de pases de Boca que trae un abusador de mujeres y un hombre que se hizo el lesionado en medio de un partido para que los médicos lo sacaran y la policía no se lo llevara preso, porque la policía entró a un estadio para llevárselo detenido por falta de pago para la mantención de su hijo y él se hizo el lesionado y pidió que los médicos lo sacaran para que la policía no se lo llevara en cana. Ese es otro de los refuerzos de Boca que ya tiene a un golpeador abusador de mujeres ahí entre sus filas. 6 grados 6. La actual temperatura en Buenos Aires, mucho frescor, che, con cielo despejado, 4.4 la térmica, vos, che, me pone mal por la gente que está ahí en San Cayetano, a esta hora haciendo fila, ojalá, siempre están bien acompañados, en realidad, por un montón de agrupaciones que les dan mate cocido, té, pero bueno, está fresco, abríguense si van para allá. 83 el porcentaje de la humedad, se espera una mínima de 5 grados, es decir, que bajará aún más, máxima de 13 con cielo despejado hacia la tarde. El servicio meteorológico la pegó hace dos días que viene anunciando esta baja temperatura. El sábado, mínima de 7, máxima de 13 con cielo algo nublado, en realidad no la pegó, sino que tienen fundamentos para hacerlo. El domingo se viene fresco, mínima de 4, Bosch, máxima de 13 con cielo algo nublado en la ciudad.
1: Bueno, si nos vamos a la localidad de, ya le digo qué, porque se me tiró la computadora, de Viedma, Río Negro, 9 décimas de grado.
0: ¿Esos son los de las salchichas, las de Viedma?
1: No.
0: Ah, ok. Esos son los de Viena.
1: Sí.
0: Ahí va.
1: La térmica 3 grados 6 bajo cero. Humedad 82%. Para hoy máxima de 12 grados. Mayormente nublado por la tarde. Se esperan algunos chaparrones por la noche. Mañana 3 grados de mínima, 12 de máxima, cielo nublado. Y el domingo mínima de 3, máxima de 10. Chaparrones durante toda la jornada.
0: Le mando un gran abrazo a la gente de San Javier, en Córdoba. Che, 4 grados tenemos de temperatura. 17 de máxima para hoy. Mucho solcito. Estamos, ¿no? Para
1: sí,
0: ir para
1: obvio.
0: Allá. 1 de mínima para mañana sábado. Arrancar eso sí, el día tapadito. 14 de máxima, cielo despejado. Igual el domingo, 1 de mínima, 14 de máxima, cielo totalmente despejado. El abrazo a San Javier, ese precioso pueblo allí en las serras de Córdoba. Sierras.
1: Ok, en Salta, 11 grados 7. El cielo está cubierto con polvo en suspensión.
0: Ah, ¿sí?
1: Parece que el viento levantó polvo. Humedad 68%, máxima 19 para hoy, cielo parcialmente nublado. Sábado mínima de 6, máxima de 23, con cielo algo nublado. Hermoso en Salta. Y el domingo más fresco, mínima de 2 y la máxima llegará a 15 grados.
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1: 6 de la mañana, 12 minutos. Tenemos por ahora los accesos a la Ciudad de Buenos Aires tranquilos. El Paso Cristo Redentor, Ruta Nacional 7 a Chile, sigue cortado. Trenes, subtes y premetros funcionando con sus cronogramas habituales, señor Esquipeo.
0: Muy bien, estoy saludando gente desde Aluminé. Mirá vos, nos escribe y saludos nos manda el amigo Mario Temi. Así que le mandamos un gran, gran abrazo. Por acá nieve y frío. Dice, abríguese, no salga si no es necesario, amigo. Un abrazo grande. Mucho frío por acá en la zanja, dice Tony. No sabemos dónde queda bien la zanja de Tony, pero me voy a quedar ahí. No voy a continuar con el mensaje. ¿Qué más? Es peligroso para los asmáticos cuando hay polvo en suspensión. Claro,
1: sí, claro.
0: Obviamente, muy, muy heavy metal. Buen día desde Tucumán, mañana fría, 10 grados. María Costa dice, ayer hicieron 34 grados en Salta y corrió viento toro, que es como el sonda. Me imagino que te lleva puesto. ¿No el viento
1: 34,
0: toro?
1: 34, wow.
0: ¿No te embiste el viento toro? ¿No crees que te embiste?
1: Prefiero que no me embista nada, Nicolás.
0: Que me desvista, en todo caso. Más que me embista. Estamos conectados. Vos sos muy adictiva, Claps, eso es lo que pasa. Juanba dice, buen día, Lucía y Nico Capos, buen fin de amigo. Juanba siempre presente. Buen día, Carlos, abrazo desde La Plata, dice Julio Alberto Fernández, siempre presente también. Por allí el amigo José Tillar, también presente. Esto es Boca, dice Tony Nitolo, respecto al comentario que se ve que hice. Buen fin de semana, dice por acá también Argento Iluminación. ¿Qué más nos dice por acá?
1: Más.
0: Que tengan el mejor viernes. Abrazo para todos. En Berlín, dice Riel, en Alemania, también se manifiestan en rechazo a la ley de tierras que se debatirá en el Congreso. Mirá vos, interesante. Bueno, vieron que estamos en los mismos problemas que el primer mundo. No sé si los cagan a palos tanto a ellos como a nosotros, pero bueno, ellos... ¿Qué pasó vos? Perdón, ¿quería decir algo o no?
1: No, eso de que no sé si los cagan a palos.
0: Hola, buen día, hermosa pareja, dice por acá.
1: Hola.
0: Carlos Fabro. El tema de los desalojos es para sacarle sus tierras a los pueblos originarios. Más tierras para emprendedores y negocios inmobiliarios. Todo para los ricos, sí. Una parte es esa. Otra parte tiene que ver también con inmuebles que se dan de valor, si se quiere, en la ciudad, un montón de inquilinos, como siempre perdiendo derechos los inquilinos. Chicos, Emiliano desde Waterford, Irlanda. Muy triste,
1: baby.
0: Lo que se ve a la distancia, desde la venta del país a la represión, vergüenza mundial y complicidad local, dice por acá. Bueno, mucha gente sumándose, gracias a Edgardo Arc, a Argento Iluminación, que lo salude, a María Costa, a Carlos Alberto Lique, a también...
1: Diego Luciano Burgos desde Córdoba.
0: Hola, Córdoba, ¿cómo le anda? A Lola Espinel, que dice, excelente laburo, amigo, siempre donde hay que estar. Bueno, muchas gracias, Lola, querida, te mando un beso grande. Darío Cariaga y muchos, muchos más.
1: Y sí, Susana Carolina Silverberg, que está en Río Grande, Tierra del Fuego, ahí debe estar muy fresco.
0: Un abrazo grande para todos. Tanda, hay mucho para compartir
1: muchas
0: con ustedes.
1: Noticias, sí, no.
0: Así
1: se vayan.
0: Que ya venimos.
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0: Déjame feliz estoy, peronismo, márchate. Le podríamos cantar a algunos tantos senadores peronistas que ayer se mandaron una hermosa, ¿no? Y nos dejaron de garpe. Después de haber luchado por algunas cosas durante las últimas 48 horas, la representatividad del peronismo. Bien, gracias, ¿eh? Les mandamos un gran abrazo contenedor a los muchachos peronistas que dieron la cátedra de todo lo que está mal en el Senado. Bueno, Bosch, ¿bailó con sombras?
1: Sí, claro que sí.
0: Eliana Rabinovich bailando, tirando pasitos. También José Tillar, también Juanba, también por acá lo hacía Eliana. Lo hacía también por este lado Mamani Riel, dice por acá. Un poco de cumbia de seguir, dice María, que está en Iguazú en estos momentos. Anabel Casco bailando, también María Gabriela Galafent, José Tillar, con Pochoclos, Evelyn bailando por allí, María y mucha gente más. Así que gracias y espero que hayan disfrutado de Sombras. 6:24 de la mañana, para ponerle un poco de calor a la matina, amigos, amigas.
1: ¡Qué frío!
0: 4:04 la térmica, Boy, en estos momentos. 5:08 la temperatura. Está fresca la mañana de viernes.
1: Muy fresca.
0: Tengan que abríguense si van a salir. Mientras tanto, información por acá que les comenta la licenciada.
1: Yo, bueno,
0: sí,
1: está bien.
0: Si yo estoy haciendo lo de sombra, cuénteme usted.
1: Bueno, hablamos de Axel Kicillof, que estuvo presente en la marcha contra la ley de propiedad privada durante la manifestación. El gobernador bonaerense sostuvo en ese sentido que se logró que el gobierno nacional desestime la locura de la venta de las tierras rurales a capitales extranjeros, pero advirtió que los otros capítulos de esta ley también son nefastos. Señaló además que el gobierno pensaba que se iba a llevar puesto todo por enésima vez, que hay sectores que se empiecen a dar cuenta cuál es el proyecto de fondo.
2: Me parece muy, muy importante y significativo que en este momento, donde el gobierno pensaba que se iba a llevar puesto todo por enésima vez, haya una reacción que está transversal a sectores que incluso se están empezando a dar cuenta de cuál es el proyecto de fondo.
0: Che, era Ráfaga, me dicen. No, era el Grupo Sombra. ¿Cómo va a ser Ráfaga?
1: No,
0: el Grupo
1: Sombra. Nos gusta Ráfaga también, pero no era Ráfaga.
0: Grupo Sombra, pega la vuelta. Estaba La Ventanita, pega la vuelta. Las dos canciones hiteras que sacaron una atrás de la otra. Bueno, más allá de lo que decía y la importancia ayer de la presencia de Axel Kicillof y Movimiento Derecho al Futuro allí entre la gente, como un ciudadano más, lo cierto es que hubo muchos cuestionamientos también desde otros lugares del peronismo. De hecho, Carlos Linares cuestionó, por ejemplo, el operativo de seguridad en el Congreso, en este caso Linares, senador nacional del Frente de Todos, que cuestionó este operativo desplegado en las inmediaciones del Congreso y aseguró que la única forma de acallar al pueblo es en base a balas, gases e hidrantes. Esto es lo que compartimos que decía Carlos Linares.
3: Bueno, ante todo, preocupado y siendo solidario por la enorme represión que hay alrededor del Senado de la Nación, que esto habla a las claras de qué tipo de ley estamos tratando, que la única manera de acallar al pueblo es a base de bala, gases, hidrantes, otra vez acallando al pueblo argentino.
1: Por otra parte, un senador de La Libertad Avanza se defendió y dijo que nadie en el bloque es un cipayo. Hablamos del salteño Gonzalo Guzmán Coraita, que pidió la palabra apenas iniciado el debate para rechazar las acusaciones de la oposición y pidió que se dejen los adjetivos de lado.
4: Porque se nos han llamado de cipayos y otros términos peyorativos y demás. Del bloque La Libertad Avanza, ninguno de los que integramos este bloque somos cipayos. Trabajamos por nuestro país porque queremos ver grande a nuestro país. Y es momento de que en este recinto ya dejemos de lado los calificativos peyorativos y demás. Son malas prácticas que lo único que hacen es impedir el diálogo. Las palabras descalificantes humillan, las palabras descalificantes impiden el diálogo. Y los argentinos piden de sus dirigentes, de sus senadores, de sus representantes el diálogo. Así que esperemos que en los próximos recintos, cuando tengamos que debatir leyes en donde seguramente vamos a estar ideológicamente enfrentados, dejemos de lado los adjetivos y pongamos énfasis en los sustantivos.
0: Mira, amigo, yo le puedo creer de corazón que usted no sea un cipayo. Ahora, que el resto de su bloque no lo sea, no comparto con usted.
1: Pero un cipayo, el cipayo sustantivo.
0: Sí. ¿Y qué?
1: Lo que él estaba diciendo, dejemos los adjetivos y hablemos de los sustantivos. No, porque cuando le dicen cipayo, cipayo es un sustantivo.
0: No, pero está usándose una calificación. Se está usando como un adjetivo para decirle, ¿cómo sos cipayo? Te están diciendo que sos un tipo que le importa.
1: Bueno, pero yo digo que sintácticamente...
0: Está erróneamente utilizada la
1: expresión. Si yo le digo que, a ver, un cipayo es alguien como él, cipayo es un sustantivo.
0: Sí, pero no era esa la manera en que utiliza el término. O la gente, y en este caso el señor.
1: Si digo sos un cipayo.
0: Es un adjetivo. Sí.
1: No, es el objeto directo.
0: Bueno, no importa. Bueno. Sí, después lo debatimos si quiere fuera del aire. Okay. Patricia Bullrich justificó la derrota de la ley de tierras con Adorni y el Mundial. ¿Te parece?
1: ¿Qué?
0: Sí, claro. Esto es culpa de Adorni. Y del Mundial. Bueno, el Mundial coincido, gracias un poco a la bandera de las Malvinas son argentinas y lo que se desplegó todavía, para mí hay viento de cola a favor de este nuevo sentir nacionalista, si se quiere, desde algún lugar, desde mucha gente. Y esto es lo que decía Patricia, tuvimos un problema con Adorni y el Mundial, si lo votábamos hace meses se aprobaba todo, dijo Pato, golpeadísima, escúchenla, mira.
5: Ah, que durante meses fue muy importante, que fue que cada vez que se hablaba de algo se hablaba del tema de Adorni, después tuvimos el tema del Mundial.
6: ¿Cree que si se hubiera tratado en esa sesión que finalmente no se llevó adelante por el miedo, se entendió del gobierno, de que pase algo con Adorni, de que pidan la interpelación, ¿cree que ese día se hubiera aprobado?
5: No fue el miedo, fue una cuestión institucional. Nosotros considerábamos que no podíamos permitir una interpelación, que tenía que tomarse una decisión, pero no era la interpelación, y seguramente en ese momento se hubiera aprobado.
6: ¿Usted dice que sí? ¿Con la ley de tierras y con la ley de
5: Malefolio? Con todo, sí.
6: Bien, muchas gracias, senadora.
0: Te tiro una sonrisa al final, pero qué golpeada que estaba en el sentido emocional, ¿no,
1: el
0: Patricia?
1: El tono, la el voz, rostro, sí, todo.
0: Obviamente cansancio también de por medio, pero... Una derrota que la tiene a ella y a Federico Sturzenegger como principales responsables ayer dentro del Congreso, dentro del Senado y dentro de La Libertad Avanza. Así que, Pato, bueno, ¿qué pasará? Te tocó esta mala suerte para esta jornada. No te salieron bien las cosas. Culpa de Adorni, como dijo ella.
1: Culpa todo, de Adorni. Todo. Todo. Y pobre, culpa de un conductor que pasó en rojo,
0: sí,
1: en Corrientes y Juan B. Justo. Ahora Corrientes está totalmente cortada porque se llevó puesto una moto. Feo. Tuvieron que trasladar a los heridos, esperemos que se encuentren
0: justo
1: bien.
0: Justo en la esquina.
1: Pero ya está comprobado que estaba alcoholizado el conductor, así que esperemos que no sea de gravedad las lesiones del motociclista.
0: Se la puso una florería, mirá.
1: Es que se la puso al motoquero, después se terminó también un auto estacionado, impactado.
0: Y le compró flores a la mujer.
1: Y impactó
0: paso,
1: un puesto, sí, de flores. Muy bien, todo eso. Bueno. Y está cortado Corrientes y Juan B. Justo.
0: Bueno, paciencia a los que andan por ahí. Mientras tanto, misión para la Bosch a las 7, a las 6 de la mañana, 31 minutos con 7 grados de temperatura en algún lugar de la ciudad, 5, 8 en otros, 4, 4 la térmica. ¿Cómo me los convence hoy de que se levanten, Bosch?
1: Los voy a convencer solo de que se despierten.
0: Ok, me gusta. Me
1: si no quieren, no se levanten. Ponga en YouTube desde la cama, tapaditos con la frazada, con el edredón, con lo que el acolchado, lo que ustedes quieran, pero prendan la radio, prendan la tele, pongan Telecentro, pongan TDA, pongan YouTube. Y si ponen YouTube, además, pueden poner like y saludar a esta maravillosa comunidad, El Olmeca. Tenés razón, Lucía, soy profe de lenguaje.
0: O sea, leyó el mensaje solo para decir que ella tenía razón.
1: Atrevido le discute a la licenciada, dice Cabelito.
0: No. Yo solo digo que el tipo estaba hablando.
1: Ya,
0: no,
1: él no
0: hablando,
1: dice la licenciada tiene razón.
0: Estaba hablando en adjetivo. Estaba y cómo lo calificaban. Por eso le estaba en contra de cómo lo calificaban de cipayo. Estaba hablando de un adjetivo, de cómo adjetivaban el término cipayo. No hay vuelta atrás en la discusión. Él estaba en contra de que le dijeran cipayo a modo calificativo. No es
1: pero
0: un sustantivo.
1: Pero que sea un calificativo no significa que es un adjetivo. Bueno. Es un sustantivo.
0: Ok, Bosch. Muy bien. 5:30, 6:30. 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
1: Javier Milei viaja a Colombia para asistir a la asunción presidencial de Abelardo de la Espriella. Después de su visita a Ecuador, el mandatario argentino viajó a la ciudad de Cali para acompañar al mandatario electo en su toma de posesión. La agenda oficial incluye reuniones bilaterales y un reconocimiento académico. Lo acompañan la secretaria general de la presidencia, su hermana Karina Milei, y el canciller Pablo Kirchner.
0: La inflación de alimentos fue del 0,6 en la semana, con presión en carnes y panificados. Aunque el índice semanal no mostró una gran aceleración, el comportamiento de los distintos rubros volvió a reflejar que los aumentos continúan concentrándose en productos de alta incidencia sobre el consumo cotidiano, especialmente en carnes y panificados. En tanto, las bajas en bebidas y verduras amortiguaron parcialmente el incremento general. El informe que se llevó a cabo por el LSG también muestra que, más allá del dato semanal, la inflación de alimentos mantiene un ritmo superior al 2% mensual.
1: El titular de la UIA cruzó a Luis Caputo y le dijo que no están defendiendo privilegios. Martín Rapalini cuestionó al ministro de Economía, defendió que defender la industria no es incompatible con defender la normalización de la economía y pidió empezar a valorar al empresario industrial. Rapalini también pidió reglas justas para todos, ya que viene planteando los problemas que afectan al sector, como los problemas impositivos, laborales, de infraestructura, de financiamiento y la competencia desleal.
0: En la tierra de la libertad y de las oportunidades, Donald Trump firmó un decreto contra el turismo de nacimiento. El decreto busca impedir que mujeres extranjeras viajen a los Estados Unidos para dar a luz y que sus hijos obtengan la ciudadanía estadounidense. La medida llega poco más de un mes después de que la Corte Suprema anulara otro decreto que restringía el derecho de suelo para los hijos de inmigrantes en situación irregular. Trump sostuvo que esta nueva iniciativa será un ajuste a ese derecho.
1: Claudio Tapia ratificó a Lionel Scaloni como entrenador de la selección argentina y dijo que es su plan A. Al ser consultado por el futuro del DT, Tapia insistió en que el deseo de la AFA es que continúe en el cargo, aunque aclaró que la decisión dependerá de él. Sin duda, se expresó el chiqui, que todos queremos que siga. Hablamos, él también lo manifestó, es ponernos de acuerdo y darnos la mano. No lo puedo tener encadenado si no siente las ganas necesarias, pero por todo lo que nos dio, también hay que aceptarlo.
0: 2 grados en Tandil, provincia de Buenos Aires, mucho frío, 11 la máxima para hoy, cielo despejado. Hola Fiambalá, buen día Catamarca, 4 grados la actual, 23, mirá qué amplitud que habrá hoy y mucho, mucho sol. También saludamos a los que están en Villa Lago Meliquina, en Neuquén, buen día, 1 grado bajo cero la actual, se espera nieve para la mañana, 3 grados bajo cero de mínima, 1 grado bajo cero de máxima, nieve y cielo nublado para el resto de la jornada. En Buenos Aires, mientras tanto, 6 grados 6 la actual, 4.4 la térmica. Humedad 85%, se espera una mínima de 5 grados para hoy, máxima de 13 grados con cielo ligeramente nublado a despejado.
1: Arranque de viernes, por ahora sin complicaciones en los accesos. Panamericana con buena circulación, a la autovista del oeste está lenta, a la altura Puente Santa Rosa y el choque en Villa Crespo, que recién les mencionábamos, auto y moto en Corrientes y Juan B. Justo por un auto que pasó en rojo y estaría alcoholizado el conductor. Trenes subte premetro funcionando con sus cronogramas habituales.
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0: Antes de meternos con la represión de lo que fue ayer la jornada, nos vamos a meter también con las miradas periodísticas que se fueron dando y algún momento consagrado, si se quiere, dentro de la sesión, en esta reacción que les proponemos también, por eso nuestros auriculares, y que ustedes vayan justamente reaccionando con nosotros, para en primer término ver a Esteban Trebuch, este hermoso programa, y este gran periodista que defendió la represión policial. De hecho, pidió un aplauso para el operativo y para la ministra, sin dejar que se derramara ni una gota, por supuesto. El dirigente radical de Rombolá lo frenó en su momento al hablar de esta represión policial, pero el periodista, ponele, de La Nación Más frenó y dijo que las fuerzas actuaron de manera correcta. Aquí tenemos a Rombolá y Trebuc peleándose ayer en La Nación Más. Nosotros reaccionaremos. No, no es Fer Rombolá, este es bueno. Este es el Fer bueno. El otro no es malo. Ayer se le plantó bastante bien a Trebuc. Escúchenlo y miren lo que decía Trebuc en el medio.
8: ¿Te va a probar? Va a probar, pero sí. Se va a probar porque
0: ese ninguno es
8: sirve para nada. Ninguno de los 72 senadores que están ahí sirven para nada. Primero por no hacerse cargo de la
0: gente. Atacando a los senadores.
8: Primero. A gente afuera. Pero segundo.
9: ¿Cómo reprimió? No, no, segundo, para, no. ¿Cómo
8: segundo,
9: no, no, para,
8: lo que estamos diciendo.
9: No, bien,
8: es que
9: no,
0: esa es una diputada la que está allí, por supuesto.
9: No, no, para que quiero. Para Rombolá, que quiero sentar postura por
8: Rombolá. Alquilando con esta ley en 10 días corridos. En 10 días corridos te van a sacar por falta de pago.
0: ¿No es así? Sí, es así.
8: Lo que dice la ley, la reforma de la ley. No, no. La reforma de la ley
9: ahora,
8: hablará
9: ahora,
8: un
9: para,
8: plazo mínimo de 10 días
9: para,
8: corridos para que el juez te pueda desalojar de tu
9: para,
8: casa.
9: Rumbola, quiero
8: los inquilinos van a sufrir esto.
9: Quiero sentar posición sobre el programa y ahora lo explicás. Vení, enfocame un minuto y mostrame la policía.
8: Para los operadores.
9: Sí, yo quiero aplaudir el rol de la policía, de la Policía Federal, ajá, de la Gendarmería y la Policía de la Ciudad. ¿Sí?
0: Cagaron al tiro
9: a la gente. Aplaudo a la policía.
8: ¿Por qué? Montolivo tiene que renunciar ahora. Estos policías serios son culpa de Montolivo.
9: Después decir lo que quieres. Después te expresás cuando vos querés. Quiero aplaudir a la policía por lo que hizo. Lo quiero aplaudir. Me
0: escuchen a Rombolá.
9: Espectacular lo que está haciendo.
8: Estás aplaudiendo a que me hayan cagado a tiros a mí y a mis compañeros, pelado.
9: No te tiró,
8: Estás aplaudiendo. Yo estuve ahí.
0: A vos no te tiró, le dices. Estuve ahí.
8: Claro, y estuve ahí y me cagaron a gases. A palazos, a balazos de goma.
0: No te cagaron al tiro, le dice. Es increíble.
10: ¿Piedra qué? ¿Los que rompieron los monumentos?
8: Perfecto. Administren bien los recursos y metan en cana a los 200... A los 200,
0: pero claro,
8: a los 200 personas, a los 200 revoltosos, digo. Lo que hay que hacer acá... Ustedes no saben administrar... En un país serio, el país es que lo gustan a ustedes. La ministra...
9: La Rombolá para
8: denunciar en este momento. ¿Sabe por qué?
9: No, no hay que premiarla. No, Montolivo, hay que premiarla.
8: La infraestructura inmensa que tiene la Policía de la Ciudad y la Policía Federal... sacar a los rebotes. Quiero terminar mi idea y después la dejo. Con el uso de los recursos que tienen, la infraestructura que tienen.
0: Bueno,
8: no
0: se entiende, dura 5 minutos el video, lo dejamos hasta acá. La verdad que en este caso lo banco a Rombolá. Hablando, es en una posición tal vez hasta incómoda que la diga yo desde acá. Es para mí un garrón en la mirada general, en pos de construir una nación que sea, no sé, más compañera, que avance. La verdad que mostrarle, por ejemplo, a tus hijos antes de ir a una manifestación que se están cagando a tiros, no está bueno que suceda. Después vamos a las causas por las cuales hay represión. Yo ayer cuando fui, no sé si lo dije al aire acá o no, ya me perdí, pero vi mucha policía civil antes de la marcha. Ahí cuando crucé, tuve las chances por ser prensa, cruzar hacia el otro lado del vallado, entrar al Senado, y me crucé con 300 policías que estaban de civil preparados para ir al operativo. Y estaban todos juntitos y eran policías de civil. No digo que el vallado se haya roto por policías de civil y que los incidentes hayan comenzado. Pero si vamos a la raíz de cómo surgió el hecho ayer, es porque dejaron mal atadas dos vallas. Las dejaron mal a propósito, estaban sueltas. Entonces desde ahí empezaron gente que fue... Yo vi para mí un pie recontra servilleta que fue y la movió, y desde ahí comenzó obviamente el operativo a puro puro hidrante en principio. Después fue escalando, y a la noche, cuando ya eran las 11 de la noche, que estábamos hablando con Ceci también, había 20 personas estando ahí en la vereda, en la explanada del Congreso, sin hacer nada, y los cagaron a palos igual. La verdad que bastante grave, en ese sentido, muy preocupante. No nos sorprende nada a esta altura.
1: Ni hablar de la colega herida, ¿no?
0: Ni hablar de la colega herida, no queremos dar su nombre, porque la periodista tuvo un traumatismo de cráneo a partir de un palazo de la Policía Federal. A partir de un palazo de una fuerza de seguridad, no se sabe cuál fue. Está en un hospital, no quiso revelar su nombre, ella pidió que no se divulgara para no preocupar a su familia. Está fuera de peligro, según entiendo, en observación, porque obviamente eso debe significar una noche de cuidados intensivos por las dudas que pase algo. Desde acá nuestra buena vibra, más de 13 detenidos vos a todo esto. Y en el medio de la sesión, ¿no? Obviamente.
1: Sí, en el medio de la sesión, donde una de las grandes figuras, el señor José Mayans, chicaneó La Libertad Avanza, y en este caso... durante la votación, obviamente, de la ley de propiedad privada, se burló de las múltiples modificaciones y recortes que sufrió este proyecto del oficialismo. De 6 capítulos quedan 2. Ahora el nombre de la ley es Imbio. Ya no es inviolabilidad, es solo Imbio.
0: Qué chavo.
1: ¿Por qué no retiran el proyecto? Se pregunta Mayans.
0: A ver.
11: Para una aclaratoria, presidente.
12: Lo escucho.
11: O sea, de 6 capítulos quedan 2 y el de forma. O sea, queda la palabra invio y lo otro se perdió. Entonces, ¿por qué no retiran el proyecto, presidente? Porque es una de 6 capítulos quedó 1.5 y el título de forma. Diputado.
0: Bien, muy bien, Mayans ahí. Yo no me olvido, igual que Mayans fue de los que votó a favor de que fuera en el apartado lo de Sagasti ayer y el otro senador, ¿eh? Levantó la manito ahí, estaba Aguado, bueno, había, no importa, había muchos allí que estaban levantando la manito en favor. Mientras tanto, sí, Mayra Mendoza festejó a Victoria Villarruel por habilitar el voto de Sagasti, algo que después casi todos los muchachos también se dieron vuelta y permitieron que justamente se cancelara, al menos no que se cancelara, que quedara en suspenso para debate posterior el voto.

0: humano que tiene la Libertad Avanza, lo hemos discutido en alguna oportunidad.
1: Sí.
0: Pero bueno, para mí no, ninguno de los dos. Pero bueno, eso piensa Mayra, si eso piensa Mayra.
1: Hablábamos de la represión justamente contra los que marcharon para que no se venda la patria. Y mientras el Senado trataba este proyecto, las fuerzas de seguridad avanzaron sobre la masiva protesta en un Congreso vallado. Una fotógrafa, como les contábamos recién y también más temprano, recibió un impacto en la cabeza. Fue trasladada al hospital Argerich y quien sí habló fue la médica que la atendió. La escuchamos.
2: ¿Cómo andás?
3: Hola. Perdón. ¿Qué tal? ¿Cómo te va?
2: Mirta Romero.
4: Doctora, bueno, la pudo evaluar, le hicieron el vendaje.
2: Mira, ¿Cómo es una paciente con un traumatismo de cráneo, hay que llevarla, resonancia, y hay que reevaluarla.
4: ¿Ella pudo narrar o que sintió un golpe
2: de atrás? Sí, sintió un golpe de atrás y quedó como tumbada y no sabía qué le había pasado. Pero bueno, por ahora está compensada, hay que esperar los estudios ahora.
4: O sea, estaba perdiendo sangre, digamos,
2: por la cabeza.
4: Por el oído.
1: Por supuesto, grave esta situación. Esperemos que se pueda recuperar prontamente y muy bien. Y también tenemos testimonios de algunos de los manifestantes. Lo escuchamos.
5: Es lamentable, porque la verdad que estábamos todos organizados tranquilamente. No hubo ningún disturbio. Ellos organizaron un ataque, no sé por qué, no sé qué motivo había, porque estábamos todos tranquilos.
6: Ustedes estaban tranquilos como fue toda la tarde.
5: Tranquilamente, solamente gritando, cancionando, como siempre, alentando, obviamente para la Argentina, pero como que hicieron un cordón para...
6: Empezaron a avanzar sobre ustedes.
5: Y nos tiraron gases lacrimógenos, pero realmente innecesario.
0: Hace unos días mostramos un lamentable discurso que se dio en Carajo, el medio paraoficialista que tiene el gobierno, el medio de streaming, en el cual uno de sus periodistas, el paraguayo Alejandro Sarubi, directamente hacía apología del delito, incitación a la violencia contra, obviamente, la gente del pueblo bonaerense, quienes llamaba prácticamente, no sé, de seres para nada desarrollados, seres que no podían convivir democráticamente. Los despreciaba.
1: Cosas como esterilización, que les tiren napalm.
0: Que les tiren napalm, que pongan snipers, decía él, para cagarlos a tiros, que no pudieran cruzar por protección de cara hacia la ciudad, porque la gente de bien, de acá, no puede cruzarse con la gente del conurbano. Bueno, ahora dice que nunca habló de los bonaerenses. Escúchenlo en el video y después le digo la transcripción de lo que exactamente dijo días atrás, pero primero esto decía reculando en chancletas Alejandro Sarubi.
7: Cabe decir que primeramente, y como un poco decía en Twitter hace unos días, y lo digo acá ahora también, no hay que olvidarse que es un clip recortado, ¿no?, de forma maliciosa, obra de una persona que tiene verdaderamente una obsesión enfermiza, conmigo desde hace ya unos cuantos años, pero que además mira este programa todos los días, haciendo recortes, siempre cortando cosas o dejando cosas afuera de manera deliberada, absolutamente todos los días.
0: Fui a buscar la transcripción de lo que había dicho para ser más correcto, preciso, y lo que dijo en el video anterior, para no pasarlo porque duraba 3 minutos, dice: el conurbano bonaerense y la inmensa porción de gente que ya no tiene salvación, habla de la gente del conurbano directamente. Las cabecitas estos, con el bonaerense levantaría un muro de 15 metros con snipers arriba, vuelve a hablar de los bonaerenses. Hay que hacer esterilización, purgas, un muro con francotiradores, expulsar la provincia del territorio nacional y tirar una palm desde aviones todas las mañanas. No habló de delincuentes, eso sí, habló de una población entera a la que definió por un problema cultural y de marginalidad. Pero habló de los bonaerenses, aunque después pidió perdón y mintió una vez más.
1: Sí, no sé si pide perdón, él dice que no lo dijo, que el recorte fue malicioso, que no pidió perdón.
0: Sí, sí, le echa la culpa al recorte, ¿vio?
1: Claro, sí. Le mando un beso a la Chiqui, que está despierta. Y a todos los que están ahí.
0: ¿Cuándo cenamos con Chiqui? ¿O almorzamos?
1: No, almorzamos el fin de semana.
0: Muy bien, Chiqui.
1: Gracias a todos los que están ahí conectados y poniendo like. Hablamos de Sandra Petovelo, que sostuvo que el paro universitario es prematuro. La ministra de Capital Humano compartió un comunicado oficial en el que se cuestiona el paro convocado por los gremios docentes universitarios para el próximo 12 de agosto. El ministerio consideró que el gobierno ha dado cumplimiento al acordado. ¿Qué más dijo? Bueno, con relación a las medidas de fuerza anunciadas por los gremios docentes universitarios para el día 12 de agosto, el Ministerio de Capital Humano informa que el gobierno nacional ha dado cumplimiento al acordado mediante el giro de los fondos correspondientes a las universidades y al personal, tanto docente como no docente, que se encuentran percibiendo dicho aumento. Esto es lo que dice el gobierno, no es lo mismo que dicen desde las universidades, así que sigue en pie la medida para el 12 de agosto.
0: Ayer Valdés anticipó reclamos por tarifas y puso en duda nuevos aumentos.

0: Salariales, el gobernador correntino anunció que profundizará los reclamos por el elevado costo de la energía eléctrica. Uno de los anuncios centrales fue que la provincia impulsará junto al Norte Grande una tarifa eléctrica diferencial, mientras que sobre una eventual nueva recomposición que pudiera haber salarial para los empleados públicos, sostuvo que en este caso dependerá de la evolución de los recursos provenientes de la coparticipación federal. Valdés confirmó que participará el próximo miércoles 12 de agosto en la cumbre de gobernadores que tendrá lugar en la provincia de Misiones, donde allí justamente Corrientes llevará como uno de los principales reclamos el elevado costo de la energía eléctrica en el norte argentino.
1: Y tras el conflicto con los puertos, del que venimos hablando también, el gobierno va a armar una mesa de diálogo. El Ejecutivo oficializó la suspensión de la desregulación del servicio de practicaje en los puertos. Además, creó una mesa de diálogo intersectorial para destrabar este conflicto que paralizó la actividad y dejó más de 140 buques varados. El acuerdo prevé la participación del Ministerio de Seguridad, de Prefectura, de la Agencia Nacional de Puertos y también de representantes del sector. También incluye una rebaja del 20% en las tarifas de practicaje mientras se elabora un nuevo reglamento consensuado.
0: Estiman que este año podrían cerrar más de 3.000 empresas, seguimos con las buenas noticias, y que se perderían 105.000 empleos, lamentablemente, en la industria. Una conclusión de un trabajo privado sobre el sector fabril desde diciembre de 2023. ¿Saben cuántas compañías menos hay? 3.800, un número que se conoce en medio de la polémica entre el ministro de Economía, Luis Caputo, que llamó tarados a los industriales, ¿no? Tipazo, un copado. Bueno, lo cierto es que todo cuando la capacidad ociosa promedio en el sector es del 40%, realmente muy baja, en medio del detalle por la apertura comercial, el nivel de tipo de cambio e ingresos y los créditos que no se recuperan aceleradamente.
1: Señor Esquivel,
0: sí.
1: Tengo mucha gente que ha participado del sorteo.
0: Hágamelo.
1: Durante esta semana, así
0: Dele
1: que
0: duro.
1: Si le parece en este momento,
0: muy bien.
1: Vamos a proceder a ver quién es el ganador o ganadora.
0: Perfecto.
1: 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Así que como ya es costumbre, voy a sacar el papel inglés.
0: Muy bien, me gusta, se lleva todos esos cuatro productos.
1: Sí,
0: ahora Día de la Niñez, de la Infancia, el próximo fin de semana. Fin de semana largo, además.
1: Tengo papelito.
0: Tiene papelito la olla. A ver quién es el o la afortunado, les afortunades.
1: Ay, no puedo abrir. Ay, ay, ay.
0: A ver. ¿Qué onda? ¿Qué onda?
1: Silvia Cantalupo termina en 036 su DNI.
0: Muy
1: ahí.
0: Bien.
1: La prueba artesanal de nuestros sorteos, como
0: letra,
1: siempre,
0: ¿no?
1: Silvia Cantalupo. Entonces, ya le dije muchas veces que si quiere lo puede hacer usted. 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Silvia, ya nos comunicamos contigo.
0: Muy bien, 6.53, 52 en realidad. 5.8 la temperatura en Buenos Aires, 4 grados la térmica en estos momentos. Ayer, queridos y queridas, se conoció un video del artista Elegante que, más allá de haber estado defendiendo la postura de no vender las tierras en Argentina, no permitir que se vendan las tierras a extranjeros, de gira, en el medio de su gira española y de su gira europea, Elegante publicó un video con algo muy llamativo y lo vamos a ver acá y se los proponemos a ustedes para que entiendan que para mí es un tipo realmente muy pensante, muy inteligente, con mucho tacto social también Elegante.
1: Criterio.
0: Un pibe que le enseñó a los más chiquitos el abecedario a través de una canción. Digo, un pibe que realmente tuvo mucho compromiso social, pese que los reflectores a veces lo llevaron a otro lado, su mediático romance con Wanda Nara. Pero acá...
1: Cuando se equivocó, lo reconoció.
0: Sí,
1: también, ¿no?
0: Y estuvo en Cana también, y justamente en algún momento era de última... criticable o no, una de las tantas instancias en las que lo condenaron, no nos meteremos ahí, pero sí en algo en lo que se plantó ayer. De gira, insisto, por España, por Europa, parece que le vendieron un show en Israel. ¿Y
1: ajá.
0: qué decidió hacer? ¿Qué dijo Elegante sobre tener que tocar en Israel? Bueno, escúchenlo y tal vez se sorprendan o no como nosotros.
2: Gente, atención, lo que voy a hablar en este momento es bastante serio y sensible. Estoy lidiando con un tema...
0: De fondo el Santiago Bernabéu, esa es la cancha del Real Madrid.
2: Si fuera una jugada mafiosa con una intención de que me cancelen o de que mucha gente se me ponga en contra. Como las que ya acostumbré a pasar a lidiar. En este caso te hablo de una contratación que me encajaron en Israel Tel Aviv.
0: Se le encajaron a Alia.
2: Yo estoy bastante en contra de todo eso y todo lo que han ocasionado.
0: Muy bien.
2: Y he estado hasta en una manifestación aquí en Madrid hace tiempo
0: en contra
2: de todo eso. Así que no me voy a estar presentando en Israel, no me voy a presentar en Tel Aviv, quiero que quede claro. Y eso. no estuvo bajo mi revisión tal acuerdo que se ha hecho y se dio por cancelado. Y acá mi compa que lo acompañé al Bernabéu a que se saque una foto. Esto me huele a como ese tipo de campañas que
0: operetas
2: hicieron cuando querían tacharme, como cuando salió por todos lados eso que decía Elegante dijo que si ganaba Milei se iba del país.
0: Esta es la segunda parte,
2: y
0: digamos.
2: Yo jamás, ¿no?, había dicho eso. Bueno, estas son cosas así como con intenciones de tacharte, que le sucede a un pibe como yo que mueve masas y lo sigue millones de personas. Mi pensamiento es claro, como dije, y firme. Y creo que tengo una edad y una forma de expresarme que me puedo plantar en donde sea y frente a quien sea, que siempre
0: muy bien
2: voy a expresarme de una manera honesta.
0: Muy bien. Ahí está, Elian. Y ahí dejó una historia también. Gente, para el que no entendió, lo que dije es que no me voy a presentar en Israel. Sé que quizá hay una parte de gente que no tiene nada que ver con las cosas que malas que suceden, hablando de lo que pasa en Israel, obviamente. Pero el tema es que soy muy sensible. El tema es muy sensible, perdón. Y yo soy una persona pública. Yo solo me dedico a hacer música. Viva la paz y aguante la gente que sabe comprender, dice Elian, conocido como Elegante. Me parece una gran postura, sobre todo porque, como él cuenta, alguien cerró ese concierto por él. Él se enteró después que estaba.
1: No se lo dieron a supervisión, por lo que él dice.
0: Y planteémoslo, si se quiere, desde el lugar empresarial. Esta decisión Elegante no solamente le trae algunas complicaciones, primero desde lo discursivo y lo que puede ser lo social, lo económico trascendental, es un montón de guita la que se pierde porque le van a hacer juicio seguramente por darle de baja ese show. Yendo a lo más importante, que no es la guita, me parece realmente interesante que por una postura fiel a lo que él cree, no va a tocar en Israel.
1: Y aparte dijo, yo acá en España participé de marchas en contra de la ocupación de Palestina, en contra de la guerra, así que, bueno, y también rescatando que obviamente hay gente ahí que no comparte la postura de su gobierno, pero que aún así él prefería no dar ese show.
0: Bueno, alguien consecuente con lo que piensa, lo que siente, y me parece genial que Elegante así lo haga, y tiene la libertad de hacerlo, uno no tiene que tocar donde le exigen que lo haga, y Elian tiene esa posibilidad y lo hace, y siempre que se ha tenido que comprometer con alguna causa, se le ha plantado a Mirtha Legrand en algún programa, se le ha plantado a Andy Kuznetsov, que le dijo que lo estaba boludeando, y es cierto que lo estaba boludeando Andy en su programa, y Elian se le plantó adelante toda la cara en la cara de todos sus integrantes, de los que
1: los
0: estaban
1: invitados,
0: allí, invitados en Telefe. Va al frente, Elian, yo lo banco a morir. Elegante, querido, un abrazo, y bien por plantarse y no tocar en un lugar en donde usted no se iba a sentir cómodo. Yo hubiese hecho lo mismo que usted. Bueno, casi
1: Sony
0: que nos
1: 58.
0: Vamos. Sí. ¿Títulos, le parece, para la retirada?
1: Sí, los hacemos
0: ¿llegamos?
1: Cortito.
0: Cortito y al pie. Los títulos con los que cerramos esta semana informativa en Es Muy Temprano.
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1: El Senado aprobó y giró a la Cámara de Diputados el proyecto de propiedad privada. Lo logró imponer por 37 votos a favor, 33 en contra, pero debió resignar los cambios a la ley de manejo del fuego ante la resistencia de los aliados provinciales.
0: Hubo una brutal represión contra los que marcharon para que no se venda la patria. Una fotógrafa recibió un impacto en la cabeza y fue trasladada al hospital Argerich, donde la atendieron con una fractura de cráneo. Hay más de 13 detenidos actualmente. Los camiones hidrantes y los gases lacrimógenos también estuvieron presentes bajo la lluvia en el medio de un fuerte operativo que movilizó a más de 2.000 policías.
1: Se espera otra masiva marcha por San Cayetano. Comienza a las 8 en Cusco y Avenida Rivadavia. A las 11 será la misa central y a las 13 el acto y lectura de un documento conjunto.
0: Hablamos también de Javier Milei, que está en Colombia. Viajó para asistir a la asunción presidencial de Abelardo Espriella después de su visita a Ecuador. El mandatario argentino viajó a la ciudad de Cali para acompañar al mandatario electo allí. Lo acompañan la secretaria general de la presidencia, su hermana Karina Milei, y el canciller Pablo Quirno.
1: El empleo se convirtió en la segunda mayor preocupación de los argentinos, según una encuesta de Bloomberg, que ubicó al desempleo apenas por debajo de la corrupción entre los principales problemas del país.
0: Tenemos una temperatura muy baja en Buenos Aires, 5 grados 8, la térmica 3 grados 8. Se espera un día con mínima de 5 que estamos transitando, máxima de 13. Eso sí, saldrá el sol, estará el cielo despejado hacia la tarde y hacia la noche.
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0: gran laburo de la producción, el señor Iván Herrigo en la producción audiovisual, Cecilia Claps también en la producción para este envío, Seba Gómez rompiéndola con todos los recursos, al igual que Fer Rombolá en la operación técnica y en la dirección de cámaras. Nosotros volveremos el próximo lunes. Por mi parte, los invito mañana a 9 de la mañana para Fin de 1070.
1: Gracias por acompañarnos durante toda esta semana, cada vez somos más. Muchas gracias, nos vemos el lunes a las 6. Adiós. Adiós.
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0: Bienvenidos, bienvenidas, capítulo de viernes y cerramos una semana recontra intensa en Habrá Consecuencias en la República Argentina y con una sensación rara porque por un lado hubo una fuerte derrota del gobierno en su proyecto, en su mega proyecto que había llevado al Congreso y que se le cayó prácticamente la mitad, ¿sí? Se logró frenar la extranjerización total de las tierras de la Argentina y se logró frenar la cuestión del manejo del fuego, sí, que pueden incendiar cualquier tipo de tierra y después hacer un negocio inmobiliario. Para eso el gobierno, y en medio de todo eso, por impotencia, salió a pegar, salió a reprimir, salió a disparar, se puso violento, y a esta hora todavía no sabemos qué pasa, no solo con todos los heridos y detenidos, sino que por lo menos con una fotógrafa que tiene una herida en la cabeza después de la represión desatada por el gobierno ayer. Así que eso es este viernes que arrancamos así. Buen día, compañeros. Hola, Pesqui. Hola, María Cafferata.
1: Buen día.
0: Hola, Fer Alonso. ¿Cómo les va?
2: Buenos días.
3: Sí. Mira, mis hijos estuvieron ayer en la marcha, los tres.
0: Sí.
3: Tanto que la mayor me dijo, pa, voy a la marcha, y me dejó a mi nieto.
0: Okay.
3: Hacerte cargo. Así que estuve presente indirectamente. Las cosas que me contaron fueron tremendas. ¿Cómo los corrieron de un lado al otro? Y no, digo, estaban los tres en distintos lados y en Plaza de Mayo, en 9 de Julio, cerca del Congreso, por donde caminaban, los reprimían.
0: Sí.
3: Y los tres te contaron lo mismo, dice, no había actos de violencia. Yo dice, sabemos que hubo lugares donde hubo activistas o infiltrados que generaron, pero en el resto fue nada más que reprimir por voluntad, no voy a decir por placer, porque no es que hay placer, hay voluntad política,
0: hay
3: de reprimir, hay una decisión de generar una idea de que no podés estar en la calle.
0: Sí,
4: fue un operativo de seguridad totalmente desproporcionado, fuera de control. En un momento yo estaba dentro del Congreso, se empezó a sentir el olor a gas adentro del Congreso, y cuando eso sucede es porque están tirando mucho.
0: Claro, mucho.
4: Y lo insólito es que ya nos habituamos con este gobierno a este tipo de reacciones por parte de la policía, pero ayer había mucha gente en la calle.
0: Sí.
4: Y no es común cuando hay tanta gente en la calle que se reprima de esa manera por las consecuencias que puede tener la represión. Y lo que se vio ayer fue realmente a la policía desatada. Y hay que decirlo, yo no sé si esto es bueno o es malo, la gente se iba para atrás y volví a entrar a la plaza. Se iba para atrás y volví a ir a la plaza, y realmente hubo una presencia por fuera de la responsabilidad del Ministerio de Seguridad y del gobierno de la Ciudad de Buenos Aires, realmente de la gente decir, quiero estar acá.
0: Sí.
4: Más allá de que se haya caído el capítulo de tierras, más allá de que se esté reprimiendo, más allá de que el día esté horrible y esté lluvioso y todo lo que ya sabemos, había una necesidad de la gente de estar presente en la calle, y que fue eso lo que logró que se cayera el capítulo de manejo del fuego. Fue eso, y te lo decían los propios senadores cuando estaban a las 9 de la noche intentando juntar los votos que faltaban para rechazar el capítulo, y te decían, acá lo que le está poniendo un freno a Milei es la calle.
0: Ahí las imágenes y además el despliegue de la policía, lo que daba cuenta, después en el editorial vamos a ampliar y va a ser obviamente el tema del día, lo que daba cuenta es que el gobierno quería dar una lección después de su derrota. O sea, fue una venganza. Lo que desató el gobierno ayer fue una venganza, porque se le cayó una parte muy importante. No se le cayó, tuvo que dar de baja una parte muy importante de este proyecto, que terminó votando medio por inercia. O sea, no, ya no tenía ningún sentido votarlo. De hecho, se lo dijo José Mayans en un momento, le dijo, ustedes le pusieron inviolabilidad, es invio ya, porque la mitad ya lo perdieron, sáquenlo, como que les dio una chance de no... Y el gobierno estaba cebado y quería sacarlo. O sea, ayer lo único que logró el gobierno es que los... media sanción, ¿no? Lo único que logró el gobierno es que 3 millones de familias estén con la soga al cuello por si no llegan a pagar el alquiler. ¿Tanto lío para eso?
4: Y para blindar las privatizaciones que se están llevando a cabo. Y realmente hubo actitudes de algunos senadores que no se entendieron. El senador de la Libertad Avanza, Joaquín Venegas Lynch, que encima estuvo ahí en el ojo de la tormenta porque se dio a conocer que es dueño y fundador de una empresa que se encarga de vender tierras a extranjeros, salió a decir 2 horas antes de que se votara a insultarse, a cuestionar a los tibios del medio que habían llevado a sacar el capítulo de tierras cuando necesitabas esos votos para aprobar la ley, sí, había habido una decisión ahí, che, no digamos nada de que sacamos el capítulo de extranjerización de las tierras porque los necesitamos para aprobar el resto de la ley y también para las leyes que vienen. Y no, y de todas maneras igual, siguió
0: eso
4: con
0: es
4: esa
0: poca,
4: línea.
0: Poca experiencia parlamentaria.
3: A mí me pareció que hubo así mucha impotencia del gobierno.
0: Sí,
3: que,
0: sí.
3: La respuesta de la represión mostró la impotencia. Mostró que no estaba preparado para una derrota de este nivel y que le tiene miedo a las consecuencias que puede generar esta derrota en la expectativa de quienes creen o de quienes hasta ayer creían que el gobierno tenía todo controlado y garantizaba una estabilidad económica para una transición y un tránsito ordenado del año electoral y una reelección sin mayor complicación.
0: Sí.
3: Ayer el gobierno sintió que ese relato de la reelección garantizada hoy
0: no está.
3: Se cayó.
0: Además, la represión duró muchas horas.
4: Sí.
0: Muchas horas y fomentada por los voceros oficiales del gobierno. Si ustedes hacían ayer un zapping por Majul, Feynman, Trebuch, Viale, que es el, digamos, las cuatro patas de esa mesa de voceros del gobierno, todos festejando, cebando, aplaudiendo. Hubo uno, Trebuch aplaudió por televisión la represión. Majul hizo lo que en cualquier escuela de periodismo se enseña que no hay que hacer, que es tomar la fuente policial como fuente y leerla al aire. Y leerla al aire, que encima la leyó mal, porque le pasaban los partes de la policía y él leía los partes de la policía y daba direcciones de dónde vive, por ejemplo, uno de los detenidos, y esa dirección es un baldío. ¿Entendés? Pero más allá de la anécdota de que lo dijo mal, era una gacetilla de los que estaban pegando. Eso pasó ayer, fue un día realmente importante, por estas dos cosas que está muy bien el graf, la derrota de Milei y la represión en venganza por esa derrota.
3: Hoy va a ser muy importante la movilización que pueda llegar a poner en la calle la CGT.
0: Bueno, hoy es San Cayetano.
3: Hoy es, sí, San Cayetano, ¿sí? La CGT prometió movilizar. Y creo que esa movilización puede ser esas frutillas que uno espera, ¿no? A un proceso, ese efecto que vos no lo tenés en vista, pero que termina siendo determinante, una movilización contundente y pacífica puede mostrar de que lo que de ayer fue una voluntad del gobierno de reprimir y no un acto de agresión de la gente.
1: San Cayetano es antimileísta, ¿no? Porque es paz, pan y trabajo. Todo lo contrario a lo que ofrece Milei.
0: Sí, nada de eso. Nada de eso. Sí.
1: Todo lo contrario. ¿Qué?
0: Claro. Ya me dicen que hay muchísima gente ahí en San Cayetano.
3: Sí, hay una vigilia
0: con un
3: muy
0: frío,
3: importante.
0: Con un frío. Pero bueno, San Cayetano.
3: Ayer fue con lluvia. Ayer la movilización de la gente fue con lluvia.
0: Sí.
3: Y hoy la movilización de la gente es con frío. Es decir, la gente está necesitando expresarse.
0: Claro. Uh-huh. Y a pedir trabajo, ¿no?
4: Sí.
0: Es la movilización de...
3: Es la segunda preocupación según las últimas encuestas.
0: Sí. Es que sí. Además, no solo subió el desempleo, sino que el que tiene empleo no llega a fin de mes. Entonces es un doble combo. Por ahí el que tiene empleo va y pide más.
3: Ayer escuché una exposición de Arriazu, el economista más privilegiado, más preferido de quienes defienden este modelo, que dijo que aún llevando a la mejor distribución del ingreso que se pueda lograr, la mitad de los argentinos no llegaría a fin de mes.
0: Claro. Claro.
3: Así que así de mal estamos.
0: Sí, sí, sí. Bueno, jornada, repito, realmente importante lo que sucedió ayer en el Congreso. Ahora lo vamos a repasar. Saludo a todo el equipo. Hola, Seba Gómez, que está en la operación técnica. Ferro Mola en la operación de video. Iván Errigo en la producción audiovisual. Lichi Leiva, Juanma Romero en la producción periodística. Nico Núñez en las redes. Charlie Zuboski en la coordinación. Bueno, estos van a ser los temas, obviamente, de el día de hoy con María. Sí, todo lo que pasó ayer en el Congreso. En economía, ¿hubo algún dato así sobresaliente?
3: Tuvimos mucha información. El BCR avisó que no va a haber ayuda para nadie, ni para las familias que están endeudadas, ni para las empresas que están esperando una reactivación del mercado interno.
0: Sí.
3: Salió el IPI minero, ese que te muestra cómo está creciendo la extracción de minerales y la extracción de petróleo, pero cómo caen todos los servicios asociados a la prestación de eso, por lo tanto no hay ninguna generación de valor agregado alrededor de eso.
0: Sí.
3: La UIA se cruzó con Caputo.
0: Sí.
3: Caputo salió con un discurso muy...
0: Caputo le dijo tarados a los industriales.
3: Sí, sí, muy, muy violento, muy...
0: Literal, nacional,
3: tarado.
0: Pero la UIA le contestó, yo no vi respuesta de la...
3: Sí,
0: de la...
3: una declaración, una exposición del presidente de la UIA en una radio, pero... Dice, no voy a entrar en polémica.
0: No, entonces no le contestó, Arbo. Hugo, yo vi federaciones industriales del país que le contestaron. Caputo le dijo tarados
3: no son
0: a los industriales.
3: Declaraciones felices. No, no, fue contundente. ¿Qué? Fue de ahí, se cargó la responsabilidad de defender sí. a la industria.
0: Y a la industria minera.
3: Necesitamos minero, un ahora. Diálogo.
0: Ok. Ah. Bueno, qué tremendo. Buen día, Emi, te agarró el corte ahí en...
4: Muy terrible.
0: Atención los que estén en Villa Crespo, Juan Juti Cortés, a mí también, pero como vi tu mensaje, traté de eludirlo, igual me
4: estaba me complicó. Está todo cortado. Okay. Juan Justo y Corrientes, un choque entre una moto y un auto, y perdió el control el auto y okay. chocó a varios estacionados. Así que si estacionaste bueno, el auto en Corrientes,
0: en Juan Corrientes,
4: puede que tengas una sorpresa.
0: Garronazo. Bueno, 7 sí. de la mañana, 19 minutos. Vos tenés para hablar de obviamente los temas de ayer, ¿no? Extranjerización y manejo
4: sí.
0: el fuego.
4: Sí, lo que estuve tratando de ver era si podíamos dar una idea del mapa de qué estamos hablando. Y hoy por hoy, que tenemos 13.3 millones de hectáreas, es el 5% del total del territorio argentino, lejos del 15%. Pero ahí empiezan los matices que el 31 departamentos superan ese tope legal. Vamos a hablar de las 4 provincias que tienen más territorio en manos extranjeras. ¿Y qué pasó con la habilitación de compras? Porque se tiene que habilitar la compra a un extranjero. Bueno, ¿qué pasó en 2024, 2025 y cuántas van en 2026?
0: Ok. Bueno, 7 de la mañana, 20 minutos, fría mañana, ¿eh? Llegó el frío. Veníamos con días de 15, 16, sí. 18 grados.
4: Se cortó.
0: Se terminó. ¿Cómo va a ser la temperatura en el día de hoy?
4: En este momento, 8 grados en la ciudad de Buenos Aires. La sensación térmica es de 3 y medio, así que a abrigarse. A la tarde vamos a llegar a los 13 grados y por la noche a los 9 grados. Va a haber buen tiempo el fin de semana. Por buen tiempo digo, no va a llover, que era algo que estaba pasando. Okay. Sí va a estar fresco. Mínima 7, máxima 13. Esto es para el sábado. El domingo mínima 14, máxima 13. Y el lunes, ¿qué nos importa si tenemos que volver a laburar?
0: Ok, ¿cómo está el tránsito en este viernes?
4: Autopista Oeste, Autopista Richeri y General Paz con el acceso muy, muy complicado, tránsito intensísimo, de Lepiani para Americana Pilar con tránsito moderado, los demás accesos con tránsito fluido y los trenes, amigos, todos a tiempo.
0: Muy bien, 7 y 21.
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0: Bueno, 7 de la mañana, 26 minutos. Les recuerdo que ayer al gobierno le pasaron dos cosas. Tuvo que retirar del proyecto que había mandado, que era un proyecto ómnibus, dos temas importantes. Uno vinculado a la extranjerización de la tierra, así que finalmente no lo incluyó. Y otro que lo tuvo que retirar durante la sesión en el Congreso, que tenía que ver con el manejo del fuego. ¿Qué era eso?
1: Era una ley, es una ley que hace dos cosas. Prohíbe la venta y el cambio del uso del suelo de pastizales, humedales, que hayan sido incendiados intencionalmente o no por al menos 30 años. El proyecto de Sturzenegger lo que buscaba hacer era eliminar esa prohibición para producir sobre esa tierra durante 30 años, que era una ley que tiene como objetivo evitar la especulación inmobiliaria sobre las tierras incendiadas. Se eliminaban esos 30 años, pero además modificaba de una manera bastante subrepticia la prohibición de producir sobre los bosques. Porque ¿qué es lo que hicieron? Hoy en día en la Argentina, vos si se incendia un bosque nativo o un bosque implantado, vos no podés ni vender esa tierra ni producir durante 60 años. ¿Qué fue lo que hizo Sturzenegger? Dijo, bueno, para los bosques nativos sí, pero para los bosques implantados no. No hay tantos bosques nativos todavía en la Argentina. Se lo dejó para los bosques implantados. Bueno, ese capítulo finalmente se cayó por falta de votos y vuelvo a insistir por la presencia que había en la calle, porque vos veías los carteles. Muchos todavía estaban con los carteles de en contra de la extranjerización de la tierra, pero muchos decían, la tierra no se incendia.
0: Claro.
1: Entonces había un reclamo muy puntual.
0: Estaba el tema ahí. Bueno, fue todo un mamarracho. Vamos a arrancar los audios del día con José Mayans, porque vieron que en la semana, en los últimos 15 días, yo le preguntaba a María, ¿qué dice la ley? Y no sé, tengo el borrador número 14. Bueno, che, y hoy no, tengo el borrador número 17. No, y qué, bueno, nunca quedó claro qué se iba a votar. O sea, los senadores llegaron al recinto sin tener el texto. Y Mayans, el jefe del bloque justicialista, le dijo: ¿pueden volver a comisión y traernos el texto final? Mirá.
2: Este presidente, que se vote una moción de orden. Pido que se envíe de nuevo este despacho a la comisión y que la comisión trate seriamente y que eso cuando se presentan sepamos acá en el recinto y tengamos un papel de lo que se está tratando, presidente. Gracias, presidente.
0: ¿Se dan cuenta, no? O sea, mandan a votar cosas que no está el texto. Obviamente los senadores oficialistas levantan la mano y no saben que están votando, pero los opositores no saben que están votando.
1: No, hasta cinco minutos antes. Y es algo que se ha vuelto una costumbre como parte de este gobierno, que necesita siempre negociar con un grupo de aliados. Los aliados les piden modificaciones y van rosqueando minuto a minuto qué es lo que va a decir el texto final, llegando al punto de que realmente algunos senadores no saben lo que votan.
0: Ayer pasaban dos cosas. Esto y segundo, algo que encontró el senador Zamora, que en uno de los tantos borradores, de tanto hacer copy-paste, pusieron que la ley iba a empezar a regir desde 1968.
3: ¿Cómo? No sabe de dónde copiaron.
0: ¿En serio?
3: Algo que no sé qué arrancó en el 68.
0: Y había una dictadura para arrancar. Así que
3: pero
0: no sé, se lo mandó el nieto de Onganía la redacción.
1: Sí, y bueno, para que sea una idea, el texto era uno al principio de la sesión y cinco minutos antes de votar avisaron que iban a bajar el capítulo de manejo del fuego, ¿no? Imagínate, hacen eso con todo un capítulo que hacen con tres palabras que te cambian el sentido de un artículo.

0: muy claramente.
1: No es que no pueden ser senadores, es que en el momento de votar justo esa ley tenés que correrte.
2: Y lo vimos durante el debate de la ley de glaciares, con todos los senadores y después diputados que habían participado de empresas que hacían consultoría con mineras, que estaban muy interesadas puntualmente en que esa ley se aprobara. Tengo el recuerdo de Flavia Rollón, que la apuntaron mucho porque había trabajado como consultora de una empresa minera, y se volvió lo mismo. Es el famoso de los dos lados del mostrador.
1: Claro. Claro, bueno, ahí estaba Venegas Lynch. Igual eso no se votó porque por la movilización popular lo tuvieron que retirar del proyecto. Ahora, también adentro del recinto hubo voces que hablaban de qué es lo que estaba discutiéndose. Uno fue Mariano Recalde, senador del bloque justicialista. A ver.
3: Son muy duros con los trabajadores, muy duros con los inquilinos, muy duros con los que no tienen acceso a la vivienda, y son extremadamente generosos con los ricos a la hora de fijar estas cosas, de fijar los impuestos, y estaríamos todos diciendo que la patria no solamente no se vende, que no solamente las Malvinas son argentinas, que eso lo decimos todos, que la patria no se vende, que la patria no se incendia, que la patria no se privatiza, y que la propiedad privada tiene que ser para todos y para todas. Muchas gracias.
1: Bien, ahí estaba Recalde, ¿qué?
2: Sí, y ese era el desafío del día de ayer para la oposición. Intentar que hubiese algún tipo de efecto contagio lo que había pasado con el capítulo de extranjerización de las tierras para llevarlo al resto de los capítulos que se conocían mucho menos, y uh-huh. Hay que decirlo, como la atención en general estaba puesta en ese capítulo. Todo el mundo se enteró 48 horas antes que había un resto de proyecto de ley que también avanzaba sobre los derechos de un montón de personas. Estamos hablando del caso de los desalojos para los inquilinos endeudados, para el encarecimiento de las expropiaciones y esta flexibilización ambiental que te permitía básicamente especular inmobiliariamente con bosques y tierras incendiadas. Y lo que necesitaba hacer el peronismo era que generase el mismo rechazo por parte de la sociedad para incentivar a los senadores que estaban medio dudosos que votasen en contra. Y eso funcionó.
1: De los cuatro temas que llevó el gobierno, dos no salieron.
2: De los cinco temas, porque antes de todo esto, hace dos meses, se volteó también el capítulo que eliminaba el régimen de barrios populares, el registro de barrios populares.
1: Bien, ese ya se había caído. Eran cinco. Okay.
2: Eran cinco.
1: Barrios populares
2: afuera.
1: Se le cayó. Extranjerización de las tierras.
2: ¿Se fue?
1: Se fue y
2: manejo. Ley de mano de fuego afuera.
1: O sea que lo único que votó el gobierno ayer es desalojos de personas que están alquilando. Uh-huh.

0: Muchas gracias.
1: Lo pilla gracias que es. Es más mala. Sí.
0: ¿Y te digo algo?
1: ¿Qué?
0: Tiene razón.
1: ¿Vos decís?
0: Tiene razón. De los 5 intentos, hubo 2 en los cuales estaban los votos muy justos, pero estaban los votos y la situación generada por Manuel Adorni primero y después por, ¿se acuerdan? El pliego de la jueza Micheli, que Milei ha pedido retirarlo y no le gustó a algunos senadores. Eso yo creo que, bueno, dejemos esperar un ratito más.
1: Igual, en ese momento, si es cierto, nadie sabía lo que si estaba es cierto votando. Que fue lo de Adorni. Una de las que empujó fuerte el tema Adorni fue Patricia Bullrich. Claro. O sea que es corresponsable, en todo caso, Adorni por ahorrar distinto y Patricia Bullrich por mostrar ese...
0: Consumos postergados.
2: No, pero ¿qué es lo que te...
1: Sí, consumos postergados. Sí. A mí la mejor explicación de Adorni igual me la dio Emi Pizarro diciendo, es imposible que hubieras tenido esa plata de antes... Y tu mujer te hubiera permitido vivir tan como el orto justo hasta que llegaste a gobierno.
3: Yo te aniquilo,
1: ¿no?
3: Hermano. O sea, ¿por qué estamos padeciendo así?
1: Claro.
3: Viviendo en un dos ambientes. Ahora,
1: bueno, volvamos al...
2: Esto te muestra que aguantar tiene sentido.
1: Sí.
2: Digo, porque fue aguantar. Uno decía, ¿por qué no pasar a la ofensiva? Bueno, lograron aguantar el tratamiento hasta que la famosa correlación de fuerza te dio a favor y lograste imponerte, ¿no?
1: Sí, no tenía los votos del peronismo, simplemente hizo que se le cayeran votos al oficialismo, claro. ¿No?
0: Sí, y
1: no,
0: que
1: no,
0: fue...
1: No es con voto propio, sino es aguantar y que la presión social... Pero bueno, exacto, es una estrategia, está bien. Che, ayer a la movilización se sumó un montón de gente. Había, obviamente, miles y miles de personas, organizaciones sociales, partidos políticos, artistas. Vi por ahí una foto de Lali y de Dillom, los dos medio camuflados. Claro, para que no los vuelvan locos en la movilización.
4: Fito estuvo.
1: Estuvo Fito, pero en
4: Bariloche.
1: En Bariloche, ¿no?
4: Sí.
1: Justo estaba tocando ahí, el ofri que debía ser en Bariloche. Sí. Para movilizarse, pero estuvo Fito ahí. Ayer vi medio que hubo un montón que se subieron al final, pero buenísimo, de artistas, de youtubers, de streamers, de todo, ya diciendo, che, esto no va.
4: Rosalía. Rosalía estuvo en la calle con los autos, sí.
1: ¿En serio?
4: Sí, un plot twist tremendo.
1: Bueno, y estuvo también Axel Kicillof en la movilización ayer en la calle, lo agarró el móvil del destape, a ver qué dijo.
5: Me parece muy, muy importante y significativo que en este momento, donde el gobierno pensaba que se iba a llevar puesto todo por enésima vez, haya una reacción que está transversal a sectores que incluso se están empezando a dar cuenta de cuál es el proyecto de fondo.
1: Bien, ahí estaba Axel Kicillof. ¿Finalmente hubo movilización importante de la CGT y eso o no? ¿O eso se dejó para hoy?
0: No, hubo algunas columnas. Yo llegué bastante temprano y estaban recién empezando a llegar. La verdad que las que están al principio de todo son siempre las de la izquierda, que están justo ahí al lado del vallado. Yo creo que ya podemos empezar a hablar del factor Emilia Mernes, que cuando Emilia Mernes se manifiesta en contra de una iniciativa, el gobierno tiene que empezar a asustarse.
1: Claro, sí, el factor Emilia Tini.
0: Sí, pero yo creo que lo de Emilia Mernes
1: es Emilia más, fue más fuerte.
0: Sí, porque es como una figura que la Libertad Avanza la cuenta como propia.
1: ¿Todos saben quién es Emilia Mernes?
3: Sí, igual me la confundo.
1: Acá por ahí sí, pero en el chat, por ejemplo, ¿todos saben quién es Emilia Mernes? Porque está muy segmentado. Es una mujer extremadamente famosa que por ahí hay un rango etario que no lo conoce. Yo llegué
0: tardísimo. ¿Escucharon los temas de Emilia Mernes en algún momento? No, no sé si tienen hijos e hijas, lo han escuchado.
3: ¿Cuál
0: es el
3: más
1: conocido? Emilia Presidente,
0: no se ve.
2: Claro, por favor, salgamos de ahí.
3: Tenés que ser más abierto.
1: ¿Ves? Fer, por ejemplo, no conocía a Emilia Mernes, ¿o sí? ¿Viste?
2: El tarareo de María me perdió totalmente, ya no sé ni si era música lo que estaba.
0: ¿Ves? Bueno,
1: En el chat no saben quién es Emilia Mernes.
4: ¿No?
1: ¿Te das cuenta? Por eso está tan segmentada la cosa, pero es recontra hiper mil famosa en otro sector de la sociedad, está todo tan segmentado. Ah, es la novia de Duki también, o Duki es el novio de Emilia, si quieren.
3: Pero ponele que no sepas que canta, no sepas una canción, pero escuchás el nombre y decís, sí, me suena, la escuché nombrar.
1: Tenés que tener vínculo con ese mundo o con jóvenes, pero bueno, sí, fue un factor importante. Me parece que Tini es un poco más
0: conocida.
1: Famosa.
0: Sí, Boliche es mucho Emilia Mernes.
1: Claro.
3: Mucho boliche en Caferata, parece.
0: No.
4: Mirá cómo sabe.
1: Bueno, ayer venía todo así y en un momento el gobierno decidió reprimir. Yo insisto, en el editorial voy a ampliar, el gobierno quería una venganza. Quería una venganza por su mal desempeño en la política. ¿Sí? Cuando la política y la democracia le falló, salió a pegar y tuvo que...

que dar de baja por la presión social y mediática y todo lo que además sostuvimos durante mucho tiempo. Yo creo mucho en los procesos, por eso resalté ayer que María hace 2 meses que todos los días habla de este tema. Porque son procesos, y hablar, y hablar, y hablar, y hablar, y hablar, y en algún momento eso cuaja, ¿no? Y si ves incluso en las redes, no es que se habló contra la ley de tierras durante los 2 meses que María habló acá de la ley de tierras. Se habló de la ley de tierras los últimos 4 días. Pero eso, sin todo lo anterior, no funcionaba, ¿no? Entonces, el gobierno vio todo eso y finalmente eso cuajó y tuvo que dar de baja 2 temas muy importantes que son la extranjerización de las tierras y que no prendan fuego las tierras para hacer negocios. Y estaba enojado el gobierno con eso y salió a vengarse. Salió a tratar de decir, bueno, ¿sabes qué? No me van a pasar por encima.

0: y que no prendan fuego las tierras para hacer negocios. Y estaba enojado el gobierno con eso y salió a vengarse. Salió a tratar de decir, bueno, ¿sabes qué? No me van a pasar por encima. Sucedió, estaba absolutamente fuera de lugar. Y tenemos incluso una foto reportera en este momento que sigue internada con una fractura de cráneo. Todavía no está claro qué pasó, ¿sí? Pero las imágenes son terribles. A nuestro colega Fabián Waldman también lo gasearon. Y los trolls del gobierno y los funcionarios, incluso algunos del gobierno, celebraron que Fabián, que es muy conocido para el gobierno porque es cronista en la Casa Rosada, estaba tratando de pasar esa situación y lo filmaron cuando se estaba poniendo leche en los ojos, que es una de las formas de sacarte encima ese gas tremendo que te tiran. Bueno, vamos a escuchar a Mirta Romero ahora, que es la médica que atendió a la fotógrafa herida en la cabeza. Mirá.
1: ¿Cómo andás?
2: Hola. ¿Qué tal? ¿Cómo te va? Mirta Romero.
1: Doctora, bueno, la pudo evaluar, le hicieron el vendaje. Mira,
2: ¿Cómo es una paciente con un traumatismo de cráneo, hay que llevarla, resonancia, y hay que reevaluarla.
1: ¿Ella pudo narrar algo, que sintió un golpe
2: de atrás? Sí, sintió un golpe de atrás y quedó como tumbada y no sabía qué le había pasado. Pero bueno, por ahora está compensada, hay que esperar los estudios ahora.
1: Mucha, o sea, estaba perdiendo sangre, digamos, por la
2: Sí,
1: cabeza.
2: Por el oído.
1: Por el oído.
2: El oído.
0: Bueno, esperemos que obviamente se recupere pronto, no tener un nuevo Pablo Grillo. Porque esa es lo que automáticamente nos viene a la cabeza. Hay testimonios también de manifestantes ayer, a ver.
3: Es lamentable, porque la verdad que estábamos todos organizados tranquilamente, no hubo ningún disturbio. Ellos organizaron un ataque, no sé por qué, no sé qué motivo había, porque estábamos todos tranquilos.
4: Estaban tranquilos como fue toda la tarde.
3: Tranquilamente, solamente gritando, cancionando, como siempre, alentando, obviamente para la Argentina, pero como que hicieron un cordón para...
4: Empezaron a avanzar sobre ustedes.
3: Y nos tiraron gases lacrimógenos, pero realmente innecesario.
0: Fue todo así, ¿eh? Había represión, incluso había gente que se refugió en los bares, sí, buena onda de los bares que los dejaron entrar, viste, a...

0: De la calle. Era que vaciar la plaza antes de la votación. Porque claro, si no, no se explica ese nivel de insistencia durante tanto tiempo, durante tantas horas, insistir para que la gente se vaya, y la gente se iba para atrás y volvía. Se iba para atrás y volvía. Desde muy temprano hubo presencia, y cuando yo me fui cerca de 9 de la noche, todavía había bastante gente y siguió durante mucho tiempo.
1: Tenemos otro testimonio, miren, de un manifestante. Escúchenlo.
2: A tirar Malvinas y me tiró, me apuntó, lo vi cuando me apuntó la cara.
1: Está tirado en el piso.
2: Me apuntó la cara.
3: ¿Cómo te llamas?
1: Un balazo lo del ojo.
2: Jesús.
3: Estabas trabajando, Jesús.
2: Vengo del trabajo, sí.
3: Bueno, estaba ahí, este muchacho con la bicicleta. Todavía están los efectivos ahora reordenándose con
1: la imagen,
3: las motos.
1: Para los que no están viendo, se las cuento. Es un joven, tendrá 40 años, 30 y pico. Está tirado en el piso con un balazo al lado del ojo izquierdo. Y le dijo al policía: anda a tirar a Malvinas. Y el policía le apuntó la cara a él. Eso es lo que pasó ayer. Mientras los Majul, Trebuc, Viale, Feynman, todos celebraban esto.
4: Y lo vamos a tener al presidente contando que esto fue otro intento de golpe de Estado.
1: Seguramente.
4: Va a seguir contando intentos de golpe de Estado.
1: Seguramente. El presidente, que está fuera del país, estuvo en Ecuador, sí, donde firmó un acuerdo automotriz para que le vendamos autos a Ecuador, en una industria automotriz argentina que está destrozada. Y ahora se va a Colombia, ¿no?
0: Sí.
1: A la asunción de Abelardo de la Espriella.
0: Sí, que asume esta mañana como presidente de Colombia.
1: Bueno, tengo un par de audios más. Lo tenemos al ministro de Economía, Caputo, que ayer en medio de todo esto dio un discurso. Es el mismo discurso de la Cámara de Agentes de Bolsa, solo que no lo teníamos completo. Hay una parte del discurso que le dice tarados a los industriales.
5: Mira. La industria, ¿sí?, en esos años, en el modelo de los cracks anteriores, ¿sí?, la industria cayó 10%, a pesar de estar subsidiada la industria en tarifa y subsidiada por todos los argentinos. Porque todos los boludos, como nosotros, pagábamos las cosas 2, 3, 4, 5, 10 veces lo que valían. Si era una prenda, 10 veces. Si era un celular, 3. Si pinchabas gomas, 4. Si comprabas un auto, 2 veces. Entonces, a pesar de que la gente pagaba todo, el doble, el cuádruple o 10 veces lo que valía, y a pesar de que se les subsidiaba la energía y todo, la industria cayó 10%. Para todos los tarados que hablan de la industria.
1: Para todos los tarados, dice el ministro de Economía, que obviamente no viene del sector industrial. Ayer la Federación Industrial de Santa Fe emitió un comunicado muy duro contra el ministro. El titular de la Unión Industrial Argentina, Martín Raparini, dijo: bueno.
4: No, déjame leerte las contundentes declaraciones.
1: A ver, ¿qué dijo?
4: Dijo: no voy a entrar en polémicas, pero no son declaraciones felices que ayuden al diálogo que tanto se necesita para sacar el país adelante.
1: Claro, bueno, porque el hombre se transformó en empresario minero, dejó su industria de cerámicas y abrió una mina en San Juan, entonces medio que no le preocupa todo eso. Bueno, hoy es San Cayetano, ¿qué tenemos de info?
6: Tenemos que hay marcha y tenemos el mapa para mostrar de cómo va a ser la organización de esto, que va a arrancar a las 8 de la mañana. Sí. En la Basílica, en San Cayetano, en Liniers. Ahí se va a hacer la bendición de herramientas. Y después por Avenida Rivadavia va a ser el recorrido para a las 11 llegar al Congreso, donde se suman las columnas de Territorios en Lucha y Bloque Piquetero, para marchar desde ahí junto a UTEP hacia Plaza de Mayo. Después, ya desde las 12 en Plaza de Mayo, tenemos lo que se va a dar antes del escenario, el verdurazo al costado, que es también la inauguración del recorrido de la muestra fotográfica a 10 años de la primera marcha de los cayetanos. Van a estar la CTA, la CTA Autónoma, UTEP y la CGT. Y a las 13 es el acto central con lectura del documento unificado de las organizaciones. Así que desde las 8 hasta las 13... todo el recorrido por Avenida Rivadavia y con muchas actividades.
1: Largo el recorrido.
6: Muy largo.
1: Debe ser.
6: Y te digo que la vigilia que hay más desde de 10, ayer.
1: Sí, 12, 15 kilómetros.
6: Muchísima gente.
4: Bueno, a Luján caminando. Es más largo.
1: Iban a Luján es más largo, sí. O sea que hoy va a haber acto ahí en el...
6: A las 12.
1: En la Plaza de Mayo. Ya en este momento hay una fila larga, ¿sí? Para ir a agradecerle y a pedirle, más que agradecer. Va a las 2.
7: Las
1: el
7: dos
1: que,
7: cosas,
1: el sí. que el año pasado fue y consiguió laburo le va a agradecer, uh-huh. y el que sigue sin laburo...

0: le va a pedir, mira lo que es la fila esa, a esta
1: a
0: hora.
1: A esa Argentina viene el nuevo Papa, ¿no?
0: Claro.
1: A esta
0: claro.
1: Argentina paz, que va a pedirle paz, pan y trabajo a San Cayetano, va a llegar en noviembre
2: el Papa. Sí. Y el que tiene Carlos. Tres laburos para pedir un cuarto.
0: Claro, claro, totalmente. Bueno, hoy va a ser obviamente entonces un día de movilización, importante la movilización. Entonces decías, es todo sobre Rivadavia, ¿no?
2: Todo sobre Rivadavia.
0: La calle más larga del mundo es la movilización más larga del mundo.
2: Exactamente.
0: Claro.
2: Y es una gran calle para hacer eso.
0: Es una gran calle a contramano.
2: Vas a contramano.
3: La mafia de los cuadernos de repuesto, los Rivadavia.
1: Claro. La contramano época. De Rivadavia.
0: No. Sí, yo creo que la hizo una vez, esa es lo que te la damos, pero no fue por San Cayetano, fue por otra cosa. Y fue, me acuerdo, en verano. Uf. Entonces yo fuimos a comprar unas cervezas para los muchachos que estaban ahí y me cagó a pedos en nuestro responsable y dice, ¿cómo? Mirá si nos saca una foto tomando alcohol. Y yo, dale, hermano, estoy caminando hace 10 horas, déjame tomar. Era diciembre, no me acuerdo por qué carajo marchábamos, pero
3: nafta.
0: Dale, una ortiga. Ahora está en cana. No.
3: Sí. Qué lindo.
4: Sí. No, y pensar que son 10 años de la primera marcha de San Cayetano, no de solo San Cayetano, sino que organizó.

0: que no tiene las ganas necesarias o que no tiene quizás alguna proyección superadora. Al contrario, yo quiero que él esté bien y por todo lo que nos dio a nosotros, todos tendríamos que querer lo mismo. Aunque nos duela y aunque digamos, después de la escaloneta, ¿quién?
1: Bueno,
2: Scaloni, no hay plan Z.
1: Scaloni no dijo si seguía o no seguía.
2: No.
3: Fue un mensaje para Emi Pizarro que le dijo, mirá, no lo puedo tener encadenado tampoco.
1: Claro.
4: ¿Por qué no?
2: No, vale, eso, no, se puede,
4: no es una opción, no es una opción. Yo estoy viendo cambios en la sociedad muy rápido.
1: Para mí sigue Scaloni y el nuevo capitán de la selección es el Licha Martínez. Así te lo digo.
2: ¡Epa!
1: Así te lo digo.
4: Rejuvenecí 15 años con esa noticia.
1: Tenemos una más del Chiquitapi, a ver.
0: Esto fue algo de la gente. Sí sabemos, obvio, después te enterás. Y sabemos quiénes fueron los pibes.
1: Hablando de la bandera de Malvinas.
0: Del Fuerte Apache, que tienen referencia con uno de los jugadores del plantel o que conocen. Y surgió así. No, nada, nunca se preparó nada. Tampoco hubo ninguna de parte de FIFA hasta ahora, bueno, hasta hace 4 o 5 días que llegó un expediente. No hubo ninguna nota de sanción ni tampoco ningún llamado de atención. Al contrario, porque la verdad, nobleza obliga, no hubo nunca, ni sucedió, ni pasó. Si vos te hubiera tocado jugar ese partido, si jugarías en la selección argentina, y la gente te expresa con esa bandera lo que siente, ¿vos qué hubieras hecho? ¿La dejás en el piso o la levantás?
5: No, la levanto.
0: Y yo también.
3: Claro.
0: Y yo también. Porque somos argentinos. Y porque estamos orgullosos.
1: Vamos, Chiqui.
2: Tiene razón.
1: Qué grande.
2: Tiene un punto.
1: Lo que sumó esa bandera, esos pibes, esos muchachos, para lo que pasó ayer en el Congreso, para mí es enorme.
3: Había muchos senadores con el pin que decía las Malvinas son argentinas, con la tipografía de la bandera.
1: ¿Y conseguiste?
3: No, yo pedí uno. Patricia Bullrich también pidió los gritos. Uno durante la sesión.
2: Mira.
3: Pero sí, había una idea incluso de ir con todas remeras que decían las Malvinas son argentinas con esa tipografía. Dijeron, nos parece un poco mucho caer así. Y sí, fueron todos con un pin.
1: Me gusta.
3: Estoy esperando uno, ya lo pedí. Pero bueno. Lo transmito a través de la radio, que sé que muchos nos escuchan.
4: Pidamos más.
3: Sí, están buenos los pins.
1: 7:55, dale.
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0: 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Bueno, 8 en punto de la mañana, 6 grados la temperatura en este momento en la ciudad de Buenos Aires, en una jornada realmente importante para nosotros. Para el resto de la tele es que chocó un auto en Juan B. Justo y Corrientes, no pasen por ahí. Pero fuera de eso, ayer pasaron cosas importantes en el país. Había sesión en el Congreso, recuerden, donde se iba a votar una ley que mandó el gobierno y que tenía un montón de capítulos que la presión social, la discusión pública hizo que los tuviera que retirar. Y mientras se discutía eso en el Congreso, desataron una feroz represión afuera que duró muchísimas horas, que terminó con detenidos, que terminó con heridos, incluso una fotoreportera que en este momento está con una fractura de cráneo aún internada, con un pronóstico reservado que cuando tengamos información les vamos a contar. Ahora, repasemos un poco lo que pasó adentro del recinto, qué es lo que dijeron, cómo se fueron cayendo las distintas partes de esta ley que había mandado el gobierno.
1: Sí, porque ayer realmente lo del gobierno fue una derrota muy importante que el oficialismo intentó pintar como una victoria, que no fue así. Fue una sesión larguísima de más de 10 horas en la cual se logró aprobar un tercio del proyecto de ley de inviolabilidad de la propiedad privada de Federico Sturzenegger, porque a la madrugada se tuvo que voltear el capítulo que avanzaba con la flexibilización de la ley de manejo del fuego. Lo que se logra aprobar son básicamente dos capítulos. Sí. Uno que habilita los desalojos en 72 horas solamente por la denuncia del propietario a inquilinos que estén endeudados y no hayan podido pagar el alquiler o que no puedan acreditar que hayan pagado el alquiler, porque esa es la importancia. Solo con la denuncia te pueden desalojar de tu casa en 72 horas. Y también se avanzó con una ley que encarece las expropiaciones como un mecanismo para blindar las privatizaciones que ya está empezando a llevar a cabo el gobierno. Ahora, es interesante lo que fue el resultado de la votación. Ahora vamos a contar un poco qué fue la crónica de la caída de la ley de manejo del fuego, que realmente fue muy importante. El gobierno no suele tener estas instancias en los últimos 3 años de que la oposición va y le voltea capítulos, y realmente con este proyecto de ley sucedió, y el resultado fue 37 votos a favor y 33 votos en contra para la media sanción de lo que quedó de la ley de inviolabilidad de la propiedad privada. Y lo que es interesante ahí es la cantidad de aliados y aliadas del gobierno que se le cayeron. No solamente los aliados que decidieron que no iban a acompañar el capítulo de extranjerización de las tierras y que no iban a acompañar el capítulo de la ley de manejo del fuego, sino que ni siquiera acompañaron el proyecto en general. Y acá te estoy hablando de la tucumana Beatriz Ávila, de la neuquina Julieta Corroza, de la salteña Flavia Rollón, que sorprendió bastante su decisión de votar en contra del proyecto de ley, y de la cordobesa Alejandra Vigo. Y estas son 4 senadoras que han votado sistemáticamente con el gobierno nacional y que esta iniciativa decidieron no acompañarla.
0: Bien.
1: Y es una llamada de atención para el gobierno de cara a las negociaciones que vienen. De todas maneras, la verdad que el notición que hubo ayer a la madrugada fue cuando Agustín Cotto, el presidente de la Comisión de Asuntos Constitucionales, anunció.
0: ¿Así?
1: Sí, se llama así, Agustín Cotto.
0: Es algo de...
1: ¿Sabes que no sé? Fue Guino, no sé si...
0: No creo.
1: Agustín Cotto anunció lo que ya se empezaba a rumorear más o menos cerca de las 9 de la noche, que era que el gobierno no tenía los votos para aprobar esta flexibilización ambiental que te habilitaba originalmente a poder prender fuego bosques y después vender las tierras. Entonces, ¿qué hicieron? Lo retiró. Agustín Cotto arranca la sesión a 2 de la tarde, anuncia que van a retirar el capítulo de extranjerización de las tierras y después, más de 10 horas después, 1:30 de la mañana, anunció esto. Escúchenlo.
2: Que así como oportunamente se habló del retiro del capítulo tercero del dictamen de mayoría,

0: Del cual soy informante, también incorporarle el retiro del capítulo cuarto del mismo dictamen. Era simplemente eso. Gracias, señor presidente.
1: Bien, buena noticia.
2: Bueno, ¿qué fue lo que pasó en el medio? Mientras afuera del Congreso estaban reprimiendo ferozmente, los oficialistas realmente salieron en defensa del proyecto. Eso es una novedad. Los senadores de La Libertad Avanza y los diputados de La Libertad Avanza no hablan, por lo general, en el Congreso de la Nación. Suelen dejar los discursos en manos de los aliados. Y acá hubo una decisión de decir, che, alguien defienda este proyecto, por favor.
1: ¿Alguien lo defendió?
2: Sí, que
1: además, ¿sabes?, de Patricia Bullrich.
2: Escuchá cómo lo defendió. Escuchémoslo a Venegas Lynch, que cayó bárbaro lo que dijo Joaquín Venegas Lynch durante el debate. Escúchamelo.
3: Quiero hacer un especial énfasis sobre los tibios del medio que hice mención. Hoy nosotros, el bloque de La Libertad Avanza, junto a nuestros aliados del radicalismo, junto a nuestros aliados del PRO y algunos partidos y movimientos provinciales, somos los que estamos representando a los argentinos. Y si hay algo que demostró esta alianza es...
4: Tiene sus 5 minutos para expresar su agravio. Tiene sus 5 minutos para expresar su agravio.
2: O sea, para que se den una idea, Venegas Lynch pidió una cuestión de privilegio para cuestionar a sus aliados cuyo voto necesitaba para aprobar el proyecto de ley. Y esto realmente, estas cosas impactan en los senadores,
1: claro,
2: ¿eh?
1: ¿Qué te iba a decir? Qué poca experiencia parlamentaria.
2: Muy poca experiencia. Joaco. Hay que ser más pillo también.
5: Hay que saber tragar tapos.
2: Sí, claro. Efectivamente. Vos la veías a Patricia Bullrich. Se quería matar.
1: Y me imagino.
2: Porque finalmente esto es lo que empieza a generar que los senadores que no tenían ganas, que veían a la gente que estaban reprimiendo en la calle, que veían los carteles que decían la Patagonia no se incendia, empezaron a decir, ¿para qué yo voy a respaldar esto? ¿Para qué voy a respaldar esto cuando me están diciendo esto los senadores? Y una de las primeras personas que empieza a anticipar que el capítulo se estaba cayendo a pedazos es la senadora radical Edith Terenzi, de la provincia de Chubut. Responde a veces a Nacho Torres, otras veces no. ¿Qué dice lo siguiente?
6: Considero que este capítulo es regresivo, elimina límites de protección ambiental para bienes que son valiosísimos. Y siempre desde lo ambiental hablamos de bienes transgeneracionales, que son los que le vamos a legar, los que le vamos a dejar a las generaciones futuras. Sin olvidar que obviamente este tipo de legislación va en contra del acuerdo de Escazú. Esas son las razones por las cuales no voy a acompañar el capítulo que se refiere a manejo del fuego.
2: Bueno, Edith Terenzi fue la primera, después Maximiliano Abad de la Unión Cívica Radical también denuncia que es inconstitucional y no se puede avanzar con una regresión ambiental de este estilo. Flavia Rollón es de senadora salteña, muy alineada con el gobierno nacional, que responde a Gustavo Sáenz, que es el gobernador del Poncho, que le pidió en su momento cantar juntos a Milei en el Movistar Arena. Anuncia a través de las redes sociales que tampoco...
1: Fue el que nos dejó una de las grandes frases del año.
2: ¿Cuál
1: Paloma de Iglesia.
2: Paloma de Iglesia.
7: Paloma de Iglesia, espectacular.
1: Fue una de las cosas que fui aprendiendo en los últimos tiempos. Sí.

0: voy a exponer a esto cuando ni el gobierno parece ser que le interesa aprobarlo? Y finalmente, cuando faltaba muy poquito para ya votar, anuncian que también van a sacar el capítulo de manejo del fuego. Y escuchen lo que dice José Mayans, que en un momento es el presidente del bloque peronista, dice: hermano, ya está, te volteamos el capítulo de extranjerización de la tierra, sí, el de la ley de manejo del fuego, el del RENAVAP, devolvé el proyecto a comisión, porque esto no se puede seguir discutiendo así. Escuchémoslo.
1: O sea, de 6 capítulos quedan 2 y el de forma. O sea, queda la palabra imbio y lo otro se perdió. Entonces, ¿por qué no retiran el proyecto, presidente? Porque es una de 6 capítulos quedó 1.5 y el título de forma.
2: Pícaro, ¿eh?
0: Eso es espectacular. Quedó solo imbio, retírenlo. Sí,
3: qué malo, qué mayor.
0: La verdad es que el peronismo ayer festejó.
2: Que de los 2 capítulos que quedaron así con fuerza, el de las expropiaciones y el de los desalojos, me dicen abogados con experiencia en derecho administrativo, los que siguen todos los temas del Estado, me dicen: mirá, las expropiaciones las manejás con leyes provinciales. No las manejás ahora. Si la ley nacional no te acompaña, serán las legislaturas provinciales las que declaren las necesidades de expropiar.
3: Claro.
2: El tema de desalojo es un tema de la ciudad de Buenos Aires. Es difícil que se aplique ese código en el resto del país. Cada provincia tiene su propia legislación.
3: Sí. O sea,
2: por lo tanto, son dos aspectos que van a tener mucha incidencia dentro de la ciudad.
3: Claro.
2: Donde además los gobierna Macri, así que da lo mismo.
3: Claro, claro, te desalojan rápido. Sí, ese es lo que igual esto todavía se puede frenar en diputados, ¿no?
0: Sí.
3: Si sigue esta inercia, ¿cómo la ves en diputados?
0: Absolutamente, si solamente en 10 horas voltearon un capítulo, anda a saber lo que pasa de acá a la Cámara de Diputados. Es cierto que la Cámara de Diputados la maneja Martín Menem, que tiene otro control sobre el recinto, y los diputados son, hasta ahora, vienen funcionando mucho mejor con el gobierno que los senadores. Ahora, fue muy curioso lo que pasó ayer, porque era, bueno, todos lo festejamos como una victoria, y termina la sesión y mirá un poco cómo festeja el peronismo que se haya logrado voltear el capítulo de tierras.
4: Senado de la Nación, continuamos en el
0: Ahí está Mayán, se abraza con Guado de Pedro, con Juliana Di Tullio y Martín Soria.
3: Recalde, está ahí también.
0: Y ahí vos la tenés a Patricia Bullrich guardando sus cositas, lo saluda al jefe del bloque radical, Eduardo Vichy. Y dice: y bueno.
3: Está Luis Juez ahí.
0: Está Luis Juez.
5: ¿Cómo te va, hermano?
3: ¿Cómo andás, Luis?
5: Bien, buen día. ¿Cómo te va, hija? ¿Cómo andás?
3: Bien. Bien. ¿Qué Luis Juez sos? ¿El de 2011 o el de ahora?
5: No, soy el mismo de siempre, hermano. Lo que pasa es que la gente va cambiando. Mira, la verdad que ayer nos jugamos un revés tremendo, hermano.
3: Sí.
5: Nos quedamos terrible al revés. La verdad, estoy muy preocupado. ¿Sabes que ayer la policía tiraba recibo de sueldo docente? Te hacían llorar.
3: No. Sos un animal. Luis Juez, que en 2011 votó a favor de la ley de tierras y estaba dispuesto a votar en contra, y ayer estaba puteando con Nelson Castro diciendo: no, es que le pusieron un mal título, entonces no se entendió.
0: Ah, está bien.
3: Se enojó,
0: no.
3: Luis Juez, que no pudo.
5: Yo era de izquierda, hermano.
3: Sacar esto. Ahora, pará, uno de los temas, por la extranjerización hablamos mucho. Lo de manejo del fuego es un tema realmente importante, ¿no? Porque una de las cosas que sucedió, y mucho y demasiado, es que prenden fuego. Lugares, prende fuego. O sea, viste, por ahí los que somos muy citadinos no nos damos una idea de lo que eso significa, y seguramente que nos están escuchando en muchos lugares del país, les es muy relevante esta situación. Y vos tenías data de cuánto es, ¿no? La cantidad de tierras que prendieron fuego para hacer negocio después.
6: Hay un trabajo que hizo el INTA, que lo que hizo fue comparar un laburo que se había hecho entre el 2004 y el 2014 y volver a compararlo ahora con imágenes. ¿Por qué? Porque 10 años después lo que te da, explican los investigadores del INTA, que cruzar esa información de áreas quemadas, en 10 años podés ver el desarrollo de qué pasó con lo que había y qué hay ahora. Bueno, encontraron un patrón, especialmente en el norte argentino, que varias superficies que se habían incendiado después aparecían incorporadas a áreas de producción.
3: Mira vos, justo, qué casualidad.
6: Para tener una idea, cabe aclarar, y lo dice el informe muy claramente, que no se puede hacer una relación causal directa, pero que sí es atendible el tema de los números que voy a decir ahora, porque además es muy difícil comprobar

0: la autoría del fuego.
1: Claro, no sabe quién fue, lo que sí podés comprobar es que fue intencional por un peritaje.
0: Podés llegar a comprobarlo por un, pero no quién. Entonces, judicialmente no hay culpables.
1: Claro.
0: Eso es lo complicado del fuego, porque aparte el fuego tiene la ventaja para quien lo inicia, que borra todas las huellas.
1: Sí. O sea, podés ver por el tipo de cómo se desarrolló que alguien lo hizo a propósito, porque hubo aceleradores, porque hubo algún inicio, alguna prueba, pero no sabés si el tipo que hace el negocio fue el que lo inició.
0: Exactamente. Bueno, okay. Analizaron la evolución de 21 millones de hectáreas. Para tener una idea, es la superficie entera de Río Negro. A lo largo de todo el país, incendios que se habían dado entre 2004 y 2014.
1: Sí.
0: 3 millones de hectáreas cambiaron de lo que eran a producciones agrícolas, ganaderas o forestales. Números cerrados, es el 26% de todas las conversiones que se registraron en el país en los últimos 20 años.
1: O sea, incendiaron, o sea, y después hicieron negocio.
0: El 26% cambió el uso del suelo.
1: Tremendo.
0: La mayoría.
1: Por eso se tuvo que hacer esta ley.
0: Exactamente. La mayoría fue en Santiago del Estero, Salta, Chaco y Formosa, las provincias donde después de un incendio se produjeron más cambios de el uso del suelo.
1: Qué tremendo esto. No, digo, por eso fue importante lo de, lo de ayer. O sea, el gobierno quería que esto que está contando Emi volviera para atrás. O sea, hay una ley hoy que frena eso, que te dice, si yo te agarro prendiendo fuego algo, por 30 años no puedes hacer nada. ¿Qué hace eso? Y desincentiva a prenderlo fuego. Si vos eliminás eso, bueno, el incentivo es para que lo prendan fuego. Es bastante obvio, ¿no? Pero ayer se logró frenar eso también.
2: Era un negocio tan increíble que hasta aprovechaban el carbón que se generaba con el incendio de los bosques para comercializarlo.
3: Ah.
2: Sí, sí. Era un negocio doble. Sacabas, cobrabas por los bosques incendiados y después aprovechabas el uso de la tierra con un nuevo destino.
4: Y era algo que le costaba mucho al gobierno justificar. Los senadores del oficialismo lo que decían es, no, acá lo que pasa es que se está castigando por dos a los pobres propietarios que les incendian, alguien que no quiere que tenga bosques, por ejemplo, se los incendia a propósito, entonces se quedan con su territorio incendiado y encima después no lo pueden reutilizar. Entonces esto viene a responder esa necesidad del doble castigo a los que le están incendiando a propósito sus tierras. Y realmente se quedó sin aliados y acá pasó algo muy curioso, que es que el gobierno intentó, no sé si vieron, después de que se cayera el capítulo de extranjerización de la tierra, diciendo que todo había sido un caballo de Troya para que se pudiera aprobar el resto del proyecto de ley. Bueno, también le voltearon el resto del proyecto de ley y ahí ahora arranca la búsqueda de los culpables y creo que tenemos para escucharla a Patricia Burri, si no la escuchamos todavía, decir quién le parece que es el principal culpable. Y el principal culpable para Patricia Burri es Manuel Adorno.
3: No.
4: Escuchémoslo.
5: Que durante meses fue muy importante, que fue que cada vez que se hablaba de algo se hablaba del tema de Adorni, después tuvimos el tema del mundial.
6: ¿Cree que si se hubiera tratado en esa sesión que finalmente no se llevó adelante por el miedo, se entendió del gobierno de que pase algo con Adorni, de que pidan la interpelación, ¿cree que ese día se hubiera aprobado?
5: No fue el miedo, fue una cuestión institucional. Nosotros considerábamos que no podíamos permitir una interpelación, que tenía que tomarse una decisión, pero no era la interpelación, y seguramente en ese momento se hubiera aprobado.
6: ¿Usted dice que sí? ¿Con la ley de tierras y con la ley manejo el
5: con todo, sí.
1: Bueno, culpa de Adorni y del mundial, chicos.
6: Ahí está.
1: ¿Qué va a hacer?
3: Listo. Queda clarísimo.
1: Tremendo. Che, el otro dato fuerte de ayer, vamos a insistir mucho con esto, porque yo recién pregunté si tenemos información nueva de la colega que está internada. Lo que me dicen es que no. Nos pidieron además también que no difundamos el nombre. Un pedido de ella cuando estaba ingresando al hospital pidió por favor que no se diga el nombre, así que no lo vamos a decir, pero hay una fotoreportera internada con una fractura de cráneo, ¿sí? La primera info es que está bien, está estable, obviamente sigue internada, no es como el caso por ahora de se me fue el nombre
6: de Pablo Grillo.
1: Uy, qué blanco que se me hizo. De Pablo Grillo, que todavía se está recuperando de la represión. Con la ley base, ayer charlábamos mucho en el grupo del pase, si esta represión se podía asimilar o era peor que la de la ley bases. Porque fueron las dos muy violentas. No sé qué opinan ustedes. No,
2: me parece que la diferencia fue que en esta hubo todavía más expresión social no organizada. Mucha más presencia de personas que simplemente se acercaron porque los interpeló la consigna La Patria No Se Vende o La Patria No Se Incendia, y se acercaron, no sé si probablemente por la coincidencia con la salida de las oficinas o qué otro motivo, pero hubo mucha, me dio la sensación, por lo que vi, por lo que percibí, por lo que me contaron mis hijos que estuvieron presentes ahí.
3: Y gente que no suele ir.
2: De gente que no suele ir a marchas, que estuvieron ahí movilizados. Y que no se iban.
1: Claro.
2: Y que no se iban, y que se quedaban y que daban vueltas, y que iban de Congreso a Plaza de Mayo. Iban, volvían, se quedaban por la 9 de julio, iban hacia un lado y hacia el otro de Avenida de Mayo por la 9 de julio.
1: ¿Pero era más organizaciones o gente suelta?
2: Gente
1: ayer.
2: Suelta.
4: Sueltos. Había las personas, o sea,
1: fue un tema que se quedaban. Fue un tema que tocó.
2: Que te interpeló.
4: Los que se quedaron en la calle eran las personas sueltas. Eso era el dato.
1: Las organizaciones se retiraron porque había organizaciones.
0: Gente con nenes chiquitos.
4: Sí, muchas familias, muchos que salían del trabajo. Yo las que veía, la verdad, al principio de todo, eran fundamentalmente las organizaciones de izquierda. Pero el resto era gente que estaba suelta y que estuvo durante horas y horas y horas resistiendo ahí. Comparativamente con la ley Bases, todavía tenemos que ver cómo va evolucionando. Hubo menos cacería de personas sueltas. Me dio la sensación cuando salimos con varios colegas, estábamos prestando mucha atención porque a esa hora se suele levantar gente por parte de la policía. Lo que sí fue sorpresivo es que no es común que la policía reprima de esa manera cuando son movilizaciones tan masivas, y por eso chocó tanto.
1: A mí me hace acordar a dos, a la de Macri con la reforma jubilatoria, ¿se acuerdan? Que la llamó reparación histórica, que fue tremenda.
4: Pensé en lo mismo.
1: Yo estuve ahí y fue muy dura porque además tiraron hasta gas al subte, o sea, fue de casualidad, no hubo muerto. La de la ley Bases también, estuve ahí y fue realmente dura. Ayer no pude llegar, pero por las imágenes, sobre todo, ¿sabes lo que me impactó ayer? Lo larga que fue. O sea, la cantidad de horas, porque la imagen a las 5 o 6 de la tarde ya no había nadie en la plaza. O sea, esto que vos decís, iban y volvían, iban y volvían. Pero la imagen de salir de cacería, ¿no? De cualquiera que estuviera ahí.
2: Probablemente una gran diferencia con la movilización de la ley Bases tiene que ver con el agotamiento de la paciencia de la gente. En la ley Bases todavía el gobierno tenía un respaldo popular muy, muy alto. Era como que era el inicio, el arranque, estaba en duda de cómo iba a resolver esta experiencia, si este gobierno iba o no tener éxito en dar respuestas a muchas demandas de la sociedad. Y ayer me parece que la expresión, además de interpelarte la consigna de La Patria No Se Vende, era el agotamiento de la paciencia. Bueno, te esperamos 2 años y medio, estamos peor y no vemos una salida. Y por eso la presencia no orgánica de la gente en las calles.
1: Les hago una pregunta, quiero saber su opinión antes de decir la mía en el editorial. ¿Por qué piensan que el gobierno reprimió tanto? Porque de verdad que no había, por lo visto, no había motivo. Simplemente era una movilización para que los senadores sintieran que había mucha gente ahí, pero no hubo ninguna... ¿Por qué piensan, si coinciden conmigo, que el gobierno decidió reprimir? ¿Qué quiere decir?
3: También estaban enojados. Que le achuraron la ley. Sí,
0: y aleccionador también, de acá adelante, aleccionador.
1: ¿Aleccionador por qué?
0: Y porque yo, la sensación es que... estoy pensando, no sé si se acuerda de Tato Ores, que hacía la apertura de uno de sus ciclos, era que la Argentina había desaparecido por el peso de los testículos de los argentinos en cuanto a las decisiones que tomaban los gobernantes. Y yo creo que estamos tan hartos y que... la mecha está cortísima.
1: Ajá.
0: Y me parece que las
1: cosas
0: que
1: vienen
0: de acá...
1: ¿Por eso pensás que se movilizó tanta gente ayer?
0: Sí, y que una cosa también es que te la pienses... Es esta cosa, la autocensura y la autorregulación es mucho más efectiva que cuando ya estás en la plaza. Te la vas, si ves estas imágenes, y quizás te la pienses 3 veces antes de ir a marchar.
1: O sea que para
2: vos... Decís que tiene que ver con el acuerdo en Estados Unidos, con esta reunión que lideró Marcos Rubio organizando la represión del terrorismo de izquierda, asociando como terrorista de izquierda cualquier expresión que vaya en contra.
1: Bueno, seguramente esto vos lo dijiste hace un rato, seguramente Milei diga que lo de ayer fue un intento de golpe otra vez. Pero esto, vos lo asociás a esto, a no salgas de vuelta.
3: Disciplinador.
0: Disciplinador yo lo veo. Si vos tenés, no sé, yo tengo 47 años, tenés un hijo de 20, 22.
1: Sí.
0: Y próximo embate del Congreso y tu viejo te dice, voy a ir a marchar. De ninguna manera.
2: Sí, ¿cómo que no?
0: Bueno, pero una mamá que te dice, no.
1: Bueno,
0: no,
1: claro, tenés esa contradicción.
2: Yo me quedé en mi casa cuidando a mi nieto para que mis hijos puedan
0: ir. Bueno, pero la gran mayoría, yo te digo, si yo tuviera un hijo de 20, y no sé qué diálogo tengo con él, porque me da miedo. Y,
2: bueno, pero es difícil, yo sé, porque también enfrenté esa disyuntiva ayer de decirle, ¿y por qué no te quedás? Y porque después la historia se lo va a reclamar. Se lo va a reclamar, me lo va a reclamar a mí, se lo va a reclamar a ella.
0: Estoy de acuerdo, pero a veces vos mirás al costado y decís, ¿pero y para qué?
1: ¿Y pensás que va a tener efecto? Pues es muy cierto esto que decís, porque pasa.
0: Ojalá que no.
1: ¿Pensás que va a tener, porque yo coincido un poco, ahora en el editorial voy a hablar de eso, ¿no? Pero el efecto disciplinador de la violencia. ¿Pensás que va a tener efecto o que la situación ya está en un punto de, bueno, la gente se va a movilizar igual?
0: Ahí no lo tengo muy claro porque creo que realmente hay un nivel de hartazgo que está increyendo, creo que mucho más rápido que lo que infiere el gobierno.
1: Ajá.
0: Y me parece que con estas cosas tienen como el pulso de la calle, lo tienen así, ayer.
4: Sí. No, sí, y la y gente vos. Se movilizó igual.
0: Sí.
4: Quiero decir, mientras veíamos la imagen de la represión, la gente seguía llegando a la plaza. Y lo que quedaba, a mí la sensación, el objetivo de ayer era vaciar rápido la plaza para evitar que hubiese presencia en el momento que se votara. Eso es algo que hace el gobierno sistemáticamente. No es la primera vez que hay una movilización cuando dentro del Congreso se está debatiendo un proyecto de ley. Pasó con reforma laboral, pasó con la ley de glaciares, pasó con un montón de iniciativas. Y la estrategia de la policía siempre es vaciar rápido para que la plaza quede vacía a partir de las 5 o 6 de la tarde.
1: Sí,
4: es decir, cuando se aproxima el momento de la votación, los senadores o los diputados no estén bien que afuera hay muchísimas personas reclamando eso.
1: ¿Vos que estás
4: eso?
1: Adentro del Congreso, cuando vos estuviste muchas veces adentro del Congreso con movilización grande afuera.
4: ¿Sabes?
1: ¿Se siente?
4: Se empiezan es cuando los empezás a ver con el celular.
1: ¿Sí?
4: Cuando los empezás a ver con el celular, que están viendo los videos en YouTube de los canales de televisión, llega mucho más tarde, la represión habrá arrancado tipo 5 de la tarde, me parece.
1: ¿Se escucha?
4: ¿Se escucha? Se huele.
1: No, pero pará, antes de la represión.
4: Se huele el gas pimienta.
1: ¿Se escucha a la gente cuando canta afuera, cuando están adentro del recinto?
4: Muchas veces sí.
1: Digo, pintales eso también a los oyentes que por ahí no...
2: Por eso cada vez la reja va más lejos.
4: Es totalmente. La reja cada vez más lejos para que no se pueda retumbar adentro del recinto los bombos que se están escuchando del lado de afuera. En el Senado se escucha menos que en la Cámara de Diputados.
1: Porque está más adentro.
4: Porque está más adentro y por lo general hay más ruido en la esquina de ahí de Rivadavia y Callao, pero se escucha y daba en un momento cuando arranca la represión, vos salías de donde está el recinto, vas a los pasillos del Senado de la Nación y se sentía el olor a gas pimienta y es un proceso entre que arranca la represión y se empiezan a enterar los senadores de che, ¿qué está pasando afuera? Te empiezan a decir, ¿no viste los videos de? Y ahí se empiezan a ir enterando.
1: O sea, que impacta.
4: Que impacta y vincularlo un poco con lo que discutíamos el otro día, ¿te acordás? De respecto a si sesionar virtualmente o no.
1: Sí.
4: Lo que te cambia es la presión callejera que tenés para los legisladores. Cuando los legisladores están viendo que a media cuadra se está movilizando la gente, vota de otra manera.
1: ¿Sí?
4: Sí, porque el capítulo de tierras manejo del fuego se cayó por la movilización que había afuera y el motivo por el cual se reprimió fue para evitar que estuviera esa presión callejera para que saliera la ley.
2: Acá mi yerno me manda una foto tomada en Avenida. La hizo él en Avenida de Mayo y Santiago del Estero ayer. Sí. Peter Thiel, go home.
1: No.
2: Aquí no se venderá. Me gustó. Vamos, porque. Yerno. Es como una nueva consigna, ¿no?
1: Pero el tema es que tiene una home acá ahora.
2: Claro. Ahora tiene una
1: se
2: home.
1: Una casa. Acá, mamá dice, la entiendo a Emi.
0: Pero claro, mamá, yo no digo, en el chat creo que dicen, no hay que hacer eso. Yo no digo qué es lo que hay
1: la
0: que
1: hecho
0: hacer.
1: Sufrir
0: digo,
1: a mamá.
0: Que hay que entender qué es lo que pasa. Y sí.
1: En el 2001 nos fuimos ahí a la plaza.
0: Y estaba.
1: Sí, encima nos agarró la tele, me acuerdo. En esa época sin celulares, sin nada.
2: ¿Será que yo?
1: Y nos filmó la.
2: Mis primeras marchas fue de la mano de mi viejo, ¿no?
1: Claro.
2: Igual te voy a decir. El 30 de marzo.
0: Cambia un poco la sensibilidad materna-paterna. Hay otro miedo, hay otro abrigo.
1: No, papá no se. Papá nos enseñaba cómo hacer el dispositivo de seguridad en la marcha, cuando íbamos con el centro de estudiantes.
4: Claro, en la marcha de. Están todos juntos, no dejan pasar a nadie.
2: En la famosa marcha de la multipartidaria en diciembre del 82, cuando empieza a levantarse la veda política, viene la represión y bueno, las banderas, ¿viste? Tirás todo y salí corriendo, viejo, se paró ahí y dijo: acá. Me van a buscar la bandera no se deja.
1: Claro.
2: Tuvimos que volver los chicos a levantar la bandera.
1: Yo creo igual,
2: y volver a desplegarla.
1: Fuera de joda, es un temor en las familias, porque el miedo es algo que existe y que obviamente el gobierno quiere generar. Después está lo que uno hace con ese miedo, cómo lo enfrenta, cómo se cuida. Nosotros siempre decimos lo mismo, no vayas solo a las movilizaciones, mantenete en un grupo, anda con un calzado adecuado para poder moverte, llévate el celular bien cargado, trata de llevarte un pañuelito o algo por si disparan gases. Si ves algún quilombo, retírate automáticamente, avisa que volviste, que alguno se quede en un bar cerca. Es terrible tener que dar estas recomendaciones, ¿no? Pero que alguno se quede en un bar cerca como posta para avisar que saliste de la zona.
0: Nosotros ya naturalizamos que, para lo que voy a decirles, van a decir, sí, lo hablé con gente de otros países, vos naturalizás que si te agarra la policía tenés que gritar tu nombre.
1: Claro.
0: Y eso lo tenemos tan metido adentro. Sí, y tiene una historia que es re pesada.
1: Pero si este año, la otra vez me acuerdo que bajé a la redacción cuando había una de las movilizaciones, no me acuerdo cuál, iban los compañeros del móvil y estaban preparados para la guerra. O sea, los movileros, o sea, ya van con la máscara antigás, con las antiparras, con casco, los fotógrafos que están ahí adelante, que hacen un laburo de un coraje extraordinario, que se meten ahí, que no se meten la verdad que le van a pagar igual, se meten porque quieren mostrar, por eso les disparan.
0: Mi viejo reportero gráfico, en los, 70s y 80s, y yo llegué a ver a mi viejo, digamos, en acción el día de la tablada. Que yo me acuerdo que mi vieja, estábamos mirando el noticiero y mi viejo estaba de franco y de repente le suena el teléfono de casa y se va. Y nunca dijo por qué, o sea, le dijo a mi vieja, nosotros no.
1: Me voy a laburar.
0: Claro. Y de repente lo vi, yo estaba mirando Tele9. Y lo veo pasar a mi papá adelante en medio del quilombo y la miro a mi mamá y mi mamá me dice... Es que ama lo que hace.
1: Bueno, tiene un compromiso ahí fuerte.
0: Sí, pero no medía y era bueno.
1: Yo tengo mucha admiración por los camarógrafos, por los movileros, por los fotoperiodistas, que además han logrado cosas maravillosas. Por ejemplo, nuestro compañero Caloyán Santos, que es fotógrafo del Destape, fue el tipo que con sus fotos en la represión de la ley Bases logró que se identifique al tipo que le había disparado a Pablo Grillo. ¿Sí? El fotógrafo Pepe Mateos, histórico, fue el tipo que con sus fotos, porque estaba ahí, porque se metió, logró identificar al comisario Franchiotti, que fue el que asesinó a Costecchi y a Santillán.
2: En Avellaneda.
1: Claro, ahí en el puente Avellaneda. En Avellaneda.
2: En la estación de tren, en el puente.
1: Entonces, la verdad que tienen un coraje, se paran ahí, filman, entrevistan, cuidan. También ayer lo veía a un colega de C5, no sé cuál era, que a una piba que estaba medio expuesta fue él y la sacó. O sea, en medio de la cobertura, creo que era Nicolás Munafó. Y en medio de la cobertura el tipo, que estaba igual que ella, no es que él estaba protegido, pero
0: que sabe mejor moverse en esa situación.
1: La agarró a la piba y la sacó y la protegió, ¿no? Un coraje extraordinario. Pero bueno, obviamente esto nos pasa ahora en estas movilizaciones con este tipo de gobierno. Yo voy a hablar de esto en el editorial y voy a volver a poner el tape de Milei, donde Milei explica que por su plan económico iba a tener que reprimir. Porque esto está pensado. Esto está pensado. Y yo tengo esa mirada de que ayer tuvimos un gobierno perdedor y vengativo. Un gobierno que perdió y salió a vengar esa derrota con sangre, violento, persiguiendo, golpeando, reprimiendo. Y bueno, esas son las imágenes que estamos mostrando ahora. Vamos a separar y vamos a ir al editorial. Igual obviamente nos quedamos todos y vamos a tratar este tema. Ayer fue una jornada muy importante que hoy sigue, que hoy va a haber movilización enorme también por pan, paz y trabajo desde San Cayetano a la Plaza de Mayo. Esperemos que el gobierno no reprima hoy también, porque la movilización va a ser grande y va a atravesar toda la ciudad. Viste, ayer fue concentrada en el Congreso, pero hoy atraviesa desde Liniers hasta Plaza de Mayo toda la avenida Rivadavia, que parte al medio la ciudad de Buenos Aires, para los que no la tienen en la cabeza. Así que hoy va a ser una jornada muy importante, ayer fue muy importante, así que les pido, los que están en YouTube, que banquen dos segundos, que separamos. Tenemos muy poquitos pulgares arriba.
0: A ver.
1: Muy like. Poquitos. Vamos, te diría like. 12 sí. veces menos que la cantidad de gente que Epa. Está viendo.
2: Eso significa no, que chico. Tenemos nuevos oyentes, que no están acostumbrados a darle el like, que nos ayuda a potenciar el algoritmo que difunde este programa.
1: Exactamente. Así que si se copan y están ahí en YouTube y le dan pulgar arriba, es gratarola, simplemente lo que hace es engañar al algoritmo. Engañen a YouTube, gánenle al sistema, separamos y hacemos el editorial Gobierno Perdedor y Vengativo.
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Bueno, qué jornada importante la de ayer y la de hoy también, porque el gobierno tenía un megaproyecto de ley que incluía un montón de cosas. Recién lo charlábamos con María Cafferata. Tenía 5 ejes y terminó votando 2 nada más. Y 2 de, te diría, aplicación compleja. Los otros 3 que eran ejes importantes, uno tenía que ver con los barrios populares, el otro con el que se hizo más conocido, que era la posibilidad de extranjerizar toda la tierra del país, y más que toda la tierra, sobre todo los lugares estratégicos e importantes, porque eso era el objetivo, no es que les interesa toda la tierra, sino determinada tierra del país. Y la otra era la ley de manejo del fuego, que era la posibilidad de que alguien vuelva a incendiar largas extensiones de tierra para después hacer un negocio ahí. Eso hoy está prohibido y querían eliminar esa prohibición. Bueno, al gobierno se le cayeron 3 de 5. Y la verdad que tengo el reflejo de decir se le cayeron y está mal. La sociedad hizo que el gobierno tenga que retroceder, que tenga que ceder, que tenga que retirar eso para no tener una derrota parlamentaria. Ahora, la derrota parlamentaria existió igual. Porque si el gobierno estuvo durante tanto tiempo e insistió tanto en votar esto y lo tuvo que retirar, está bien, no tuvo la fotito del tablero de la Cámara de Senadores votándole negativo, pero de hecho quedó negativo. O sea que la derrota parlamentaria estuvo. Perdió. Y tal vez, lo diría al revés, ganamos todos los argentinos. Ganamos que nuestras tierras no se puedan extranjerizar, que nuestros ríos, que nuestros minerales, que nuestras tierras productivas. Vieron que esta semana mostró un informe muy, muy impactante, que la Argentina es uno de los países que más tierra negra tiene, que es el lugar donde se produce comida, que eso también lo querían extranjerizar. Bueno, eso se logró frenar, y se logró frenar que se incendien grandes extensiones de tierra para hacer negocios. ¿Qué votó el gobierno ayer? Bueno, pudo pasar la posibilidad de que desalojen a familias en 72 horas si no llegan a pagar el alquiler. Eso tiene media sanción. Esperemos que se pueda frenar en la Cámara de Diputados, sobre todo porque afecta a eso, a 3 millones de familias. Se calcula 3, 4 personas por casa. ¿Sí? Estamos hablando de 10, 12, 15 millones de personas en la Argentina que se pueden ver afectadas por eso. Ahora, efectivamente es de dudosa aplicación, recién lo mencionaba Fer, porque después, eso es una ley nacional, cada provincia después tiene que ver cómo lo aplica a nivel interno. Más allá de eso, las leyes nacionales son importantes y dan un marco. Y si una ley nacional habilita a un desalojo de 72 horas de una familia que no llega a pagar el alquiler, y es un marco preocupante. Y lo otro que hizo el gobierno fue encarecer y complicar las expropiaciones. Ustedes saben que para expropiar algo hay una ley de expropiaciones que es muy, es muy específica. No es que acá no existe esta cuestión de que el presidente se levanta una mañana, mira una empresa y dice expropiese. Eso no funciona así. Eso porque se dice mucha pavada. La ley de expropiación requiere una intervención del Congreso, que se declare utilidad pública, que se tase el bien a expropiar, que se pague esa expropiación y que el destino de esa expropiación sea el especificado por el Congreso. No lo decide el presidente autoritariamente. Bueno, ayer complicaron un poco esa cuestión, entre otras cosas para blindar, ¿sí?, las cosas que están privatizando ahora. Esto tiene media sanción, solamente estas 2 partes. Veremos si lo logra frenar la Cámara de Diputados. Ahora, ayer hubo otra cuestión muy importante, que fue la represión. Se había convocado una movilización en la ciudad de Buenos Aires y en todo el país. Hubo por todos lados movilizaciones, lo cual habla de el real federalismo de todo esto. Y el gobierno decidió pegar, decidió reprimir, decidió ser violento. Y la pregunta es ¿por qué? Porque hay manifestaciones todos los días, hay cortes de calle todos los días. No es cierto que no se pueda cortar la calle, desde la obviedad de, qué sé yo, el día que le ganamos a los ingleses también hubo corte de calle y no reprimieron. ¿Sí? Entonces, el gobierno decide cuándo reprime y cuándo no reprime. Y ayer decidió reprimir. Y decidió reprimir fuerte. Decidió reprimir durante muchas horas. Decidió reprimir durante el prime time televisivo. Y sostener esa represión para que se viera. Entonces, ahí está la pregunta de ¿por qué? ¿Por qué? Bueno, yo creo que el gobierno quiso dar una lección. O intentó dar una lección. El gobierno se puso vengativo porque perdió.
El gobierno se puso violento porque no logró llevar adelante el proyecto que quería en la Cámara de Senadores y no está dispuesto a perder. Y cuando pierde se pone violento. Por eso reprimió. Reprimió como nunca. De forma absolutamente desproporcionada. Para que a nadie se le ocurra seguir protestando. Y sobre todo para que nadie crea que cuando protestás y cuando te movilizás, eso tiene sentido. Las cosas cambian. Bueno, con esta ley, lo que quedó demostrado es que cuando te movilizás, cuando te movés, cuando la información circula, cuando se conoce lo que se vota en el Congreso, y una sociedad dice, che, que cambie esto, se puede. Ayer fue un día de gran esperanza. De mucha esperanza. Y por eso el gobierno decidió pegar. Para pegarle esa esperanza. Esa fue la razón. O sea, quiso tapar su derrota con sangre. Menos mal que no estamos lamentando hoy ningún fallecido. Sí estamos lamentando detenidos, heridos, un tipo que quedó con un balazo en un ojo, una fotorreportera que está internada con una fractura de cráneo. Pero esta fue la reacción violenta frente a una derrota democrática. Nadie fue violento para

0: mental. Pero bueno, ayer era un día especial y hice el zapping, ¿no? De los canales de noticias. Los cebados que estaban, los Majul, los Trebuk, los Feynman, los Viale. Y digo los porque al final ni siquiera es personalizar, o sea, ellos son las caras, pero son parte de todo un sistema que ayer estaba muy enojado porque su gobierno perdió. Y salieron a cebar y a reivindicar y a legitimar la represión. Hubo uno, ahora les voy a mostrar, uno que aplaudió a cámara a los tipos que estaban reprimiendo. Trebuk. Hubo otro, Majul, que le mandaban los partes del Ministerio de Seguridad y los leía así en el celular. Nivel de alienación que tenés que tener para hacer eso. Obviamente se saquen al periodismo de ahí. Eso es otra cosa. Pero estaban absolutamente cebados. Yo quiero ir un poco para atrás, en realidad para escuchar a Milei el otro día con Trebuk, porque hay una cuestión de es ¿por qué necesitas reprimir? Bueno, necesitas reprimir cuando tu modelo económico genera tal nivel de exclusión, tal nivel de pobreza, de desempleo, de no llegar a fin de mes, de destrucción de la industria, de todo eso, que requiere un sistema represivo para sostenerse. Esta explicación, que ahora voy a ampliar un poco, la dio Milei. Cuando el otro día, cuando fue a charlar con Trebuk, entre otras cantidad de cosas, pasó de largo esta declaración, pero Milei con Trebuk explicó por qué le agradecía a Patricia Bullrich que se hubiera sumado a su gobierno. Escúchenlo.
1: Tuvo la grandeza de aceptar el cargo de seguridad. Ella ya había, tenía ese cargo. Ella pretendía otro ministerio. Sin embargo, yo sabía que la apuesta que yo iba a hacer macroeconómicamente podía tener riesgos grandes en materias de seguridad. Y la realidad es que le planteé el desafío y le dije que yo la necesitaba en ese ministerio. Y ella tomó el desafío.
0: Mi apuesta macroeconómica podría tener grandes riesgos en materia de seguridad. Para mí fue una... Claro, dice tantas cosas Milei, habla tantas veces que pasan de largo las frases importantes. Pero lo que dijo Milei es, mi plan económico iba a necesitar represión. ¿Qué fue lo mismo que la dictadura? Es decir, te estás comparando. Mirá, a la sociedad argentina nadie, no le preguntaron en el año 76 si quería cambiar su estructura de país, de mercado interno, de prácticamente pleno empleo como había en el 76, de distribución de la renta más equitativa, industrial, con un sistema universitario, pese a la noche de los bastones largos 10 años antes, sólido, con sindicatos. Nadie le preguntó eso a la sociedad argentina, si querían cambiar eso, si les parecía que eso no iba. No se presentó elecciones Martínez de Hoz. Le tocó el cuartel a Videla. ¿Por qué? Porque para llevar adelante el plan Martínez de Hoz era inviable hacerlo sin represión. La dictadura no fue para matar gente. No es que Videla se levantó un día y dijo, ¿sabes qué? Tengo ganas de desaparecer 30.000 personas. Tengo ganas de robar bebés. Así, porque soy porque soy muy pues soy malo, pónganlo en esos términos. Me pinta dar un golpe de Estado. No fue para eso la dictadura. La violencia fue instrumental. El terrorismo de Estado fue para implementar un modelo económico, no porque sí. No salieron a matar porque sí. No salieron a secuestrar porque sí. Bueno, esto es lo mismo. Cada modelo económico necesita un modelo de seguridad para sostener ese modelo económico. Si vos tenés un modelo económico de ampliación del mercado interno, de creación de empleo, de sostenimiento de la industria, de que la gente pueda consumir, de que llegue a fin de mes, bueno, tu modelo de seguridad seguramente va a ser un modelo de seguridad democrático, donde obviamente utilice la fuerza de seguridad para buscar los delitos que tienen que buscar, para frenar el narcotráfico, para tener otro tipo de cuestiones vinculadas a la trata de personas, a esas cuestiones. No para pegarle a la gente, no la vas a necesitar para eso. Por eso, por ejemplo, cuando asumió el kirchnerismo,

0: cambió los protocolos de las Fuerzas Armadas y les prohibió llevar armas a las movilizaciones. ¿Se acuerdan? Ahí está tu modelo. Bueno, cuando tenés un modelo económico, y Milei lo sabe, que va a generar desempleo, que va a generar pobreza, que va a generar que la gente no llegue a fin de mes, que va a generar que no pueda pagar la factura, y que encima va a intentar vender todo el país, bueno, necesitabas contratar a Patricia Bullrich para que le diga a la fuerza de seguridad, ustedes vayan y peguen que yo los voy a bancar. Por eso Milei dijo esto. Mi apuesta macroeconómica podía tener grandes riesgos en materia de seguridad, y fue y contrató una profesional, Patricia Bullrich. Ahora es senadora, ella estaba dentro, pero la línea siguió. Y ayer se dedicaron a pegar, y a pegar, y a pegar, y a pegar. Creo que hay que tener claro esto. Porque ayer también, voy a hacer un breve paréntesis para volver, ayer también vimos una declaración del ministro de Economía, Luis Caputo, que al igual que Martínez de Hoz, solo ve el mundo financiero. ¿Eh? Martínez de Hoz era un tipo que venía del agro y de las finanzas, y transformó una Argentina productiva en una Argentina dedicada a la valorización financiera y al agro. Eso es lo que hizo Martínez de Hoz. ¿Qué hizo Caputo? Lo mismo. Destrozar la industria y simplemente que la Argentina sea bancos, agro y ahora minería. Ese es el plan. Y fue a dar una charla a la Cámara de Agentes de Bolsas y los trató de tarados a los industriales. Mirá.
1: La industria, ¿sí? En esos años, en el modelo de los cracks anteriores, ¿sí? La industria cayó 10%, a pesar de estar subsidiada la industria en tarifa y subsidiada por todos los argentinos, porque todos los boludos, como nosotros, pagábamos las cosas 2, 3, 4, 5, 10 veces lo que valían. Si era una prenda, 10 veces, si era un celular, 3, si pinchabas gomas, 4, si comprabas un auto, 2 veces. Entonces, a pesar de que la gente pagaba todo, el doble, el cuádruple o 10 veces lo que valía, y a pesar de que se les subsidiaba la energía y todo, la industria cayó 10%. Para todos los tarados que hablan de la industria.
0: Para todos los tarados que hablan de industria. Solamente un timbero puede decir los tarados que hablan de industria, ¿no? Sobre todo porque la timba, no la timba, sino las finanzas, tendría que tener un rol muy importante en sostener la industria. Lo han tenido en todos los países que se desarrollaron y que les gusta mostrar. Los bancos fueron los grandes prestamistas de la industria. En cualquier país hoy industrializado. Entonces, esto que dice Caputo, además choca con lo que está pasando acá, que es una caída de casi 10 puntos de la industria desde que asumió Milei. Y no cae porque son torpes, porque no saben ser empresarios, por voraces. Caen porque lo que producen no se vende, y lo poco que se vende entra hecho de afuera, que lo hacen industrias de otro país. Y ayer fue notable porque salió primero la Federación Industrial de Santa Fe, con un comunicado muy duro, ¿sí? Contra el ministro de Economía, ¿sí? Muy duro. Y medio que empujó la Federación Industrial de Santa Fe a el titular de la Unión Industrial Argentina, que se llama Martín Rapalini. Yo les he hablado mucho de él porque es otro de los problemas que tenemos, que es que hay un montón de empresarios que no piensan como Rapalini, hay un montón de industriales que piensan en el país, y después está Rapalini, que es un delegado de Paolo Roca, puesto al frente de la Unión Industrial Argentina, pero que ya no es un industrial. Y escuchen cómo le contesta el representante de la industria al ministro de Economía, que les dice tarados. Mirá.
2: No voy a entrar en polémicas, que no es mi estilo. Creo que, bueno, que no son declaraciones felices que ayuden al diálogo que tanto se necesita para sacar este país adelante, ¿no? Y nosotros creemos que defender la industria no es incompatible con defender la estabilidad macroeconómica, la baja de la inflación, el equilibrio fiscal, la normalización de la economía. Lo que pasa es que al mismo tiempo creemos que la Argentina necesita una industria competitiva, integrada al mundo y capaz de exportar. Lo que pasa es que, bueno, venimos planteando los problemas que afectan a esa competitividad, que es los problemas impositivos, los problemas laborales, infraestructura, financiamiento, la competencia desleal, que está impactando fuertemente, el bajo consumo que tenemos y la caída de actividad en muchos de los sectores industriales. Entonces, nosotros no estamos defendiendo ni privilegios. Lo que defendemos es que queremos tener las mismas condiciones para competir, porque competimos con el mundo, ¿no?
3: Claro.
2: Entonces...
0: O sea, el ministro de Economía le dijo tarados y él dijo, bueno, yo no quiero discutir. ¿Por qué no quiere discutir con el ministro de Economía, el representante de los tarados? Bueno, porque él ya no se considera tarado. Él dejó de ser industrial y el gobierno le aprobó un proyecto RIGI para hacer minería en San Juan. Entonces, él es un vivo bárbaro ahora, no es un tarado. Los tarados son los que quedaron, según el ministro de Economía, como industriales, que son los principales generadores de puestos de trabajo del país, la industria y el comercio. La industria no produce y no vende, el comercio no vende, y eso es lo que está en caída. Quiero ir ahora a otro tema que ustedes me dirán qué carajo tiene que ver, pero para mí tiene que ver con la decisión del gobierno de reprimir ayer, que es un informe, vamos directo a la imagen número 16, Fer, que es un informe del Observatorio de Política Criminal, que me mandaron ayer. Emi lo va a tratar el lunes más en detalle, pero yo quería traerlo hoy porque creo, por ahí ustedes no están de acuerdo, pero yo creo que tiene algo que ver con la represión de ayer. Es un informe que habla, y les pido que pongamos el teléfono, por lo menos ahí en la volantita, de suicidios. De suicidios. Lo hace el doctor Ariel Larrude, ¿sí? Es un observatorio de política criminal de la Universidad de Buenos Aires, de la UBA. Y los datos son tremendos. 2025, poné la primera placa, es el año de mayor tasa de suicidios registrados en la historia argentina. La mayor tasa de suicidios. La tasa es cuántos suicidios cada 100.000 habitantes. Bueno, 11,8. El suicidio, dice este informe de la UBA, comprende hoy en día la principal causa de muerte de jóvenes adultos de 15 a 34 años. La principal causa de muerte. Ni en la crisis del 2001, ni durante la dictadura cívico-militar, se llegó a una tasa de suicidios tan elevada. Hoy, y escuchen este dato porque es muy importante, la tasa de suicidios cuadruplica la de homicidios dolosos. O sea, hay más riesgo de muerte solo en tu casa por una situación de salud mental que si salís a la calle, que supuestamente salís y te matan si mirás la tele. La cuadruplica la tasa, 11,8 contra 3,6. Después hay provincias donde esto está más exacerbado. Entre Ríos duplica el índice nacional, no sé por qué, pero en Entre Ríos se duplica, 20,8 es la tasa. En San ¿qué?
4: No, en Entre Ríos hubo un proyecto que presentaron pibes de la secundaria pidiéndole a la legislatura de Entre Ríos que por favor traten el tema de salud mental.
0: Y duplica el índice nacional. No sé por qué en Entre Ríos, qué está pasando ahí, pero lo duplica. San Luis, Salta, Santa Cruz, Catamarca... Números altísimos, ¿eh? Y el último punto, que el otro día vos lo comentaba, Emi, nunca en la historia del país hubo un presupuesto tan reducido en materia de salud mental como el proyectado entre 2025 y 2026. Es escalofriante esto, ¿eh? Es escalofriante. Por eso estamos poniendo, y como corresponde, el número de asistencia 0800-345-1435. Tenemos obviamente gráficos de cómo es esta evolución. Miren, ¿no? La evolución del suicidio en Argentina 2017-2025, cómo aumentó, y aumentó un 57%. La tasa pasó de 8,2 a 11,8. Es tremendo. Fíjense, hay un gráfico un poquito más largo, ¿sí? De cómo aumenta. Y además este gráfico es interesante por lo mismo que les decía recién. Lo que aumenta en la Argentina es la tasa de suicidios, no la de homicidios. Según la televisión, no puedes salir a la calle porque te matan. Y una buena noticia para la Argentina es que en todos los gobiernos de los últimos 20 años la tasa de homicidios cae. En todos, ¿eh? En los peronistas, en los de derecha, en los libertarios, en todos cae. Es una buena noticia. Pero sube la otra. la de suicidios. Y sube fuerte. Sube fuerte. ¿No? Y después tenemos, sí, el gráfico del histórico, que es muy tremendo, porque si están viendo la tele van a ver que en los 70 había subido, bajó, se mantuvo abajo, incluso en los 90 se mantuvo abajo, subió un poco en el 2001, después volvió a bajar, y ahora pegó una disparada hacia arriba brutal. Brutal. Entonces, este es el tema, y repito, es la principal causa de muerte en jóvenes de 15 a 34 años. No son los accidentes de auto, no son las drogas, no son las peleas, las riñas, no es nada de eso. Es el suicidio. Entonces, ¿por qué traigo esto hoy? Insisto, el lunes vamos a ampliarlo con Emi, pero yo creo que hay un vínculo entre esto y la decisión del gobierno de reprimir ayer. Lo que sucedió en estas semanas, y sobre todo en la última semana, fue que hubo una sociedad que logró ponerle un freno a un gobierno que estaba tratando de entregar todo el país. Y eso lo entendió todo el mundo. Y lo entendieron sobre todo los jóvenes, porque una de las grandes discusiones que hubo fue en las redes, en el terreno que supuestamente el gobierno manejaba, y que se hizo amigo el gobierno de los dueños de las redes. Y los jóvenes, y los referentes de los jóvenes, que muchos de ellos son streamers, cantantes, artistas populares, todos salieron a ponerle un freno al gobierno, todos, ¿eh? Porque no solo fue Lali, Catriel, Dillom, Trueno, los músicos. Hubo un montón de streamers que, la verdad, a la mayoría ni siquiera los conozco yo, pero que son muy representativos de esos jóvenes de 15 a 34 años que están mal, que están tristes. Y que están tristes porque les va mal, porque no tienen expectativa, porque les cuesta conseguir laburo, porque están endeudados antes de conseguir laburo, porque se quieren ir a vivir solos y no se pueden ir a vivir solos porque no les alcanza la guita, porque no saben qué estudiar. Pero ¿para qué? ¿Qué carrera elijo? ¿Si después qué? Repito, la principal causa de muerte de esos jóvenes, el suicidio. Y yo creo que esta semana tuvieron una buena. Tuvieron una buena. Querían lograr algo, que era que no se vendiera todo el país, y lo lograron. Lo logramos todos. Los jóvenes, los grandes, los que estamos en el medio, lo logramos todos. Pero esos jóvenes yo creo que lo lograron. Y debían estar más contentos ayer. Decir, mirá, se puede. Se puede a un gobierno que tiene un montón de poder, un montón de aliados, Estados Unidos, Peter Thiel, Elon Musk, todo. Mirá cómo le volteamos la posibilidad de vender todo el país. Y lo entendieron, ¿eh? Lo entendieron, lo movieron, lo militaron, estuvieron en la calle y estuvieron en las redes. Yo no descarto las redes como un lugar de disputa y de pelea, ¿eh? Voy a la calle también, pero las redes son un lugar muy importante. Y esos jóvenes que están tristes y deprimidos, también alguno me dirá, están tristes y deprimidos porque están todo el día con el celular. Bueno, también, no estoy diciendo que estén todo el día ahí. Lo que digo es que esos que estaban con el celular ganaron ayer. Y creo que es una de las razones, y por eso lo vinculé las dos cosas. Después el lunes le vamos a dar más bola específica a este informe, que es terrible. Pero por eso vinculé las dos cosas. Pensé en esos jóvenes que están tristes y están deprimidos, que tuvieron una buena y que el gobierno salió a pegarles. El gobierno salió a decirles, ¿sabes qué? No. No te lo voy a dejar pasar. Y voy a pegar para que no te animes a hacerlo otra vez. Creo que eso es una de las razones por las cuales el gobierno salió a reprimir. Para quebrar esa esperanza. Creo que no lo va a lograr. Creo que no lo va a lograr. Pero en el análisis, en el pensar por qué el gobierno salió tan violento ayer, tan vengativo, tan largo la represión, creo que en eso que se logró, que lo logramos todos, ¿eh? Cada uno desde su lugar. Nosotros acá, vos decís, bueno, tuvimos dos meses hablando del tema. Al principio era, es un proyecto de ley, qué sé yo, nadie le da bola. Después apareció uno, después apareció otro, después tiqui, hasta que de repente el Licha Martínez aparece tuiteando sobre esto. Pero no es casual, o sea, las cosas no se construyen de un día para el otro. Hay que sostener y sostener y sostener. También es una enseñanza. No es que en un día volteas una ley. Mucho tiempo de sostener un tema, de sostener un tema, de sostener un tema, de sostener. En algún momento eso cuaja y terminó con una derrota tremenda del gobierno. Tremenda. Que ahora no sé cómo le va a aplicar a Peter Thiel, que no va a poder comprar toda la tierra que quiere para poner sus servidores en la Patagonia, porque le conviene por el clima frío, quedarse con el agua, energía barata y hacer su mini país ahí. Pobrecito Milei, que lo tiene que explicar hoy a Peter Thiel, que le debe estar pidiendo explicaciones. Y si logramos eso como sociedad. El gobierno ayer dijo, ¿sabes qué? Te voy a pegar por eso. Te voy a pegar por eso. Yo creo que no lo van a lograr. Pero la verdad que es una sociedad que sale a la calle, que se moviliza y que ayer también dio una muestra, no solo en la Ciudad de Buenos Aires, sino en todo el país. Ahora, la decisión del gobierno fue clara. Miren las imágenes. Acá Lichi Leiva, nuestro productor, hizo como la cronología, ¿viste? Los horarios. Y mirá lo que era. Estaba todo bien, todo tranquilo. Las organizaciones políticas, los sindicatos, las organizaciones barriales, los centros populares, gente suelta, los centros estudiantes, todos ahí en el Congreso, un Congreso lleno, mirá lo que es esa imagen, lleno y en paz. Nadie quería entrar al Congreso, nadie quería suspender la sesión, nada de eso, simplemente el pueblo tiene derecho a manifestarse y estar ahí presente mientras los tipos y tipas que están ahí adentro toman decisiones por todos ellos. Y no había nada. Ahora, como recién contaba María, se siente ahí adentro. Se siente que está toda esa gente afuera. Entonces el gobierno quería dispersarlos para la hora de votar. La represión la decide el gobierno siempre. Porque además la única forma que tenés cuando estás del lado de las armas de controlar la situación es ejecutar la voz. Decidir vos dónde, ¿cuándo? ¿A qué hora? ¿Cómo? La represión es siempre del gobierno. Siempre. O decir, ¿hubo uno que tiró piedra? Mirá, puede ser. Lo más probable es que ese uno haya sido un infiltrado, puesto para que las cámaras lo enfoquen y justificar el operativo represivo. Porque después esos que tiran piedras nunca aparecen, los que queman autos nunca aparecen, los que le pegan a la policía nunca aparecen. Y terminan deteniendo y pegándole a la gente que no tenía nada que ver con eso. Pero ayer reprimió el gobierno. Y empecemos a ver las imágenes de la represión. Porque son tremendas. Acá está ya gente retirándose, con problemas para respirar. Los gases lacrimógenos. Recuerden que cada uno de esos gases cuesta más o menos lo mismo que una jubilación. O sea, cada bala que dispara ese policía cuesta una jubilación. Y dispararon un montón ayer, ¿eh? Por ahí algún dibujante podría hacer la imagen de cada granada es una jubilación de esas que tiraron. Menos mal que llovía, porque una de las formas de apagarla fue tirarlas en los charcos de agua. Pero fue tremendo. Los carros hidrantes, sí, por todos lados. Los balazos de goma. Mucha bala hubo ayer. Y mirá el testimonio, poné el tape número 12, de un pibe que le dijo a un... Mirá, esta es la imagen de uno que tiene un balazo en el ojo derecho.
3: Por supuesto, soy argentino. Bueno, dígame. Ahora, cuídate, mirá, fíjate, tiene la marca de la bala de goma, bueno, cuídate. Está bien, hay que pelear. Pero está bien.
5: Por la patria, no nos vamos a rendir. Esta patria es para los argentinos.
3: Bueno, tenía el disparo de la bala de goma. Arriba del ojo, fíjate la marca que tenés, ahí está. Bueno, cuídate, anda a hacerte ver. Bueno, si hay alguien que siempre viene del SAME o algo, que viene a ayudar.
0: Disparan a la cara, o sea, por fuera de los protocolos. Los protocolos no solo no tienen que disparar ni reprimir, pero si disparan, tienen que disparar abajo del pecho. ¿Sí? No, disparan a la cara. Por eso hay gente con balazos en la cara. Este pibe tenía un balazo en el ojo derecho. Ahora tenemos otro con otro balazo en el ojo izquierdo, ¿sí? Mirá.
3: Me vas a tirar Malvinas y me tiró, me apuntó, lo vi cuando me apuntó la cara. Me apuntó la cara.
6: ¿Cómo te llamás?
3: Jesús. Jesús.
6: ¿Estabas trabajando, Jesús?
3: Aquí, vengo del trabajo, sí.
6: Bueno, estaba ahí, este muchacho con la bicicleta, todavía están los efectivos ahora reordenándose con las motos.
0: Anda a tirar a Malvinas y le tiró a él. En la cara, en el ojo. Fíjate el testimonio ahora de una vendedora ambulante que estaba ahí, mirá.
7: Son unos vigilantes, hijo de puta, Milei, hijo de mil putas.
8: ¿Qué pasó? ¿Dónde está? ¿Qué te pasó?
7: Estamos mal, estábamos laburando, loco. Nadie estaba haciendo nada, ellos solo empezaron a repetir.
8: ¿Vos estabas vendiendo?
7: Estaba laburando sin molestar a nadie, nadie estaba molestando. Milei es una basura, loco. No nos deja laburar, no tenemos laburo, no tenemos para comer. No tenemos para comer, loco. Y estos putos nos reprimen. Nadie estaba haciendo nada, loco.
8: ¿Vos dónde estabas?
7: Acá, y nos reprimieron, nos tiraron, mirá cómo estamos. Mirá cómo estamos, loco, no puede ser. No puede ser que este gobierno de mierda no nos deje, no nos dan trabajo, no tenemos salud. Mirá, mirá, loco, mirá.
8: Mirá, Jorge, mirá
7: esto,
8: mirá.
7: Loco, estamos laburando, mirá, hijo de puta.
0: Es difícil agregar algo a eso. Fíjate, tenemos más paños de la represión, donde tiran balas de goma, gases lacrimógenos, eso. Sí. Que menos mal, además, que están los canales de televisión ahí, ¿no? Repito mi admiración a los camarógrafos. Los camarógrafos están totalmente del tomate. Porque van y se meten ahí. Pues si no, no tendríamos estas imágenes, ¿viste? Entonces sabemos qué hicieron, cómo dispararon. Después sirven para los peritajes.
8: Quedémonos acá. Quedémonos acá. Mirá. Daniela, están tirando. Están disparando.
9: Sí, Adri.
8: Están disparando la policía. Está disparando.
9: ¿Pero cómo es posible?
8: Atención, Daniela, atención. Pará, que estamos trabajando.
9: Cuidado.
8: Pará, que estamos trabajando.
0: Ese es el móvil de C5N, ¿sí?
10: Adrián Salonia se llama el movilero.
0: ¿Adrián Salonia?
11: Es un crack.
0: Nada, la cantidad, otra vez, y están los comunicados de nuestro sindicato, del CIPREVA, y de ARGA, el sindicato de camarógrafos, una vez más, un montón también de trabajadores de prensa reprimidos y golpeados. Y estamos, repito, con una colega, fotoperiodista, que en este momento está internada con una fractura de cráneo. Ayer la entrevistaron con este móvil de C5N a la médica que lo atendió, que se llama Mirta Romero. Mira, escúchala. Es el tape 8, perdón.
12: ¿Cómo andás?
13: Hola. ¿Qué tal? ¿Cómo te va? Mirta Romero.
12: Doctora, la pudo evaluar, le hicieron el vendaje. Mira, ¿Cómo está?
13: Es una paciente con un traumatismo de cráneo, hay que llevarla, resonancia, y hay que reevaluarla.
12: ¿Ella pudo narrar algo, que sintió un golpe
13: de atrás? Sí, sintió un golpe de atrás y quedó como tumbada y no sabía qué le había pasado, pero bueno, por ahora está compensada, hay que esperar los estudios ahora.
12: O sea, estaba perdiendo sangre, digamos,
13: por la cabeza. Por el oído.
0: Bueno, la colega está con fractura de cráneo, sigue internada, pronóstico reservado. Nos pidieron, obviamente, que no demos el nombre, así que vamos a respetar ese pedido. Y estamos atentos a ella, mientras seguimos atentos a cómo sigue Pablo Grillo, que recuerden que tuvo también una fractura de cráneo tremenda en la represión del gobierno en la ley Bases. Ahora, todo esto decía al principio, no solo lo hicieron para que no estuviera la gente ahí, sino que lo hicieron para la televisión. Lo hicieron para el prime time. Lo hicieron para que los programas de la noche tuvieran no solo que mostrar, sino que cebar, que insistir, que festejar esa represión. Porque el miedo no solo funciona con las balas. El miedo funciona cuando hay alguien que lo legitima y cuando hay alguien que lo promueve y dice, eso está bien. Y el sistema de medios financiado por las grandes empresas que hacen negocios con este gobierno, salió ayer a festejar y a difundir y a promover esta venganza del gobierno frente a una derrota democrática en el Parlamento. Fíjense lo que hizo Eduardo Feynman, mirá.
14: Escuchando y viendo medios kirchneristas, obviamente el tema estaba centrado en la brutal represión de la policía, ¿no? Sí. Y de los medios de seguridad.
15: Eso también está programado.
14: Brutal, claro. Represión. Claro. Ahora, yo llegué al canal y dije, escuchemos una cosa, ¿por qué no buscamos el momento exacto de cómo arranca todo? Porque la policía estaba tranquila y los manifestantes estaban tranquilos. Exacto. Hasta que algo pasó.
15: Sí.
14: Cuando vos escuchás a los medios kirchneristas, te dicen, la policía de la nada empezó a reprimir con agua y gases. De la nada. ¿Será así?
0: Sí, es así. Es así. No sé si se refiere a nosotros. Viste que Feynman repite lo que repite Milei. Para Milei, todo el que piensa distinto es kirchnerista, todo kirchnerista es un virus, y ese virus, por suerte, llegó él a sacarlo del país. Vieron que Feynman repite lo mismo. O sea, la estigmatización del que piensa distinto como kirchnerista, como es kirchnerista, es malo, es chorro, es cosa, tiene que estar preso, y todo lo que dice es mentira. Pero el tipo sale a legitimar la represión. Ahora no sale solo, porque fueron todos sincronizados. Mirá Majul, ayer a la noche.
15: Estoy pasando a la producción una información que me acaban de dar, por si encontramos las imágenes de la que ya está hablando todas las fuerzas de seguridad, para que esa persona o esas personas sean sometidas a consideración de la justicia. Lo están recibiendo, ¿no, Lula? Estoy reenviando el mensaje. Por favor, si los pueden ver, si pueden enviarlo para atrás, después yo te voy a mandar por mensajito cuál, creo que la hora aproximada, pero todavía no estoy en condiciones de decírtelo. Decime, Tucu.
16: Es que justamente estaba diciendo...
15: Ahí está, este.
16: Y hay otro de campera roja.
15: Pero deteneme esa imagen. Estas son las imágenes que está empezando a procesar el gobierno de la ciudad, entiendo, con el gobierno nacional, porque, a ver, puede ser que esta persona en algún momento, disparala, haya arrojado piedras contra los manifestantes o contra la fuerza de seguridad. A ver, hacela correr. A ver. Ahí está.
0: O sea, ¿se dan cuenta lo que
15: ahí nos dice? Ahí está. Deténelo, por favor. Deténelo la imagen ahí.
0: El tipo está haciendo el trabajo de inteligencia de la policía en vivo por televisión. Cosa que no hacemos los periodistas. Ahora, efectivamente se lo ve ese tipo agarrando algo del piso y tirándole algo a la policía, que no sé qué es. Pero, ¿qué estaba haciendo Majul? Con su celular recibía las instrucciones del Ministerio de Seguridad. Y las iba llevando adelante al aire, mientras el Ministerio de Seguridad seguía reprimiendo, para que él tuviera material en vivo de su programa para legitimar esa represión. Y no solo eso, después lo detuvieron a ese. Estaba haciendo tareas de inteligencia en vivo, porque mirá, siguió la cosa.
15: Emanuel Suárez, DNI 37.039.667, argentino de 33 años, domiciliado en Venezuela, 2739, ciudad de Buenos Aires. Esta persona acaba de ser detenida, ¿eh? Repetimos, esta persona acaba de ser detenida. ¿Por qué no podés subir la foto? Ahí está. Esa persona acaba de ser detenida, dale. Bueno, está bien.
17: Sí, obvio.
15: Hace minutos tiraba, hacía esto, no sé hace cuánto sucedió. La producción lo encontró y lo buscó. Y está detenido, perdón, como corresponde, ¿no?
18: Ari.
0: Sí.
18: ¿Esto es todo lo que tienen?
0: No sé, pero ahí el comisario Majul leyó el parte policial de una.
18: ¿Esto es todo lo que tienen? Un tipo tirando una piedrita. Porque ni siquiera era, como vimos en alguna otra oportunidad, alguien parapetado con piedras para lanzar. Pibe que sale, le levanta una piedra del piso y tira. ¿Es todo lo que tienen para mostrar?
0: Veremos, seguramente hoy Majul seguirá con esto y encontrará algún otro tipo de video. De vuelta, no es cuestión de que esté bien tirar piedras, ¿eh? Es cuestión de que eso que hizo Majul recién, de hacer de comisario mediático. O sea, el tipo recibe el video, analiza el video en vivo, dice detengan a ese, van y detienen a ese y lee directamente la detención, los datos personales, el domicilio de esta persona. El domicilio. Ese es realmente impresionante, ¿eh? Eso no es periodismo, ¿eh? Cuando nosotros empezamos en periodismo y pasan estas cosas, una de las máximas de los periodistas es nunca creas la versión policial. ¿No? Porque tiene interés que yo... Es una versión, es una info, sí, pero no puedes reproducir la versión policial, nunca. Porque los que reproducían la versión policial cuando mataron a Costec y Santillán, después se lo tuvieron que morfar. Los que reproducían la versión policial en las represiones de este gobierno, que decían los propios manifestantes le tiraron a una mamá que estaba en el piso con su hija, después se la tuvieron que morfar. Y lo que hizo Majul ayer es volver a reproducir la versión policial. Estuvo toda la noche así. toda la noche así, cebando y legitimando la violencia del gobierno. Feynman, Majul, mirá Trebuch. ¿Tenés ahí?
17: Ven, enfocame un minuto y mostrame a la policía.
19: No, para los
17: sí, yo quiero aplaudir el rol de la policía, de la Policía Federal, de la Gendarmería y la Policía de la Ciudad, ¿sí? La aplaudo a la policía.
19: ¿Por qué? Montería tiene que renunciar ahora. Esto...
0: El loco, porque el que estaba él le decía que tenía que renunciar, sí. Pero Trebuch quería aplaudir. Trebuch quería aplaudir a la policía que salió a cazar gente y le contaba cómo cazaba gente a Majul. Y Majul exponía a la gente que era detenida. Repito, porque además después vistas en cortes, esas cosas. Está mal tirar una piedra, Pero lo que está mal es vender el país y mandar a la policía a reprimir a la gente que va a protestar pacíficamente contra la venta del país. Y sobre todo, cuando lo haces de forma vengativa, pues te salió mal. Y perdiste la discusión. Y eso es lo que se vio ayer. Ayer, como contaba María, adentro del Congreso sabían que estaba pasando esto. Lo decían incluso los senadores. Poné el tema número 3, Carlos Linares, senador del bloque justicialista, que hablaba de esto. Mirá.
20: Bueno, ante todo, preocupado y siendo solidario por la enorme represión que hay alrededor del Senado de la Nación, que esto habla a las claras de qué tipo de ley estamos tratando, que la única manera de acallar al pueblo es a base de bala, gases, hidrantes, otra vez acallando al pueblo argentino.
0: Bueno, aún así la sesión siguió adelante, pero el gobierno siguió perdiendo batallas. Recuerden que ya se había caído la cuestión de los barrios populares, ya se había logrado que el gobierno retire tempranamente la extranjerización de las tierras, y ayer, ¿sí?, también esta presión popular en las calles y en las redes hizo que el gobierno tenga que retirar la cuestión de la modificación de la ley de manejo del fuego, que es un tema, insisto, importante, es muy importante, porque son miles y miles de hectáreas que antes las quemaban para después hacer un negocio ahí. Y las quemaban y se llevaban puesto la biodiversidad, lo que había ahí, la casa, si había gente, no les importaba. Negocio. Y hubo una ley que la impulsó Máximo Kirchner, que dijo, ¿sabes qué? Vos haces eso y por 30 años no podés hacer un negocio ahí. Y lo frenó, pues ya no hay más incentivo para prender fuego. Ahora, ayer el gobierno igual pasó dos cosas. Logró que se voten dos cosas. Por un momento, por ahí si lo tenés a Mayans, perdón, te voy a cambiar el orden. Tenés a Mayans cuando les dice lo de envío, ¿sí? Que no lo... Claro, porque en un momento era muy absurdo ya seguir adelante si de cinco cosas ya tenías que ya habías retirado tres, ¿no? Y mirá lo que les dice Mayans.
21: Para una aclaratoria, presidente.
22: Lo escucho.
21: O sea, de seis capítulos quedan dos y el de forma, o sea... Queda la palabra invio y lo otro se perdió. Entonces, ¿por qué no retiran el proyecto, presidente? Porque es una de seis capítulos quedó uno y medio y el título de forma.
0: Bueno, la chicaneó Mayán, fue claro, el gobierno decía esto era la ley de inviolabilidad de la propiedad, era larguísimo el título, ¿no? Él dijo, les quedó esto, sáquenlo, ya no lo voten. Ahora, ¿por qué el gobierno igual lo quiso llevar adelante? Pues sí, es por lo de inquilinos y qué sé yo, la verdad que una media sanción es terrible lo de los inquilinos, ¿eh? En 72 horas te pueden rajar de tu casa si no podés demostrar que pagaste el alquiler. O si no llegaste a pagarlo. Cualquiera de las dos. Terrible. Terrible. 3 millones de inquilinos. Perdón, 3 millones de hogares. Cada hogar, 2, 3, 4, 5 personas. O sea, hagan el cálculo de la cantidad de millones de personas que quieran involucrarse en esto. Pero lo otro era el tema de las expropiaciones. Y una de las cosas que está intentando el gobierno es hacer inviable cualquier expropiación a futuro, con un cambio que parece sutil, pero no lo es tanto, que es la cuestión del lucro cesante. Cuando se expropió YPF, no es que se levantó Cristina, se juntó a tomar mate con Kicillof y dijeron, hoy nos quedamos con YPF. No funciona así. Lo que hicieron fue primero hacer una intervención y mandar un proyecto de ley al Congreso y que el Congreso declarara de interés público la producción y el autoabastecimiento de hidrocarburos, y que para eso era necesario la expropiación de una empresa que la había creado el Estado, que Menem la había entregado y que había que recuperarla. Pero lo hizo el Congreso, por una ley. Por eso, el juicio que tuvimos en Estados Unidos siempre fue una ridiculez. Porque a pesar de que Milei y de que Macri decían el daño que nos hicieron, el juicio terminó con la justicia estadounidense diciendo Argentina cumplió la ley. Y como había una ley de expropiación, se cumplió en todos los pasos la ley de expropiación, por ende fue todo legal. ¿Y qué tenía eso, la expropiación? No solo la declaración de interés público, sino que hay que tasar eso que vas a expropiar y pagar. Se pagó YPF, ¿eh? Se pagó 5.000 millones de dólares. Se pagó. No es que agarraron, nos quedamos con YPF y chau. Se pagó. No es lo que hacía Chávez. Chávez agarraba y decía, expropiese, pum. Y excepto en el caso de Techint, que por una negociación del kirchnerismo Chávez le pagó, al resto, chau, se iba quedando con las cosas. No fue eso lo que pasó en la Argentina. Viste, cuando te venden, vamos a hacer como Venezuela, Chávez, no pasó eso. Ahora, ¿qué quieren con esta modificación? Que si se hubiera tenido que expropiar YPF, no era solo la plata del 51% de las acciones, que fue lo que se pagó, sino pagarles el lucro cesante. O sea, que esa empresa pueda decir, no solo me tenés que pagar lo que vale la empresa, sino que me tenés que pagar todo lo que yo voy a dejar de ganar porque me esté sacando la empresa. Que es un cálculo infinito. Imagínate, ¿cuánto hubiera valido YPF por ese lucro cesante? Es infinito. Eso hace imposible cualquier expropiación. Imposible. Pero además, hasta para cosas ridículas, yo insisto, el otro día lo escuché a Fernando Berkovich, que lo explicaba muy bien esto, no existiría la 9 de julio, las autopistas, los subtes, cualquier obra pública muchas veces requiere expropiaciones, porque tiene que pasar por un lugar, no puede andar eludiendo las cosas. Bueno, esa expropiación se paga, qué sé yo. No se va ni a poder hacer eso, ni hablar recuperar la empresa de agua, la empresa de gas, la empresa de electricidad, todo lo que en algún momento va a tener que recuperar este país. Entonces el gobierno igual siguió adelante y logró sancionar esto. Ayer tuvo media sanción. Esto ahora va a ir a la Cámara de Diputados. Veremos si el gobierno tiene los números ahí. Ojalá que no. Y ojalá siga la movilización. Ahora repito, hay dos temas importantes. Los inquilinos y recuperar lo nuestro. Y vamos a ver cómo se traduce eso en la discusión pública y de redes. Están muy enojados con todo esto. Ayer estaba Johnny Viale, me faltó él en la pata de los muchachos, le mostré a Majul, le mostré a Fema, le mostré a Trebuk, ahora viene Jonathan Viale, que estaba enojadísimo ayer con que se había caído lo de la ley de tierras. ¿Me escuchaste? No. Poné el tape número 40, Johnny Viale, muy enojado, mirá.
1: Ni Lali, ni Tini, ni Nicky no sé qué, ni Pedro, ni Grabois, ni Mayra, ni nadie salió a la calle cuando Cristina le regaló a China una base espacial. 200 hectáreas, 50 años. Por eso hablamos de hipocresía. Acá hay mucha hipocresía. Todo bien con la patria no se vende, estamos todos de acuerdo, todos queremos la patria. Pero, muchachos, si Baez compra media Patagonia y nadie dice nada, y yo tengo que creer que son unos hipócritas. Son unos hipócritas, no les importa la patria.
0: Bueno, estaba muy enojado Johnny porque no salió su ley. Auspicia 200 hectáreas de una cooperación científica y ni siquiera se entrega porque es por un determinado tiempo contra la posibilidad de vender todo el país. ¿No? Y además es una cooperación científica con China. Pero bueno, no les gustan las cooperaciones científicas con China. Ayer también estaba muy enojada la sigue siendo la pareja, ¿no?
4: ¿Quién? Perdón.
0: ¿Sabes quién voy a...? De Cristina Pérez.
4: Sí, siendo pareja.
0: Sigue siendo pareja del ex ministro de Defensa y actual diputado, que va a tener que votar esto, ¿no?
4: Sí.
0: Luis Petri. Ayer estaba muy enojada Cristina Pérez, tape número 43.
2: Acá, para empezar, hay una derrota comunicacional que tiene la ausencia de la explicación de un proyecto y de la defensa del proyecto. Porque la gente, si vos le explicás y tenés argumentos, ¿va a comprar o no va a comprar? Pero le tenés que explicar. Y acá no hubo ni argumentos. O sea, hoy me decía una fuente importante del Senado, tiraron los proyectos. No salieron ni a explicarlos, ni a defenderlos. Y después tenés que pelearlos acá.
0: O sea que, según la compañera sentimental del diputado Luis Petri, el problema es que el proyecto era buenísimo, pero no lo explicaron bien.
4: Ahí está.
0: Se ve que sí se explicó. Ese es lo que le está costando al gobierno. O sea, todo el mundo entendió perfecto. Querían vender todas las tierras donde hay cosas importantes. Perdieron y salieron a pegar. Eso es lo que pasó ayer. Y fue una gran jornada para la Argentina, fue una gran jornada para la oposición. Incluso sáquenlo de lo partidario, ¿eh? Fue una jornada para todos los que creemos que este gobierno es un problema para la Argentina. En términos democráticos lo creemos. Que lo que está haciendo en materia económica destroza nuestra industria, nuestro comercio, nuestro salario, nuestro mercado interno. Destroza nuestra psiquis, nuestra salud mental, nuestra ciencia, nuestros científicos. Y quería encima entregar todas las tierras. Bueno, ayer lo frenamos como sociedad. Y fue una gran jornada. Fue una gran jornada. Creo que por eso fue el nivel de violencia y represión vengativa que desató ayer.
3: ¿Qué? No, es que la diferencia es que hasta ahora el gobierno lograba ganar la pelea comunicacional con otras leyes. Por ejemplo, reforma de ley de glaciares se pudo establecer con cierto éxito, que era una lucha por el federalismo, ¿no? Y el derecho de las provincias a regular sus propios recursos naturales. La reforma laboral fue un discurso que se ganó bajo la idea de que era la única manera de, modernizando la legislación actual, se iban a abrir nuevos puestos de trabajo formales. Hay disputas comunicacionales que da el gobierno para avanzar con sus reformas, que ha tenido cierto éxito a la hora de instalarlo en medios de comunicación y redes sociales. Por eso la preocupación del gobierno, sus voceros, pasaba fundamentalmente el día de ayer, es: che, perdimos la pelea comunicacional, perdimos la pelea en las redes, perdimos todas estas herramientas que eran nuestras y nos permitieron avanzar con gran parte de las reformas. Entonces, no es poco la pérdida de la pelea comunicacional, porque es lo que te define que una ley salga o no salga, y eso se dio ayer.
0: Total. Y eso autoorganizada la comunicación digital. Sí,
18: a mí me da la sensación de que pierden la pelea en las redes, pierden la pelea comunicacional, porque hay un hartazgo de la sociedad y ya no escucha. Guiar por luces, ¿viste? Que te están encandilando. Ya empieza a ver un poquito más. No se deja engañar tan fácilmente. Y si le dicen que esta es una ley de inviolabilidad de la propiedad privada, abre y mira acá y adentro. Claro. Antes decían, esta es una ley para generar empleo. Y decía, bueno, seguramente es así. Después de la sucesión de... desencanto de la sociedad con los proyectos que aprueba el gobierno, probablemente ahora hay una intención de ver más allá de los títulos.
0: Claro, claro. Para mí fue muy importante, ¿eh? Fue muy importante. Y es una historia en desarrollo, como se dice, it's a development story. No, ¿cuándo va esto a diputado? ¿Ya pasa
3: ahora? Ahora tiene que se envía, ingresa seguramente hoy o el lunes a la Cámara de Diputados y arranca el debate. Yo no cantaría la derrota del gobierno muy anticipadamente. El gobierno ha demostrado que tiene una gran capacidad para reordenarse. Ahora el ojo está puesto en las leyes que vienen. Hay que prestar atención a lo que pasa con el Superrigi. O sea, ahora se está, bueno, celebrando la caída del capítulo de la extranjerización de las tierras y la ley de manejo del fuego, pero se viene el Superrigi. Hay que ver si el Superrigi genera la misma capacidad de movilización y de respuesta ciudadana que generó la ley de defensa de las tierras rurales, porque hay todavía muchas iniciativas que quiere aprobar el gobierno, que sabe que tiene este año para aprobarlas, y que al menos lo que te decían ayer, había una decisión muy clara de parte del gobierno de no salir a agarrársela con los gobernadores que le soltaron la mano.
0: Sí.
3: ¿No es cierto? Cuando Patricia Bullrich baja el capítulo de extranjerización de las tierras, lo hace diciendo: yo tengo que proteger a mis 40 aliados en el Senado porque tengo que modificar tengo que avanzar con la reforma electoral y eliminar la PASO, tengo que aprobar el Superrigi, tengo que aprobar el presupuesto nacional, tengo que aprobar la reforma de la Carta Orgánica del Banco Central.
0: Claro, tiene un montón de temas.
3: Hay
0: ahí
3: un montón de temas, y incluso vos hablas con algunos de los opositores que el día de ayer rosquearon los votos para que se cayera el capítulo de manejo del fuego, y te decían: son aliados estratégicos que van cambiando sesión a sesión. Acá nosotros pudimos jugar solamente porque había gente en la calle.
0: Claro.
3: Ahora, yo no sé si cuando se debata el Superrigi dentro de unas semanas, porque ya se empezó a debatir en comisión, se va a dar la misma situación.
0: Bueno, esperemos que sí, porque tiene que ver el Super... O sea, venían juntos la extranjerización con el Superrigi. Era necesaria la extranjerización para el Superrigi. Veremos si eso tiene... Che, está la movilización de San Cayetano.
3: Sí, señor.
0: Tremenda la cantidad de gente que hay allá. Y estuvo Axel Kicillof, que estuvo también ayer en la movilización de contra la ley de extranjerización y demás. ¿Lo tenemos para escucharlo? A ver, están en San Cayetano, Kicillof.
5: Por la cantidad de personas que tienen deudas en aplicaciones o en tarjetas de crédito, ¿qué se le cruza por la cabeza?
6: No, que el lío lo armó Milei. Que no es la gente que irresponsablemente, como quiso decir, o con una pistola en la cabeza, la gente que se está endeudando en su gran mayoría, porque esto creció y creció el incumplimiento, la morosidad, y tiene que ver precisamente con que los salarios no alcanzan para cubrir cuestiones básicas, alquileres, alimentos, salud, bueno, cosas básicas por la desregulación y las decisiones que va tomando el gobierno de Milei, pero bueno, y la tasa de interés y las condiciones financieras y la desregulación que hace que con tres clics se pueda endeudar gente que ni sabe a qué tasa, entonces después no puede pagar. ¿Cómo no va a tener que ver el gobierno? ¿Qué gobierna? ¿Para quién gobierna? ¿Para quién gobierna? ¿Para las corporaciones? ¿Para la...
0: Ayer leía un hilo de, se los recomiendo, de Pedro Caminos. Voy a ver si lo encuentro ahora mientras hablo, porque hablaba de esta asimetría entre la relación entre privados. Vieron que el gobierno dice que no se va a meter con el tema de las deudas de las familias, con las tarjetas y con las billeteras virtuales, porque es una relación entre privados. Pero también es una relación entre privados, por ejemplo, cuando alguien le quiere vender una tierra a otro, y ahí sí se mete. Entonces hace toda una relación de... Bueno, si es una relación entre privados, no puedes decidir en una sí y en la una no. Y de hecho se mete porque permite... Para mí es uno de los grandes temas ese, lo de las deudas. Debe estar ahí en la... Por eso creo que lo menciona Kicillof en San Cayetano. La cantidad de gente que está yendo a pedirle mal laburo porque no puede pagar lo que debe. Cosa que, repito, no sucedía antes de Milei.
18: Te digo, ayer mientras la gente estaba en la calle defendiendo esta idea de que la patria no se vende, defendiendo la idea de querer tener un futuro, en el Banco Central había una conferencia de prensa del presidente de la entidad, Santiago Bausile, y de su vicepresidente, Vladimir Werning.
0: ¿Y qué dijo?
18: El modelo es Perú. Pero además de decir, no, textual, textual, dijo...
0: Qué loco que Bausile diga el modelo es Perú, donde el único que sigue es el presidente del Banco Central, como él. Bueno, yo también diría eso si fuera presidente del Banco Central, ¿no?
18: Lo dijo su vicepresidente. Bueno,
0: Siguen ellos. Cara,
18: mientras insistían en que el modelo en el que se quieren ver reflejado es el modelo de los hermanos peruanos, también señaló que no va a haber ayuda a las familias que están endeudadas. Me llamó la atención que hoy un gran medio tituló: el Banco Central no va a ayudar a los bancos. No va a ayudar a las familias. Claro. El problema es de las familias, no es de los bancos. Bancos van a sobrevivir a esta impago, a estos créditos que no pueden afrontar sus clientes. El problema los tienen las familias, que van a quedar en la lista de morosos durante 9 años. Y tampoco va, dijo el Banco Central, tampoco le va a dar combustible a la economía para reactivarla. Todo lo contrario, dijo: vamos a seguir teniendo un peso extremadamente sobrevaluado, así que prepárate para que
0: esto empeore. Estoy mirando las filas en San Cayetano, impresionante la cantidad de gente, y después la movilización, todo por Avenida Rivadavia hasta la Plaza de Mayo, ¿no?
4: Hasta Plaza de Mayo. Ahora, bueno, salieron...
0: Ahí estamos mostrando las imágenes,
4: Salieron desde San Cayetano, todo por Rivadavia, hacia la Plaza de Mayo, donde a las 12 va a ser la lectura del documento. Pero lo que decíamos, todo por Rivadavia, desde el 11.000 hasta el cero van a caminar.
0: Son 15 kilómetros, recién me fijé en el Google Maps.
4: Más todavía entonces. A las 8 fue el momento de la bendición de herramientas. A las 11 se van a sumar en el Congreso las columnas de Territorios en Lucha y Bloque Piquetero. Y ahí van a marchar junto a UTEP hacia Plaza de Mayo, y como decíamos, después van a llegar a la Plaza de Mayo, donde va a haber un verdurazo y la inauguración del recorrido de la muestra fotográfica a 10 años de la primera marcha de los Cayetanos. Ahí tenemos todo en el mapa. A las 12, esto que decíamos, perdón, y a las 13 es el acto central Con la lectura del documento unificado de las organizaciones.
0: ¿Quién lee? Ah, es un documento unificado.
4: Sí.
0: ¿Quién, no sabemos quién lee, no importa. Es,
4: no
0: es unificado por todos los organizadores. ¿Sí? Bueno, ojalá, va a estar fuerte hoy. Y veremos qué decisión toma el gobierno frente a esta nueva movilización. Ayer decidió reprimir fuerte, hoy esperemos que no.
4: Ojalá que no.
0: Pero bueno, va a estar este acto. Entonces, a partir de la una.
4: A partir de la una. En este momento, todos marchando por Avenida Rivadavia, desde la Basílica de San Cayetano en Liniers, hacia el Congreso, la Plaza de Mayo.
0: Bueno, 9:41. Hola, Nicolantos, ¿cómo estás?
7: Hola, ¿qué tal?
0: ¿Cómo andás? ¿Qué viste ayer? ¿Qué pensás?
7: Un montón de cosas.

0: ¿no? Hay un montón de cuestiones, los venía escuchando también. En primer lugar, me parece que habría que, en mi apreciación personal es, ayer pasaron cosas que no pasaban antes. Digo, si uno escucha
1: antes
0: el relato...
1: del gobierno de Milei.
0: ¿Cómo?
1: O sea, en este gobierno, que no pasaron durante
0: que
1: este
0: no
1: gobierno.
0: Que no pasaron en otras ocasiones, hasta incluso similares.
1: A ver.
0: Es decir, si uno escucha el relato, dice, bueno, había una sesión ajustada en el Senado, se convocó afuera, fue llegando la gente temprano,
1: sí.
0: Llegaron algunas columnas, estuvieron las columnas, tipo 4:00 se fueron las columnas, uh-huh. A las 5:00 la empezó a pudrir la policía en un lugar, después empezó a tirarla toda la plaza, trató de vaciar la plaza, se llevaron presos algunos, reprimieron, gases, palos. Parece un relato de cualquier miércoles o de algunas otras manifestaciones grandes que hubo. Y yo creo que no fue lo mismo ayer. Que vimos cosas distintas, tanto del lado del gobierno como del lado de la gente que estaba en la calle. Del lado de la gente que estaba en la calle, lo que aprecié yo,
1: sí,
0: es que lo que otras veces era un escenario que se resolvía rápidamente, a las 5 la policía empezaba a reprimir, a las 6:30 no quedaba nadie.
1: Claro, ese era el...
0: Lujos. Es decir, la gente, cuando obviamente la reprimían, le tiraban gases, retrocedía.
1: Sí.
0: Y después se reagrupaba y trataba de volver, si no al centro, si no al epicentro, por lo menos de entrar por otro lado, de acercarse, de volver a entrar en contacto con las fuerzas de seguridad. Hubo un desafío a la represión, que antes no había. Antes se terminaba a la hora que la policía decidía que se prendían las mangueras y más o menos cada uno se iba a su casa. Sí, salían a cazar por ahí el día de la ley de bases. También había motos en los barrios, en Corrientes y Scalabrini, en Acoiti y Rivadavia. Pero el episodio central solía ser más breve. Esta vez fue mucho más largo, siguió hasta casi la medianoche o incluso más temprano.
1: Fueron muchas horas de represión y mucha televisación de esa represión.
0: Sí, muchas horas de represión. En parte porque la decisión política fue esa, pero en parte fue porque antes no llegaba a haber muchas horas de represión, porque antes se desbandaba todo.
1: Ok.
2: No hacía falta.
0: Y lo otro, y ahí tengo quizás un matiz con el relato que vos hacías hace un rato, Ari, que es que...
1: Venimos estando en desacuerdo demasiado, amigo.
0: No, pero me parece que es más divertido así, ¿no?
1: ¿Qué? ¿Cuál es?
0: Yo ayer vi, no en el comienzo de los incidentes, donde sí hubo algunos grupitos aislados que uno puede sospechar o pensar que están ahí haciendo eso para que se pudra, pero luego en la reacción vi mucha gente que yo creo que no eran ni infiltrados ni nada, que era gente que se calentó y dijo hasta acá de contestar, de ponerle otra mejilla, de contestar pacíficamente, y voy a putear, tirar algo. Insisto, para mí los tachos prendió fuego, los prendieron fuego ellos como excusa, los patrulleros rotos, lo más probable es que lo hayan roto ellos. Pero ya no fue solamente eso. Yo creo que ya hubo del otro lado algunos... personas, grupos y demás que dijeron hasta acá de ponerle otra mejilla. Esto es una situación de violencia a la cual nosotros no quisimos venir, nos trajo el gobierno, pero si estamos en esta situación de violencia vamos a contestar por lo menos subiendo un poco el tono.
1: Okay.
0: Lo cual tiene las complicaciones que puede tener, obviamente, porque en este contexto eso es algo que el propio gobierno puede usar para escalar y demás, pero que también es genuino y me parece que también hay que dejar de seguir pensando esta idea de la única manifestación que sirve es la manifestación a la que nos acostumbramos durante la década ganada, que es, bueno, vamos, nos juntamos a nuestros amigos, nos tomamos unos mates, cuando volvemos nos tomamos unas birras. No, y eso no lo decide la gente, lo decide el gobierno. Pero la gente se empieza a adaptar a las nuevas circunstancias. De la misma forma que en los 90 no íbamos a las marchas de la misma manera, etcétera, etcétera, etcétera.
1: No, hace rato que no vamos a una marcha de la misma manera. Pero, sí.
0: Lo empecé a sentir. Muy lejos de lo que fue en los 90. Pero yo empecé a sentir un hartazgo y un hasta acá de gente que me pareció genuina y silvestre. Cosa que hasta acá no había visto.
3: Coincidiendo con ese enfoque, porque de hecho comentamos en el programa de que vimos mucha presencia no orgánica en las calles.
0: ¿Sí?
3: Mucha gente que llegó sola y que evidentemente necesitaba expresarse. ¿No fue también un experimento del gobierno de esta nueva doctrina de Marcos Rubio?
0: Bueno, ahí es la segunda parte. No fue lo mismo para la gente, no fue lo mismo para el gobierno, y ahí es lo que iba a decir, y es de lo que voy a hablar ahora en un rato. Okay. En el editorial. Hay que trazar una línea entre que hace 2 semanas en Washington se juntaron 40 gobiernos de todo el mundo

socios de Estados Unidos, a decir, así como luchamos contra el terrorismo de la yihad y contra el terrorismo narco, ahora vamos a luchar contra el terrorismo extremista de izquierda, y eso es una bajada de línea que el gobierno...

0: O por lo menos le pasa por encima ese miedo.
1: Sí.
0: Es lo que hablábamos hace un rato. O sea, a mí me, o sea, vos decís, ¿te da miedo ir a una marcha? Y con este gobierno sí. Lo que no significa que no vaya. Uh-huh. Pero voy con otras precauciones, voy con otros cuidados. Sí, sí, sí. Sí, antes iba relajado. Durante los gobiernos peronistas.
2: Si esta estrategia tiene éxito, ¿no? Lo vamos a saber en un tiempo, porque la desmovilización es un proceso largo, o la movilización, lo venimos viendo y sufriendo, es un proceso gradual y largo. Yo creo que lo que vamos a ver en próximas marchas es esto, es una profundización de la represión. Operativos más grandes, más feos, más sobreactuados, más tiros, más gases, más videitos con música de Rambo. ¿Por qué? Porque ahora eso que ya sucedía en la ley de bases tiene el visto bueno de los patrones.
3: Y me da la sensación que dejó de funcionar lo que venía funcionando durante los últimos 3 años. La estrategia de desmovilizar la viene llevando a cabo el gobierno desde que asumió, con bastante éxito en muchos casos, pero que se mantuvo, pienso en la marcha de los jubilados todos los miércoles, hay algunas convocatorias que llevan cada vez menos gente. Lo que se vio el día de ayer es el modus operandi del gobierno, que aplica sistemáticamente, pero que fracasó, porque la gente, como dice Nico, se iba para atrás y volvía y lo sostuvo durante horas hasta muy tarde a la noche. Entonces ahí hay algo que no está funcionando más, y que el gobierno tenía un objetivo muy claro, que tenía que ver con sacarlos antes de que se empezara a votar, porque lo que querían evitar era la presión callejera sobre los senadores en una votación que estaba muy ajustada en lo particular, y lo sabían. Lo que se vio el día de ayer es que lo que venía funcionando como modus operandi dejó de funcionar cuando la gente empieza a decir, bueno, al final no me voy, porque no se vació la plaza en una hora como suele vaciarse, sino que volvían sistemáticamente, gente suelta, gente muy caliente. Yo estoy de acuerdo, había una idea de mucho enojo y de hartazgo, de que cada vez que movilizas te tiran agua, cada vez que movilizas te tiran gas, y eso fue realmente lo que llevó a que se cayera el capítulo de la ley de manejo del fuego. Y hay algo pragmático que sostiene el gobierno a la hora de reprimir. Te reprime para que la plaza esté vacía y que el costo de los legisladores, que nunca están muy cómodos aprobando estas leyes, sea mucho menor. Y no tengan que ver las caras, no tengan que ver en los canales de televisión que están cagando a palos a la gente que está afuera protestando con una ley, que no vean el cartel que dice la patria no se vende y tampoco se incendia. Eso genera un impacto en los legisladores.
0: Sí, hablando de Estados Unidos, vieron que esta semana, charlamos ayer, ¿no?, de esta empresa de Neuquén, que la embajada de Estados Unidos, una cooperativa, le avisó que les va a retirar la visa a sus integrantes, la visa a Estados Unidos, porque estaban haciendo una cooperación con China. Tendría que haber salido la Cancillería argentina a decir, hey, ciudadano argentino, cuido ciudadano argentino. No salió la Cancillería argentina, salió la embajada china a decir que esto es una barbaridad. Pero pará, hay un capítulo nuevo. Contestó el embajador ahora, Peter Lamela, recién se los mandé al grupo. Porque primero publican una nota en Infobae diciendo el embajador de Estados Unidos advirtió que las empresas tecnológicas chinas recopilan datos para el Partido Comunista. Es buenísimo. No. Y el embajador Peter Lamelas comparte la noticia de Infobae y dice, es un tema de seguridad nacional para los Estados Unidos, la Argentina y para las empresas energéticas que están invirtiendo en Vaca Muerta y Neuquén. Nosotros estamos dispuestos a ayudar para identificar empresas y proveedores confiables y seguros.
2: Hay una frase que falta cuando dice las empresas tecnológicas chinas recopilan datos para el Partido Comunista. Esos datos son nuestros, falta que diga. Se está llevando nuestros datos.
0: ¿Vos sabés que hay que entrar a la nota? Por ahí en la nota lo dice, este es el título.
4: ¿Vos sabés que la empresa es una cooperativa, no es una empresa, es una cooperativa, con lo cual la razón social y el fin de la del servicio cooperativo es totalmente distinta, ¿no? El fin del objetivo social de esto. Y la cooperativa dice esto. Nosotros tenemos una red que está integrada por equipos de origen de Estados Unidos, de equipos de origen europeo y equipos de origen chino.
0: Sí.
4: Buscamos lo mejor que hay en el mercado, al mejor precio y con el mejor servicio.
0: Sí.
4: Digo, y esta vez ganaron los chinos, como otra vez ganaron empresas estadounidenses. No vamos a ceder a la presión. Si tienen alguna duda, estamos dispuestos a colaborar con las autoridades argentinas en mostrarle lo que estamos haciendo. Pero que no vengan de Estados Unidos a pedirnos esto, porque lo que la cooperativa busca es dar el mejor servicio al mejor precio, y eso es con esta tecnología.
0: Qué fuerte esta escena, ¿no? Porque tiene que ver con lo que pasó ayer en el Congreso. Imagínense, Milei quería

0: entregar todas las tierras. No lo logró. El embajador de Estados Unidos aprieta a las empresas de Argentina, sea cooperativa o sea privada, no importa, o sea, es una forma de organización, pero...
1: Sí, pero tiene un valor muy importante.
0: Está bien, está bueno que sea cooperativa.
1: Porque la cooperativa tiene un compromiso más fuerte con el país que una empresa que puede tener un interés más volátil.
0: Está
1: ¿no?
0: bien, pero aprieta un argentino.
1: Sí.
0: O sea, la embajada yanqui aprieta a un argentino.
2: Depende si son argentinos de bien.
0: Lo defiende la embajada china y el embajador de Estados Unidos dice, ¿sabe qué? Sí, lo vamos a apretar.
1: Y la cancillería se mantiene al margen.
0: Nada,
3: Porque el gobierno, porque las personas que ocupan los cargos de importancia en el gobierno argentino no son gobernantes argentinos, son delegados de un poder extranjero. Sí. Lo dijo Kirchner dijo, no creo en la palabra soberanía, dijo es una palabra anticuada. ¿Ustedes saben cuál es el antónimo de soberano? Si van a fijarse en el diccionario.
0: Entregado, supongo.
3: Vasallo. No hay mucho más que decir. Si crees que tu país no tiene que ser soberano, estás pensando en un país vasallo.
0: Claro.
1: Es una tradición familiar en Kirchner.
3: Bueno, sí,
0: después, es genial, tatarabuelo. Que los celulares chinos te roban los datos y los yanquis no, chicos.
1: Cuando vos está demostrado que Apple se quedaba con información estratégica.
3: Hoy la economía gira en torno a esos datos. Hoy tu salario vale menos. Porque el valor a las empresas que mueven la economía del mundo hoy, no lo genera el trabajo de las personas, sino los datos que entregamos voluntariamente. Está todo en el quinto capítulo de Estado de Malestar. Muy bien explicado.
4: El próximo libro que va a salir en...
0: El otro día lo vi firmar contrato.
4: También.
0: Acá estoy, parecía esos funcionarios, viste, que suben fotos.
3: Estamos acá reunidos viendo la
1: solución. Vos sabés que las empresas de Estados Unidos han desarrollado un modelo de negocio que no te venden el servicio o el bien que te están ofreciendo, sino que te obligan a sostener una suscripción para poder mantener activo.
3: Mouse de computadora por suscripción, sí. Entonces, auto por suscripción.
1: Claro, vos compras un auto y para que ese auto funcione, después tenés que pagarle una suscripción a la empresa.
3: De todo eso, charlo en el, pero en el capítulo 5 de Estado de Malestar, pero más allá del chiste, la cuestión que me parece que es de fondo ahí, es que estamos yendo hacia un modelo de capitalismo sin propiedad privada.
0: Claro.
3: Es decir, el capital es dueño del capital en manos de unas pocas personas que dentro de poco ya ni siquiera van a ser necesarias, quizás. Y las personas no somos dueños de nada, ni siquiera del auto que conducimos, la casa en la que vivimos, el mouse de la computadora. Es todo por suscripción, es todo si no pagás no lo podés usar. Y entonces dejás de ser dueño de nada.
0: Che, tuiteó Patricia Bullrich. Patricia Bullrich, que ayer fue una de las grandes derrotadas, ¿no?
4: Uh-huh.
0: Sí. Patricia, ¿qué puso? A ver, compartió un video. El video dice La Rosca. Y está ella organizando ahí a los senadores. ¿Blanco y negro es así el video?
4: Sí.
0: Con las rayitas que tenía el video viejo, ¿no? Un efecto de ese.
4: Sí, como si fuera un VHS.
0: Exacto. Y está ella ahí en el Senado y habla. Tanguito. Habla, discute, discurso de Patricia Bullrich, todo está en mudo, simplemente ella va, se acerca, habla, discute, rosquea. Le tocó el pelo recién.
1: Siempre una actividad, ¿no? Siempre ella muy dinámica.
0: Sí, y el lema del... lo que escribió, el tuit solo dice, el tango no se baila solo.
1: Uh-huh. Y se la ve ella sola.
0: Se la ve sacando a bailar a gente.
3: Yo lo que veo ahí es el videito de Ramón Díaz diciendo yo no.
4: Totalmente.
3: Perdió el gobierno, hice la tarea que tenía que hacer. Si la cagaron ustedes.
4: Y es al contrario de lo que dice Venegas Lynch en el medio de la sesión, quejándose de los senadores tibios del medio, ella dice, el tango no se baila solo, como la única manera que vos tenés es si acercás a los amigos del medio. Y sí, yo no fui, yo laburé, no se pudo por culpa de otros.
0: Patricia Bullrich, que el otro día dijo que va a ser presidenta después de que Milei reelija.
4: Sí.
0: O sea, Patricia Bullrich, 2031. Uh-huh. Es su plan.
4: Sí.
2: ¿Cuántos cumple?
0: Ay, que el
2: 70, ¿no fue? 70
0: cosmos nos libre de una Patricia Bullrich presidenta.
3: Patricia Bullrich sabe 70 años. Que no espera.
2: Sí, me acuerdo la torta.
0: ¿No?
3: No, Patricia Bullrich sabe que quiere estar en el 27, sí, pero que ya la retaron una vez por decirlo. Entonces se anota para el 31, sabiendo que si por algún motivo Milei no está en el 27, ya está primera en la lista.
4: Ella está.
2: Ella está.
3: Ella está como el sol.
2: Cosas,
3: que hoy lo estamos viendo de regreso. No sé si notaron, por lo menos acá en la ciudad de Buenos
1: Aires.
3: Hay una luminosa en el cielo que cambió de color respecto a lo que veníamos viendo desde tiempos inmemoriales.
1: Primer día de sol después de la derrota argentina. Argentina en la
2: con
1: final
2: Inglaterra.
1: De la Copa.
2: No, creo que no salía desde no que salía le ganamos a Inglaterra.
1: Desde la final.
0: Alguien me dijo la otra vez desde que murió el indio Sol Ari. Chiste malísimo.
1: Lo cierto es que estamos hablando del sol en la ciudad de Buenos Aires, ¿no? Porque en el resto del país seguramente.
0: Sí. Ahí recién bien Bariloche estaba recontranevando. Re lindo. Bueno, amigos, amigas, 9:58, nos tenemos que retirar. Se quedan obviamente para el pase. Se viene editorial de Nicolantos y el pase del destape. Que tengan un lindo fin de semana. Nos retiramos, si bien con todo lo que contamos de la represión, que fue un día duro, yo creo que es una buena semana. Para en términos generales, yo sé que es un quilombo, estamos ya pasó la primera semana del mes, ya te quedaste sin guita, ya me haces el seguro y dices, pagué todo, no tengo un mango. Pero en términos de sociedad democrática fue una buena semana.
3: Además, creo que se termina de arreglar algunas caretas, y eso también siempre es positivo, porque por lo menos te permite concentrar el debate en lo importante.
0: Sí, yo te.
2: El tema es recordarlas, esas caras.
0: El tango que puso Bullrich es la última curda, ¿no?
2: No.
0: El que puso de fondo.
2: Te están diciendo.
0: No me van a decir esas cosas. No. Che, eso, tengan un lindo. Te llaman, amigo. Tengan un lindo fin de semana, recuerden, aprovechen, apaguen las computadoras, dejen los celulares, ¿qué?
3: Que no se vayan ahora.
0: No.
3: Apaguen la computadora a las 12.
0: Al fin de semana.
3: Al final de la programación.
2: Mañana hablando a la noche.
0: Hoy es viernes. Yo estoy hablando del fin de semana. ¿Hoy qué pasa?
3: Se viene un flor de
0: todo. Hoy vamos a ver a Malosetti con Pesquito. Hoy vamos a las 8 de la noche a ver al capo de Javier Malosetti, pero vos no tocás hoy, ¿no? Si hoy venís a ver. ¿Cuándo es tu show?
2: El otro viernes.
0: Bueno, se quedan con el pase del destape. Obviamente está el editorial de Nico. Viene de Johnny Aguirre. ¿Sabes lo que es la Casa Rosada?
4: ¿Sabes lo que es la Casa Rosada este momento?
0: ¿Sabes lo que debe ser la Casa Rosada? Bueno, ojo con Johnny Aguirre, nuestro hombre en la Casa Rosada. Bueno, buen fin de Emi, buen fin de María,
4: buen fin de Fer,
0: buen fin de Pesqui. A todo el equipo, Seba Gómez en la operación técnica, Fer Romolá en la operación de video, Lichi Leiva, Juanma Romero en la producción periodística, Nico Núñez en nuestras redes, Iván Enrigo en la producción audiovisual, Charlie Suboski en la coordinación. Y ahora sí, el fin de semana, a partir de mañana, dejen las computadoras, dejen los celulares, júntense, se abrazan, se quieren, se miman, coman algo rico, tomen algo rico, tengan sexo, todo el que puedan hace bien y los va a hacer más felices. Y el lunes a las 7 de la mañana
5: habrá consecuencias.
2: No dejen esto.
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0: Buen día, ¿qué tal? ¿Cómo están? ¿Cómo andan? Bienvenidos y bienvenidas al pase, bienvenidos y bienvenidas al destape, a quienes estén sumando hasta ahora, 10 de la mañana, 6 minutos en todo el territorio de la República Argentina. Muchos, me imagino, habiendo dormido poco, fue una noche larga y fue un día muy importante. Fue un día en el que se cayeron muchas máscaras. Fue un día en el cual muchas de las cosas que algunos venimos denunciando o contando desde hace tiempo se pudieron ver como nunca antes. Y básicamente, la escena que queda de ayer, la escena que resume lo que pasó el día de ayer, es la escena del centro de la ciudad de Buenos Aires, prácticamente militarizado, una escena prácticamente de guerra, con más de 1.500 heridos, con por lo menos 18 detenidos, y el dato de que cada fuerza de seguridad diera un número distinto, de que cada ministerio diera uno distinto, no tranquiliza, porque obviamente uno nunca puede terminar de saber bien cuál es el número total, o cuesta mucho más terminar de armar ese rompecabezas, en una cacería salvaje que duró horas, horas, que costó cientos de miles, si no millones de dólares, porque cada, si ustedes lo estuvieron siguiendo por televisión, si vieron luego los recortes, y ni hablar si estuvieron allí, cada fogonazo que vieron, cada pum que escucharon, es una jubilación mínima. Si ven un videito en las redes de 15 segundos donde la policía está haciendo pum, pum, pum, pum, pum, pum, 10 jubilaciones mínimas. Y estuvieron 5 horas así, así que imagínate. Y lo que vemos por un lado es un gobierno que más que gobierno, a esta altura es una administración delegada de un poder extranjero, que le declaró la guerra a los argentinos porque estuvo 5 horas disparándole a gente que salió a manifestarse con la bandera, que salió a manifestarse con carteritos que decían las Islas Malvinas son argentinas, la tierra es argentina. Gente que estaba cantando la patria no se vende, a eso le estuvo disparando durante 5 horas. Este gobierno. Y duró 5 horas, o más de 5 horas, hasta bien pasada la medianoche, porque hubo una decisión política del gobierno, por supuesto, y desde ya, decisión por la cual espero que algún día respondan, pero sobre todo porque la gente volvía, y volvía, y volvía, y volvía. Si ustedes recuerdan, en las últimas grandes manifestaciones que el gobierno decidió reprimir, a las 5 empezaba la represión. A las 6:30 estaba todo el mundo en su casa. Vaciaban la plaza una vez y se acababa. Ayer, muchísima de la gente que fue, después de comerse la primera tanda de gases, de tiros de goma, de palazos, se reagrupó y volvió. Y la policía volvió a salir y los volvió a dispersar. Y tuvo que irse tan lejos como hasta la avenida Corrientes y más allá, hasta Constitución por el otro lado. Pero cada vez que terminaba una avanzada de la policía, había gente que se reagrupaba y volvía. Y eso no me parece un dato menor. Me parece que hay algo que está empezando a hacer clic. De decir, bueno, si ya nos sacaron la ficha de que con reprimir 5:15 solucionan cualquier manifestación y se vota con la plaza vacía, no la vamos a hacer tan sencilla. La reacción del gobierno, por supuesto, fue endurecerse más y eso fue lo que terminó generando estas escenas que vimos durante toda la noche de ayer, que insisto, son las escenas de una ciudad prácticamente en el marco de una guerra civil. Son escenas distópicas. Lo hablaba incluso en grupos con amigos con los que no suelo hablar de política, grupos donde no se suele hablar de política, que empezaron a compartir diciendo, che, ¿esto es cierto? Parece una película de terror. Vamos a ver, por ejemplo, esta escena de la gendarmería disparando en Lima y Avenida de Mayo, ahí en uno de los epicentros del centro porteño. No, bueno, este es otro, el de... digo, el tape 3, si lo tenemos ahí a mano. Entre colectivos y autos particulares, ahí está. Los policías disparándole a gente que... Algunos están huyendo, otros están mirando, otros están esperando tomarse el colectivo. Y ahí está el 24, ahí hay un taxi. hay un auto y la policía disparando, disparando además directo.
1: Bueno, y esto era hace instantes.
0: Esto es Avenida de Mayo y 9 de Julio. Y hay más imágenes así, podemos ver en el tape 5 también, los disparos, las corridas. Esta parece realmente un plano de una película, está tomado desde un balcón y se ve cómo se despliega en una calle que está vacía, que no está ocupada ni siquiera por manifestantes violentos, sino no está ocupada y punto. Y cómo se van desplegando como escuadrón y al acercarse a la esquina empiezan a disparar. Pasa un chico en bicicleta. Disparan en la dirección en la que va, pasa un auto. Insisto, no están acá ya enfrentándose a nadie, simplemente están atacando a los argentinos y argentinas que habían salido a manifestarse. En el siguiente tape se ve muy claramente, en muchos, este es uno que elegimos, cómo la policía dispara paralelo al piso. Paralelo al piso, es decir, dispara en línea recta, cuando los protocolos sabemos que indican que si son balas de goma se tienen que disparar hacia el suelo para que reboten, se dispersen, pierdan potencia. Y si son cascos de gas, granadas de gas, se tienen que disparar hacia arriba en 45 grados. Nunca, pero nunca, podés disparar un arma no letal en línea recta porque se convierte en un arma letal. Y si vemos estas cosas y pareciera que ayer la ciudad de Buenos Aires fue el escenario de una guerra, es porque tenemos un presidente que habla citando y usando los mismos términos que Videla, que era otro tipo que pensaba que estaba desde el gobierno argentino declarándole la guerra a otros argentinos. ¿No se acuerdan? Hace pocos días nada más, Milei diciendo que éramos todos terroristas escondidos, disfrazados.
2: De que la estrategia de Gramsci, digamos, de tomar la educación, de tomar los medios de comunicación, ¿sí?, de tomar la cultura, ¿sí?, de tomar el Estado, no, pasó a una etapa 2.0. Y es que se le meten como estudiantes, se le meten como profesores, se le meten como investigadores. Entonces usted está importando, o sea, eso lo hizo Cristina Fernández de Kirchner, ¿sí?, y abrió esta puerta. Entonces usted tiene terroristas disfrazados de estudiantes, terroristas disfrazados de periodistas, terroristas disfrazados de profesores, terroristas disfrazados de investigadores.
3: ¿Usted dice que viene de Rusia? ¿Es una conspiración internacional?
2: No, acá no hay conspiración. Yo le estoy describiendo qué es lo que pasa.
0: Terroristas disfrazados de manifestantes, diría ahora el presidente, sin ninguna duda si le preguntaran. Y quiero volver a unir esto que está pasando en la Argentina con lo que pasó hace dos semanas en Washington, en Estados Unidos, que es clave. ¿Qué pasó? Bueno, Marco Rubio, el secretario de Estado de Trump, juntó a más de 40 cancilleres de todos los aliados de Estados Unidos, incluyendo a Pablo Quirno, el canciller argentino, en una cumbre contra el terrorismo de izquierda, contra el terrorismo y extremismo de izquierda, contra la izquierda radical, a la que Rubio describía de esta manera.
4: Este es un mal distintivo y único. Siempre ha estado impulsado por un odio, por encima de todo, un odio hacia la civilización misma. Es una revuelta de los peores contra los mejores, una revuelta de los débiles y los cobardes contra los fuertes y los buenos. Es perpetrado por aquellos que no pueden construir, que no pueden crear, que no pueden lograr grandes cosas y se vengan del mundo por su propia insuficiencia, buscando destruir a quienes sí pueden. Esto es lo que es el izquierdismo radical. Puede adoptar diversos lemas e ideologías a lo largo del tiempo y el espacio. Pueden llamarse anticapitalistas o antiimperialistas o comunistas o anarquistas o marxistas, pero el carácter fundamental siempre es el mismo. Siempre es el mismo. Es un resentimiento venenoso encubierto en el lenguaje de la igualdad, la justicia y la liberación.
0: Y hay tres cosas muy claras en ese discurso. El primero, que lo que ellos llaman extremismo de izquierda o terrorismo de izquierda destruye y no construye. Ergo, cualquier justificación a todo lo que se le haga está bien, es válido. Porque si tenés una fuerza absolutamente destructiva, son todo lo que está mal. Y del otro lado, si nosotros somos el bien, lo vale todo. Es un discurso moral muy claro. La segunda es lo que dice al final. Dice, bueno, esta gente se esconde detrás de palabras como justicia, como igualdad. Y está claro que eso es lo que están combatiendo, ¿no? Que no quieren que hablemos de justicia, no quieren que hablemos de igualdad. Pero lo tercero también, y esto es algo que deberíamos tener más en cuenta, vieron que en un momento dice, bueno, responden al nombre de, y empieza a decir esto, comunistas, marxistas, antiimperialistas. ¿Saben qué significa eso? Que aunque ustedes se pasen 1000 horas en las redes discutiendo a ver cuán distinto sos de un tipo que vota más o menos parecido a vos, para ellos son todos iguales. Somos todos iguales. Progre, nacionalista, más de acá, más de allá, más peronista, más de izquierda, somos todos iguales, nos vienen a hacer mierda a todos. Ayer la policía no le preguntaba, antes de dispararle en la cara a uno, che, ¿vos sos más progre o más nacionalista? No. Y me parece que si no trazamos esta línea de que hay una nueva doctrina continental en Estados Unidos que habilita utilizar, por ahora, el mismo léxico que en los 70, pero pronto, seguramente también, otras cosas. Potenciadas por la tecnología que existe en esta época y que no existía entonces. Estamos fritos, porque este gobierno es parte clave de ese plan, porque este gobierno tira a matar, y especialmente a fotógrafos. No sé si notaron que siempre es un fotógrafo o una fotógrafa. Ayer, una colega que se encuentra en este momento internada en observación, antes, Pablo Grillo. Pero esto es algo que viene de hace un montón. Creo que viene desde el desalojo del Borda, ¿se acuerdan? Cuando solamente gobernaba en la ciudad de Buenos Aires el PRO. Represión apuntando a los fotógrafos, apuntando a los que están ahí para cubrir. Fue política de Estado durante los 4 años de Macri y es política de Estado ahora también. Y el único motivo por el cual todavía no hubo que lamentar una víctima fatal en estas circunstancias, es porque el gobierno tuvo un poquito más de suerte. Unos centímetros de suerte. Pero lo peor es que no dispara a otros argentinos en pos ni siquiera de lo que ellos creen que es lo mejor para Argentina. No, lo hacen absolutamente subordinados al objetivo principal, que es convertirnos en una neocolonia de este tecnato que proyectan desde Silicon Valley y el Pentágono para todo el continente americano. Y está claro, es explícito. Y cuando uno empieza a repasar estos 2 años y medio de gobierno de Milei, casi 3 años ya, te das cuenta de que casi todo termina convergiendo en una arquitectura que tiene muchas patas, que es muy sólida, que apunta a que esto sea permanente, a que no haya voto que lo pueda cambiar el día de mañana, no haya decisión política que pueda revertirlo. Y yo rápidamente hoy a la mañana, tomando unas notas, armando unas placas, conté 10. Probablemente me estoy olvidando de alguna, pero 10 patas de una arquitectura de dependencia. Primero, la demolición inicial, que arranca con el DNU 70 el 20 de diciembre del 2023. 366 artículos con privatizaciones, con desregulaciones, con inserción al mundo, como le dicen ellos, con apertura comercial, con derogación de herramientas de control de alquileres, de control de góndolas, de control de abastecimiento, es decir, vaciando las capacidades soberanas del Estado argentino, con la mención a la empresa de Elon Musk en cadena nacional. ¿Se acuerdan que Milei mencionó Starlink? Dijo, vamos a hacer Starlink en la cadena nacional. Con la derogación de la ley de tierras rurales, la misma que resistimos esta semana, ya estaba en ese DNU y está frenada por un amparo en la justicia. Días más tarde de eso, la salida del BRICS, claramente un gesto geopolítico de alineamiento y sobre todo de acotar las posibilidades del Estado argentino. La segunda pata es la del blindaje, que arrancó con la ley de bases y el RIGI, que tiene que ver también con el capítulo de las expropiaciones que tuvo media sanción ayer y que dificulta cualquier tipo de intervención estatal sobre propiedad privada. está también en el Superrigi, que todavía no avanzó y que delega a jurisdicción extranjera cualquier diferendo con un inversionista. Son medidas para que no se pueda revertir ninguna parte de la entrega, son el vehículo jurídico, en todo caso, para todo lo que vino después. La tercera pata es la tutela financiera. Y ahí tenemos el acuerdo de 20.000 palos con el Fondo Monetario Internacional. Tenemos todo lo que pasó en septiembre y octubre del 25, con los tweets de Besent, el supuesto swap, que nunca terminamos de entender muy bien si existía o no, la compra de deuda, el Tesoro norteamericano directamente comprando pesos en el mercado, todo eso para terminar de tenernos agarrados por el lado de la dependencia financiera de Washington, puerta que había abierto Toto Caputo también en el mandato anterior, en el de Macri. Hay una continuidad histórica muy clara y que este gobierno profundizó. La siguiente pata es el vaciamiento del sector nuclear y del sistema científico, CONICET, universidades, todo lo que está pasando con la Comisión Nacional de Energía Atómica, con visitas de funcionarios norteamericanos, la privatización del sistema o de partes de nuestro sistema nuclear, que terminan todas en manos de empresas norteamericanas, el uranio como parte de la lista de minerales críticos para los que Estados Unidos tiene prioridad a partir del acuerdo que se firmó en febrero, el desguace absoluto de las universidades, de todo el sistema científico, todo a pedido de Estados Unidos, que no quiere que haya otro país que tenga estos niveles de soberanía. Son todas cesiones de soberanía. La quinta fue el tratado comercial, y dentro del marco de ese tratado comercial, particularmente todo lo que tiene que ver con minerales críticos y el ingreso a la Pax Silica. Pero no solo eso, porque en ese tratado también dice que la ANMAT no necesita aprobar lo que ya aprobó la FDA, que es la Agencia de Alimentos y Medicamentos de Estados Unidos. Eso también es ceder soberanía. Se cede soberanía sobre las patentes farmacéuticas. Eso significa vos pagás más caro los remedios para que gane más plata un yanqui. La ley de semillas. Los datos personales que a partir de este acuerdo fluyen a Estados Unidos en busca de una jurisdicción adecuada, porque claro, para esta gente nosotros nunca somos adecuados, y por esta gente me refiero a los que nos gobiernan a nosotros, no también a los gringos, pero me preocupa más lo de acá. Sexta pata de esta arquitectura de entrega, toda la oleada de medidas postelectorales, la reforma laboral que desarma el sistema de sindicatos para que no puedan luchar en lo subsiguiente, el Superrigi, las sociedades automatizadas, el nuevo intento para cargarse la ley de tierras, nada, otro cepo para tratar de que cada uno de los avances que tuvo este gobierno para ellos, para sus socios, para sus sponsors, para sus patrones, no se puedan revertir el día de mañana, lo cual es una forma de acotamiento de la democracia, y ya vamos a llegar a ese punto. Porque claro, si no importa qué pase con lo que votás, que no se puede revertir absolutamente nada, entonces la votación pasa a ser algo meramente cosmético. Y seguimos, porque esto sigue. Las séptimas fueron las reformas normativas que adaptaron todo nuestro sistema de seguridad e inteligencia a las necesidades de Estados Unidos y de Palantir. Empezando por los primeros cambios en los protocolos, justamente antipiquetes y demás, que quiso implementar Bullrich cuando comenzó el gobierno, y terminando con el DNU que salió en las últimas horas del año pasado y que básicamente rediseña la CIDE para que funcione dentro del marco del software que vende Peter Thiel. Siguiente, la subordinación total de las Fuerzas Armadas. Total, los F-16, la base en Ushuaia, los ejercicios, tanto ingreso de tropas extranjeras como salida de tropas argentinas sin ningún tipo de control parlamentario, el patrullaje del mar argentino bajo la excusa de que es un bien común global, la Argentina participando de un programa que se llama Escudo de las Américas, que es muy interesante el nombre para mí, hay que prestar atención a los nombres porque en los nombres se delata la gente. Las Américas, ¿quiénes son para los yanquis? Son ellos, no somos todos, son ellos. ¿Y qué hace un escudo? Y un escudo es lo que se hace percha para que no te hagas percha vos. Si nosotros somos el escudo de las Américas, eso significa que somos los que nos vamos a comer los bombazos. En fin. Sigamos. subordinación total de la estrategia diplomática, los votos en la ONU, ¿se acuerdan? Votamos en contra de condenar la tortura, la esclavitud, obviamente el alineamiento con Israel en el genocidio en Gaza, la salida de la OMS, el Consejo de la Paz, todo absolutamente subordinado a los caprichos de Estados Unidos. Y la décima, y es la última que incorporé yo para frenarlo en algún punto, pero si te pones a leer fino, tiene que haber más también, que es Milei funcionando directamente él, su nombre, su cara, su voz, sus palabras, como herramienta, como arma de la Casa Blanca, que es lo que vimos la semana pasada en Brasil. En Brasil, Milei no fue a insultar a Lula para que Lula se ofenda. Lula no echó al embajador argentino porque se ofendió por un insulto. No, porque entendió que Milei era parte de un plan para no dejarlo ganar las elecciones o no dejarlo asumir el próximo mandato en caso de que gane. Milei fue a hacerlo, él personalmente, con un forro. Y lo que vemos entonces cuando reconstruimos todo este... la figura, ¿no? A mí me gustan, cuando era chico, esos jueguitos que eran todos puntos, y cuando vos hacías la línea y trazabas la línea que unía los puntos, veías que lo que parecía un montón de cosas aisladas era un dibujo, una figura muy clara. Bueno, la figura muy clara es que bajo el gobierno de Milei, un gobierno que está dispuesto hasta dispararle en la cara a otros argentinos para sostener estas políticas, somos un Estado vasallo. Somos un Estado vasallo de Estados Unidos. Y si uno va al diccionario de la Real Academia Española a buscar cuál es el antónimo de vasallo, el antónimo de vasallo es soberano. No hay mucho secreto. La verdad que está todo bastante a la luz del día. De hecho, se lo preguntaron a Kirno el otro día en una entrevista donde se viralizó más la otra parte, la que dijo, le tiraron un centro para que dijera, no, cómo, qué barbaridad, no se van a comprar una provincia entera. Y dijo, sí, si quieren se la pueden comprar. Pero al ratito nomás le preguntaron también por la soberanía y decía esto.
5: Se cayó la ley de tierras, por lo menos el capítulo 3. Uh-huh. ¿Es una derrota durísima para el gobierno?
6: A ver, nosotros defendemos como un principio fundamental el derecho a la propiedad privada y todo lo que nosotros podamos hacer para dar seguridad jurídica a la propiedad privada, que atraiga inversiones, que son inversiones que Argentina necesita, que son de largo plazo, que de alguna manera las estamos implementando a través del RIGI, a través de las condiciones que nosotros creamos. Bueno, esta es otra condición que nosotros
5: queremos crear. ¿Y la soberanía? Porque dicen, están vendiendo el país y están poniendo en juego la soberanía argentina.
6: Es un discurso que para nosotros es anticuado. O sea, nosotros estamos justamente tratando de generar los consensos para que esa ley pase. Tenemos
5: no le están
6: mejor...
5: entregando...
0: Me imagino al tatarabuelo de Kirno diciendo la soberanía es un discurso anticuado antes de votar a favor del virrey en mayo de 1810. Bueno, no sé si se acuerdan ustedes, pero Kirchner, cuando empezó este gobierno, quiso sacar chapa un 25 de mayo de que su tatarabuelo había sido protagonista de esos hechos, y alguien fue a buscar los archivos históricos y dijo, sí, mirá, votó en contra. Tal vez en ese momento dijo también, no, es que la soberanía es un concepto muy antiguo, no sé, ya que sé, ¿qué quieren que les diga? Pero lo peor es que algunos todavía se burlan, tienen el tupé de burlarse, cuando denunciamos que quieren venir a saquear nuestros recursos. Ya escucharon que lo dijo Laura Richardson, ya escucharon que lo dijo Rubio, ya escucharon que... Bueno, miren lo que está pasando ahora en Venezuela. En Venezuela, no sé si se acuerdan, que el 3 de enero Trump secuestró al presidente, se lo llevó a Estados Unidos, lo metió preso, con la excusa de que era un narcoterrorista. Al día siguiente dijo, la verdad es que en realidad esa organización narco no existía, pero no se preocupen, está todo bien. Nosotros lo que queríamos era hacernos cargo de Venezuela. ¿Y para qué? Para quedarnos con el petróleo. Lo decía el propio Trump en su momento. Y esto es lo que contó antes de ayer en una conferencia.
7: Pero ahora me encanta Venezuela, ¿saben? Me encanta. Nos va genial en Venezuela. Estamos sacando un montón de petróleo de Venezuela y nos llevamos de maravilla con ellos. Miles y miles de millones de barriles de petróleo están saliendo de Venezuela. Es uno de los lugares más ricos en petróleo del mundo. Y como ya saben, fue una guerra de 48 minutos, duró 48 minutos. Y pagamos la guerra con lo que hemos sacado muchísimas, muchísimas veces. ¿Dónde han oído eso antes? No lo habían oído antes. Esa es la antigua usanza, ¿verdad? Esa es la antigua usanza. Al vencedor pertenecen los trofeos, ¿no? Y estamos haciendo lo mismo, por cierto, en la encantadora República Islámica de Irán. Les estamos dando una paliza de espanto.
0: Bueno, y después lo van a venir a hacer acá. Lo que él llama guerra fue un secuestro, fue una operación express. Pero todo para que para llevarse miles y miles de millones de barriles de petróleo de Venezuela y usarlos para Estados Unidos. Para Estados Unidos. Y después van a venir a hacerlo acá. Y después van a venir a hacerlo acá. Cuando no haya un Milei tendiéndoles la alfombra, van a decir que somos terroristas, que somos extremistas, y van a venir a hacerlo acá. O mejor dicho, ya lo están haciendo, con la diferencia que tenemos un gobierno de ocupación que manda a disparar contra los argentinos y entonces Trump está chocho. Como está chocho con Delcy Rodríguez también, ¿no es cierto? Ya no hablan más de hay que convocar elecciones, no, chochos. Y este gobierno que manda a disparar al rostro a los argentinos, que financia canales donde nos amenazan con bombardearnos, como ya nos bombardearon alguna vez, que nos amenazan con esterilizaciones forzosas, con campos de concentración, conducido por una potencia que en el marco de esta misma conferencia que tuvo Marco Rubio en Washington, advirtió que al extremismo de izquierda se lo combate de la misma manera que se lo combate al narcoterrorismo y al terrorismo islámico, y ya sabemos las cosas que han hecho en nombre del combate contra el narcoterrorismo y el terrorismo islámico. Entonces pensar que no nos van a hacer las mismas cosas a nosotros es... iba a decir es estúpido. Estúpido me parece leve. Es complicado en términos darwinianos, si se quiere, ¿no? De nuestra propia supervivencia. Y que el terrorismo de izquierda somos nosotros, te lo avisan los propios voceros del régimen cuando, cubriendo cosas como la de ayer, dicen cosas como esta que dice Feynman.
5: Que me cuentan que es el protocolo de seguridad es más o menos el siguiente, ¿no? O sea, hay un uso paulatino de la fuerza. Ponen las vallas, ponen el hidrante, tiran primero una granada de humo, hexacloroetano y zinc, después tiran, si siguen escalando en el conflicto, tiran una granada irritante y después, si sigue escalando todo, una granada lacrimógena.
8: ¿No? Quienes organizan desde el otro lado conocen el protocolo que tienen las fuerzas de seguridad federales para actuar.
5: Obviamente. Van midiendo, ¿no? El típico manual del terrorismo, ¿no?
8: Por eso
5: van midiendo a la fuerza de seguridad. Yo primero tiro una piedra y veo cómo reacciona.
1: Guerra de
5: si no reaccionan,
1: guerra de
5: tiro un palo.
0: Ahí está, ¿no? El terrorismo, la guerra de guerrillas. El terrorista sos vos. Y ya saben qué se hace con los terroristas. A ver, de nuevo, para terminar, si hace falta un dibujito. Estados Unidos está pensando que su supervivencia como país y toda su seguridad nacional depende de ganarle una carrera tecnológica y armamentística a China, que está perdiendo. Y está dispuesto a hacer cualquier cosa para ganar esa carrera. Asimismo, considera que la Argentina y el resto del continente, su territorio, sus recursos y demás, es parte de su zona de influencia natural, necesaria para su seguridad nacional, y por lo tanto deben y pueden hacer lo que quieran con nosotros en pos de resguardarse ellos. Milei está dispuesto a hacer cualquier cosa que le pidan los gringos con tal de garantizar seguir en el poder, no responder por los casos de corrupción, no responder por ninguna de las ya muchísimas a esta altura de traiciones que ha cometido con el pueblo argentino. Está dispuesto incluso a tirarle a matar a otros argentinos. Está incluso dispuesto a tirar a matar para bancar una ley que tiene 80% de rechazo en todas las encuestas. Y discúlpenme los que tienen un poco de miedo a algunas palabras, pero yo esto no le puedo seguir diciendo democracia. Puede serlo en sus formas, y hasta ahí, pero esto no es una democracia, tampoco es un gobierno constitucional en su ejercicio, no cumple con la Constitución Nacional, no cumple fallos de la Corte Suprema, no cumple leyes aprobadas por el Congreso. Entonces, lo único que queda es que es un delegado que no atende otras reglas que no sean las órdenes del poder que está fuera. Por eso, hoy, la disyuntiva que importa es Argentina o Milei. No hay otra. Argentina o Milei. Las imágenes de ayer, justamente, muestran de forma cabal esto. De un lado, gente con banderas argentinas diciendo viva la patria no se vende, y del otro lado, policías disparándole al rostro. ¿Es Milei o Argentina? ¿Argentina o Milei? Y en esa disyuntiva, ayer ganó Argentina. Y esto también es importantísimo y no lo podemos soslayar. Se cayó el capítulo de tierra, se cayó el capítulo de fuego y se cayó la máscara. Se cayó la máscara que todavía resguardaba un poco de la legitimidad que tenían estos hijos de puta que están en el gobierno. Pero se ganó una batalla y la pelea de fondo es larga. Y ellos tienen más fierros, tienen más guita, tienen más poder, pero nosotros somos más. Somos muchos más. Muchos, muchos, muchos, muchos, muchos más. Y si somos muchos los que entendemos que esto es Milei o Argentina, que lo que importa es Milei o Argentina, porque si gana Milei nos vamos a quedar sin nada, y que vamos a tener que dar esa pelea aunque nos van a pegar, nos van a gasear, nos van a disparar, nos van a hambriar, nos van a dejar sin trabajo, nos van a dejar endeudados, nos van a dejar deprimidos, nos van a dejar enfermos, nos van a dejar pasando frío en el invierno. Pero si logramos articular la lucha de todos los que hoy nos juntamos para voltear esta ley de mierda, le vamos a ganar. Y una vez que ganemos, si somos todos los millones de argentinos que queremos vivir en un país mejor, entonces vamos a tener la fuerza para volver a poner ese país en pie, para reconstruirlo, para volver a devolverle poder soberano al país y a la gente que vive en él. Lógicamente, porque una cosa sin la otra no existe. Y esta vez les doy mi palabra, por lo menos en lo que a mí respecta y hasta donde llega mi capacidad de influir en las cosas, que es muy poquitito, pero con un poquitito más otro poquitito más otro poquitito vamos construyendo. Esta vez lo vamos a hacer de tal forma que los responsables de arruinarnos la vida tantas veces no puedan volver. ¿Qué tal? Buen día, ¿cómo andan?
9: Buen día.
10: Buen día, Nico.
0: Muy bien.
10: Tremenda derrota del gobierno ayer, impresionante, ¿no? El golpe. Sí, había algún tipo de dudas en la previa, antes de que se termine la sesión pasada la medianoche, si el gobierno iba a tener un triunfo, si lo iba a celebrar. La ley en general parecía que salía. Había dudas con respecto al capítulo de fuego, que era clave en esta victoria o derrota, porque si el gobierno lograba sacar todo, lograba aprobar la media sanción, incluida la ley del fuego, hubiese sido otro el relato.
0: Ponerle un empate.
10: Un empate, ponele, no iba a estar muy conforme el gobierno, pero bueno, iba a decir, la aprobé completa en general, solo tuve que sacar la ley de tierra, que fue un golpe muy importante, pero haber retirado el capítulo de la ley del fuego da un golpe muy fuerte para el gobierno, para Milei, y explota todo adentro de la mesa política del gobierno. Quiero decir algo, en estos momentos están evaluando desarmar la mesa política del gobierno, porque se dieron cuenta que son 9 tipos que no pueden tomar política. Una decisión, que no saben hacer nada.
9: En vez de reafirmarla...
10: Adentro del gobierno están diciendo, no podemos... Adentro del gobierno están diciendo, no podemos ser tan pelotudos de haber metido en este momento, tenemos 10 reformas para lanzar, 10 o más tenemos, podemos haber tirado cualquiera y se nos ocurrió tirar esta justo ahora en el mayor momento de pro Argentina de los últimos, te diría, de no sé, 30 años, 40 años, en el momento pro Malvinas más grande en los últimos 40 años, y justo ahora se nos viene a ocurrir a nosotros meter esta ley en el medio para que salga toda la sociedad de esta manera como salió. Es un fracaso total, se están tirando todos con todo. Pero todos, no se salva nadie, ni los Menem, ni Sturzenegger, ni Santilli.
0: Bullrich salió medio a festejar, ¿no? Bullrich salió como Ramón Díaz a decir yo no.
10: Bueno, porque Bullrich iba a ser la principal
9: culpable.
10: Se olvidaron además
9: que se había caído ya antes el capítulo del RENAVAP, digamos. Sí, o sea, son 3 capítulos los que se les cayeron, que es el de los barrios populares, digo.
11: Me dice un abogado especialista en derecho administrativo, dice, es cierto, complicó la expropiación que quiere hacer el Estado Nacional. Pero ahora va a seguir por las provincias. En las provincias sigue rigiendo sus propias leyes de expropiación. Por lo tanto, las provincias no tienen que cumplir esta ley ridícula de expropiación. Dice, y es más, la ley de desalojo es una mala noticia para los porteños. Pero en el resto del país, las provincias se rigen por sus propios códigos.
9: Claro, sí, las comunidades originarias, ojo, porque esa ley de desalojos expresa afecta en mucho, claro, a las tierras fiscales donde hay muchas
11: puede ser ahí
9: poblaciones
11: que tenga
9: originarias. Sí, sí, de hecho lo hemos visto.
10: Lo más grave que se le viene ahora al gobierno, porque lo que demuestra ayer el gobierno con esto es un clima de debilidad total, que Milei está débil, que Milei está en el peor momento de su gobierno, y ahora lo que se le viene es una paritaria con los gobernadores, donde los gobernadores, increíblemente, de repente, si estaban a un precio, las acciones muy bajas, le subieron las acciones. Claro. O sea, ahora que Karina Milei o el gobierno, Santilli o los Menem, vayan a negociar con los gobernadores, va a ser otro cantar con lo que pasó ayer. Porque los gobernadores ayer le demostraron, mirá que estamos, y seguimos teniendo poder de daño gigante. Nosotros decidimos si salen las leyes que vos querés o no. No es que vos gobierno, vos Milei, si vas, metés la ley que querés y esto es una gerencia. Nosotros los gobernadores tenemos poder ahora. Y lo que se viene ahora es la negociación para el año que viene. O sea, al gobierno se le viene un trimestre donde los gobernadores van a valer más, los gobernadores van a estar mirando las provincias, cuánto cuestan sus provincias y sus candidaturas, y ahí va a empezar a negociar con el gobierno. Y el gobierno ahora va a tener que pagar cada vez más caro una paritaria con los gobernadores, porque ayer los gobernadores se subieron el precio. Y falta todavía la medida de sanción. Ayer no se aprobó ninguna ley. Esto está bien que está diciendo Fer, pero la ley no está aprobada. Le falta la media sanción y es muy posible que se caigan diputados. Es muy posible que se caiga. Aunque el gobierno ni la quiera tratar. Claro, o la demore.
12: Esto de la ley de tierras que vos decías, se nos ocurrió en el peor momento de mayor nacionalismo de los 30 años de Argentina. ¿En algún momento alguno hizo mea culpa decir, en realidad es tanta la desconexión con la sociedad, están tan en Narnia que cometieron ese error? Porque mandar esta ley de las 10 reformas polémicas que tengan en este momento es porque perdiste el timing de la calle.
10: Le fue una cadena de errores constante. Bullrich diciendo tengo los votos, se los tengo justos, el gobierno diciendo sí. Hoy el gobierno dice Bullrich nos mintió o no sabe porotear o nos mintió. Sturzenegger arreglando con Milei por afuera darle mucho impulso a esta ley. El gran impulsor de esta ley es Federico Sturzenegger, es el gran perdedor. Sí. Y aparte es el gran perdedor dentro del gobierno. Yo insisto, lo dije ayer, lo cuento hoy también. Hay mucha gente que dice que Sturzenegger tiene que formar más parte del gobierno dentro del gobierno. Digo, hay que ver qué pasa con el futuro. Obviamente sigue teniendo banca de Milei y Sturzenegger. Escuchame. Pero Karina Milei, por ejemplo, quiero que se vaya del gobierno, Sturzenegger.
13: Esta semana toda la que se mandó, la que hizo con los puertos.
10: Bueno, es el gran perdedor. Santilli también está observado porque la relación con los gobernadores la tiene Santilli y los gobernadores son los que se le dieron vuelta a Santilli. Los Menem también están siendo observados porque esta ley podría haber sido aprobada hace un mes y medio antes del Mundial y los Menem en esa sesión en el Senado decidieron negociar varios pliegos de los jueces, entre ellos el del hijo de Horacio Rosati, el presidente del tribunal, y le endilgan a él diciendo, bueno, ustedes quisieron que salga el hijo de Rosati como juez antes que esta ley, bueno, hacete cargo Menem y Maíquez. Digo, no se salva nadie en el gobierno.
0: Igual hay que decir algo, porque uno escuchaba a Patricia Bullrich que decía se cayó por Adorni y por el Mundial.
10: Ahora la vamos a escuchar, sí.
0: O incluso lo que hablábamos nosotros recién, justo cayó en el momento de mayor nacionalismo de los últimos años. Pero yo no creo que ese momento de mayor nacionalismo esté desenganchado de las consecuencias de 2 años y medio de un gobierno que se embandera con banderas extranjeras. Es decir, si vivimos, si llegó el momento del partido con Inglaterra, la bandera y demás, fue porque antes que eso, durante 2 años y medio, hubo de un lado un gobierno antinacional y del otro, de abajo hacia arriba, un laburo que repercutió también el 24 de marzo, en la vigilia de Malvinas, en un montón de otras ocasiones.
9: Mucho que ver. Para mí viene. Este año ha sido un año de emociones permanentes que empezó con el 24 de marzo y que expresa algo del orden de la soberanía, porque no es lo mismo el nacionalismo que la soberanía. Uh-huh. Y eso sí tenemos que tenerlo en cuenta, porque el nacionalismo este que generó una marcha impresionante, pero tiene sus bemoles. O sea, ayer hubo gente haciendo
0: Sí, pero muy pocos.
9: Son pocos, pero fueron atravesados la marcha, se animan cada vez más, son agitadores. Lo que quiero decir, que acá lo que se puso en juego es la soberanía, y la soberanía implica un montón de las cosas de las que vos dijiste, implica también el desarme del Inca, del Instituto del Teatro, del Coro de Niños, del Teatro Colón, digamos, algo que tiene que ver con la identidad. Y la identidad de este país se fue forjando este año con la marcha del 24 de marzo, con la muerte del Indio Solari, donde hubo manifestaciones en todo el país, hablando de algo que tiene que ver con nuestra historia y con el lazo común, con el Mundial, donde a veces hace falta poner blanco sobre negro, que es lo que...
10: No, y tiene un caso paradigmático en el medio, que es toda la guita que el gobierno no está poniendo en esto que vos decís, el coro de los niños, le saca guita a la gente se endeuda, no tiene un mango, y aparece un tipo como Adorni, la gente dice, la puta madre, la guita que yo no tengo la tiene el chorro de Adorni. Claro. ¿Qué pasó después de la marcha del 24 de marzo? Al otro día, la famosa conferencia de prensa de Adorni.
9: Total.
10: Al otro día, Adorni da la conferencia, que es el tiro final de Adorni, esa conferencia de prensa lamentable, donde ahí ya tenía, ahí después de esa conferencia, el destino sellado. Bueno, en medio del Mundial termina renunciando Adorni, se tenía que haber ido antes, por eso Bullrich lo mete, porque el caso Adorni duró varios meses y arrancó en febrero.
0: Sí. Pero también corre lo mismo para Adorni. El caso Adorni es lo que es Porque vino después de 2 años y medio de un gobierno que empobreció a la gente, como vos decías, John. Entonces, todo lo que el gobierno quiere poner como, bueno, esto en realidad no nos pasó a nosotros, fue cuestión de contexto, pero es un contexto alimentado por el propio gobierno.
10: No, por, a ver, Luis Caputo es el gran responsable de esto, porque no, yo no nombré a Luis Caputo. Luis Caputo es el gran responsable, lo está diciendo la gente de Karina Milei hoy. Le dice, che, que arregle la micro, porque si la gente se está cagando de hambre es por culpa de Caputo. El problema es la economía también, no es otra cosa. Bueno, que lo arregle Caputo, por eso no se salva nadie en el gobierno.
11: ¿Qué va a pasar hoy? Y si la marcha es multitudinaria, la marcha por San Cayetano, que está con una, parece ser, muy importante concentración en Liniers y que va a llegar hasta la Plaza de Mayo, se desarrolla todo en orden como todos creemos que va a suceder. Sí, me parece que va a exponer que lo de ayer fue una decisión del gobierno y no una provocación.
13: Ah, pero eso ya
9: de la marcha,
13: claro.
9: Eso siempre.
13: Lo de la represión. Queda siempre. Claro, está claro, porque siempre. Hubo muchas marchas donde no hubo policía y no pasa absolutamente nada, y siempre que hay policía sabe lo que pasa. Para mí lo maravilloso de esta ley es que dejó expuesto el carácter antinacional de este gobierno, que me parece que muchos jóvenes todavía no lo habían visto porque no están metidos en el día a día como estamos nosotros. Y que se haya el gobierno junto desde Tini a Colapinto, a Licha Martínez, a Emilia, bueno, un montón de que siguen millones de...
12: Lali, Fito Páez.
13: Por eso, un montón de gente que siguen millones de chicos y dejó expuesto el carácter tan antinacional que puede ser un parteaguas muchas veces... Imaginamos ese parte de agua, la ley de financiamiento universitario, qué sé yo, después todo ese clima como que se cae. Y me parece que en esta ocasión, esto donde dejó muy claro el perfil antipatria de este gobierno, puede ser.
10: Sí. Por eso el inconformismo de Milei con la bandera de Malvinas. El gobierno no puede recuperar la agenda pro-Argentina porque es un gobierno anti-Argentina. Milei en estas últimas horas se llenó la boca diciendo no había una campaña anti-Argentina financiada por no sé quién. Lo que pasó ayer confirma con esta ley que el principal en Argentina es el presidente de la nación y este gobierno. Sí, por eso no puede agarrar esta agenda, le es incómoda al gobierno. Por eso la bandera de Malvinas le vino muy mal al gobierno. Lo destruyó, le dio justo en el corazón. El problema que tuvieron fue ese.
0: Ahora, también hay que decir, ayer se hablaba mucho de si este no fue el 17 de, el

0: La calle importa, la reacción de la sociedad es clave, es lo más importante. Ahora, para rechazar una ley puede alcanzar. Para toda la tarea que tenemos por delante, es inevitable que aparezca una dirigencia a la altura de las circunstancias. Que pueden ser los nombres que ya conocemos, pueden ser nombres nuevos, pero tienen que acompañar lo que se está viendo en la calle.
1: Ahora, sí, igual yo creo que estamos así... en un... Perdón. Estamos en un momento de bastante disolución, o sea que esto va a llevar por lo menos un par de meses más hasta que se pueda reacomodar. Por eso yo marcaba lo de las presencias ayer, muy muy arco el amplio del nacionalismo, ¿no? Del patriotismo, es muy amplio. No es lo mismo el concepto de soberanía, que me parece mucho más interesante para pensar, y qué es lo que también se estuvo defendiendo ahí. Yo creo que era una marcha nuestra, podríamos decir, entre muchas comillas, una marcha de todo el arco opositor. Pero también esto, mucho que no sabes bien cómo querés salir de acá, ¿no es cierto?
2: Sí. No, haciendo un poco de navarrismo, que siempre intentas hacer la lectura de cómo van a evolucionar especialmente variables como el tipo de cambio a los hechos políticos, después de la votación del diciembre del 2017 que hacías referencia, de la resistencia muy fuerte que hubo, volvió Caputo de su gira por Estados Unidos, por Nueva York, con la novedad de que los mercados ya no le prestaban más. No confiaban más en el gobierno de Macri y les anticipaba que se cortaba el flujo de dólares. Y eso creo que es uno de los grandes temores que tiene este gobierno respecto de lo que pasó ayer en el Congreso. Necesitaba mostrar que ganaba una votación y que seguía sosteniendo el poder de gobernar la Argentina y que podía garantizar un tránsito relativamente tranquilo a la reelección, hacia la reelección de Milei. Ayer todo eso se puso en duda. Se puso en duda porque el Congreso no le reaccionó, no le votó como el gobierno esperaba, y como el poder económico estaba observando, pero también se puso en duda por la, creo, transversalidad de la marcha, de la presencia de la gente en la calle. No voy a hablar de marcha porque no fue marcha, fue presencia de gente en la calle. Vos hablás de la soberanía. Ayer, por la percepción que me transmitieron mis tres hijos que estuvieron en la marcha, yo me tuve que quedar cuidando a mi nieto para que mi hija pueda ir a expresarse. Por lo que uno observó por televisión, por lo que uno estuvo investigando, había mucha presencia individual.
1: Sí.
2: Especialmente después del momento de la represión. Porque hasta la represión podía haber algunas columnas y podía incluso haber existido algún provocador de ese inicio de la represión. Pero en las horas que siguieron al primer momento de la represión, la gente se quedó en la calle y se quedó en forma individual. Uh-huh. Salía de las oficinas y caminaba. Y caminaba, y se iba caminando hasta el Congreso y se volvía caminando hasta Plaza de Mayo y se quedaba dando vueltas por la 9 de julio en una actitud de decir, no me quiero ir, no me quiero ir, quiero estar acá. Quiero expresar este momento de malestar que estoy teniendo. Me parece que esa presencia tan transversal, junto con la reacción política de no poder imponer una ley, es lo que le puede generar un momento de inestabilidad económica al gobierno, que se va a empezar a sentir seguramente, si se genera, en las próximas jornadas, con, no sé, la próxima semana, con una mayor presión sobre el dólar o con algunas variables que empiezan a complicarse. Tiene por ahora mucho poder el gobierno para contener una corrida, pero cuando las corridas empiezan en Argentina, despacito, solo van caminando, ¿no?
3: Te sumo, Fer, a esto que decías desde lo social. Hace algunas semanas se empezó a instalar mucho más el concepto de sobreendeudamiento de las familias. Y la primera respuesta del gobierno a esa situación de angustia para quien la padece fue, bueno, nadie te puso un revólver en la cabeza, vos sos consciente. Es decir, ante un problema económico, financiero, importante en tu vida, la respuesta del gobierno fue cero empatía y fue culparte. Entonces, en un momento decís, che, loco, ¿cuándo me va a tocar una a mí? Pero me banqué el ajuste, te banqué que dijera barbaridades, que esto, que lo otro. Bueno, basta, porque ni siquiera cuando son millones de personas las que no están llegando a fin de mes y pediste un préstamo para ir al supermercado, porque encima es eso, ¿no? Es decir, saqué un préstamo para terminarme la casa, que es válido, pero que la urgencia de pagar el supermercado es mucho más grave. Y el gobierno Milei te dice, ¿nadie te puso un revólver en la cabeza? ¿En dónde está?

0: Hay algo que perdió el gobierno, que es lo que más le molesta al gobierno y lo está destrozando, es que perdió la batalla cultural. Toda la semana perdió la batalla cultural. Me acaba de escribir un funcionario, un importante funcionario de gobierno, que me dice, ganaron con un eslogan muy fácil, la patria no se vende. Que parece una boludez porque uno ya está cansado de los eslóganes. Yo ya estoy cansado de los eslóganes. A lo mejor hay gente, a mí, pero yo sé que los eslóganes son clave en la política. ¿Sí? Uno ya que tiene varios años de eslóganes, uno se cansa, pero bueno, no hay que cansarse de los eslóganes porque son efectivos. Uno se pudre, pero yo me pudro, hablo de mí. Pero la gente no, hay gente que eso entra en los eslóganes. Bueno, y me decía esto, la verdad es que fue fácil con ese eslógan, y es cierto. Con un eslógan muy fácil, la patria no se vende, donde el argentino se apropió de la puta madre. Hay un tipo impresionante que quiere vender a la Argentina, porque era muy fácil de leer que Milei quería vender la Argentina completa de manera literal. O sea, fue tan burdo lo de Sturzenegger con esta ley que la
1: lo Argentina... Le dice, ¿no es cierto que no van a poder comprarse una provincia entera?
2: Sí.
1: Bueno, sí. ¿Qué tiene?
2: Estaría bárbaro, claro.
0: Sí, entonces, lo que el gobierno, que es lo que estuvo manifestando el gobierno toda la semana, salió...
1: Perdón, y es el canciller ese, ¿no?
0: Encima es el canciller.
1: Claro. Se supone que es el que se supone
0: toda la semana salió,
1: que...
0: Tienes tú es el... esto es el Emilia Mernes.
1: Ayer Antonella Rocuso.
0: Licha Martínez, qué bueno. Licha Martínez. Es game over. O sea, en el gobierno lamentaban eso, que personalidades tan relevantes que uno las podría tildar de tibias, mal pensado, pero eso, que tibias, nunca opinan de nada.
2: No se meten, que no se politizan.
0: Lo digo muy entre comillas. De repente salen con la patria no se vende, la Argentina no se toca.
2: Te ponen una bandera argentina con un paisaje y
0: game
2: ya
0: over, como está. Finish Him, ¿se acuerdan? Sí. Mortal Kombat, la Fatality, sí, para los más jóvenes o no tan jóvenes, ya está.
3: Escucharlo a Luis Juez quejándose de los reyes del relato, los reyes.
2: Ahora, yo también le moría de la risa, pero si está en canciller diciendo que vas a vender una provincia y está bien, no es un relato.
3: Los reyes del relato son ellos.
1: Ahora, me pregunto yo, poniéndome en la cabeza de un Paolo Roca, de un Héctor Mañeto, o mismo de un Peter Thiel, de un Marco Rubio. Tenés un presidente que evidentemente no le está encontrando el agujero al valero y que tiene muchas dificultades ante una elección el año que viene, que las encuestas muestran que va a ser... cuesta arriba. Si todo sucede con normalidad y vivimos una elección justa y libre y transparente como siempre tuvimos los argentinos, y espero que siga sucediendo. Y si no sucede, es pura y exclusivamente responsabilidad de este gobierno. Entonces, volviendo, sos Peter Thiel, sos Mañeto, sos Roca. Milei, que no le encuentra el agujero al valero y le cuesta ganar la elección. Tu plan B, que era Patricia Bullrich, la mandaste a juntar votos en el Senado y se le caen de los bolsillos. También uno se pregunta cuál es el plan C de esta gente o en qué estará pensando. Digo, saquemos a los Brito, a los Goebbels, que no arrancan. Pensemos realmente en lo concreto. ¿Por dónde va a salir esto?
4: Piensan en lo que se viene hablando en estas últimas semanas, ¿no? En el blindaje que puede dejar este gobierno a esta política económica para que no sea sometido a las urnas, o para que el resultado de las urnas no ponga en juego el destino o
0: el rumbismo
4: económico. Digo, están todas las fichas puestas en blindar esto, en blindarlo con las leyes y en blindarlo con las políticas que se llevan adelante, con las políticas de hechos consumados. Así que
1: la votación de ayer era parte de eso y se cayó
4: hasta ahora. No venían preocupados por quién iba a ser el próximo presidente, sino en blindar esta política. Ayer tuvieron un tropiezo muy grande. Yo de todas maneras creo que la apuesta más fuerte está en la reforma de la Carta Orgánica del Banco Central. Esa reforma es para cualquier trabajador mucho más dañina que la reforma laboral.
5: Sí, más difícil de explicar incluso en términos culturales, ¿no? Va a ser difícil encontrar un eslogan.
4: Exacto. Cualquier argentino se siente ajeno al debate sobre la Carta Orgánica del Banco Central. Y sin embargo va a tener más incidencia sobre tu vida que todo el resto de las leyes que te están aprobando. La reforma de la Carta Orgánica dice, textual, ¿no? Así, cada vez que sea necesario hacer un ajuste va a recaer sobre los sectores trabajadores. Es lineal. Dice, nosotros, la Carta Orgánica dice, mi única misión es defender el valor del dinero. ¿Cómo se defiende el valor del dinero? Ajustando el consumo. Sí, no hay otra en la visión monetarista. Digo, si la oposición no logra convertir esto en un eslogan que sea interpelado, que interpela a la sociedad, esa ley va a ser más importante para estos sectores que muchas otras.
0: Hago un paréntesis, sí. Justo lo nombraste a Marco Rubio, es un paréntesis, no tiene nada que ver con este tema, pero va a ser un debate que se puede llegar a venir a futuro. De alguna manera, Donald Trump está mirando sucesores. Hay un plan de sucesión.
1: Va, en realidad Donald Trump quiere ser él.
0: Sí, pero hay un debate.
1: La Constitución no lo deja.
0: Exactamente, pero hay un debate por si eso no sucede y hay dos figuras relevantes. Una es su vice, James David Vance, que puede ser una opción, y la otra es Marco Rubio. Va a ser interesante para quién juega Milei. Milei ya decidió, el gobierno ya decidió y es claramente Marco Rubio. Pero digo, puede haber por eso, puede haber algún tipo.
3: Van juntos.
0: Puede haber algún tipo de.
5: ¿En qué caso?
0: No, bueno, pero puede haber ahí un debate interno sobre con quién jugar en la sucesión de Donald Trump, que puede ser muy interesante. Hablo algo muy a futuro. Me estoy adelantando tres pasos.
1: Faltan
0: muchos pasos. Faltan muchos pasos.
5: Perdón,
0: pero digo, el trumpismo, más allá de reelecciones o no reelecciones, el trumpismo ya va a ser una línea que se va a mover de manera independiente de tener poder o no tener poder. O sea, digo, ser presidente o no, poder tiene. Después hay que ver si tiene billetera. Es otro tema, no importa. Pero digo, el trumpismo ya empieza a configurarse en la región y arriba también. Estando como presidentes Trump y Milei o no. Digo, también va a ser interesante esa sucesión y demás, porque el trumpismo y toda esta derecha, la CEPAC,
1: sigue. Yo dejaría de llamarle trumpismo, y porque en realidad Trump es una circunstancia, es el proyecto
0: de la ultraderecha.
1: De la alianza, sí, iría más allá. Yo diría la ultraderecha es la representación partidaria política de la alianza entre el Pentágono y Silicon Valley.
3: Total.
1: Ese es el punto, la alianza entre el Pentágono y Silicon Valley.
3: No olvidemos los conservadores de la Fundación Heritage, que le ponen larga masa, ¿viste?
0: Bueno, es interesante, estoy adelantando muchos pasos, pero es una discusión que se va a empezar a dar.
1: El evento que se lleva a cabo ahora en septiembre, por el cual Till vuelve a la Argentina, va a estar Toto Caputo, va a estar Sturzenegger, va a estar Kaiser, que es de la bandita de la Fundación Falo, lo financian una organización muy vinculada a la familia Koch, que son los grandes financistas de la Fundación Heritage, que es el grupo conservador ideológico más, uno de los lobbies más fuertes que hay en Estados Unidos.
3: Y Kaiser está también en la red política de valores, donde estaba Katz, en alianza con Hungría, digamos. Son grupos que se vienen formando. Total,
1: y no nos olvidemos que los vínculos directos de la CIPAC con la CIDE en la Argentina, vía Miami, los vuelitos esos con valijas y demás. Está todo conectado.
2: Hoy leía una nota respecto al debate en el Partido Demócrata acerca si para enfrentar a esta línea de ultraderecha del Partido Republicano había que poner un candidato moderado que agarre el centro o uno de izquierda que lo enfrente directamente.
0: Si vos le digo yo.
2: Nos remite directamente a lo que está pasando en el peronismo,
1: ¿no? Claro. Es que el problema es global. Entonces, más allá de las culturas, las historias y las particularidades de cada país que enriquecen las luchas y que dan herramientas para llevarlas adelante, yo no creo que haya que renegar de eso. No entender que esta lucha hay que darla mucho más allá de las fronteras de un país, que es una lucha global y que por lo tanto hay que buscar socios, hay que buscar ampliarse para darla, también me parece que es un problema.
4: ¿Cómo lo ves a Lula para las elecciones? Porque va a ser una referencia de todo esto que estamos discutiendo. Digo, antes de la votación para de medio término de Trump, antes de pensar en la sucesión de Milei, tenemos
5: a Lula.
1: Sí. Si fuera una elección normal, yo creo que Lula tiene todo dado para sacar más votos que su rival en una segunda vuelta, para decirlo de alguna manera. Ahora, estamos viendo que antes de la elección están tratando de embarrarla. Bolsonaro la vez pasada trató de consumar fraude primero y cuando no pudo denunció que le habían hecho fraude y luego trató de dar un golpe de Estado. Trump hizo lo mismo cuando le tocó. Con lo cual, insisto, tenemos que dejar de ver las elecciones simplemente como instituciones que todo el mundo respeta y lo único que cuenta es contar los votos al final, porque se empiezan a disputar mucho antes y se terminan de disputar cuando estás sentado en el sillón de Rivadavia y tenés la lapicera en la mano. Hasta ese momento van a tratar de ponerte trabas para que no puedas.
5: Milei se anticipó también, dentro de las notas que daban antes de llegar al balotaje, él ya denunciaba que si no ganaba iba a haber fraude, o sea, iba a seguir todo de acuerdo al plan. Por ende, el año que viene no lo veo haciendo otra cosa que no sea lo mismo. Perdiendo él en primera o llegando a una segunda vuelta, si pierde, va a denunciar fraude, no le queda otra. Lo que pasa que eso, como ya lo anticipó en algún momento Mauricio Macri, no ha permeado tanto en la sociedad, porque sí, que es un logro de la democracia, tuvimos presidentes de todos los colores políticos. O sea,
4: tuvimos alternancia como...
5: Claro, la alternancia está tan marcada, o sea, has pasado de péndulo, acorde a los vientos de la sociedad, que denunciar fraude en Argentina no le ha agarpado a nadie.
2: Nadie. Están meses hablando de eso y después ese día a las 11 de la noche se conoce el resultado y no hay ni un solo cuestionamiento.
5: Ya está.
1: Ahora en un momento vamos a volver a mirar lo que pasó ayer, pero acaba de entrar una noticia.
4: Tremendo.
1: Que creo que cambia también un poco. Todo esto, le digo, la agenda económica del gobierno. Veníamos hablando de la agenda política y si decíamos la agenda política le puede complicar la economía en la semana que viene, el número que acaba de salir del índice de precios de la ciudad de Buenos Aires es una bomba. 2,9%, Fer.
4: 5,3% restaurantes y hoteles, 2,7% vivienda, agua, electricidad, gas y otros combustibles, 3,1% transporte, 1,9% alimentos y recreación y cultura 5,8%, este es el desagregado.
1: Ahora vamos a mostrarlo en pantalla para que se vea mejor.
4: Claro, no es no se puede traspolar a nivel nacional porque tienen distintas canastas la ciudad que el gobierno nacional a través del INDEC.
1: Pero después de un gobierno que venía diciendo rompimos la barrera del 2%, ahora es todo para abajo, lo logramos, este es un baldazo de agua recontrafría.
4: Es muy fuerte, es más, ya se venía hablando, el colega Leandro Renaud venía advirtiendo que se estaba dando este número, había pocos que lo creían porque era demasiado alto para lo que viene registrando, pero lo que ves es un salto muy grande en estacionales que tendría que pegar en servicios y en los regulados. Y acá es donde juega mucho el cambio de canasta, porque el gobierno nacional mantiene una canasta donde los servicios tienen poca incidencia y los alimentos tienen una incidencia más alta. Bueno, alimentos le dio bajo al gobierno de la ciudad de Buenos Aires, por lo tanto uno puede pensar que al gobierno nacional no le va a dar una cifra tan alta. Pero ya son muchas consultoras las que están ubicando la inflación arriba del 2% a nivel nacional. El REM, que se conoció ayer, está hablando de 2%, los más optimistas dicen 1,9%, pero también hablan de 2%. Y la percepción era que el 2% era como manejable, era como decir, de mínima. Los últimos indicadores mostraban una curva ascendente, pues decía, bueno, vamos a ver si todo esto se consolida. El número de la ciudad te hace pensar de que el número nacional va a ser más alto de lo que esperaba el gobierno.
1: Y sobre todo hacia adelante rompe esta idea de que se había acabado el serrucho y de que ahora en adelante solamente iba a haber una desaceleración que quizás fuera muy lenta, pero que no iba a tener
3: el otro día leí una imagen que me encantó, que se comporta como una gallina gorda, ¿no? Levanta y baja, levanta y baja.
4: Bueno, no, acá están pasando dos cosas. Se rompió el serrucho en el nivel de actividad económica. El nivel de actividad económica registró 2 meses consecutivos a la baja. Cuando todos esperaban un repunte en mayo, volvió a caer. Por lo tanto, ya las estimaciones son de que en el segundo trimestre hubo recesión. Hubo caída del Producto Bruto Interno y se está y esto es acompañando de una inflación que no cede, que puede ser que del 1,9 del mes pasado suba al 2,1% este mes y baje al 1,9 el próximo mes, pero que no cede, se sostiene en el 2%. Hay una inflación, en algún momento se le llamó la inflación subyacente, que es cuando saco todo lo que varía un mes a otro fuera de la lógica, bueno, todo lo demás.
1: Y tengo una consulta, Fer, ¿se puede trazar o es muy forzado de mi parte un paralelismo entre lo que les está pasando con los 2 puntos de inflación y con los 400 puntos de riesgo país? No. Es decir, es como una especie de barrera que se puso el propio gobierno y que no está logrando perforar.
4: Ninguna de las dos cosas lo puede perforar. Pero yo diría que la mayor preocupación en bajar la inflación, por supuesto, el gobierno está centrado en eso, ¿no? El gobierno necesita que baje la inflación porque es su gran discurso. Y es a la vez la principal demanda que la sociedad siente insatisfecha. Digo, hay muchas encuestas que están reflejando que la sociedad esperaba que la inflación esté definitivamente demolida. ¿Cómo fue el término que usó?
5: Por las expectativas mismas de Milei.
4: Sí, claro, o sea, claro.
5: El tipo es algo que prometió.
4: Cero. Él dijo cero, pero...
5: iba a ser un acto en el
4: Adorni,
5: Gran Rex.
4: Tu amigo Adorni había dicho que estaba enterrada, que tenía certificado de defunción, que estaba...
5: Sí,
4: no sé, utilizó muchos términos. Y la sociedad, en la votación del año pasado, dio como un voto de esperanza que eso fuera cierto. A que Milei era el garante, claro, de una estabilidad que iba a llevar la inflación a cero. Y no lo puede mostrar. Y no lo puede mostrar, y tampoco puede mostrar que hay una recuperación del ingreso.
1: Sí. Y el Entonces, costo que se pagó por esa promesa fue altísimo. La gente que ahora quiere... Che, yo ya hice el sacrificio, ahora quiero ver los resultados.
4: Por eso lo de la marcha de ayer da la sensación de que es tan transversal. Porque no es un hecho, no es la Argentina no se vende, no es defendamos bosque, no es... Digo, es una sucesión de desencanto. Claro, es una sucesión de desencanto. Sí. Es el día que están votando en el Congreso vender tierras, el presidente del Banco Central da una conferencia de prensa para decir no vamos a ayudar a las familias en problemas y no vamos a ayudar a las empresas a que reactiven la actividad económica.
1: Clarísimo.
5: Y además en eso, Fer, esta frase tan simple, ¿no? Nadie te puso un revólver en la cabeza. Es tan gráfico, tan brutal.
4: Sobre todo cuando verdaderamente te la pusieron.
5: Claro, entonces es muy fuerte la imagen y además te muestra, no te importa nada, o sea, te estoy pidiendo una ayuda y la respuesta es, jodete.
3: A mí me molesta más todavía la idea del riesgo moral.
1: Sí,
3: ¿no?
1: Hoy salió Kicillof, ¿no? A contestar un poco esto,
5: sí.
1: Belu.
5: Estuvo en la marcha de San Cayetano hace un ratito, pasó a saludar a los fieles. Vamos a escucharlo en el tape 4, porque también justamente ahí con los periodistas le preguntan sobre el sobreendeudamiento y esto fue lo que respondió. Vamos a verlo.
6: Comprendiendo cada vez un sector más grande y más importante de nuestra sociedad, que este modelo nos lleva a un callejón sin salida y un desastre. Una verdadera situación ya de endeudamiento muy grave, millones y millones de personas. Le quiero explicar, mire, no hay que ponerse ni teórico ni economista, millones de microeconomías son la macro. Así que si no lo entiende Milei, la verdad que lo que está revelando es que juega para otro lado y patea para otro lado.
7: ¿Cómo muestra desinterés por la cantidad de personas que tienen deudas en aplicaciones o en tarjetas de crédito? ¿Qué se le cruza por la cabeza?
6: No, que el lío lo armó Milei. Que no es la gente que irresponsablemente, como quiso decir, o con una pistola en la cabeza, la gente que se está endeudando en su gran mayoría, porque esto creció y creció el incumplimiento, la morosidad, y tiene que ver precisamente con que los salarios no alcanzan para cubrir cuestiones básicas, alquileres, alimentos, salud, bueno, cosas básicas por la desregulación y las decisiones que va tomando el gobierno de Milei, pero...
5: Bueno, ahí lo escuchábamos clarísimo. Hoy pasó en la marcha, la vigilia de San Cayetano. Ayer estuvo en la marcha de la ley de tierras.
2: De nuevo.
5: Sí, es hasta ahora, si se quiere, dentro de estas figuras políticas fuertes que estuvo en la calle. Digo, ayer no se lo vio a Sergio Massa, tampoco a Máximo Kirchner. Tal vez ahora que esta ley pasa a diputados esté más presente, pero ahora en San Cayetano también. Y pasó a saludar, también ponderó, dijo, vengo a estar acá con un pueblo que sufre, habló muy poquito con la prensa, después se dedicó a saludar a algunos fieles y a remarcar la visita del Papa, ¿no? También eso es otro gran logro que va a hacer que probablemente él no vaya o cambie la fecha prevista para ir a China.
1: Así es.
5: Coinciden los días y está bastante lejos.
4: Vos preguntabas recién con la lectura. Hay una encuesta que salió hoy de CB Global Data, que hace el ranking de intendentes y de votos y midió en la imagen positiva y negativa de Milei y de Kicillof en el Gran Buenos Aires. Lo llamativo es que Milei tiene imagen negativa neta en Vicente López, en San Isidro, en San Fernando, en Pilar.
5: Sí, en toda en la Tigre. Zona.
4: En Tigre, en General San Martín. Bueno, en todo lo más, en General San Martín para abajo puede ser. Pero en toda la zona norte.
5: La primera sección.
4: Vicente López, San Isidro, San Fernando, Tigre, Pilar. Tiene imagen neta negativa. En Vicente López, el distrito donde más imagen positiva tiene. Estamos hablando de Vicente López, ¿no? Digo,
5: sí.
1: Es el único partido de todo el conurbano que no tiene villas, que no tiene barrios populares.
4: 43% imagen, 43.5% imagen positiva, 51.5% de imagen negativa. Vicente López. San Isidro, 53.1% de imagen negativa. San Fernando, 58% de imagen negativa. Digo,
1: imagen no correlaciona con voto. En un balotaje vos podés votar a alguien de quien tenés imagen negativa, pero no deja de ser un dato impactante.
4: Y en esto la inflación tiene mucho que ver.
1: Sí, claro.
4: El nivel de actividad y la inflación tiene mucho que ver. Porque este sector es donde decís, che, yo entregué todo.
1: Sí. Volviendo un segundo a lo del viaje del Papa, ojo, lo advierto ahora, si quieren lo pueden guardar. Que no le pase al gobierno con el Papa lo mismo que pasó con la selección en el Mundial, que es meses tratando de sobreactuar una identidad y un acercamiento que no existe, que no es tal, para terminar quedando en offside. Con el Papa mucho más, porque con la selección fue una bandera. El Papa va a venir acá, va a hablar, va a juntarse con gente, va a tener reuniones, va a salir en fotos sonriendo y en fotos con cara de culo. Todo el arsenal que le conocemos a los papas para demostrar. Y claramente es un Papa muy, muy crítico del proyecto político del cual Milei es un delegado. Muy crítico.
2: Bueno, esto de San Cayetano ya se... Ahí está hablando García Cuerva, seguramente está hablando de las consecuencias de este modelo, y uno imagina que además de la iglesia, también la CGT y los movimientos sociales cercanos a la iglesia están preparando para esa visita algo fuerte.
5: Estos gestos que vos decías, digo, el Papa en su visita, en el itinerario, tiene previsto venir a la Basílica de Luján, provincia de Buenos Aires. Eso es algo que ya están pensando desde el gobierno bonaerense cómo organizarlo. Saben que esa foto va a estar. Después van a intentar, obviamente, una reunión bilateral, pero de mínima ese encuentro ya lo tienen preestablecido. Además, recordemos que con el anterior Papa Francisco, cuando Kicillof va para allá, trascendió muy poquito porque, bueno, comunicación a veces de Kicillof, pero tiene el encuentro formal, la audiencia formal, y Francisco le dice, volvé a la tarde. O sea, literal, porque además tenía las horas contadas Kicillof. Vuelve a la tarde un segundo encuentro ya privado. Eso fue el sumo pontífice y Kicillof. No estuvo el Cuervo Larroque, no estuvo Bianco, que lo acompañaron, se quedaron y charlaron más de una hora y media ahí. Y ese fue un interés genuino de Francisco y un gesto que no lo tuvo con otro dirigente, que no dejaron que trascendiera mucho, pero pasó. Es decir, tiene buenos canales de diálogo con el Vaticano. Axel Kicillof tiene sus dirigentes encargados de que esos canales sigan funcionando bien, así que hay que ver en noviembre qué es lo que pasa. Imagínate la importancia que le da que canceló un viaje a China, que es la figura política internacional de mayor relevancia para el gobierno, para mostrar otro rumbo económico, no solo además de mantener algún buen lazo con los Estados Unidos, totalmente diferente a este, pero entendiendo que se lo tiene que mantener, para ellos China y Europa es importante. A Europa ya fueron, bueno, China es la otra foto que quieren mostrar.
1: Bien, veremos cuándo llega esa foto. Vamos a volver a poner un poco el foco en lo que sucedió durante la jornada de ayer, y el caso de Paola Ortiz, Marta, como un caso, digamos, de que muestra una muestra de la crueldad, si se quiere, ¿no es cierto? Y de la violencia que termina siempre pegándole más a los más vulnerables.
3: Sí, el caso de Paola Ortiz lo habíamos comentado acá el miércoles a propósito de Anabel Fernández Agasti, de los eventos obstétricos que pueden suceder con los embarazos avanzados, que no son en general visibles, y mucho menos cuando ese tipo de eventos los tienen las mujeres pobres. Porque inmediatamente, o sea, tener un parto en cascada, que es lo que le pasó a Paola Ortiz, como lo tuvo también Belén, ¿no? Que no se llama Belén, pero bueno, todos la conocemos así, como Belén, que este, la película, además de toda la lucha que se dio en el año 2018, también estuvo la película. En el caso de Paola Ortiz, hace 14 años que está detenida por tener un parto en cascada, eso este, estuvo probado durante el juicio. Cuando tiene ese parto en cascada, nace un bebé que ya, este, cuando declara, dice que estaba duro y frío, no sabía qué hacer, este, agarra el bebé y sale, lo deja, vivía muy cerquita del río, lo deja en el río, pero en el mismo momento este, va a pedir ayuda, y el único lugar donde podía pedir ayuda fue a la comisaría, así que va directamente a la comisaría y dije, lo dejé ahí porque estaba frío y duro, la detienen, la acusan de haberse provocado un aborto, y está presa ahí este, desde hace, en la cárcel de Bauer desde hace 14 años. Si quieren, escuchamos en la placa número 6, este, que lo cuenta su abogada, Rocío García Garro. Ella es de la Guardia Feminista de Católicas por el Derecho a Decidir de la provincia de Córdoba, la placa número 6. A ver si la podemos escuchar a Rocío, que nos cuenta quién es Paola.
8: Hola, soy Rocío García Garro, abogada de Paola Ortiz. Quiero contarles brevemente quién es Paola y por qué seguimos reclamando justicia. Paola fue condenada a prisión perpetua tras sufrir una emergencia obstétrica. Su caso estuvo atravesado por estereotipos de género, prejuicios sobre la maternidad y graves vulneraciones a los derechos durante todo el proceso judicial. Desde la defensa venimos sosteniendo que esta condena es injusta, que no se valoró adecuadamente el contexto de vulnerabilidad en el que ocurrieron los hechos ni la evidencia científica disponible. Por eso presentamos un recurso de revisión ante el Tribunal Superior de Justicia para que la sentencia sea revisada. No podemos perder de vista que el caso de Paola no es un hecho aislado, es un ejemplo de cómo se criminaliza a las mujeres que atraviesan emergencias obstétricas. Y esto pone en evidencia la necesidad de construir una justicia con perspectiva de género y de derechos humanos. Por eso seguimos acompañándola y exigiendo una respuesta al Tribunal Superior de Justicia de Córdoba.
3: Paola fue juzgada por un tribunal oral. Ahí se dijo que bueno, ella era multípara, ¿no? Con esta idea de siempre animalizar un poco a las mujeres, multípara porque había tenido otros hijos, que de hecho ella estaba con el más chiquito en una situación muy precaria, vivía en la casa del suegro, su compañero la había abandonado, el suegro abusaba de ella, o sea, eran un montón de situaciones extremas las que estaba atravesando. Me decían, bueno, usted tendría que haber sabido qué hacer con el producto de ese embarazo. En la cárcel de Bauer, por supuesto, la pasó muy mal. También la consideraron de movida una mala madre, ¿no? Que es este prejuicio que pesa sobre muchísimas mujeres. Pensemos que en las cárceles del país hay un 4% de mujeres que están encarceladas por abusos sexuales que cometieron sus parejas, ¿no? Digo, para ver cómo ese arquetipo de la mala madre funciona, y funciona sobre todo sobre las mujeres pobres. No se pudo determinar en el juicio si el bebé había nacido o no vivo, que eso se hace con una prueba particular sobre los pulmones, a ver si había logrado respirar, aunque fuera una vez. Eso no lo pudieron probar, pero dieron por hecho que ella había despreciado a ese bebé. Y la condenaron. Cuando llegó a la última instancia posible dentro de la provincia de Córdoba, que es el Tribunal Superior, pero pedían que se le bajara a atenuar la pena. Ella la condenan por homicidio agravado por el vínculo y por eso le ponen prisión perpetua. Su defensa, en ese momento una defensa oficial, pedía que le moderaran la condena, y acá están pidiendo directamente su absolución. Se presentaron hace 2 años una serie de pruebas nuevas con peritos, con la Estela Marzán como una perito especialista en este tipo de casos, y con otro tipo de pruebas que nos cuenta García Garro, la abogada de Paola Ortiz, en la placa número 7.
8: Ya pasaron casi 2 años y medio desde que presentamos el recurso de revisión de condena y todavía el Tribunal Superior de Justicia no dicta una resolución. Durante este tiempo la causa sumó apoyos muy importantes y 13 organizaciones se presentaron como amicus curiae respaldando el pedido de revisión de condena. Además, el Comité Nacional para la Prevención de la Tortura solicitó información del caso y mantuvo reuniones con el Tribunal Superior para conocer el estado de la causa y el motivo de las dilaciones. No obstante, a pesar del acompañamiento institucional y social, seguimos esperando la decisión y poniendo sobre la mesa que la demora judicial también vulnera derechos. Por eso, en el marco del encuentro plurinacional, volvemos a levantar la consigna de libertad para Paolo Ortiz, porque no vamos a dejar de exigirle al Tribunal Superior de Justicia de Córdoba la revisión de esta condena, que repare la injusticia y que le otorgue la libertad a Paola, que nunca debió serle robada.
3: A Paola, además, le que tuvo un hijo en la cárcel, tuvo una relación en estos 14 años, volvió a tener un hijo, y inmediatamente no la dejaron, además de parir esposada con toda la violencia obstétrica del caso, no la dejaron quedarse con su hijo ni un solo día, porque como estaba considerada mala madre desde antes, entonces le sacaron ese niño y lo dieron en adopción. Sin esta revisión del Tribunal Superior de Justicia, no se puede ir ni a la Corte Interamericana de Derechos Humanos, ni quedan otras instancias. Entonces, cuando García Garro se refiere al encuentro plurinacional, está hablando del encuentro que va a suceder en octubre en la ciudad de Córdoba, esta vez, el encuentro plurinacional de mujeres lesbianas, travestis, trans y personas no binarias, que se da, va a ser el número 40, son 40, en realidad son 42 años porque hubo dos que no se hicieron en pandemia, pero 40 años que esta herramienta política de los feminismos sigue en pie y sigue reuniéndose en distintos lugares del país.
1: Y se trata de ir surciendo las distintas luchas, porque en el fondo el mensaje es el mismo: la vida humana no vale nada, si no tenés plata no valés, lo Total. Único que vale es si tenés una tortadita para comprarte una provincia, un pueblo, si no, no nos molestes.
5: Creo que ese es parecía lo más, ser lo un más, poco, ¿no? Ese es con el agravio de a todo eso, si sos mujer es el doble.
1: Ni hablar.
3: Sí, mujeres, sí, por eso un poco la verdad que lo de Sagasti, sí, claro, hay una estrategia parlamentaria, no sé, hubo una discusión, pero se podía poner, hay una discusión, de hecho, claro, con el tema del embarazo considerado como una enfermedad. O sea, obviamente tenés que tomarte licencia, pero si vos tenés un evento obstétrico, un evento o la posibilidad de que esto suceda, digamos, no podés quedar afuera de una votación, es lo mismo que...
2: Totalmente, me pareció que fue una mala resolución del bloque peronista ayer, además de todo lo que generó en las redes, porque ya venía con un clima de tensión interna. Me parece que si en determinado momento llegaron a la conclusión de que no les convenía estratégicamente porque le daba una herramienta al oficialismo que por ahí podía usar más adelante y se les daba vuelta la situación, tendría que alguien haber hablado y dicho que la situación de Fernández Sagasti era diferente a la de cualquiera, de Flavio Fama, por ejemplo, que había dicho que lo habían operado de la rodilla y que por eso también quería hacer una presentación virtual, ¿no? Una votación virtual. Me parece que ameritaba por lo menos que alguien expusiera y dijera que era una situación diferente y que por ahí el reglamento debía contemplar, tanto en Senado como para diputados, contemplar el caso de una mujer embarazada que obviamente va a tener licencia, pues va a tener un hijo y que quiere seguir votando y representando al pueblo que la votó, ¿no?
1: Sí, a ver, a mí me parece que la resolución...
3: Tampoco hay tantas mujeres en edad de embarazarse y parir en general en el Senado.
1: Sí, pero después de este caso hasta puede llegar a ser una barrera para entrar en una lista también. Con lo cual,
3: además,
1: se tiene que resolver reglamentariamente y no mediante excepciones, porque sabemos que la excepción es el lugar donde termina ganando el que tiene un poquito más de poder Total. Para sacar tajada. Entonces tiene que ser muy claro. Yo también lo dije esta semana, yo creo que para hacerlo lo más claro posible, una vez que hay quórum físico y presencial en el recinto, cualquier senador que esté en el territorio argentino debería tener la posibilidad de participar y de votar, o aunque sea solo de votar, quizás no de participar, pero sí de votar. También creo que si se tiene que estudiar cuáles son las justificaciones, obviamente que un embarazo no tiene nada que ver con ningún otro tipo de justificación, enfermedad, accidente o lo que sea, pero sí me parece bien que se haya salido de esta idea de seguir avanzando en el gobierno mediante la excepción en vez de establecer reglas.
3: Eso está bien, pero podrían
1: lo que
3: haber
1: me parece
3: dicho
1: mal
3: algo.
1: Es que a los que advertimos eso un día y medio antes nos estaban acusando de cosas horribles. Para enseñarse, porque me parece que, como dije en el editorial, el tema es argentino, Milei y todo lo demás. Son cuestiones que
0: sí hay que resolverlo ya
1: hacia adentro.
0: Hay que resolverlo ya porque la oposición va a perder un voto. Porque, sí, bueno, obviamente, sí, sí, seguramente, bueno, ojalá salga todo bien, Anabel va a parir y demás, va a ser a lo mejor uno o dos meses, y insisto, el trimestre que se viene es clave en el Senado. Claro. Entonces, la oposición va a perder un voto. El peronismo debería resolverlo, yo diría urgentemente, digo, la semana que viene tiene que estar saldado, que una embarazada tiene que ser, bueno, tiene que tener un suplente,
5: renunciar a la banca. Si querés ser descarnadamente fría, lamentablemente en estos tiempos de falta de empatía, tal vez esa discusión súper genuina no es el momento del Congreso, o sea, el Congreso no está en condiciones de tratar eso con realmente genuino y decir, bueno, un embarazo no es lo mismo que un senador ensobrado que no quiere dar la cara y se quiere quedar en el norte argentino para vender medio país. Entonces, si eso ya lo sabemos y si la doble vara hacia el peronismo es mucho más alta, bueno, hay otras características y era... La crítica que se le hace es la falta de estrategia política hacia esa decisión.
3: Sí. Para mí es porque... la falta o no sea, el peronismo, ¿eh? No, el peronismo se entrampa solo y no tiene discurso sobre la ley. O sea, al día anterior, cuando se iba a tratar la ley, hablaban del embarazo de Sagasti, sí, y no sobre, ah, no, y no sobre la
1: y
3: ley.
1: Y te meto en la misma bolsa, porque ahora no sé si vieron, hay una movidita en las redes para instalar la idea de que si se cayó la ley, el capítulo de tierras y el capítulo de incendios, fue porque Massa operó para que se dieran vuelta esos votos.
3: Mirá,
1: a ver, yo no sé si esto es cierto o no. Puede ser, Massa tiene vínculo con Rollón, tiene vínculo...
0: hay una versión,
1: ahora,
0: sí.
1: Ahora, ojo con esas cosas que para mí son de la política chiquita, porque si vos te adjudicas esto, entonces la gente tiene todo el sentido del mundo para preguntarte, che, ¿y entonces qué hiciste en las votaciones anteriores con esos mismos votos? No, ojo, porque veo ojo que hay mucho político que está en sacar provecho de la corta, sí, y no se da cuenta que en el largo plazo termina perdiendo.
3: Con sacarle el poder al pueblo. Además, porque la verdad que para mí esto, no tengo dudas de que la presión popular, si Massa hizo algo, lo hizo por la presión popular. Eso es un hecho. Y esa presión popular, digo, está díscola, que era lo que quería decir antes, está díscola para aceptar algo que venga así como caído de arriba, fue Massa, o que alguien decida un candidato. O sea, va a tener que haber algún proceso, sí, de democratización, o por lo menos de escucha de esa voluntad popular y de ese poder de veto de la discusión pública que es capaz de llenar, sí, una plaza en un día de una sudestada impresionante.
0: Vamos a dar un contexto. Digámoslo. A la gente que está escuchando. Se está filtrando, o el masismo está filtrando, que Massa habló con dos o tres gobernadores para dar vuelta a esta ley. Hay un tuit enigmático de Juliana Di Tullio que está dando vueltas hace minutos, donde ella cuenta que ayer se cayó la sesión y demás, y va poniendo mayúsculas, letras raras, la S, la T y la M, que son las tres iniciales de Massa, Sergio Tomás Massa.
5: Bueno,
0: está dando vueltas esto, para dar un contexto a la gente.
1: Subió un video de Massa haciendo volar la tapita de la botella con la mente.
0: Cecilia Moró, sí.
1: Hay toda una movida, digamos, para tratar
0: ¿Qué es una posibilidad que haya sucedido? Puede ser, todavía no me consta, tal vez es así, exactamente así. Nico plantea algo piola. Bueno, si ahora intervino Massa, porque no intervino antes en la ley bases y demás, la gente se va a preguntar eso también. Obviamente, bueno, a lo mejor es un triunfo de hoy, las derrotas, siempre pasa esto, ¿no? Las derrotas son de otros, los triunfos son míos, la política.
1: Yo quiero insistir presente en algo que dije toda la semana, porque si no pareciera que uno está metiéndose en una interna. A mí, en este momento, la verdad, lo que me interesa es que el año que viene haya una opción para sacar a estos tipos. Si esa opción la encabeza Massa, votaría Massa. Si la encabeza Kicillof, votará Kicillof. Si la encabeza Cristina, votará Cristina. Si la encabeza otro que no se nos ocurre en este momento, voy a votar a quien haya que votar, porque me parece que lo primordial es Argentina o Milei. Dicho esto, creo que la dirigencia tiene que empezar a pensar un poco menos en la táctica, en la chiquita, en lo que va a pasar con la próxima media hora, las próximas 48 horas, y empezar a ver una peli más grande, porque si no se pierden algo que está pasando en la calle y que no se percibe desde las oficinas en Libertador, no se percibe desde afuera, no se permite. ¿No? Me parece que va por ahí, y es una crítica bien intencionada, insisto. Lo que quiero es que alguno de ellos gane.
0: Total, sí, dije entre líneas, a ver, está este movimiento hoy de varios sobre Massa y para con Massa, deja entre líneas que Massa está, que Massa quiere, que Massa puede ser. Digo, uno si lee rapidito, es ¿qué pasa acá? Porque, a ver, ¿está abierta la posibilidad que Massa sea candidato a presidente en 2027? Bueno, uno pensaría que no, pero con estos movimientos decía, bueno, todavía está vivo, está reapareciendo Massa. Bueno, son algunas preguntas que te vienen al ver esta movida de las horas posteriores.
5: Te vengo a decir algo que dicen en La Plata, Casa de Gobierno. Me lo están... Ahí lo tengo que salir No, digo, no hay candidato más instalado contra Milei que Axel Kicillof. No hay.
0: Es que, claro, por eso,
5: candidato instalado sin decir Kicillof quiero ser y estando en un año de construcción.
1: Sí. También es cierto
3: en esta
1: encuesta
3: que hablaba Fernando recién, sí. Kicillof, o sea, que miden a Kicillof en todos los mismos distritos, o sea, en todos los municipios de la provincia de Buenos Aires, y le gana en 21 de 24 a Milei.
5: En el conurbano que ganás la provincia. Cuando vos ganás el conurbano Bonaerense,
3: es casi el
1: ganar también el sector que Massa, incluso si no pensar en ser candidato, pero sí tiene que negociar lugares de la lista y demás, decir o hacer entender que puede llegar a lanzarse, le sirve también como carta de negociación. El tema es,
3: claro,
1: de nuevo,
3: yo voy a insistir con la escucha, tratar de tomar un poquito del clima que es capaz de generar, digamos, una sociedad que está con una discusión política intensa.
1: Sí, y que esa discusión metió mucho quilombo dentro del gobierno, ¿no?
0: Sí, hubo mucho ruido, como contaba al comienzo del programa. Sigue todo esto. Para mí, la frase del día es, o la frase de la noche, en verdad, fue de Patricia Bullrich. Vamos a ver el tape número 3, donde terminó todo el gobierno perdido, derrotadísimo. Y Bullrich le echó la culpa a Dorni. Mirá.
9: Y bueno. Que durante meses fue muy importante, que fue que cada vez que se hablaba de algo se hablaba del tema de Adorni, después tuvimos el tema del Mundial.
10: ¿Cree que si se hubiera tratado en esa sesión que finalmente no se llevó adelante por el miedo, se entendió del gobierno, de que pase algo con Adorni, de que pidan la interpelación, ¿cree que ese día se hubiera aprobado?
9: No fue el miedo, fue una cuestión institucional. Nosotros considerábamos que no podíamos permitir una interpelación, que tenía que tomarse una decisión, pero no era la interpelación, y seguramente en ese momento se hubiera aprobado.
10: ¿Usted dice que sí? ¿Con la ley de tierras y con la ley manejo el
9: con todo, sí.
0: Bueno, Patricia Bullrich, porque sí, alguien le
5: si
0: tiene...
5: Si entraba la última en el partido contra España, hubiéramos ido a penales.
0: Siempre
5: también,
0: es más,
5: ¿no?,
0: fácil tirarle al muerto, porque no se puede defender. Adorni es un cadáver político y no va a salir a contestarle, a defenderse. Hay algo de cierto en lo que dice Patricia Bullrich, un poquito sí. Recordemos que esta ley no es que se trató ayer y ya está. Esta ley ya viene de hace rato tratando de instalar al gobierno, como conté al principio del programa. El 4 de junio se iba a tratar. Los Menem junto a Maíquez dijeron, pará, vamos también a tratar los pliegos de los jueces. Metieron ahí el hijo de Rosati. Finalmente ese día salió el hijo de Rosati y no salió la ley de tierras. Dicen que la que más luchó para eso fue una tal Anabel Fernández Agasti. Ese 4 de junio, y miren lo que es la historia con todo esto. Bueno, llegamos hasta acá. Algo cierto hay en lo que dice Bullrich, que Adorni en su momento estaba vivo el 4 de junio. Digo, era una traba, sí, pero digo, es una forma también de no nombrar a otros que sí están vivos. Sí, por ejemplo, Federico Sturzenegger, claro. Diego Santilli, Martín Menem, Lule Menem. Karina Milei, obviamente no la va a nombrar
2: esta,
0: a Karina Milei.
2: Esta ley no salió a defenderla nadie.
0: Nadie, o sea, porque es indefendible.
2: Salió Kirchner a decir esa barbaridad
1: y Bullrich, por ejemplo, cuando salió a defenderla, lo hizo en base a argumentos falsos, como que esto se refería a departamentos o a fábricas, cuando es la ley de tierras rurales. Nosotros no le sacamos la última palabra.
2: El discurso de Bullrich fue un desastre. El día
0: sí, fue un desastre.
2: Leyéndolo, o sea...
1: Y no le dieron el pin.
0: Y hubo otro...
1: No le dieron el pin. Qué mala gente.
0: Hubo otro discurso que también hizo mucho ruido, que es el de Venegas Lynch, que sí, ya en la previa venía con muchos cuestionamientos por tener una empresa que vende tierras a los extranjeros. Vamos a ver el tape número 9, donde Venegas Lynch insólitamente le sale a pegar a los aliados. O sea, los aliados son los que le van a votar las leyes al gobierno. Y Venegas Lynch en el discurso dijo, bueno, ustedes son unos tibios del medio. Mirá.
11: Quiero hacer un especial énfasis sobre los tibios del medio que hice mención.
3: Ah, dale, encima le digo.
11: Hoy nosotros, el Bloque de la Libertad Avanza, junto a nuestros aliados del radicalismo, junto a nuestros aliados del PRO y algunos partidos y movimientos provinciales, somos los que estamos representando a los argentinos. Y si hay algo que demostró esta alianza es...
12: Tiene sus 5 minutos para expresar su agravio. Tiene sus 5 minutos.
0: Bueno, Venegas Lynch acá básicamente le pega a los aliados. Claro. O sea, los llama tibios del medio.
1: Cuando todavía no estaba resuelta la votación.
0: No está resuelta la votación, es que se viene. El gobierno tiene 10 reformas más sobre la mesa, que la está laburando en la mesa política, que no sabemos si va a seguir existiendo.
2: Hay que explicar lo que había dicho, porque el tema fue que Él estaba respondiendo a la impugnación que le había hecho Juliana Di Tullio, que no podía votar porque tiene una inmobiliaria que se dedica a la venta de tierras a extranjeros.
5: Y tiene sentido común, es verdad, Fer, coincido.
2: Claro, bueno, él hizo la explicación y en el se fue calentando y dijo, bueno, si no fuera porque le habían arruinado el negocio, los tibios no habían bancado ese capítulo y lo tuvieron que sacar.
0: Lo de Venegas Lynch es insólito. Bullrich acaba de publicar un video hace minutos nada más con un mensaje claro a la interna del gobierno, un mensaje que dice el tango no se baila solo. Vamos a ver el tape número 10 porque esto va a traer ruido adentro del gobierno, mirá. Bueno, Patricia Bullrich ahí.
5: La rosca.
0: La rosca, un tanguito en blanco y negro. Bullrich ayer en la sesión, rosqueando con los aliados.
5: Muy monzonista esto, ¿no?
0: Se llama La Rosca, ahí estamos. Ahí va, aparecen varios protagonistas ayer en el Senado de la sesión, Bullrich hablando, todo en blanco y negro, un tanguito de fondo.
1: Le faltó la segunda parte del video, que sería el roscazo, que era lo que estaba pasando afuera, ¿no? La rosca adentro, el roscazo afuera.
5: Que ella es responsable.
0: No, que ella es responsable también de lo que pasó ayer afuera.
1: Ella formó esa política.
0: La

0: La doctrina.
1: De seguridad.
0: Bueno, estamos burris de acá para allá, muy divertido el video. Y sí, se titula El tango no se baila solo. Un mensaje para adentro, tratando también de despegarse. Hace 48 horas en el gobierno me decían, esto va a salir mal. Y la va a tener y la van a querer echar la culpa a Bullrich. Van a querer que lo pague, claro, Bullrich. Pero Bullrich no es la culpable. Se están tirando todos con todo. Están tratando de despegar a Patricia Bullrich. ¿Por qué? Porque Bullrich, como decíamos antes, es el plan B. Si Milei falla, si sale todo mal, Bullrich es el plan B. Si adentro del gobierno le empiezan a pegar a Bullrich por diferentes fracasos, el plan B también empieza a fracasar. Plan C por ahora no tiene el, claro, gobierno. No sé, Santilli, no sé.
2: Hay algo para...
0: Que nombra, lo nombra para todos lados, Santilli. Bueno, provincia,
2: pero,
0: ciudad...
2: Ya lo candidateó. No, pero digo...
0: Presidente. Sí.
2: No, creo que para destacar, estaba repasando otras votaciones históricas y papelonescas por lo que se votó, del interés tan fuerte del gobierno en sacar esta y de la pérdida política, que modificó 18 veces el proyecto. Sí, o sea, sí, intentó 18 veces forzar a los senadores y senadoras a sacar este proyecto. Eso te demuestra la magnitud y de que era realmente uno de los corazones de la Libertad Avanza. Y no salió.
0: Bueno, eso ahí el gran culpable es Federico Sturzenegger, claramente. Por eso lo quieren rajar del gobierno. El gobierno ahora está tratando de vender...
2: Mientras no venga a gimnasia.
0: El gobierno está tratando de vender ahora, de alguna manera, un triunfo que no existe. Agarraron algunos trolls del gobierno. El gobierno dio la orden, Santiago Caputo le dio la orden a alguno de sus trolls de vender esto como un triunfo. No está prendiendo en las redes. Vamos a ver algunos ejemplos. La placa número 5 y la placa número... Perdón, la placa número 6 y la placa número 8. 6 y 8. Juan Doe, director de comunicación digital, pibe de Santiago Caputo, dice, ¿cómo que sacaron la reforma de la ley de tierras y de la ley de fuego? No te lo puedo creer, es el fin del gobierno. Solo aprobamos terminar con los ocupas, prohibir las expropiaciones y facilitar los desalojos. ¡Qué cagada! Se terminó todo. Bueno, están tratando de vender una mini épica que no existe. Recordemos, parece que la ley Jorge no salió. Macri.
2: Pero
0: una
2: fíjate además, ellos que son tanto de los likes, 9 de la noche, 45.000 me gustas, es nada para estas cuentas que han llegado a los millones.
0: Se aprobó la ley, pone el gordo Dan y pone a un pibe disfrazado supuestamente peronista. Bueno, se está riendo de que se aprobó la ley y demás. Están vendiendo una épica que no existe. Vamos a ver la placa número 5. El que mejor resume todo esto es Ramiro Marra. Ramiro Marra está fuera del gobierno, pero obviamente conoce todo el mundillo libertario y tiene letra de un sector del gobierno. Ramiro Marra escribió anoche, bronca total con lo que pasa con la ley de propiedad privada, se sacaron puntos claves porque no salen a poner la cara ni a defender las ideas en público, le regalaron la cancha a la oposición y se pierde la batalla cultural por culpa de políticos, imperdonable. Es el debate que se viene ahora, ¿no? Sí. Si la culpa la tienen los políticos, si la culpa la tiene la economía, como bien decía antes. Bueno, es un debate que se va a venir dentro del gobierno.
1: Aprovecho para que a veces nos escucha. Si está escuchando a Aracre, le regalo una entrada para ir a ver la Odisea. O el libro, si prefiere. No sé si a lo mejor el libro es mucho.
2: Sí, es un montón. Es un montón.
1: Para que entienda cómo funciona el caballo de Troya. Es bastante sencilla igual el concepto. Al revés, ¿no? Pero bueno, se le escapó. A lo mejor se distrajo, se quedó dormido.
3: Era al revés lo de caballo de Troya.
1: Yo qué sé.
3: Quiso decir un anzuelo. Sí, sí, bueno,
0: en fin. Menos mal que no es vocero. Algunos piensan que Aracre tiene que ser vocero con lo que acaba de decir. Menos mal que no es vocero.
3: Frente a esto...
1: O quizás que... tiene todos los bueno, números para...
4: Menos mal que Kirchner tampoco es jefe de gabinete, ¿no? Porque sí, no pegan una.
3: Hace intentos para ser vocero. No, hay que decirle a los trolls que todavía falta que vaya a diputados.
0: A diputados donde... A ver, es muy posible que se caigan diputados también.
3: Sí, por eso.
1: A mí me decían que no sabían si el gobierno siquiera la va a impulsar.
0: Claro, yo creo que ese gobierno ya está, la deja morir.
3: En principio lo van a cajonear seguro, sí, unos meses para que...
0: Es que ya está unos meses y ya está el año que viene, no la pueden meter.
3: Lo que te iba a preguntar, si esto no afecta a los demás proyectos, especialmente el tema de las PASO.
0: Bueno, es el gran problema que tiene el gobierno. La negociación con los gobernadores le va a empantanar muchas cosas por esto que pasó ayer. Y la más importante de ellas es la reforma electoral. ¿Qué es la reforma electoral? La suspensión de las PASO del año que viene. El plan de Milei, Karina, es suspender las PASO del año que viene para romper al peronismo de alguna manera. Eso es
1: si
0: lo que
1: piensan.
0: Si la
1: mandaban antes, pasaba. Bueno, sí. Si la mandaban ahora, antes que esto, pasaba. Bueno, sí. Ahora, casi...
0: Pero ojo que si la mandaban antes, tampoco sabían si tenían los votos. El error fue mandar esto antes que cualquier otra cosa.
5: Bueno, se le empantanó más. Que no íbamos a entender.
2: El lunes, un funcionario del gobierno bonaerense me decían, depende cómo salga la votación de la ley de tierras, todavía el lunes había un marco de duda, ¿sí? No era que ya se sabía que no estaban, va a debilitar mucho o no al gobierno y nos puede favorecer o no por el tema de las PASO. Bueno, o sea, ataban directamente la votación de ayer a lo que pudiera pasar con las PASO.
0: Con tal esa fuente, el gobierno quedó muy debilitado.

0: muy debilitado. Sí. Estamos en condiciones de que quedó muy debilitado. Mirá que yo ayer a la tarde tuve un debate acá con Jera del Elise en el pase de la tarde, que hacemos de 18 a 20 horas de lunes a jueves, donde yo decía...
1: El pase joven.
0: Donde yo decía, puede llegar a haber un micro triunfo, hay que ver cómo termina Fuego. Y Jera, con buen tino, me decía, esto es va a ser una derrota total del gobierno. Esto es una derrota total. Yo le decía, hay que esperar a ver cómo se resuelve todo, porque bueno, si el gobierno aprueba la general de la ley, va a ser un triunfito. Finalmente terminó siendo un signo de debilidad muy fuerte para el gobierno. Termina siendo una derrota terrible que implosiona todo de vuelta en el gobierno.
1: Y ojo con cómo impacte esto en la imagen de un gobierno al cual ya las últimas encuestas le venían dando muy mal, pero que obviamente por cuestiones lógicas todavía no terminaron de procesar todo este shock. ¿Vos tenés algunos números?
2: Sí,
1: ¿no?
2: Ayer salió la de Atlas Intel, que siempre es una de las encuestas más seguidas e influyentes, la de la consultora brasileña que hace con la agencia Bloomberg. Vemos la placa 1 de esta encuesta que le vuelve a dar caída al gobierno. Le da 62,4 de desaprobación. Esto al presidente Milei. La de la gestión le da todavía peor, pero elegí esta de presidente, 62,4 de rechazo y 37,1 de aprobación. No hay indecisos. No hay indecisos con Milei. nadie queda indiferente. Y si ves la otra placa, la de la serie temporal, te muestra la caída de las últimas dos mediciones. Cómo viene esa curva azul para abajo y la roja de desaprobación para arriba es lo que están mostrando todas las últimas encuestas. Hubo un mes que tuvo recuperación, mayo, y a partir de ahí empezó de nuevo la caída. Yo supongo que ahora con el nuevo índice de inflación, porque por lo general va con el índice de inflación.
3: Sí. Está bueno, Fer, esto que vos decías que ya no hay más indecisos, ¿no? Porque se llegó a un punto donde se me acabó la paciencia, te desapruebo la gestión, y si no del otro lado, es no, te la sigo bancando desde ese hecho de trinchera y terminás blanqueando que te gusta este gobierno por las razones que fuere, pero cada vez se logra más un extremo y ese indeciso cada vez se decide más.
2: Es muy difícil quedar indeciso con Milei, ¿no?
4: Es interesante lo que decís, porque las últimas encuestas de confianza del consumidor vienen reflejando que la caída de la inflación ya no les alcanza para sostenerse. Entonces viene la sociedad, a través de esta encuesta, viene reflejando un malestar que ya es más profundo, no tiene tanto que ver con oscilaciones con la inflación. Y esta encuesta lo está terminando de confirmar.
2: Sí, yo creo que va a ser un agregado más todavía la inflación si sube, como parece que va a subir en la medición de este mes. En el desagregado que vemos en la placa 3, hay un dato que me llamó la atención, que ya se venía mostrando en algunas encuestas, pero acá se ve muy fuerte, que es cómo dejó de tener la aprobación de los gente más joven, ¿no? Del sector más joven, de entre 16 y 24 años, que uno diría el elector de Milei, ahí tiene apenas un 23,1 de aprobación y un 76,9 de rechazo. O sea, vos fijate la diferencia. Esto es lo que se viene viendo, ¿no? Él viene perdiendo el voto joven y va ganando el de más edad, más parecido al voto conservador.
1: Bullrich, al voto del PRO, al voto histórico del PRO, y que fue en primera vuelta el voto de Bullrich, ¿no es cierto?
2: Sí, ahí se ve muy chiquito, pero les comento.
3: Amplíe, que las mujeres lo vimos antes. Quiero remarquemos eso, porque somos la mitad de la población.
1: Me llama mucho la atención, por ejemplo, el 75% de rechazo en Cuyo. ¿No? Sí, una región en la que históricamente le fue muy bien.
2: Sí, la de las regiones es raro porque le da acá mejor, por ejemplo, en el Gran Buenos Aires que en Cuyo.
5: Lo que pasa es que la ley de glaciares en Cuyo pesó muchísimo.
1: Pesó mucho.
5: Pesa mucho porque la defensa del agua en Mendoza es la única oposición que tiene real Cornejo. Es la gente que lucha por el agua.
2: Bueno, a ver, placa 4. La situación económica, obviamente, es un desastre para la mayoría. Le dio muy mal. Así la tenemos por ahí. Hay un 70% que dice que la situación de la economía es mala y apenas un 21% de positiva cuando le preguntan.

0: Hola.
1: Realmente.
2: El mensaje que dio ayer, que tenía los anteojos inteligentes y leía en una pantalla y no se entendía nada lo que decía y no podía decir un argumento coherente.
1: Debe ser difícil leer acá.
0: Igual, a ver, una cosa con Patricia Bullrich. Ella generalmente tiene buena imagen, incluso en 2023. Perdió como la guerra en la elección, no llegó al balotaje, le fue muy mal.
3: Sí. Los números de Patricia Bullrich son más o menos los mismos desde hace 10 años. Arriba del 40 de aprobación, arriba
0: eso,
3: del 50
0: evidentemente,
3: de aprobación.
0: La gente dice, ah, sí, es copada, qué linda, no la voto, no quiero que sea mi presidenta ni a palos.
1: Que
0: eso le pasó en 2023.
1: No,
0: voto
1: a, la presidencia.
0: A un delirante de presidente, tengo que votarte a vos, Patricia Bullrich, pese a que está lindo lo que decís y demás, tenés buena imagen, pero esto es lo que pasa con la imagen a veces, por eso, bueno.
1: Sí, sí, imagen no es voto, pero Mar. Creo que acá también marca que siga siendo alguien de la línea de la derecha.
0: A ver, Miriam Bregman también suele tener una imagen...
2: Sí, acá, bueno, acá después le da Milei, Kicillof y Miriam Bregman prácticamente empatados, ¿no?
0: Y es interesante acá que viendo los anteriores estudios de Atlas Intel, Kicillof estaba abajo de Miriam Bregman y ahora está arriba.
2: Sí, sí.
1: Y fíjate que acá
3: van oscilando.
1: Esto que recién decía, Sergio Massa aparece muy abajo, por eso en Casa de Gobierno es ese... Palito se lleva en esa bandera de el que ya está instalado desde hace más de un año, es Kicillof como el adversario.
3: Para que se entienda la diferencia cuando te preguntan si tenés imagen positiva o negativa y se te preguntan a quién vas a votar, es que en la primera encuesta vos podés opinar a favor o en contra de muchos dirigentes, en la segunda tenés que elegir uno solo.
1: Claro.
3: Entonces, muchos de los que forman parte de la imagen positiva de Bullrich, de Milei, de Jorge Macri, de Santiago Caputo, de Martín Menem, son los mismos, y muchos de los que dicen que tienen buena imagen de Kicillof, quizás de Bregman también, quizás de Kirchner también.
1: Pero después el voto es pragmático.
3: Pero después, cuando llega el momento, tenés que elegir uno. Sí. Exactamente. Por eso es que no se puede guiar linealmente una cosa de la otra, pero sí da la una imagen de qué es lo que está observando la sociedad de su dirigencia.
2: Sí, bueno, hay que esperar que el peronismo pueda capitalizar en alguna medida lo de ayer y el sentimiento nacional. Falta para las elecciones, pero bueno, es una posibilidad. Y para terminar, y redondeando y haciendo... link con tu editorial, porque después también midieron en la placa 6 la imagen de Estados Unidos, porque hicieron varias preguntas sobre Trump, Estados Unidos, la relación con Argentina. Bueno, la imagen negativa de Estados Unidos 48,5, la positiva 34,5, y después miden también y dicen la mayoría preferiría una relación más distante, no como la que tiene este gobierno.
3: Un poco más pragmática, ¿no?
1: Bueno, igual... este tipo de imagen positiva es histórico en la sociedad argentina cuando estudias los distintos gobiernos, esta rebeldía, este trabajo internacional que tiene Argentina en materia de doctrina y cómo siempre le fue bastante rebelde a los Estados Unidos y le trajo algunos dolores de cabeza. Y te estoy hablando de las épocas de la formación de los países, de la soberanía, de las alianzas estratégicas, y Argentina siempre siendo un faro.
4: Ayer se tiró una bandera de Estados Unidos, no sé si lo vieron, fue espectacular.
3: Del Hotel Savoy, la prendieron a fuego.
4: Fue un gran momento.
3: Sí. Argentina históricamente fue en América Latina el país con más rechazo a Estados Unidos. La duda era si Milei, junto con su batalla cultural y con su cambio social, lograba torcer esto. Pareciera que no. Que hubo una excepción, un rato, la gente mirando a otro lado, y está volviendo a la tónica histórica, lo cual es algo que también tendría que tomar nota la oposición. Insisto, no para hacer una campaña anti-Estados Unidos, porque también en una época como esta y con la manera en la que juega Estados Unidos, también eso sería suicida. Sí, para ser inteligente, para ser pragmático y para entender siempre que está primero el interés nacional y luego cualquier socio que puedas tener, sea Estados
0: peronismo,
3: Unidos,
0: decimos.
3: China.
1: Peronismo, tercera posición.
3: Lógica básica, porque la mayoría de los países del mundo no tienen peronismo y entienden casi todos los partidos, sean de derecha o de izquierda, que lo primero que tienen que cuidar son los intereses de ese país.
0: Pero el peronismo siempre fue lógica y sentido común.
3: En la Argentina durante mucho tiempo lo fue. Ojalá vuelva a hacerlo muy pronto. Gente, vamos llegando al final de este programa y de esta semana. Quédense igual, que ahora sigue esto con verdades
4: afiladas. Digamos solamente que hay 28 personas detenidas por abuso agravado a la autoridad. O sea, abuso agravado a la autoridad, que quiere decir que son penas graves. Así que
3: hay que estar atentos a la continuidad del destape y nos enteraremos de las novedades. Se supone que el fiscal hoy, el juez, darán alguna novedad en ese sentido, también a lo que está pasando con la marcha de San Cayetano. Ahora con Carla en Verdades Afiladas, luego en la continuidad de toda la tarde del destape. Que tengan muy buen fin de semana. Nos reencontraremos el lunes, compañeros, compañeras, equipo, audiencia. pásenla bien, descansen y nos estamos viendo en cualquier momento. Chau, chau. Muchas gracias.

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0: bienvenidas, bienvenidos a este ratito de Radio Punto en AM1070. Bienvenidas, bienvenidos a Verdades Afiladas de viernes, amigos y amigas. Aquí estamos de regreso. De nuevo estoy de vuelta después de larga ausencia. Cantaba Los Chalchas. Hola, Carla Pelliza.
1: Pero buen mediodía, Murano. Qué lindo tenerte acá con nosotros.
0: Bueno, sí.
1: Un viernes, además. Llegaste vos, salió el sol y es viernes. O sea, sos la mejor noticia que podíamos tener.
0: Es cierto, dicen. Dicen, atención, primer dato.
1: A ver, dato uno ya. Murano llega con el puño lleno de verdades.
0: Dicen que hasta anoche que sí. Decoló el vuelo que me trajo de regreso.
1: Ajá.
0: Hubo una secuencia de días en penumbras en la ciudad de Buenos Aires.
1: Sí.
0: Y además se anotó una derrota política del gobierno.
1: Sí, yo creo que ahí...
0: Bueno, no sé, vayan atando cabos.
1: Yo quiero que sepas esto. Desde que vos te fuiste está nublado, perdimos la final de la Copa del Mundo.
0: Eso lo vi.
1: Casi, casi, casi el gobierno tiene éxito en el Congreso, pero justo llegaste vos para frenar esa avanzada.
0: Tomen nota.
2: Vamos, Adrián, carajo.
1: La verdad es que sí. O sea, no te vayas nunca más.
0: No,
1: se cancelan las vacaciones para Adrián Murano.
0: Justamente iba a plantear lo contrario. Para mí,
1: estuvimos al borde del precipicio cuando vos te fuiste.
0: ¿Hay tres o cuatro leyes que el gobierno quiere sacar este año?
1: Sí.
0: Y me parece que es cábala que en la previa me tengo que ir.
1: Ah, mira.
0: Es cábala que en la previa me tengo que ir.
1: Y
0: por lo menos
1: dos
0: o tres semanas.
1: Volvés.
0: Y el día de la votación vuelvo.
1: Pero andate un fin de semana largo, no seas guancho. ¿Cómo tres semanas?
0: Y pero es que si no, no funciona.
1: Pero cada vez que sesione el gobierno te va a seguir tres semanas.
0: Si hay tres o cuatro leyes que tiene el gobierno por delante.
1: Lo vamos a charlar con Roberto.
0: No quiere hacer la reforma electoral.
1: No sé si estará de acuerdo Navarro con esto, ¿eh?
0: Bueno, pero la cábala no se toca.
1: ¿Vos decís que ya es cábala?
0: Esto mí es cábala.
1: ¿Ya califica como cábala?
0: No, los extrañé mucho. La verdad es que no podría hacerlo solo porque los extrañé mucho.
1: Si fuese
0: por la patria, lo haría.
1: Queremos que lo digas, Murano. ¿Estuviste viendo el destape en tus vacaciones?
0: Por supuesto, Lucho. Te vi contando los días como preso.
1: Tres semanas y dos días.
0: Dos semanas, cuatro días.
1: Tres semanas y dos días.
0: Los contó.
1: Sí, porque vos me dijiste dos semanas y media y me mentiste.
0: No te mentí, vos. Pasaron cosas. Bueno,
1: claro,
0: quiero decir.
1: Días hábiles nada más lo que contabas vos.
0: Todavía hábiles. Bueno, la verdad es que ahora después voy a dar más detalles. Estuve en Japón. Viaje que armamos hace muchos meses con mi familia, un viaje de trabajo y de exploración familiar, vamos a llamarlo así. Y la verdad es que fue muy edificante en todo sentido. Aprendí mucho. ¿A qué no saben cuál es el debate político en este momento, el debate político más intenso que tiene Japón?
1: ¿Cuál?
0: La extranjerización de la tierra.
1: Mira.
0: La venta de lotes, en realidad de propiedad, tanto territorio, lotes para edificación, como propiedades ya edificadas, a extranjeros. Es más, se había votado una ley para que se modificara la legislación que está en línea con la Organización Mundial de Comercio, es decir, que está en línea con lo que quería hacer el gobierno acá en la Argentina. Se votó una ley para modificar la legislación que ya rige, que es muy abierta en materia de extranjerización de tierras, y se postergó la aplicación, justamente por presión, ¿a qué no saben de quién?
1: ¿De quién?
0: De Estados Unidos.
1: Caramba.
0: Que propicia la extranjerización de tierras, porque justamente son sus ciudadanos los que se benefician con esas políticas, no los japoneses. Claro, Japón tiene una relación con Estados Unidos muy intensa. Hay hechos históricos muy notorios que trazaron mejores en ese vínculo. El más significativo, el hecho de haber arrojado dos bombas atómicas sobre su territorio, a Estados Unidos le dio mucha preponderancia, pero ya venía de antes la relación intensa entre ambos países. No podría decir que es un protectorado, sería faltar el respeto a la milenaria historia japonesa, pero es cierto que el Japón moderno tributa en muchos sentidos a Estados Unidos, sobre todo en materia económica. Esta última semana, sin ir más lejos, hubo un problema de tipo de cambio y Estados Unidos intervino en el tipo de cambio de Japón justamente para mantenerlo a raya, para que no se escapara la cotización del yen, para que no se depreciara.
1: Sí.
0: Y hubo una intervención explícita de Estados Unidos. La intervención de Estados Unidos en la economía japonesa es explícita, intensa. Insisto, faltaría el respeto si hablase de un protectorado, pero en esa intensidad hay muchas decisiones políticas que se toman en Japón que están a expensas de lo que se decide en Washington. Dos de este tiempo, del actual gobierno japonés, tienen que ver con cosas que se discuten en la Argentina. Uh-huh. Una de ellas es la extranjerización de la tierra. La otra, la decisión armamentista que tomó, la escalada armamentista que tomó Japón a contramano de su propia historia, de su propia tradición de paz, justamente afianzada a partir de haber sido víctima de dos ataques genocidas, como fueron las dos bombas atómicas. Decisión que tomó la primera ministra del gobierno japonés, empezar a vender armas al exterior, sobre todo a los aliados que tiene Japón en la región, que son adversarios, rivales de China, fundamentalmente Australia, que también tiene un vínculo con Estados Unidos, integra el Commonwealth, o sea, integra el eje transnacional de seguridad que en su momento había trazado Estados Unidos e Inglaterra y que lidera Estados Unidos. Es decir que lo bueno que tiene viajar, digamos, cuando uno va con los ojos abiertos y el espíritu quieto, que es en general como por lo menos viajo yo, digamos, y voy a conocer lo más que puedo los lugares que voy a conocer. Ajá. Y que no conocía de antes, es justamente la posibilidad de ver que la Argentina no está aislada de lo que ocurre en el mundo y que en tal caso depende de lo que hagan sus gobiernos el devenir de las decisiones que tome y cómo eso la posiciona al futuro. Y me parece que ayer esto que se está discutiendo en el mundo tuvo en un plano local un grado de intensidad extraordinario que ustedes vinieron siguiendo, porque los vi un poquito, tampoco es que... ¿Cómo los estuve siguiendo? Los vi porque, bueno, me mantengo informado.
1: Sí.
0: Y me informé con verdad desafilada. ¡Qué buen trabajo que hicieron, Carla Pelliza, las chicas! ¡Vamos, las
1: viste! Hicimos un excelente trabajo.
0: Extraordinario trabajo. Gracias, gracias, gracias, gracias, gracias, gracias, gracias miles a todas. Hablo en femenino porque eran todas,
1: casi todas mujeres. Éramos casi todas minas, sí. Lo tuvimos a Franco Mizrahi para el cupo masculino.
0: Hicieron cupo masculino, muy bien.
1: Hicimos cupo masculino,
0: con Franco. Sí. Franco
1: con Franco Mizrahi, sí, compañerazos. Todos muy compañerazos, ¿no? Bueno. Rodri Núñez y Gino, obviamente, staff permanente de este medio. Pero un breve comentario sobre esto que mencionabas del Yen de Estados Unidos. Nosotros somos ejemplo, ¿no?, de esta intervención para Donald Trump. Lo pasábamos en estos días, un breve audio del presidente de Estados Unidos en el avión presidencial, diciendo, bueno, nosotros vamos a apoyar el Yen como hicimos con Argentina el año pasado, y me cuestionaron mucho esa jugada, pero yo gané 25.000 millones de dólares apoyando a la República Argentina con eso.
0: Sí, sí. También dijo cosas sobre Venezuela y cómo una guerra de 48 minutos replicó el principio histórico de que gana se queda con los tesoros, ¿no? Y dijo, bueno, nos hemos quedado con el petróleo y con ese petróleo nos hemos pagado en mucho lo que hemos gastado en esa guerra. Pero bueno, estamos politizando todo, hasta un viaje que se suponía vacacional de mi parte.
3: ¡Hola, Murano!
0: ¡Hola, Espíndola!
3: ¿Cómo estás? Te extrañamos mucho, loco. ¿Nos extrañaste?
0: Muchísimo.
3: ¿Te enteraste de las novedades?
0: Siguiéndolas a ustedes, justamente las veía todas las
3: medianoches. Tini Emilia 2027. Es la nueva fórmula.
0: Emilia y Tini, dos personas a las que siempre quisimos en este
3: que
0: programa.
3: Que Emilia Mernes sea
0: siempre
3: mi candidata.
0: Siempre las respetamos, siempre las quisimos, siempre tuvimos fe en ellas.
3: No, acá aclaramos todo. No podemos hacerlo.
1: Somos transparentes.
3: Seamos buenos entre nosotros.
0: ¿Nos autoaplicamos el archivo?
1: Claro. Somos transparentes, claro.
3: Pero bueno, sorprendidas.
0: Bueno, pero bien, para bien.
3: Sí, para bien, por suerte.
1: Toda esta semana fue una sorpresa para bien, sí, me parece. Sí, sí.
0: Lo de los artistas para mí es importante porque, de hecho, lo hablamos un poquito en la previa del programa de hoy, que yo le pedí a Luz si podíamos hacer una recopilación de los artistas en el antes y el después, porque creo que hubo también celebraciones y manifestaciones, cuerpo presente ayer en la marcha de algunos artistas.
1: Así fue.
0: Lo de los artistas es importante por ese sexto sentido que tienen los artistas de ir auditando en tiempo real el devenir del humor social, para dónde va la sociedad a la que ellos tributan, porque en definitiva los artistas tributan en general a las sociedades que habitan o de la que surgen. Y el hecho de que artistas que no tenían mayor compromiso con determinadas sensibilidades públicas, ¿no? El patriotismo bien entendido, entiendo que hubo también un brote patriotero sobre todo entre el final del Mundial y la semana siguiente.
1: Sí, sí, con después una, partido con Inglaterra.
0: Claro.
3: Pero no le digas patriotero, no, Murano, bajamos una ley.
0: No, ayer, sí. Pero yo digo el brote patriotero, eso de que la Argentina estaba siendo víctima de una campaña anti.
1: Sí, sí, eso es cierto.
0: Yo decía, lo habíamos dicho acá, ¿no? Semanas antes, ojo que el gobierno está recreando lo que había hecho la dictadura, la campaña de Argentina, y sin embargo... Por lo menos parcialmente le funcionó, porque durante unas semanas logró imponer esa agenda, se le volvió en contra.
1: Sí, yo creo que se le volvió, que originalmente, o sea, lo intentaron, pero fue una narrativa que al gobierno no le vino bien y que después intentaron decir es una maniobra desestabilizadora que impulsan el peronismo y sobre todo Lula, ¿no? Desde Brasil.
0: Se le vieron los hilos rápido con ese episodio de Lula, me da la sensación. Con el episodio de Lula se le vio los hilos del intento de crear o recrear a la dictadura con su campaña de Argentina, cuando después fue siguiendo el principio rector de Trump. Es muy importante cuando uno viaja, sobre todo a países cultural y históricamente tan distintos a los de uno, digamos que estamos más empapados, nota que hay determinados rasgos comunes. Por ejemplo, la influencia tóxica que tiene Estados Unidos en los países.
1: Sí, y además
0: es muy impactante.
1: Más allá de la cosa puntual de Brasil, que es un escándalo diplomático que sigue escalando. De hecho, ayer Bullrich le pidió a Brasil que vuelva a traer a su embajador acá a la República Argentina. Es muy difícil de remontar que el gobierno acepte y valide no entrar con banderas de las Malvinas en Argentina a un partido del Mundial. Ahí se le empezó a desmoronar todo, ¿no? Si querían hacer una campaña anti-argentina, era muy difícil pensar que ellos podían defender el país, ¿no?
0: Bueno, hay mucho para hablar, yo tengo mucho, imagínense, tres semanas prácticamente callado.
1: Apostábamos eso.
0: No, porque en general cuando uno viaja en familia, viajé con mi familia, entonces cuando viaja en familia, la actitud es distinta.
1: ¿Vos no hablás tanto en el ámbito privado?
3: Hace voto de silencio.
1: O sea, no emitiste palabra.
0: Casi que no. Casi que no.
1: Y entonces
0: tengo
1: están
0: tres
1: ahí
0: semanas de voto de silencio.
1: Buscando salir todas esas palabras.
0: No, hablé mucho.
3: Soñó con los
0: fachorros. Hablo mucho con la gente. Tengo la dificultad del idioma, pero igual se subsana rápido.
1: ¿En qué idioma hablaste?
0: No, en inglés. Pero, ojo.
3: Muero por ver.
1: Sí. No, quiero que digas algo en inglés.
0: No.
3: No, o sea, sí, es muy bueno el pronunciando, bueno, sobre todo el inglés.
0: Obviously.
3: Sí.
0: No, se puede. Tengo unas imágenes, ya las vamos a compartir. Vi el partido.
1: ¿No trajiste el álbum de fotos?
0: No, tengo momentos, tengo highlights que vienen a cuento de cosas que hemos hablado antes y seguimos hablando en la Argentina. Y sobre todo en las relaciones sociales. Fue muy impactante ver la final del Mundial en un bar a las 4 de la mañana en Tokio.
1: Claro.
3: ¿Cómo era la onda?
0: Muy rara. Muy rara. Quiero decirles, no existe tal cosa como un odio hacia la Argentina. No lo verifiqué. Mirá que hablé con, no solamente con japoneses, con españoles, con ingleses, con estadounidenses, incluso con estadounidenses.
3: No nos odian, me quedo más tranquilo.
0: No, en general no nos consideran tampoco, pero en el ámbito futbolero sí, naturalmente. A final del mundo, la Argentina había llegado a final, era noticia, pero en general... No es que todo el mundo está mirando qué pasa en la Argentina.
1: Te faltó cruzarte con un libertario, ese sí nos hubiera odiado.
0: Me crucé con libertarios a la europea.
1: Ok.
0: Que sí lo consideran a Milei, lo siguen, lo miran. Está muy, muy, muy, muy tergiversada la narrativa respecto a lo que hace Milei en la Argentina, en Europa, por lo menos la impresión que yo tengo de haber hablado con muchos europeos de distintos países. En general reciben una información muy tergiversada. Ahí sí funciona la batalla cultural. Todo el esfuerzo y la guita que gasta la Fundación Faro para imponerle al mundo, entre comillas, un Milei exitoso, por lo menos con estas personas que yo hablé, funciona. Hay personas que realmente creen que Milei está haciendo una revolución en la Argentina por derecha, pero una revolución al fin. Insisto, son siempre recortes parciales de gente común que no se dedica ni al periodismo, ni a la política, yo qué sé, docente, gente que estaba de vacaciones en otro país, y que tenías esas conversaciones que se pueden dar circunstancialmente de mesa en mesa o en la hilera, en la espera de alguna actividad o algo, en ese momento donde en general no te cruzas con nadie en particular, no estás buscando cruzarte con nadie en particular. Bueno, ahí mi impresión es que por lo menos en Europa, en Europa, la información que reciben de Milei está muy tergiversada respecto a sus pretendidos méritos, realmente. ¿Por qué? Bueno, porque no se lo evalúa como lo evaluamos nosotros. Se lo evalúa de manera epidérmica, sus formas, su tono. Es lo que están recreando varios líderes o dirigentes europeos que pretenden emular su experiencia. Cosa que hemos comentado acá, pero claro, a la distancia, viendo desde la Argentina cómo había gente recreando el modo Milei de campaña. Bueno, sí. Tiene un punto atractivo para sociedades que están hartas de la política. Y esto es algo que me parece que también en Argentina las encuestas están reflejando, ¿no? Con,
1: sí.
0: En torno al tema, ya específicamente la legislación que se votó anoche, que había mucha encuesta previa respecto no solamente a la ley en sí, sino a la relación de la sociedad con la política.
3: Bueno, ayer uno de los cánticos más importantes es que se vayan todos.
0: Que se vayan todos.
3: Y eso sorprende.
0: Bueno,
3: no era tan potente.
0: En Occidente, en general, se impuso esa cultura. Hay emergentes. Trump es un emergente de eso. Milei es un emergente de eso. O sea, de la Priela, Bolsonaro en su momento, fueron emergentes de esa cultura, de la fragmentación política, que en definitiva es lo que se impone bajo el lema que se vayan todos, ir fragmentando, ir diluyendo la identidad política, es decir, que las personas no tengan una identidad afianzada, sino que sea volátil en su modo de selección política, y en esa volatilidad elijan al más conocido, al más disruptivo. Ese es el aspecto que se valora de Milei, su aspecto disruptivo. Yo decía, mire que lo disruptivo en sí no es un valor. Tampoco me iba a poner a discutir con un búlgaro. No tenía mucho sentido.
3: ¿Sabes qué? Me chupo huevo, claro, lo que piense.
1: Si querés escuchar las advertencias, escuchame,
0: búlgaro.
1: Si no,
0: ¿qué estás diciendo?
3: ¿Sos tarado? Afilate al PJ, hermano, ¿qué haces?
0: Claro, voy a discutir, no sé, con un. En un momento. En un momento mi hijo me llamó la atención, me dijo, che, estás discutiendo. Estás discutiendo con un italiano. No tiene mucho sentido, no. No vota en Argentina, en Italia.
1: Son una joda tus vacaciones, Murano.
0: Mi hijo me advirtió a una cuadra y media de distancia. Me mandó un WhatsApp. Me dijo, che, mirá que estás discutiendo con Italia. Nosotros
3: cortale,
0: estamos.
3: Cortale, amigo, ya está.
1: Yo amo Italia.
0: Ya estamos en otro lado, ¿eh? Estamos en otra cosa. Ya llegamos a otro templo. Che, hablando de eso, por supuesto, todos. Tenemos, en mi caso, yo tenía muchas imágenes incorporadas de consumos culturales de Japón. Pero bueno, nada, siempre la experiencia presencial es muy distinta. Dos cosas que yo destacaría.
3: ¿Qué?
0: Es, comes mucho y no engordás.
3: ¿Por qué?
0: Muy importante.
3: Está bueno, me voy a vivir a Japón.
0: Comes sano, comes pescado, mucho pescado.
3: Acá también se puede comer pescado, chicos.
0: Engordás acá. No sé por qué, pero comes mucho y engordás, es algo fantástico.
1: Que hay mucha media luna y todo eso.
0: Allá no, acá no, hay mucho panificado.
3: Pero
0: allá
3: tienen muchas boludeces de comidita.
1: Sí, pero no comen pan con las comidas,
0: realmente comiendo boludeces, pero nada engorda. Yo que sé, mucha cosa derivada del arroz. No sé si nada engorda o a mí me pasó mi metabolismo.
1: Es una cuestión de proporciones, seguramente caminaste más.
0: Probablemente, mucho calor, me tocó mucho calor.
1: Claro.
0: Pero calorón. Igual los europeos.
3: ¿Probaste todos, los baños?
0: Todos decían, che, está fresquito acá. Yo decía, pero hace 38 grados. No, no sabés lo que es allá.
3: Está
0: imposible. Así que, bueno, parece que es un tema. ¿Qué decías?
3: ¿Probaste los baños?
0: Los onsen. Me bañé, sí, me bañé.
1: Te bañaste bien.
0: Me bañé desnudo con una veintena de varones. No, es,
3: no
0: es,
3: ¿en serio?
0: Sí, sí, es una experiencia.
3: ¿Por qué? Porque hay baños en. Yo lo vi en un TikTok,
0: los
3: ¿no?
0: Onsen. Los 11. No, no va a poder.
3: Que se empañan, los baños que se empañan cuando te metes adentro.
0: Es toda una. Es una cultura de la higienización.
3: No es, ah, no es tipo baño público.
0: Son baños públicos, sí.
3: Con ducha.
0: No. Son baños públicos que tienen. Vos en. ¿Lo cuento ahora?
3: ¿Hiciste un baño polaco?
0: No es.
1: Y mejor contarlo ahora, porque si no, nuestra imaginación.
0: El 11 es una cultura del baño público que tiene que ver con. Higienizarse, pero higienizarse profundamente y además desintoxicarse.
3: Tipo sauna.
0: es medio un sauna, pero en bolas.
3: ¿Y estuviste?
1: Con 20 hombres más.
0: Y sí, que voy a estar yo.
3: Ay,
0: más,
3: qué
0: no
3: difícil.
0: Podés entrar en, no tenés que entrar con
3: ¿y
0: la.
3: ¿Y relojeaste?
0: De hecho, te pones la toallita.
1: La pregunta.
0: ¿Cómo voy a relojear?
3: Y pero se te va la vista. Si hay 20 tipos en bola.
0: ¿Por qué se me va a ir la vista?
3: Y porque se te va, Moreno.
0: No, no me pasa eso.
1: Y sí.
3: ¿Qué estás mirando?
1: A ver cómo. Claro.
0: No miré, no mirando. Porque era el único occidental presente.
3: Siempre hay uno que habilita, ¿viste?
0: No, era el único occidental presente. Siempre con mucho respeto, tratando de no hacer apropiación cultural. De hecho, viste que la tendencia es la apropiación cultural. Entonces van los
3: occidentales
0: y se visten de sí, samurái. Sí. Si no sos samurái, sos alemán, flaco.
1: Como cuando acá los influencers se van a Mendoza y se visten de cowboy.
0: Claro, sos alemán. No, lo más cerca de un samurái que tuviste es ahora, cuando fuiste al museo, ¿no?
1: Sí.
0: No te disfraces de samurái. Bueno,
1: eso es algo que me encanta también de las...
0: muchas mujeres que se disfrazan de geisha.
1: De las tiendas de recuerdos.
0: Va, se disfrazan, se recrean.
1: Se visten. Acá en la Argentina, que venden poncho. No usamos poncho, chicos. No sé, por ahí en el...
0: No, en algunos lugares sí.
1: Pero
0: sí,
1: no es una prenda que se use, no, en el norte, digamos, se usa. Argentina, y vos vas en poncho por todos lados.
0: No,
1: ¿qué sé yo?
0: Acá no. En el norte sí se usa.
1: No sé, yo estuve
0: en el
1: norte y no vivo.
0: No, se usa. En las zonas rurales se usa, es un... ¿Cómo se llama? Un abrigo.
3: No usa chiripá, ponele.
0: Claro. Bueno, pero más allá, no mezclemos. Ya estamos abriendo ventanas.
1: Es la misma ventana, Murano, solo que con un ejemplo local.
3: Necesitamos que hables.
0: La misma ventana. ¿Tendría que ver desnudo con un poncho encima?
1: No.
0: ¿Hace calor? No. Es una cultura. La cultura de la higiene es una cultura que está relacionada a muchos otros aspectos culturales. Obviamente, que son. Al principio pueden ser. No digo chocantes. No sé si es la palabra, pero
3: somos
0: sí,
3: más
0: llamativos.
3: ¿Estás queriendo decir que nosotros los argentinos somos sucios?
1: Yo te iba a decir eso.
3: ¿Estás haciendo campaña anti-argentina?
1: Importa la cultura de la higiene.
3: Se va tres semanas y nos odia de pronto.
1: Yo me bañé hoy,
0: sucios que
1: por
0: comen mal.
1: ¿Vos te bañaste, Murano? ¿Hoy te bañaste?
0: Y no, ahora si no es con 20 tipos en bola no me baño.
3: Bueno, sobre gusto. Viste que Lula sacó un libro, Lula González, de parafilias.
1: Eso va para la botonera, Tomalita, ¿eh? Si no es con 20 tipos en bolas, no me baño.
0: Olvídate, ya está quemando el disco rígido. Bueno, che, bueno, entonces, pará, ¿dónde estaba? Ah,
1: el baño. Tipos en bolas.
0: Muy, muy, muy interesante experiencia.
3: Epa, ¿te gustó?
0: Bueno, yo qué sé.
1: ¿La hiciste una sola vez?
0: No, varias.
3: ¿Repitió?
0: No, varias. No, porque es parte de una... De una experiencia cultural, vamos a llamarlo así.
3: Claro.
0: Que
3: claro.
0: Por lo menos para uno no es tan común. Igual hay gente que lo hace acá. Yo conté acá que había jueces que lo hacían. No sé si lo siguen haciendo ahí en un sauna del centro. Pero no es tan común.
3: Te arman una causa.
0: Es muy común, yo digo, es muy común.
3: Se desintoxican.
0: Es muy común. Tiene que ver con una cultura, insisto, de la desintoxicación. Es una cultura detox.
1: Claro, detox. Está bien.
3: Ahora le dicen detox. En mi barrio no se le dice.
1: Hay que tomar un shot de jengibre con limón. Y ahí quienes se bañan en bolas con 20 tipos.
0: Lo primero que preguntaron mis amigos ya adultos mayores, es, pero es mixto. Ya pensaban por el lado más degenerado. No pasa.
1: Es una cuestión de higiene, chicos, por favor.
0: No, es una cuestión de higiene. Las chicas tenían su baño, los varones su baño.
1: ¿Y esto se pagaba?
0: Y te pones una toallita en la cabeza.
1: Ay, no, qué horror todo.
0: Porque no podés dejar, vos no podés intoxicar nada del ambiente. Entonces vos te tenés que bañar muy bien cuando llegas, te bañás sentado, te duchás, te bañás. ¿Qué pasa? Mira, raro, tomás la... ¿Qué está haciendo? Sí, te bañas, te sentás, te bañas.
1: ¿El jabón
0: bien,
1: es
0: te
1: compartido? ¿El jabón es compartido? No.
0: No te compartís el jabón. El jabón líquido. Pero pará, te bañas bien, te refregás bien con la toallita.
3: ¿Y la parte de la espalda que no llegás, te lo hace el otro?
0: No, te lo hace vos.
1: Buena pregunta, ¿eh?
0: Te pones en un... ¿Me estás preguntando en serio o me están cachando?
1: No, te estamos preguntando en serio. Nunca nos bañamos con el tipo.
0: No, vos te sentás y tenés un recipiente donde llenás de agua y te vas pasando el agua y te refregás bien con la toallita. La toallita es una forma de sacarte...
3: ¿La que tenías en la cabeza u otra?
0: Después esa misma toallita la escurrís, todo esto afuera del agua. Y después te metes en en el 11, propiamente dicho. En el
1: 11. Yo vivo en 11. No hagas esto en 11.
0: Más o menos.
1: No hagas esto en 11, Burato.
0: Es más o menos. Es como meterse a las 5 de la tarde, 6 de la tarde.
1: No.
0: En la estación.
1: El 11 es
0: la estación.
3: Para tomarte el tren.
1: Qué terrible.
0: Más o menos. Toda esa gente, todo ese calor humano, digamos. Más el calor del agua. Depende de la zona geográfica en la que estés, el agua puede tener unos minerales. Si no,
1: así
0: se le agrega,
1: te roban el mineral.
0: Se le agregan artificialmente. ¿Qué pasa? ¿Todo se toma? ¿Así fue todas estas tres semanas? ¿Todo lo tomaban para la chacota?
1: Un poco sí.
0: No, ¿se tomaron este programa para la chacota?
1: No fuimos tan serios y de hecho hubo demasiado optimismo, Murano. O sea, tenés que volver vos para... O sea, faltó un poco de puteada, bueno, indignación.
0: Amigos y amigas, 25 minutos pasaron ya de verdades de viernes y todavía
1: bueno,
0: no hemos comentado lo importante, que es que ayer hubo sesión en el Congreso.
1: Sí.
0: Y por supuesto también, hablamos del Congreso, hablamos de la Argentina, hablamos de otra aventura de los fachorros. Bueno, quiero decirles que traje unos dulces que después voy a explicar por qué traje estos dulces y no otros. Pero después se lo voy a explicar porque también todo tiene una explicación. Esa es una cosa que es fascinante de estas culturas, ¿no? Con tanta historia y tanta trascendencia. Que muchas de las cosas que uno cree cotidianas tienen un acervo cultural o un aspecto que hace la idiosincrasia de las sociedades. Y empiezo justamente con este rasgo común, porque me parece que anoche lo que ocurrió en la Argentina, esta madrugada en realidad lo que ocurrió en la Argentina, es que la Argentina se ratificó como país. ¿Qué es un país? Hay muchas definiciones sobre esto, más académicas, más eruditas, más pedestres, más mundanas, pero uno podría decir que un país es, en términos territoriales, aquello que tiene límites y dentro de esos límites territoriales habitamos una cantidad de personas que tenemos rasgos comunes y acuerdos comunes de convivencia que nos identifican ante el mundo y al mismo tiempo entre nosotros. Después hay símbolos que nos interpelan y al mismo tiempo sintetizan. Y anoche estaba en juego efectivamente la soberanía y la identidad nacional a partir de una legislación que pretende, todavía pretende, hay que decir que obtuvo media sanción, es cierto, desguazada la legislación respecto a la intención original, pero obtuvo media sanción y va a la Cámara de Diputados. Es una ley que pretende cambiar algunos de los paradigmas que nos identifican como país. Entre ellos, la identidad territorial. La forma que nos hemos dado de territorialidad. Esta división en jurisdicciones, nacional, subnacional, provincial y estadual, que habilita una serie de posibilidades de gestión del territorio en función del beneficio común. ¿Del beneficio común de quién? De quienes habitamos este suelo. Estoy tratando de hacer una síntesis, probablemente muy ramplona, de lo que muchos percibieron ayer bajo un eslogan que fue muy efectivo, aunque no novedoso: la patria está en peligro. Eslogan que ya se había acuñado en tiempos de Mauricio Macri, con otras legislaciones que perseguían lo mismo que la actual. Tenían otros objetivos concretos, pero la orientación era la misma: desmembrar a la Argentina tal como la conocemos. Esta idea de que la Argentina deje de ser un país para que pase a ser, bueno, lo que decía el que manda. Y el que manda en este tipo de cuestiones hoy en la Argentina es Estados Unidos, que tiene a la cabeza a Donald Trump. También es una circunstancia. Donald Trump es el jefe de una administración que habrá que ver si renueva o no y con qué nombres. Tiene impedida su reelección, pero bueno, él dice que lo va a intentar. Insisto, sería un error suponer que lo que hoy decide Milei a instancias de Trump es un acuerdo mutuo entre personas. No, no. Es una decisión estratégica, como ya tuvo en otro tiempo Estados Unidos decisiones estratégicas respecto a América Latina, que la Argentina se está llevando a cabo a través de un gobierno que circunstancialmente hoy lo tiene a Milei, ayer lo tuvo a Macri y anteayer lo tuvo a Menem y un poquito más atrás a la dictadura de Videla y Martínez de Hoz. Hay una secuencia intencional que al mismo tiempo tuvo un correlato en la Argentina de gobiernos que buscaron llevar adelante esa agenda. Bueno, en esa pretensión, ayer en la Argentina se pretendía imponer una ley que en su texto original hablaba, por ejemplo, de la posibilidad de la extranjerización absoluta del territorio nacional a partir de la habilitación de la venta de tierras sin limitaciones. Ese capítulo, como ustedes vinieron contando muy bien en este tiempo, quedó excluido, pero se mantuvieron otros. Ayer hubo modificaciones en el transcurso de la sesión justamente para lograr este triunfo pírrico. ¿Por qué pírrico? Bueno, porque el gobierno termina obteniendo una media sanción de una ley que está desguazada, prácticamente desmantelada en sus rasgos originales, aunque lo que mantiene es en sí mismo bastante grave, y ahora lo vamos a repasar, porque las cosas que mantiene la ley tienen gravedad en términos prácticos y estratégicos. Y ahora vamos a repasar qué es lo que mantuvo esta ley y por qué hay que prestar atención y hay que dar batalla para que la ley, tal como quedó, aunque desguazada, tampoco pase por diputados. Porque si pasa por diputados, la Argentina se va a dar, entre otras cosas, una legislación que le va a permitir al Estado Nacional blindar las privatizaciones. Sí. Que es uno de los objetivos de este tipo de paquete de leyes. Que en la discusión política, en el toma y daca que se da en el ámbito de la discusión política en general tiene ese rasgo. El del toma y daca puede gustar más o menos. Entiendo que en este tiempo genera más disgusto que aprecio por la política esa práctica del toma y daca. Yo te doy, vos me das. Pero en definitiva, es el sistema que las democracias, en todos sus aspectos, se han dado como método de convivencia, que oficialismo y oposición discutan, acuerden en función de mayorías que siempre son circunstanciales y que siempre son muy finitas. Fíjate que ayer el gobierno, que no tiene mayoría desde que empezó a ser gobierno, construye esas mayorías a partir de acuerdos. Acuerdos que a veces lo llevan a ir modificando la legislación en función de sus aliados. Y después a veces también la modifican en función de sus oponentes. Es decir, que los oponentes puedan sacar de una discusión la percepción de triunfo. Que es un poco lo que estamos viendo hoy. En este espíritu futbolero que tenemos todos los argentinos, ¿quién ganó, quién perdió anoche? Bueno, si uno se rige por los principios futboleros, el gobierno perdió porque pretendía una cosa que no obtuvo. Si uno se rige por la lógica legislativa, el gobierno sacó un empate. Perdió dos artículos, tres en realidad, porque tres. Ya había perdido el del RENAVAP.
1: Barrios Populares.
0: Barrios Populares. En la primera instancia de discusión en la comisión, después perdió el capítulo en realidad de la extranjerización de la tierra que habilitaba la venta de territorio nacional a extranjeros o ampliaba las posibilidades que hoy están restringidas por ley. Y anoche en la discusión se eliminó la ley de manejo de fuego que había estado incluida en este digesto normativo para su derogación. O por lo menos para su modificación. Una modificación que la volvía prácticamente inútil. Uh-huh. Una ley que mantenía su letra, pero no su utilidad. La ley de manejo del fuego, muy importante porque está directamente implicada con las otras. Es una ley que restringe la posibilidad de comercialización de tierras que hayan sido incendiadas con fines de negocio inmobiliario o de enajenación territorial. Bueno, uno diría entonces, con la ley desguazada, el gobierno llega a un congreso donde se le impusieron condiciones que el gobierno terminó aceptando para que la derrota no sea absoluta, es decir, para poder sacar una media sanción que, insisto, no contiene cosas menores. Y entonces ahí ya empiezan los matices. Bueno, derrota al gobierno, ¿no? En términos macro uno podría decir derrota política al gobierno. Pero ¿Perdió absolutamente el gobierno? Bueno, hay que caracterizar en tal caso entonces qué es el gobierno. ¿Qué es el gobierno de Milei? Es la gerencia de un grupo de poder. Y como gerencia de ese grupo de poder, tiene distintos objetivos, de máxima, de mínimas, intermedios. Ayer, por ejemplo, Joaquín Venegas Lynch, el hermano de Berti.
1: Sí, que tiene una empresa que se dedica a comercializar campos, ¿no?
0: Claro. Fue muy interesante porque se hizo cargo de una acusación que era pública, obvia y evidente. Están legislando para ellos mismos.
1: Sí.
0: Percepción que se hizo masiva y que me parece que fue reflejada por los artistas también. Esta idea de, che, pero al final el gobierno solo se preocupa por la que le interesa al grupo de poder que está representado en este gobierno.
1: Inocencia fiscal.
0: Inocencia fiscal, reforma laboral, toda la legislación que va a sacar. Hay mucha gente que empezó a ver, a partir de esta discusión, que el gobierno gobierna para la élite. Cosa que nosotros nos hemos desgañitado acá, es decir, de distintas formas posibles. Pero bueno, las sociedades tienen sus tiempos también. Y evidentemente, por eso es importante los artistas, ahora lo vamos a repasar con Lu. Parte de la sociedad argentina, una parte mayor de la sociedad argentina, a partir de esta discusión, ya en los términos de la batalla cultural, términos de la batalla cultural, mucha gente empezó a ver que el gobierno solo se interesa por sus propios objetivos, pero no por los de Milei, sino por los del grupo de poder que Milei gerencia o maneja como gerente del voto, ¿sí? Por tener la virtud electoral, virtud que a quebré si mantiene. Hemos dicho acá, si Milei deja de tener la gerencia del voto, pasa a ser absolutamente prescindible. No tiene ningún valor adicional para ese grupo de poder. Bueno, mencionamos a Venegas Lynch y que se hizo cargo justamente de esto que no es un prejuicio, que es un hecho contante y sonante, que es que el gobierno gobierna para sí mismo. Y fíjense cómo ayer el propio Venegas Lynch, en dos fragmentos que tenemos aquí cortados de su discurso, se hace cargo de esta acusación y de algún modo la justifica. En el primer tramo que vamos a escuchar justamente habla de que efectivamente él tiene intereses concretos en esta legislación y trata de expandir la justificación de su voto a otros intereses particulares que también podrían verse afectados cada vez que se trata de una legislación. Lo escuchamos.
4: Porque si no, que se abstenga el que tiene empleados cuando votamos modernización laboral. Acá muchos somos los que venimos del sector privado. Miro la banca opositora y no estoy tan seguro de eso. El que exporta cuando votamos un tratado. No podríamos legislar. Si alguno de ustedes exporta algún producto, sean aceitunas o sea lo que sea, no podría votar esto. Ni a favor ni en contra. Y votamos tratado de libre comercio. El abogado cuando votamos el código procesal, que no vote. El médico cuando votamos salud, estamos tratando ahora salud mental. Tengo una clínica, alguien que tenga una clínica de salud mental, ¿no puede votar para transformar la realidad con respecto a este tema tan importante?
1: Argumentazo, bueno, ¿eh?
0: El argumento del señor Venegas Lynch...
1: Tienen que, asesores para esto.
0: Que no es Berti, sino el otro.
3: Y no uno, tiene un montón.
0: Recuerda que nosotros contamos acá la historia de los Venegas Lynch, ¿no? La genealogía de la familia Venegas Lynch, que básicamente es una genealogía de una familia que se enriqueció haciendo extractivismo. ¿De qué? Del esfuerzo de los trabajadores argentinos a los que sojuzgó mientras la legislación se lo permitió, ¿no? Por ejemplo, hasta la legislación laboral del peronismo, y que ahora pretende recrear en todos sus términos, en los términos originales de la familia, las del siglo XIX, la posibilidad de explotar a destajo a los trabajadores y al mismo tiempo hacer uso y abuso del territorio nacional. Eso es lo que representa la familia Venegas Lynch en Argentina. Realmente, todo aquello que la Argentina debería desterrar, justamente si quiere un futuro común, colectivo, que nos integre a todos. Es todo lo contrario a lo que quieren los Venegas Lynch de la Argentina, que es usarla para su propio beneficio. Pero estos Venegas Lynch, Berti o su hermano,
1: Joaquín,
0: son la última generación de esa genealogía, que otra vez han recobrado poder, como tuvieron poder en otro momento de nuestro país. Y hacían lo que están haciendo ahora, gobernar para sí mismos. Uno diría, bueno, se llaman Venegas Lynch, ¿qué creían que iban a hacer? Digamos, tienen hasta un mandato familiar. Casi que hasta parece respetable si uno lo mira de ese modo. Están siguiendo
3: la tradición.
0: Están siguiendo la tradición familiar. Claro, el tema es que es una tradición familiar enemiga de la Argentina. Si cuando uno... Un gobierno que estaba tan preocupado, ¿no?, por lo antiargentino. Bueno, están dentro del gobierno los antiargentinos.
3: Claro.
0: Los que le han hecho daño a la Argentina y a quienes habitamos este país están hoy gobernando la Argentina. Y no hay que hurgar, no hay que ser muy perspicaz. Basta escucharlos. Escucharlo ahora a Venegas Lynch. Acá justificaba entonces que no había, prácticamente no habría que tener un congreso, porque el congreso justamente lo que hace es reunir a las fuerzas vivas de la sociedad, es decir, gente que viene de distintas actividades, y justamente en el debate, en la discusión, va nutriendo desde sus propios conocimientos legislaciones que nos involucran a todos. O sea, lo que plantea Venegas Lynch es enemigo de la conformación de la representación plural que debe tener un congreso. Es decir, que nadie que tenga algún tipo de interés particular. Pero vamos a recogerle el guante. O sea, vamos a recogerle el guante. Dice Venegas Lynch entonces que alguien que tenga un interés particular sobre algún tema que se esté discutiendo no debería participar de esa discusión. Pues bien, si uno hace un repaso de lo que es hoy la bancada liberal libertaria, ninguno podría haber participado de ninguna de las legislaciones que sacó este gobierno. Porque todas las legislaciones que sacó este gobierno fueron específicamente orientadas a intereses puntuales. Económicos, intereses económicos puntuales. Empleadores, sí. Está lleno de empleadores.
3: Sí, por supuesto.
0: Digamos, la bancada, no hay trabajadores. En general hay empleadores.
3: Sí.
0: Digo, si dividimos por clases y rol social, ¿no? Entonces no tendrían que haber participado en la reforma, de la discusión por la reforma laboral, como dijo Venegas Lynch. Casi que Venegas Lynch lo que hace es criticar que su propia bancada haya participado de esos debates. Y después, en plan de ratificar alianzas, el propio Venegas Lynch, que entiendo es no solamente el hermano de Berti, sino hijo de Berti.
3: Padre.
0: Hijo.
3: Claro, hijo y padre al mismo tiempo.
0: Claro, hijo de Berti, hijo, que es el mentor intelectual de Milei, el señor que tiene un maxi kiosco universitario acá en la zona de Palermo.
3: Sí.
0: Que comercializa títulos de grado, ¿no? Y de posgrado. Sí.
5: Son todos licenciados ahí de la.
0: Comercializa títulos de posgrado. Vos pagás una guita y te llevas un título de posgrado. Sí. Ponele que tenés que rendir un examen.
3: Sí.
0: No sé cómo funciona.
3: Nosotros no tenemos porque, bueno, no tenemos plata.
0: Y no, claro, porque no es barato. No es barato. Pero digo, eso, ese, Berti Venegas Lynch, hijo, el mentor intelectual de Milei, comercializa títulos de posgrado. De hecho, ¿le comercializó un doctorado a Milei?
3: Sí, bueno. Le dicen doctor.
0: Claro. No, y probablemente se lo haya ganado, no sé cuánto le habrá costado, pero no mango le había costado. Bueno, ese señor es el mentor intelectual de Milei. Esa es la calaña, digamos, ¿no? Esta es la calaña de esta gente. Bueno, en plan de ratificar alianzas, el hijo de Berti Venegas Lynch, hijo, que en su momento había considerado al Papa Francisco como el diablo, cosa que repitió después el propio Milei. Ayer, vamos a decirlo en japonés, meó a la oposición de una manera.
3: Sí.
0: Pero no, perdón, no a la oposición. A los aliados. A los que estaban votando con ellos.
3: Sí.
0: Que después van a tener que volver a sus provincias a justificar, no solamente por qué votaron en contra de los intereses de las provincias y los ciudadanos de las provincias, sino a favor de un gobierno que los mea.
3: Que es algo que vienen haciendo, ¿no?
0: Claro.
3: Además.
0: Yo, no sé, Abad...
3: Milei los está meando desde que arrancó la gestión.
0: Maxi Abad es senador del radicalismo, sí, de la provincia de Buenos Aires.
3: Sí.
0: Y aparte es líder del radicalismo en la provincia de Buenos Aires, ¿no?
3: Sí, sí, no es el presidente hoy, pero
0: perdió,
3: bueno,
0: la,
3: sí.
0: Perdió la presidencia.
3: Conduce Emiliano Balbín, pero es del sector de Maxi Abad, o en acuerdo con el sector de Maxi Abad.
0: Claro, no perdió, la cedió, digamos, claro. ¿No? El presidente de la provincia de Buenos Aires. Tiene un rango importante en el radicalismo.
3: Sí.
0: uno ha visto cómo el radicalismo, después de ser oficialismo, por ejemplo, del PRO, fingía demencia de esa trayectoria y se posicionaba como una especie de opo-oficialismo moral o una cosa así. Y uno imagina el mismo recorrido ahora, porque si quieren mantener 6-7 bancas, ¿cuánto tienen? Poquitas.
1: 10
0: bancas, no, no es tan poco. Una decena de bancas, van a tener que hacer campaña de alguna manera.
1: Y sí, claro.
0: Bueno, la manera va a ser tratando de justificar por qué votaron a favor de Milei, a quien seguramente criticarán en campaña, al tipo que la gente de Milei los meaba en público, como hizo anoche Venegas Leche. Mirá.
4: Quiero hacer un especial énfasis sobre los tibios del medio que hice mención. Hoy nosotros, el Bloque de la Libertad Avanza, junto a nuestros aliados del radicalismo, junto a nuestros aliados del PRO y algunos partidos y movimientos provinciales, somos los que estamos representando a los argentinos. Y si hay algo que demostró esta alianza es...
6: Tiene sus 5 minutos para expresar su agravio. Siga, tiene sus 5 minutos para expresar su agravio.
0: Bueno, ahí seguía. Pero básicamente es curioso esta forma de maltrato a los propios. Circunstancia que hemos visto con los gobernadores, que ayer tomaron alguna revancha. Ayer algunos gobernadores tomaron alguna revancha, se subieron el precio, vieron que tuvieron la oportunidad de subirse el precio y lo hicieron justo cuando está arrancando la campaña electoral. Gran momento para subirse el precio. Si vos sos gobernador, tenés la intención de hacer un acuerdo con el oficialismo, bueno, es ahora cuando te subís el precio, porque lo que buscan negociar muchos gobernadores son dos cosas: plata, recursos, y el gobierno mantiene un nivel de discrecionalidad en la distribución de recursos fenomenal, antidemocrática, diría. Y por otro lado, que el gobierno no intervenga en los comicios provinciales. En eso están muchos gobernadores hoy, pensando en evitar la intervención del gobierno en territorio provincial. Bueno, ayer, en la primera de las leyes que el gobierno tiene por delante o pretende llevar a cabo de acá a octubre, es muy poco tiempo para una agenda legislativa que el gobierno imagina tendría que ser muy intensa, pues son 3 leyes por lo menos muy muy importantes, sí, de altísimo impacto: la reforma del Banco Central,
1: la electoral,
0: la reforma electoral,
1: esta,
0: y el presupuesto. Por lo menos esas 3 de acá a octubre tendrían que tener estado parlamentario.
1: Tenés inocencia fiscal, super rico.
0: Bueno, inocencia fiscal, ahí está.
1: Bullrich creo que en una entrevista dijo que su plan era una sesión por semana en el Senado de la Nación. Difícil.
0: Con esa exigencia arrancabas a testear las posibilidades políticas con la ley de ayer. Era el mensaje que le estabas dando al mercado también. Hay que ver cómo reacciona el mercado ante esta derrota real, no parlamentaria, pero sí real, derrota política del gobierno, que no pudo sacar la ley tal como la había enviado. Pero ayer los gobernadores mostraron que tienen poder, que por lo menos tienen poder para incomodar al gobierno si es que quieren hacerlo.
1: De hecho, perdón, te hago una mini observación. Lo que sacaron ellos aprobados lo sacaron con una mayoría muy ajustada.
0: Muy ajustada.
1: 37 votos contra 33, sí, que hubieran sido 34 si estaban Abel, sí, Fernández Sagasti, que era un poco el poroteo que se tenía, sí, en la previa. No, sí, no hubo una mayoría holgada.
0: No, ahí por eso fue importante la decisión de estos 3-4 gobernadores, el de Neuquén, el de Misiones, ¿no? Los que ya se fueron mencionando en la previa: Neuquén, Misiones, San Juan, ¿no? Un gobernador que había sido muy elogiado en la previa, justamente porque había sacado una legislación específica para explotación minera en la provincia. Lo que, insisto, en términos políticos, lo que mostraron los gobernadores es que pueden complicar, no digo hacer daño, pero complicar el devenir legislativo del gobierno en lo que le queda de año legislativo de acá a octubre, porque en octubre uno imagina cierra el Congreso. Octubre, noviembre quedará activo el Congreso, sí, para sacar o no el presupuesto, una legislación que le interesa mucho al Fondo Monetario y a los Estados Unidos, así que el presupuesto tiene sponsors mucho más importantes que el gobierno nacional, ya lo vimos el año pasado. El presupuesto es muy importante para el fondo, muy importante para la administración Trump, por eso yo creo que esa ley va a seguir manteniendo activo al Congreso, pero las provincias se empieza a votar. creo que ya desde diciembre hay provincias que van a estar votando, enero, febrero, marzo, abril, el año electoral se vuelve súper intenso, así que lo que vimos ayer también fue a los gobernadores imponiendo, entre comillas, algunas condiciones de convivencia política, los gobernadores aliados, ¿no? O quienes vienen funcionando como aliados. Todo, con todo este mar de fondo, ayer el gobierno, insisto, obtuvo una legislación desguazada con cosas peligrosas que habrá que militar para su rechazo en la Cámara de Diputados.

0: familiares de personas que no tienen dinero, pero sí tienen arraigo. Se pone en discusión la consideración de arraigo, que es un territorio con posibilidad de arraigo para aquellas personas que lo habitan. Y la legislación que blinda las expropiaciones, que en realidad ese es el título. Cuando uno lee la ley, o por lo menos ese apartado, ese capítulo de la ley, lo que busca es blindar las privatizaciones, que es parte de la política de este gobierno, como lo fue en su momento el corazón, el eje central de la política de gobierno de Carlos Menem, o en su momento también el de la dictadura. Blindar las privatizaciones es una forma que tiene el poder real de superar la instancia Milei. Si Milei deja de ser un gerente de votos, ¿qué es lo que tiene que dejar resuelto Milei? Bueno, justamente el blindaje del daño que provoque Milei. Al que después, por supuesto, le cargarán la responsabilidad absoluta. Porque el juego que estamos viendo es ese. Milei es, con respeto a la autoridad presidencial, es el forro del grupo de poder. Al que van a descartar adjudicándole la responsabilidad absoluta del daño que produjo. Ahora, el daño que provoca y que genera Milei es un daño llave en mano. Y los dueños de este gobierno ahora están exigiendo el blindaje de esos beneficios. Y está contenido en esta ley. Ese blindaje está contenido en esta ley. Por eso es que hay que militar para que la Cámara de Diputados rechace este desastre, porque el riesgo sigue activo. Más allá de que, por supuesto, la oposición ayer y hoy sobre todo salió a celebrar como un triunfo la derrota del gobierno. Porque la lógica futbolera, si uno pierde, hay otro que gana. En la política no funciona así, pero en la lógica futbolera sí. Vos podés jugar un partido entero sin patear al arco, podés llegar a los penales y ganar el Mundial. Pero si no te hace un gol, te gana. No quiero, no estoy haciendo referencia a ningún dolor de este tiempo.
1: No te hagas el gol.
0: Bueno, pero no lo pude comentar, chicos.
1: Ya está. Es una herida que nos costó sanar.
0: Bueno, pero yo no lo pude comentar al aire.
1: Jodete por abandonarnos.
0: Bueno, ahora, la oposición, lógico, sale a celebrar como un triunfo la derrota del gobierno en sus propios términos, que son términos muy poco edificantes, ¿no? Veíamos hoy a Juliana de Tullio, por ejemplo, la senadora, en un tuit jugando a Juli Misterio. No sería Jorge Misterio el personaje que puso todo, sería otro Juli Misterio, con tres palabras en mayúscula en un tuit aludiendo a Sergio Massa como el que había gestionado.
1: Sí.
0: Esa es la interpretación que se hace.
1: Sí, es la interpretación, es el run de que circulaba anoche en la Cámara, que Sergio Massa ofició de puente con algunos gobernadores dialoguistas.
0: Es lo que quiere imponer el cristinismo, ¿no? Que el mérito fue de Massa. ¿Por qué le adjudica el cristinismo el mérito a Massa? Bueno, en contraposición con la presencia de Kicillof ayer en la marcha, hoy en San Cayetano, ayer en la marcha del Congreso. Sigue el mismo jueguito medio sonso, que ya tiene harto a casi todo el mundo, salvo a los protagonistas, que están entusiasmadísimos con eso. No sueltan por nada el mundo. Pero hay que decir que en esos términos tampoco pareciera ser los que van a permitir recomponer el vínculo a la sociedad con una oposición que va a pretender ser oficialismo en un año. Porque en definitiva, el gobierno juega su juego electoral, los gobernadores juegan su juego electoral y la oposición también juega su juego electoral. Y dentro de un año le van a estar pidiendo el voto a la sociedad, ¿para qué cosa? Bueno, uno imagina que lo primero que va a proponer es reemplazarlo a Milei. Y ahí vamos a empezar a contar costillas. Che, y de los que están ahí planteando el reemplazo a Milei, ¿qué hicieron cuando gobernó Milei? ¿Le pusieron algún freno? ¿No le pusieron algún freno? ¿Están todos juntos los que efectivamente le pusieron frenos? Algunas veces lo lograron, otras no, pero por lo menos lo intentaron. Con aquellos que colaboraron hasta el último día antes de volverse opositores, como lo vimos en la campaña del año pasado. Bueno, todo eso

0: creo que va a estar en consideración de una sociedad que empieza a estar harta también de y preocupantemente harta de la política o como se llama habitualmente a toda la representación política en su conjunto, la clase política, ¿no? Se la considera una casta. Gran mérito de Milei en la campaña pasada haber agrupado y caracterizado de ese modo y haber sintetizado de ese modo ese hartazgo que ayer estuvo presente en la marcha cuando se volvió a cantar que se vayan todos. Marcha que fue reprimida por el gobierno de manera salvaje. Teníamos por ahí algunas imágenes que seguramente ustedes vieron o incluso protagonizaron, porque sabemos que entre ustedes, quienes están en este momento escuchando este programa y los que participan del Destape, que es más que un medio de comunicación, es un medio de participación popular, o por lo menos eso pretendemos ser, un medio de participación popular. Sabemos que muchos de ustedes estuvieron ayer siendo víctimas de esta represión salvaje, feroz. Dicen, yo la vi parcialmente, pero y no pude ir, esta vez no pude ir. Estuve en casi todas las marchas de la oposición, o no de la oposición identitaria, sino marchas que se opusieron a decisiones del gobierno. Ayer no pude estar. Dicen que fue de las más salvajes, no sé ustedes, Lugo, meses, que tuviste muchas, fue... Carla, vos que también estuviste muchas.
1: No, fue realmente muy muy atemorizante, porque empezaron a disparar a las personas que circulaban y que nada tenían que ver con la movilización, colectivos, autos particulares, corrían, intimidaban a las personas que también se tenían que resguardar dentro de los bares, carros hidrantes, gases lacrimógenos.
2: La 9 de julio, nada que ver, disparos.
0: Vimos escenas que ya habíamos visto. Una fotoreportera que quedó muy mal herida.
2: Sí.
0: No vamos a dar su nombre por pedido de ella misma y de la Asociación de Reporteros Gráficos, pero muy mal herida. Nos recuerda el episodio de Pablo Orillo, naturalmente. Hay una imagen que recoge el Destape, una imagen de la represión policial que me parece que sintetiza cómo no solamente se mantuvieron rasgos represivos de la gestión Bullrich, ahora en la gestión Monteoliva, sino que ya nadie puede argumentar que es un error metodológico, porque vemos en esa imagen, la tengamos por ahí, cómo un policía ayudaba a otro a disparar de manera horizontal.
1: Sí. Y no al piso como,
0: ahí está,
1: como
0: mirá, corresponde. Fíjate, ¿no? Cómo un policía, casi que, no sé si es una instrucción o está ayudándolo a otro, un policía federal que ayuda a otro a disparar, no de manera oblicua, vertical, como está sugerido en los manuales, este tipo de dispositivos.
3: Deben tirar hacia abajo.
1: O sea, no a las personas.
0: Claro, se supone que no deben disparar a las personas.
1: Y lo que hicieron fue disparar.
0: Y fíjate
1: cómo
0: el otro policía dice, no, allá, apuntale a aquel que es reportero gráfico, no sabemos a quién está apuntando. Bueno, me parece que esta imagen sintetiza la vocación represiva del gobierno, porque hay otros también, ¿no? Tirando el bulto, hay otras tantas, sino que es una política de Estado. Y tiene lógica que así sea. Es un gobierno que impone medidas contra la gente, reprimiendo a la gente que se opone justamente a esas medidas. Es parte del relato. El gobierno hace esto para que nosotros lo mostremos, para que sus propios medios lo difundan. Fíjense cómo Feynman, que es uno de los portavoces, sobre todo de este aspecto, ¿no? Del aspecto represivo del gobierno. Recuerden a Feynman justificando el uso de gas pimienta contra una nena. Después se enojó, sí, ¿no? Se hizo el enojado cuando quedó en evidencia. Pero fue uno de los que justificó el uso de gas pimienta contra una nena.
1: Sí.
0: Bueno, Feynman forma parte de la construcción narrativa a favor de la represión, en línea con lo que otra vez impone la narrativa de Estados Unidos, que hace dos semanas, juntó a los cancilleres de América Latina para, a la manera de la Escuela de las Américas, que en su momento prodigó a las dictaduras genocidas de la región, ahora imponer la doctrina de seguridad frente al enemigo terrorista de izquierda. Un fantasma que recorre América Latina, según el canciller o el jefe del Departamento de Estado, Marco Rubio, ¿no? El terrorismo de izquierda. Ahí estaba Argentina, ahí estaba Kirchner. ¿Qué es para Marco Rubio y para Estados Unidos el terrorismo de izquierda? Todo aquel que se oponga a lo que ellos quieren. ¿Y qué es lo que ellos quieren? Bueno, la enajenación de los recursos estratégicos, naturales y territoriales de los países en función de lo que necesita, desea o ambiciona Estados Unidos. Bueno, de aquella reunión de cancilleres, esta represión. Esto es el gobierno diciéndole a Marco Rubio, mirá que estamos alineados con lo que vos nos pediste. Reprimimos a los terroristas de izquierda. Narrativa que tipos como Feynman, en tiempo real, imponen a un público que es masivo. Por eso no hay que bajarle el precio. Porque es ese relato que se vuelve lugar común. Es ese exotismo. Es eso que dice, che, nadie puede creer esta pelotudez. Y sin embargo, después un montón de gente la termina creyendo. Porque la repiten tanto.
3: Claro.
0: Son tantos y tan persistentes en la repetición de la pelotudez que termina siendo un hecho para muchas personas. Fíjense cómo ayer Feynman justificaba la represión.
4: Está todo, es un, repito, cada uno en esta marcha de los provocadores
5: tiene su rol
4: determinado, no es espontáneo esto.
5: Estos son ejercicios pre-revolucionarios.
4: Claro,
5: exacto. Artículo 1 del manual, ¿no? Cada uno tiene su rol, van provocando a las autoridades policiales en este caso y van viendo la reacción. De acuerdo a yo primero tiro la valla y veo cómo reaccionan. Si no reaccionan, tiro una piedra. Si veo que tampoco reacciona, tiro un palo y tiro una botella. Si veo que no reacciona, bueno, prendo algo.
0: Ejercicio pre-revolucionario, dice Feynman, y habla de un manual. ¿No serán los manuales de los servicios de inteligencia que hacen esta secuencia justamente para justificar la represión? Feynman los conoce muy bien, esos manuales, ¿eh? Conoce muy bien los manuales de los servicios de inteligencia. ¿Estará recordando?
3: Se los da
0: ese aprendizaje.
3: Memoria.
0: Claro. Porque lo que vimos también en este tipo de episodios durante este gobierno, pero también lo vimos mucho en el gobierno de Mauricio Macri, es como eso que llamamos coloquialmente los infiltrados son los que provocan que las personas que van a manifestarse terminen siendo reprimidas. Porque la represión después termina siendo muy feroz sobre aquellos que, como decía Lu, estaban a 20 cuadras, 25 cuadras, personas que estaban esperando el colectivo, terminaban siendo gaseadas.
3: Tremendo.
0: ¿A quién va a acusar una persona que después de todo un día de trabajo, con aparte la dificultad de que el tránsito está alterado, ¿no? El mal humor que eso puede provocar a una persona que trabajó todo el día, que no quería participar de la marcha, no porque estuviese disconforme, sino porque estaba cansado? Tal vez no está en contra de la marcha. Bueno, llega a su casa y escucha a Feynman diciéndole, pero mirá que vos tuviste las... Te cagaron a gases porque lo de la marcha estaban haciendo un ejercicio pre-revolucionario. ¿Y vos con quién te enojás si escuchás eso? Bueno, no te estoy hablando a vos que estás escuchando este programa y estás avispado de cómo viene este mecanismo. Pero vos llegaste a tu casa, después de un día de laburo, te gasearon, me estabas esperando el colectivo. Le echa la culpa al gobierno, le echa la culpa a lo que se estaban manifestando. Y con que haya un porcentaje, 10, 15, 20, 30, 50, 60% de las personas que le echen la culpa a lo que estaban manifestando, el gobierno gana. Entonces, la represión tiene un doble objetivo. Quedar bien con el pedido de Marco Rubio. La política no es un pedido, es una política diseñada por Estados Unidos para América Latina. Y abonar en esa batalla cultural que tanto beneficio le trajo al gobierno respecto a quiénes son sus oponentes, a los que ahora califica de terroristas. En este marco donde se vuelve muy importante la presencia de artistas populares tan diversos, porque la verdad es que vas a acusar a Emilia Mernes de terrorista, es raro.
1: No lo descartaría igual, ¿eh?
0: No, pero
3: con esa carita.
1: No, claro, por ella, por
0: el gobierno
1: gobierno
0: lo intentó y tuvo algún éxito al comienzo de la gestión con Lali. Con María Becerra, con Lali. Tuvo algún éxito porque el gobierno estaba empoderadísimo en materia narrativa. Pero ahora ya no es eso.
1: Y ahora si todos te dicen que esto no, por ahí el que está mal sos vos.
0: Entonces, ¿qué va a acusar a Martín Sirio de ser terrorista?
1: No lo descartaría.
0: No. Me parece que ya pasaría, si siempre fue una farsa, esto pasaría a ser una farsa burlesca, digamos, ¿no?
1: Y hay algo de esta cuestión persecutoria, ¿no? De paranoia que tiene el gobierno, que lo dijo con Milei en una de las últimas entrevistas que dio, que dio muchas entrevistas Murano en tu ausencia, ¿eh? Sí, sí, es impresionante.
0: Lo escuché, lo vi, lo vi.
1: Veía terroristas por todos lados, sí, el presidente.
0: Sí. No, no, es que la narrativa fue impuesta hace un par de semanas ahí en Estados Unidos, y está claro el plan. Ahora, me parece que, claro, el otro, salvo que no quiera jugar y patear al arco, perdón, no me puedo sacar eso de encima, pero digo, salvo que no quiera jugar, el otro también juega.
3: ¿Y sí?
0: Y en este caso jugaron jugadores inesperados, Lu.
3: Sí, lo venimos contando a lo largo de toda la semana, desde Elegante hasta Emilia Mernes, pasando por Tini, que se metió en complicaciones con su representante, que es su padre, y hay muchos malestares, lo que dicen, con el gobierno respecto a las declaraciones que hizo Tini en su cuenta de Instagram. Lo comentábamos ayer. Todos los artistas populares de la escena urbana se manifestaron y eso sorprendió muchísimo, pero tiene que ver con el termómetro social que venís contando, Adri, y cómo este tema pegó en la sociedad y en la agenda pública. Hay más artistas que declararon, que contaron cómo se sentían en relación a esta ley, y ayer en la marcha hubo artistas presentes, entre ellos una de las que estuvo convocando durante toda la semana, que fue Lali. Lali fue de incógnita, porque imagínate que la llegan a ver y se le abalanza a todo el mundo. Yo estuve en una marcha donde estuvo Lali y no podía salir de un lugar porque había muchísima gente. Ella estaba ahí, publica en Instagram una foto en la que se la ve con una gorra, una visera, unos lentes y una bufanda de Argentina, ahí marchando junto a Dillom, que también estuvo presente. Fito Páez no estuvo en el Congreso, pero sí en Bariloche, y dio una declaración, subió un video a sus redes sociales, podemos verlo si querés también.
6: Acá está la cosa, che. Bariloche, mirá. Está que arde, ¿eh? Viento igual. Ahí vamos, mirá. Juani, Julito, Diego, la buen guapi, todo. Quiero salud, los libres.
3: Bueno, ahí mostraba la marcha que hubo en Bariloche.
0: Lo de Fito fue porque es uno de los que se tentó, sí, con este rasgo disruptivo de Milei, de Vox en España, después de haber estado en otro andarivel, y ahora expresa otra cosa. Uno podría decir es un espíritu libre, ¿no?
3: Para mí consenso, y ya es como que nadie...
0: Yo creo que Fito, como los otros artistas que hicieron un poco el mismo corcoveo, tienen ese sexto sentido. ¿Para dónde está yendo la sociedad? Porque en definitiva, le hablan, se nutren, comercializan en esa sociedad a la que representan de algún modo. Entonces, es muy interesante lo de Fito, porque corcoveó de un lado a otro, banquineó, digamos, de un lado a otro. Cuando se vino la moda libertaria, lo escuchamos, lo vimos, nos enojamos, nos indignamos cuando...
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14: Microinformativo de la Municipalidad de Villa Gesell. La Dirección Provincial de Licencias de Conducir y Antecedentes de Tránsito, dependiente del Ministerio de Transporte de la Provincia de Buenos Aires, estableció una prórroga excepcional de 60 días corridos para las licencias nacionales de conducir emitidas en la provincia, cuyos vencimientos hayan operado o se produzcan entre el 1 de julio y el 31 de agosto de 2026. La extensión del plazo se contará desde la fecha de vencimiento de cada licencia. Nueva fecha para el sorteo de las becas UADE. El sorteo se llevará a cabo el jueves 13 de agosto a las 11 horas en el Centro Universitario, Avenida 3 y Paseo 113. La dirección del cementerio municipal convoca a las personas responsables de sepulturas y nichos a actualizar la información registrada. La actualización podrá realizarse en la administración del cementerio municipal de lunes a sábados de 8 a 14 horas. Asimismo, quienes registren aranceles adeudados podrán regularizar su situación en la oficina de recaudaciones, Avenida 3, número 820, de lunes a viernes de 8 a 14.
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0: Sirio me llamó la atención.
3: Sí, lo mostramos en la semana.
0: Una presencia no esperada, digamos.
3: Y estuvo presente en la marcha. También hubo momentos por fuera de la manifestación.
0: Ojo, vos te estás preguntando quién es Martín Sirio. Quiero decirle que hay millones de personas.
3: Muchísimas.
0: Millones de personas que confían más en Martín Sirio que en el promedio de la dirigencia política, ¿eh?
3: Sí.
0: Y es una figura pública, un influencer, digamos. Gracias, no sé qué, yo no lo sigo, no, pero es una persona que básicamente, ¿no? Es un entretenedor.
3: Es un influencer, youtuber.
0: Pero no es un influencer político, es un entretenedor.
3: No, además de espectáculos y demás. Ahí lo tenés a Momo, que decide involucrarse, él está bastante metido en lo que es la política, pero hay otras cosas, anomalías, como por ejemplo en el show de Rosalía, que también se dieron. Rosalía la mostramos revoleando una bandera argentina, cantando La Patria No Se Vende, y esto, si quieren, arránquenlo desde el principio, porque esta artista es una artista de trap, de música urbana, que se llama Taichu, y está con Rosalía y dice lo siguiente.
16: Soy a la Argentina.
17: Muchísimas gracias, Taichu.
16: Puedo decir una sola cosa más.
17: Lo que tú quieres.
16: Quisiera pedirle a Dios que nos oiga la Argentina, que la patria no se vende.
3: Vos imaginate todos los
0: esta
3: fans
0: persona
3: de
0: acaba
3: Rosa.
0: De hablar,
3: no la
0: conoces. No sé quién es.
3: Bueno, hay muchos pibes que
0: sí. Claro. Pero ¿quién es Taichu?
3: Taichu es una cantante de trap.
0: No la conozco. Ahora, deja este mensaje, La Patria No Se Vende, en el concierto de Rosalía, se hace viral entre su público, que no es un público politizado, porque no todo el mundo tiene que estar politizado, muchachos. Esa es otra cosa que hay que aprender. No todo el mundo tiene que estar politizado. Lo ideal es que todo el mundo tenga conocimiento de por lo menos de los grandes rasgos de las decisiones políticas, pero Eso es lo ideal, no es lo que pasa.
1: No, pero con esta discusión se dio mucho y creo que esa es una de las cosas que también hay que destacar, cómo la ciudadanía, en líneas generales, porque esto no fue una batalla partidaria, más allá de que obviamente los políticos son los que votan y los que van buscando convencer, etcétera, etcétera. Pero lo que vimos en las calles, lo que vimos en las redes sociales fue una expresión de una ciudadanía que decidió comprometerse mucho con un tema realmente muy complicado.
0: Quiero cerrar con esto. En este momento hay una gran marcha por el Día de San Cayetano.
1: Sí.
0: Es la marcha que es el día después de mañana, ¿no? Después de la represión, después de la votación ayer en el Congreso. La marcha que está transcurriendo en este momento es una marcha masiva organizada por la Iglesia Católica que está preparando un gran acto al que el gobierno, curiosamente, le ha depositado mucha fe. Pero no fe religiosa, fe política. Que es la presencia del Papa el próximo mes de noviembre.
1: Noviembre, sí.
0: Esa presencia del Papa en noviembre, tengo para mí que puede ser determinante para lo que ocurra en el desarrollo del año electoral. No en el año electoral en sí. No es que la gente va a votar de una manera u otra por lo que diga el Papa en la Argentina. Sino que la política, oficialismo y oposición le está dando esa magnitud a la presencia del Papa. Solo equiparable a otros episodios donde la presencia del Papa vino a la Argentina a gravitar hechos políticos de magnitud. El conflicto de Beagle, por ejemplo. ¿Qué es lo que te da esta medida? Que el gobierno le está poniendo mucha expectativa de apoyo, de poder usarlo como respaldo, y la oposición lo mismo. Axel Kicillof tenía un plan previsto muy importante, un plan de vuelo, un viaje previsto muy importante a China. Muy importante, porque la verdad es que en el curso sonorum de quien quiere ser candidato a presidente, hay dos o tres destinos que son infaltables. Europa, ya lo hizo, China y Estados Unidos. Son los tres lugares donde un candidato a presidente de un país como la Argentina tiene que ir. Aplazó un viaje a China para estar presente en el momento en el que Papa esté en el país. Este acto de San Cayetano de hoy, con la presencia de Cardenal García Cuerva, que ya viene dando mensajes muy duros contra el gobierno, me parece que empieza a preparar el terreno, un terreno muy adverso para un gobierno que se entusiasma con esa presencia papal y que puede terminar siendo determinante, no definitivo, por supuesto, la política dinámica, pero sí determinante para el desarrollo del año electoral. Porque la voz de un papa, por supuesto, tiene ese alcance global que en general las figuras domésticas no tienen.
3: Claro.
0: Es una de las dos, tres personas más conocidas del planeta, un papa.
1: Y sí.
0: Bueno, lo que diga el papa, en general en un país, tiene cierta repercusión internacional. Y vuelvo al origen de este programa cuando yo les contaba mi impresión de cómo en el mundo se está viendo a la Argentina de manera tergiversada, sobre todo a partir de la figura de Milei. Muy bien acondicionada esa figura por las campañas digitales pagadas, profesionales, que lleva adelante, entre otras, la Fundación Faro. Se puede alterar eso a nivel transnacional, y ojo, porque el grupo de poder que lo sponsorea Milei solo le otorga y le reconoce una misión, que es conseguir votos. Si Milei no asegura la obtención de los votos, Milei eboleta antes de ser eboleta política, quiero aclarar, eboleta política. O sea, deja de ser.
1: Claro, lo descartan.
0: Exactamente. Políticamente hablando.
1: Políticamente.
0: Claro.
1: Sí.
0: Deja
1: Política
0: de ser,
1: papel,
0: deja de ser útil para ese bloque de poder cuando esté carreteando la campaña electoral. Cuando empiece a carretear formalmente la campaña electoral. Por eso la visita de noviembre es una visita de magnitud. Por la fecha en la que ocurre, por la figura y por el mensaje que vienen anticipando podría dar el Papa si uno se rige por los representantes del Vaticano en la Argentina, que son los cardenales, los obispos.
1: Sí, sí, además,
0: las personas que se expresan en nombre del Vaticano.
1: El fin de año es un momento, vos lo decías, además, un poco al principio. Además. Pero más allá de la cuestión social.
0: Y porque la economía no arranca, Lu.
1: No, pero además es un momento en donde va a haber muchas definiciones políticas. Por ejemplo, si llega o no a un acuerdo Javier Milei, que va a ser indispensable para ver si consigue o no votos con el PRO, lo tenemos que saber en diciembre. Porque si Jorge Macri decide desdoblar las elecciones de la ciudad, lo tiene que hacer en diciembre.
0: Bueno, eso, y cierro con esto, dato de ahora, de este momento del día, 2,9 dio la inflación en la ciudad de Buenos Aires. Hoy, hace un ratito, 2,9 dio la inflación en la ciudad de Buenos Aires. El gobierno tiene dos columnas, dos pilares sobre los que sustenta sus posibilidades electorales. Domar la inflación y la batalla cultural, la estigmatización de la oposición. La estigmatización de la oposición la prueba con todo esto que estuvimos conversando hasta ahora. Mm. La represión, la calificación, la prisión de Cristina, la persecución a los oponentes. Contribuye la oposición en su propio devarío a menospreciarse, a degradarse. La oposición hace su trabajo también en su propia degradación. Ahora, el otro pilar, que la economía, cruje. Porque 2,9 de inflación en la ciudad de Buenos Aires es muy por arriba del objetivo que se había fijado el gobierno de llegar a fin de año entre 0 y 1 punto. Ojo, esta inflación de 2,9 probablemente no se vea reflejado en el índice nacional. ¿Por qué? Porque el índice nacional está manipulado por el retraso estadístico. El retraso de la actualización de los ponderadores de la estadística le va a permitir manipular en este caso el impacto de los servicios públicos, que impactan fuerte en este 2,9 que tiene la inflación en la ciudad. Porque la misma estadística de la ciudad está diciendo que los alimentos no pegaron tan fuerte en julio. Van a pegar en agosto, porque si subieron los servicios públicos, obviamente la dinámica inflacionaria de los alimentos va a seguir a la dinámica inflacionaria de los servicios públicos. Entonces hay que esperar un agosto también de alta inflación, en este caso de alimentos. Pero ojo que el gobierno puede llegar a fin de año, como vos decías, con todo lo que trae fin de año, además con la economía en crisis. Además con la economía en crisis. Crisis que ya existe, ¿eh?
1: Uh-huh. Sí.
0: Pero que sea reflejada por la estadística.
1: Que no la puedan ni dibujar.
0: Que no la puedan ni siquiera dibujar a través de estos comunicadores como Feynman, que van inventando fantasmas para tirar el placebo, para tirar el señuelo. Que no le sirva ni para eso. Y ojo que Milei, no, si no sirve ni para eso, insisto, es políticamente descartable. Así que fue muy importante lo que pasó ayer, por varios aspectos que intentamos resumir en este larguísimo primer comentario, pero estuve 3 semanas sin hablar.
1: Yo pensé igual que ibas a hablar más, llegando hasta maldita suerte.
0: Viene Fabio Solano, están las columnas. Así que estas son nuestras verdades afiladas y vamos hasta la 2 de la tarde.
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1: Bueno, muy bien. Che, otra vez, gracias, gracias Fabi, gracias Carla, gracias Lugo, la Fabi, antes que nada.
0: Buen mediodía, ¿cómo andan?
1: Gracias a Débora, gracias a Juan Tomala, a Fede Pasos, abrazo enorme a Tomás Gubar, enorme, que está ahí al pie del camión, un abrazo para él, sí. Para todos los compañeros y compañeras, para Sofi Solari Arena también, que formó parte del aguante todo este tiempo. Sí. La verdad es que era un gusto verlas, realmente.
0: ¡Nos viste! ¡Estás loco! Mucho.
2: Es que sí, somos tan inteligentes.
1: 11:30 ponía el destape, veía un poco a Navarro, el pase.
2: Bien, hay que ver al jefe.
1: Claro, veía un poco.
0: ¿Qué hora era ya?
1: 11 de la noche.
0: Ah, claro, 11 de la noche.
1: Exactamente 12 horas después. O sea, ahora son las. Es la una de la.
0: De la mañana.
2: ¿Cómo vas con el jet lag?
1: Como el culo.
2: ¿Dormiste?
1: Muy poco. Okay. Pero bueno, nada. La verdad que necesitaba estar al aire un día como hoy, además, por todo lo que hablábamos antes. Claro. Y porque es una necesidad orgánica, biológica.
2: ¿Estar al aire?
1: Sí, sí. En serio, ustedes no
0: se hablaba
1: saben.
0: Encima. Bueno, Murano estaba allá y se hablaba encima.
1: Pero la necesidad.
2: La familia le dijo, es viernes, pero andate. Andá a hablar allá.
1: Sí. Tres o cuatro veces averiguaron si se podía volver antes, todo.
2: Te estaban buscando trabajo allá, a ver si encontraban una radio para Murano. Está bien.
1: Tengo muchas anécdotas. Quiero referir dos, porque aparte está Fabi, entonces. Entiendo que volvió el proyecto, parcialmente volvió el proyecto Viva Pelón.
0: Y estamos con un Viva Pelón apto bebés.
1: Está muy bien. Viva Pelón es la banda paralela de Fabi Solano, sí. Que es su proyecto gastronómico.
0: Sí, era durante mucho tiempo, era todo mi contenido estaba dirigido a ese lugar, en términos gastronómicos, y cuando nació Pedro, en realidad ya desde el embarazo tuve como que. Limitar por el malestar y por todo lo que me pasó, y ahora encontré como un huequito ahí.
1: Un Viva Pelón Kids.
0: Un Viva Peloncito. Porque a Pedro le divierte mucho cocinar conmigo, entonces cocinamos cosas fáciles. Vayan a seguirme igual, Viva Pelón y Faba Solano, que ahí van a encontrar todo.
1: La gastronomía, no voy a descubrir nada que no se haya dicho ya N cantidad de veces. La gastronomía japonesa es exquisita.
0: Distinta a la nuestra, ¿no?
1: Sí, muy distinta. Muy distinta porque no es la comida oriental a la que estamos acostumbrados.
0: No hay asado.
1: No, ¿no sí, hay mate? Sí hay, pero te lo haces vos mismo. ¿Y en mate? Las famosas barbecue.
0: Claro.
1: Las barbecue japonesas, que no son lo mismo que las coreanas. Las que están muy difundidas acá son las coreanas. Las japonesas es distinta. El mate, no, naturalmente, hay mucha macha. Mucha macha.
0: Mucha macha.
1: No, pues me llevé mi
0: matecito, te llevaste mi kit.
1: Pero, quiero esto. Seguí los muy sabios consejos de Laura Litvin. Sigan a Laura Litvin, que es periodista gastronómica. Y me dijo, come todo lo que te pongan adelante. Peligroso. Bien. Como consejo.
0: Lo hice un tiempo.
1: La madre de mi hijo mayor, además.
0: Todos lo hicimos. Bueno.
1: Bueno, ¿querés dar testimonio?
0: No, contá vos. Pero no en Japón, ¿no?
1: Claramente. No, lo mismo. Rige para todo. Comé todo lo que pueda. Entonces probé cosas que, naturalmente, acá no es tan común. Anguila, por ejemplo, me encantó.
0: ¡Epa! ¿Rico?
1: Rico.
0: ¿En qué formato sería?
1: Vuelta y vuelta en fueguito. No era
0: como masa. A la planchita, sería como
1: una especie,
0: a la
1: planchita. Sí, de. Riquísima. Bueno, pescados de todo tipo, en todos sus formatos.
0: Claro.
1: Sí. Y la carne argentina. Ellos tienen una predilección por la carne con mucha grasa intramuscular. El wagyu, por ejemplo. Mucha grasa intramuscular. Entonces, te da muy grasosa el sabor.
0: Claro, porque muy distinto.
2: No se la puede sacar.
1: Y no se la puede
2: como
1: sacar.
2: Como el bifecito que le sacan.
1: Claro, no, muy grasosa. Entonces,
0: marucha.
1: No, Guaibú.
2: ¿Pero a qué se parece? Pero decinos a qué se parece.
1: Es un corte que acá no es un corte en sí mismo, no sé a qué se
2: pero
1: parece.
2: Se come como un bife, se come como no, un guiso, no. Como un guiso.
1: Todo chiquitito, todo se da en como en claro. Raciones.
0: Ay, me cago de hambre.
1: No, no te cagas de hambre.
0: O sea, que no te cagas de hambre. La cultura de la abundancia.
1: Yo al principio pensaba,
0: es todo lo contrario de la cultura de la abundancia yanqui, ¿no? Es todo chiquitito.
1: Todo chiquitito. Me voy a, con esta ración, por ejemplo, de no sé, de soba, que unos fideos, me cago de hambre. Una ración chiquitita. Y la verdad que no, no te cagas de hambre.
2: Es que depende también, qué sé yo, si es con, es con mucha proteína o con mucha grasa, claro, es mucho más difícil de digerir, entonces estás lleno por más tiempo.
0: Y hacen muchos formatos sopa, ¿no?
1: Prácticamente no hay harina refinada.
0: Eso hace que todo el sistema digestivo funcione muy bien, claro.
1: Bueno, volví, obviamente, como todo el mundo que va, de hecho, seguí los consejos. A través de una amiga común, Narda nos mandó consejos de lugares.
0: Mirá, qué bien.
1: En la medida de nuestras posibilidades.
0: Claro, claro, si te manda Narda es como si, ay, me duele el bolsillo un poquito.
1: Narda López es gran conocedora, creo que fue de las pioneras en imponer en su propia cocina rasgos de la cocina japonesa. Conoce mucho y nos mandó a lugares exquisitos y aparte hermosos.
0: Claro.
1: Tiene esa combinación. Así que, desde el punto de vista del viaje gastronómico,
0: riquísimo. ¿Y te trajiste algo que vas a implementar en tu cocina o en tu cultura gastronómica diaria?
1: Traje no. 2 kilos menos.
0: No, pero alguna salsa, algo que no habías probado y ahora dijiste,
3: che, esto hay alfajores, che.
1: No como los conocemos nosotros. Ah. Hay quien dijo, acá un alfajor funcionaría.
0: ¿En serio? Mira.
1: En las charlas que tuve, hablé con un par de argentinos que están viviendo hace mucho tiempo, que se dedican a gastronomía, tienen proyectos gastronómicos en Japón, en Osaka particularmente y en Kioto, y se tientan comprobar con el alfajor a ver qué pasaría. El tema es la harina.
0: Claro, muy difícil.
2: ¿Y el dulce de leche?
1: No hay dulce de leche.
2: Por eso. Claro,
0: no,
2: ¿cómo vas a hacer
0: no
2: un alfajor sin dulce de leche?
0: Bueno, pero tenés la materia prima para producirlo. No tenés leche, tenés azúcar, tenés dulce de leche.
1: Y me dijo, y con razón, tendrías que hacer un alfajor de matcha, porque el matcha está omnipresente. Matcha está en todo. Los dulces, claro. Los salados.
2: Es bueno para algo, ¿no?
1: No. Todo tiene una explicación.
0: Ay, qué aburrido.
1: La cultura oriental.
2: No coincido, qué aburrido.
0: Y sí, no puede tener toda una justificación.
1: Te vas a bañar.
0: No te comes un alfajor.
1: Media hora de formación doctrinaria. Esto no es un baño.
2: Igual en ese momento está bien encontrar un tema de conversación.
0: Está bueno que sea algo porque sí.
2: Con 20 hombres en bolas. Háblame de macha, sí, por favor.
0: ¿Por qué no hay por qué?
1: No estás conversando con los vos vas y estás en tu mood.
2: Morano, yo le aviso a Fabi por las dudas, se bañó con 20
0: sí,
2: hombres
0: sí,
2: en bolas.
0: Varias veces. Lo del pañuelito, todo no, lo seguí, no, la toallita, claro.
2: Muchas imágenes mentales, no
0: sí,
2: sé.
0: Sí, demasiado, ¿no?
1: Y sin los lentes, además, porque no te
2: gracias al cielo, imagínate.
1: O sea que sin los lentes...
3: ¿Te aburriste? ¿Te aburriste o es un momento que tienes de reflexión
1: no,
3: el baño?
1: Es un íntimo, personal, con otra, que compartís con otras personas en el mismo ámbito.
3: Bueno, por ahí tarareaban algo.
1: La marcha.
0: Es que allá
1: fue
0: me parece
1: el misterio.
0: Que...
1: la imagen de Neustadt, ¿no?
0: ¿Qué sentiste, no tanto en relación a la gastronomía, sino, Adri, en relación a la cultura social? ¿Cómo son? ¿Son más autómatas? No. ¿Son amigables?
1: Bueno, me lo guardaba para la semana que viene, porque hay muchos rasgos de la vida cotidiana. El Japón... es una barbaridad lo que voy a hacer, que es la simplificación más absoluta.
0: Total.
1: Es decir, el japonés es... cosa que hay muchos japoneses.
0: Bueno, acá te dejamos
1: y hay muchas zonas geográficas donde la cultura es distinta. Las zonas más de playa, la cultura es más playera. Entonces, naturalmente, es más social.
0: Claro.
1: En Kioto, en Tokio sobre todo, por eso voy a hablar del Tokiota, es muy individual. De hecho, no hay prácticamente juegos en las plazas. Hay muy pocas plazas. ¿Plazas para chicos? Uh-huh. Hay muy pocas. Pocas. Hay un par de grandes parques a la manera del Central Park de Estados Unidos. Los bosques de Palermo, digamos, de Ciudad de Buenos Aires, son una zona que está pensada para que sea un gran jardín, un parque, como un pulmón verde. Tiene poco verde.
0: Mucho cemento.
1: Mucho cemento. Y no hay juegos para chicos prácticamente en las plazas. ¿Por qué? Porque a los pibitas, no los forman para socializar. Todo
3: ¿cómo?
1: Lo contrario.
3: Todo, es adentro.
1: Todo lo contrario.
3: ¿Puertas adentro?
1: No.
2: Ojo, estoy, ¿eh?
1: Todo individual. Es más, hablé con una docente en una escuela primaria de Japón, primaria, o sea, que forma a los chiquitos, y tenía la instrucción, ella era una extranjera, no era japonesa, era una extranjera que estaba en un colegio de idiomas. Entonces, los pibes japoneses que iban ahí iban a, entre otras cosas, tener formación de idiomas. Pero la instrucción, la parte académica, curricular, era común a todas las escuelas. Y la instrucción que tenían los docentes era formar a los pibes en lo individual, en el aspecto individual, como individuos, no como sujetos sociales.
3: No le des
1: sociales.
3: Ideas a Milei.
1: Bueno, vos sabés que pensé mucho en esto.
3: Y sí, claro.
1: ¿Por qué? Porque son sociedades que en general están formadas por individuos que socializan muy poco. Cuando socializan, lo hacen desde un nivel de respeto por el otro, al que no estamos acostumbrados. La distancia social, hay como un metro de separación permanente en todos los ámbitos, cuando es posible, obviamente vas al subte a las 6 de la mañana, ahí se termina, se borra cualquier rasgo de respeto por el espacio del otro, porque vas apretado. Pero bueno, eso es un aspecto que me llamó la atención y que es formativo. Se claro. forma a los pibes para que no socialicen de adultos, o socialicen poco, y que la socialización sea... Ves muy poco gesto de cariño a los que estamos acostumbrados nosotros. No. Los hay, pero es muy poco. Y otro aspecto, sigo hablando de Tokio, otro aspecto que también me llamó mucho la atención y que habla de por qué el país tiene las características que tiene, es que la relación con la tecnología, que está muy y omnipresente, ¿no?
3: Claro.
1: El paraíso de la volucompra.
3: Claro.
1: O sea, tener miles de volucompras posibles es absolutamente funcional. Funcional. Mirá que son sociedades de hiperconsumo, ¿eh? Uh-huh. Tenés comercio por todos lados, shopping por todos lados, salís de una estación de subte, en la estación misma es todo un mega shopping, hay mega shoppings por todos lados, la sociedad de consumo está hiper expandida, pero la relación con la tecnología es funcional. Es decir, tiene que ser algo que sirva para algo. Y eso también, en este tiempo, donde la tecnología empieza a ser súper preponderante en el control social, conecta a ese individuo que no socializa con su tradición y su historia. Y la tradición de la historia juega un... La tradición de la historia es la fe religiosa. Hay tres o cuatro religiones que conviven, dos mayoritarias, el budismo, el sintoísmo. Pero la fe religiosa es muy vinculada a lo cultural y a lo social, naturalmente. Y último aspecto de esto, hay templos por todos lados, forman parte de los circuitos claro. turísticos que
3: claro,
1: todos
3: sí,
1: los
3: sí.
1: turistas que invadimos Japón hace 10 años, hacemos el circuito de los templos. Los templos no tienen subsidio público, se autofinancian. Entonces, y hay muchos. Entonces me pongo a hablar con una persona que justamente trabajaba en uno de estos templos, y me explicaba que sí, son medio, entre comillas, no chicanero, pero sarcástico, decía, debe ser un buen negocio, o sea, hay uno por cuadra, debe ser un buen business tener un templo. Decía, bueno, no está pensado con ese objetivo, no está pensado que sea un buen business, pero tiene que ser un buen business porque si no...
3: Pero no prolifera.
1: No puede sostenerse.
3: No, sí, sí, sí.
1: Entonces, mucha de la vida cultural transcurre en torno a los templos. Fiestas populares, participé de un par de fiestas populares hermosísimas, que se daban en torno a templos, donde había productos gastronómicos, yo qué sé, un montón de propuestas que tenían que ver con que la vida social se desarrollara ahí, como parte de una necesidad de supervivencia. Entonces, medio que la tradición, la religión, lo cultural, funciona como una especie de antídoto
3: claro, como
1: a la formación.
3: La trama comunitaria histórica.
1: Nada, cosas que estoy... Trazos gruesos, naturalmente.
3: Sí, cosas
1: ¿no?
3: que podés leer trazos a grandes gruesos. Rasgos. Está
1: bueno,
3: bien.
1: Tenemos... un rato y mucho todavía para
2: un rato es ser optimista.
1: Sí.
2: Ratita.
1: Vamos a ir a una breve pausa y bueno, sepan disculpar.
2: Está muy bien, Murano.
3: Volvés bien, la haces bien.
1: Si siempre soy excesivo.
2: Te esperábamos para esto,
1: imagínense,
2: hermano.
1: Imagínense 3 semanas. Sin
2: tres semanas y 2 días.
1: Excesos.
2: Tres semanas Y dos días.
1: Ahí TikTok, va, ahí va.
3: Increíble.
1: Pobre recursos humanos que la debes haber visto, ¿no?
3: Tendría que haber sido japonesa.
2: Todo esto fue gratis, Murano, quédate tranquilo.
1: Quiero decirle que aparte de otra cosa para mí, y ya con esto cierro, lo voy a desarrollar la semana que viene. Todas las tareas, a los ojos de un argentino promedio, no de un argentino libertario que considera que las tareas deben ser hechas por una persona haciendo multitarea, ¿no? La explotación laboral. Vista por las personas que tenemos conciencia de clase trabajadora, impresiona la cantidad de personas dedicadas a trabajos simples. Por ejemplo, tareas de limpieza, que uno ve, en un ámbito público, una plaza, donde vos ves una, dos, tres personas haciendo, 20 personas.
3: ¿20?
1: Sí, sí, cantidades que vos decís, che, qué manera de emplear gente.
3: Y bueno, hay que sostener la sociedad de consumo.
1: Es que en realidad sí, está pensado con una lógica que es absoluta y cristalina. Vos tenés que generar sociedades que puedan consumir y bueno, si hay que contratar más trabajadores para que tengan ingresos, bueno, se contratan más trabajadores, no menos.
3: Acá te meten una patada en el culo y te ponen una máquina para
1: la
3: que te reemplace.
1: La verdad que la gente está haciendo literal a contramano de las potencias.
3: Totalmente.
1: Está haciendo a contramano de potencias como Japón. Bueno, la vamos a seguir la semana que viene porque ya va a ser aburrido. Breve tanda y ya viene Fabi Cata.
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0: Mochi es doble C o CCH, porque yo, para mí el Mochi, quiero decirles, es un dulce japonés.
2: Ah, claro, ahora todo es japonés, claro, para vos.
3: El Mochi es como una gran albóndiga dulce, ¿no?
0: Es una albóndiga, sí, a mí una no me gustó. Dulce.
3: Pero está, es muy hecha popular, de azúcar impalpable y yerba, creo. O harina de arroz. Harina de arroz, azúcar impalpable.
0: Es algo como medio viscoso, sí, que adentro, sí, tiene algo.
3: Es como
0: algo.
3: Un moco, chicos.
0: Es como un moco, sí.
3: Un moqui.
2: Este Mochi no tiene nada que ver con ese.
0: Nada que ver, es otro Mochi.
1: Nada que ver. Hoy se presenta Mochi, cantautor uruguayo, a las 10 horas en el Tazo Defensa 1575. Si querés participar de un par de entradas, emoji de micrófono al 11 25 80 93 60.
2: Emoji de micrófono.
0: En este momento, si, ojalá Nerda no se esté enterando de que la hemos mencionado, ni para bien ni para decir que el Mochi es un moco.
3: Bueno, es la forma de...
1: A mí una vez me enseñaron cómo cocinar arroz.
3: No, pero es muy feo el Mochi.
0: No es feo. Sí, no es feo. Está dentro de mis gustos.
2: No tengo idea qué es.
3: Es feo, dame una
1: No están ayudando al artista con estos comentarios.
0: No, Mochi es buenísimo. No, Mochi sí. El artista es buenísimo. El dulce estamos hablando. Es muy dulce Mochi también. Cuando canta lo escuchábamos recién. Bueno, hoy, entonces tenemos ¿cuántas entradas?
1: Un par de entradas para ver a Mochi.
0: Un par de entradas, ¿y cómo se las llevan?
1: Se las llevan, manda...
2: Morano, concentración, dale.
3: Chicos, es el jet lag. Está con el jet lag.
1: Emoji de micrófono al 1125.

0: trágico que tuvo para el gobierno nacional la votación. María Emilia Orozco, senadora nacional de La Libertad Avanza por la provincia de Salta, hizo una cuestión de privilegio ayer en el recinto y dijo esto, escuchá.
1: La persona a quien va dirigida mi cuestión de privilegio es para Mario Pato Russo, director general del Cuerpo de Asesores de este Senado, persona muy allegada a la vicepresidencia de la Nación, a la presidenta de esta Cámara. Este señor amenazó, señor presidente, a nuestro prosecretario parlamentario, el señor Christian Larsen. Le puso un mensaje de texto diciendo: en la semana nos cruzamos. No solo eso, me vas a encontrar y te voy a tirar por la ventana.
0: Bueno, María Emilia Orozco lo que cuenta es que hubo una situación de amenaza contra el secretario parlamentario de La Libertad Avanza, que es Christian Larsen. Orozco, para que sepamos, es una persona muy cercana a Santiago Caputo, y Christian Larsen es una persona muy cercana a Patricia Bullrich. Viene del riñón de Hernán Lombardi, fue yerno de Hernán Lombardi, es amigo de Damián Arabia, que es el alfil bullrichista en la Cámara de Diputados. De hecho, los dos formaron parte de la campaña del Sí Se Puede de Mauricio Macri en el 2019, estuvo al frente de la Administración de Parques Nacionales en el comienzo del gobierno de Javier Milei, y ahora con su llegada al Senado de la Nación, Bullrich lo llevó para la Cámara Alta y de hecho es el encargado de andar redactando los 20.000 borradores que tuvo la ley de inviolabilidad de la propiedad privada. El episodio al que hace referencia Orozco en esta cuestión de privilegio sucedió, ¿se acuerdan?, el partido de Argentina contra Inglaterra, la bandera de las Malvinas son argentinas. Al día siguiente lo que íbamos a tener era una sesión, que de hecho la tuvimos, para tratar este proyecto, no lo pudieron tratar y ahí meten el cuarto intermedio que nos llevó hasta la sesión de ayer. En esas horas hubo una conversación muy picante entre Patricia Bullrich y Victoria Villarruel, en donde, lo hemos contado en su momento, Villarruel le sugería a Patricia Bullrich levantar la sesión porque no tenía ningún tipo de sentido discutir la entrega de tierras después de esa semifinal del Mundial. Y Bullrich no estaba de acuerdo, ¿no? Incluso hasta le sugiere renunciar. Bueno, mientras se daba esa conversación entre Bullrich y Villarruel, a Christian Larsen le llegaban mensajes, ¿sí? Ella dice mensajes de texto, calculo que son WhatsApp, de Mario Pato Russo, que es mano derecha de Victoria Villarruel. Lo que dice Orozco es que lo amenazó con tirarlo por la ventana, ¿no? A Christian Larsen. Yo lo que tengo entendido es que efectivamente los mensajes fueron muy subidos de tono, al límite, sí, superaban todos los límites, me contaron a mí, pero que no solo agredían esos mensajes a Christian Larsen, sino también a Patricia Bullrich. Entonces, Larsen le muestra estos mensajes a Patricia Bullrich, su jefa política de este momento, y Patricia Bullrich lo que hace, sí, es decirle: yo te avalo, mete una denuncia. Entonces va Larsen y mete una denuncia penal por amenazas contra la mano derecha de Victoria Villarruel. Reitero, esto tiene ya unas 3 semanas y ellos lo habían filtrado en su momento con sus periodistas amigos, estilo Eduardo Feynman, pero ahora lo llevan al recinto, lo hacen público. Cae esta denuncia en el juzgado de Marcelo Martínez de Giorgi, que le ordena poner custodia a Christian Larsen, y Larsen dice: no, yo custodia todo el tiempo no quiero. Entonces tiene custodia solo para el momento en que está en el Senado de la Nación, que es su trabajo. Lo que dicen es: este tipo, mano derecha de Victoria Villarruel, es un matón y tiene un antecedente. Lo denunció Lilia Lemoine. Tenemos un tuit de Lilia Lemoine, que en este caso ya es cercana a los Milei, ¿no? Uh-huh. La que expone esta situación públicamente es alguien cercana a Caputo, y en este caso Lilia Lemoine a Karina y Javier Milei. Ella lo que cuenta es que ya lo había denunciado en el 2022 por amenazas, por agresiones, por insultos. Según cuenta nuestro colega Mauricio Cantando, esa denuncia que fue desestimada, ¿sí? O sea, no siguió su curso, y que incluso este muchacho, Pato Russo, nunca recibió una notificación formal de la denuncia que le hizo Larsen. Todo esto forma parte, y con esto cierro, de un operativo desgaste que está llevando adelante ya toda La Libertad Avanza. Lo meto a Caputo, lo meto a las Milei, a los Milei, contra Victoria Villarruel. Solo para repasar algunos títulos. ¿Qué decía Bullrich sobre Victoria Villarruel? Tenemos ahí el tuit. El que llegó con este proyecto y no está dispuesto a defenderlo debería dar un paso al costado. Tenemos un título del jefe de gabinete, de Diego Santilli, más o menos en la misma línea. Le pidió a Villarruel que dé un paso al costado si no está de acuerdo con el gobierno. Y ayer se sumó el canciller Pablo Quirno en el mismo sentido. es sabido que busca desestabilizar

0: Avisar al gobierno y le pidió la renuncia a Victoria Villarruel, un operativo que, bueno, se suma ahora diciendo que su mano derecha es un violento que amenaza con tirar gente por la ventana.
1: ¿Será candidata por el peronismo, por una excepción de peronismo?
2: No, para...
1: no, no sé, lo pregunto no porque al pasar vi una declaración de Pichetto afirmando que iba a ser candidata.
0: Sí, pero...
1: Como corazonada.
0: Como corazonada, sí.
1: Claro.
0: No creo que lo incluya presidente dentro de su opción de peronismo.
1: Bueno. Pero lo cierto es que esto va a seguir. Lo que está contando
0: esto
1: Carla
0: va a seguir.
1: Es el inicio de una saga, me parece.
0: Y es que,
1: ¿no?,
0: por lo menos tiene 3 semanas para un mes, ¿no? Esta pelea, sí, la denuncia fue más
1: y
0: o menos.
1: Y veremos qué pasa en función de esto con el Congreso, insisto, por varias cosas que se van hilvanando, entre ellos la derrota de ayer. Fabi, la semana que viene, porque ya estamos en viernes, y por supuesto no entra el tema que trajo para hoy, pero queremos darle tiempo, nos va a hablar sobre
2: el lanzamiento de un teléfono, como se acuerdan, los analógicos.
1: Sí.
2: Bueno, con todas las tecnologías que tenemos a disposición, pero ¿para qué? Para que vos no pierdas tiempo.
1: Bueno, asociado a lo que va a contar Fabi, yo les voy a traer algunas anécdotas que ya tengo más elaboradas, no tan sueltas como la de hoy, que sirven de mi viaje ahora a Japón, pero aparte, sobre todo en esa relación que tiene el primer mundo o los países desarrollados en sus propias sociedades y entre sí. ¿Por qué? Bueno, porque la influencia, insisto, de Estados Unidos es determinante en países del primer mundo y pretende ser determinante en países como la Argentina. Y eso es lo que va a estar en juego, creo yo, también en lo que viene políticamente este año, sobre todo porque vos tenés dos paradas muy importantes, las elecciones en Brasil y el año que viene las elecciones en Argentina. Así que vamos a ir orejeando también desde lo vivencial, si se quiere, con alguna anécdota, también esa agenda, que es una agenda un poquito más... va un poquito más allá de lo que nos depara la coyuntura. Así que esperamos tener la semana que viene mejor salud. Estoy medio todavía. Pero
2: tenés que dormir, Murano.
1: Más descansado. Lean a Fabi Solano el fin de semana, sí, en el Destape. Lean a Carla Pelliza el fin de semana y todos los días en el Destape. Y lean a @conurbaga en sus redes sociales.
2: Estoy abandonando igual. Me tienen todos harto.
1: Donde suele tener esta actitud. Ganadora
2: para ver a Mochi hoy en el Tazo, Maru de Avellaneda.
1: Nosotros nos reencontramos mañana. Tengan un buen fin de semana. Gracias,
2: mañana,
1: compañeros.
2: No, Murano.
1: ¿El fin de semana?
2: El lunes. Nos encontramos
1: el lunes. Tengan un buen fin de semana. Gracias a todos y todas. El lunes volveremos por más. Verdes.
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14: Hola, ¿qué tal? Hola, ¿qué tal? ¿Cómo andan? Muy buenas tardes, bienvenidos a Maldita Suerte en la tarde del Destape. ¿Cómo les va? ¿Cómo andan? Es viernes y es viernes de buenas noticias, la buena de la semana. Pinta lindo este viernes de buenas noticias, gente. Me parece que hay un clima para la buena de la semana. Salió el sol, son buenas noticias para compartir. No pierdan tiempo ya. De entrada nomás, mandan una buena al 11 25 80 93 60, al WhatsApp del Destape, 11 25 80 93 60, y que sea un gran viernes de buenas noticias. Compañeros, compañeras, ¿cómo les va?
15: Hola,
14: hello.
15: Hola.
14: Hello.
15: Hola, buenas Mate tardes. Colombati.
14: ¿Cómo andan?
15: Bien.
14: Los veo bien. Muy bien a todos, de muy buen humor.
16: Sí.
14: ¿Por qué? ¿Qué les pasa? ¿Andan bien por alguna razón en particular?
15: Sí, salió el sol.
16: Mi hermana no. Mi hermana te lo está desmintiendo con la cara.
15: Yo no, estoy perfecta.
17: Ah. Algunas cosas se pudieron.
15: Defendimos la patria media, pero está bien.
14: Bien defendida estuvo.
15: Muy bien, muy bien.
14: Que haya salido el sol es importantísimo.
15: Eso es un montón.
14: Creo que no salía el sol desde que le ganamos a los ingleses.
16: Sí, sí. Tuvimos murió el indio, decían algunos.
14: Sí, yo lo pensé, pero hubo un sol en el medio.
16: Es verdad.
14: Hubo un sol en el medio. Es cierto que desde que murió el indio, bueno, justo tocó el invierno, ¿no? También.
16: Claro,
14: pero desde que le ganamos a los ingleses, no salía el sol. Y en un momento había como una hipótesis de que entregamos el sol a cambio del partido y nos quedábamos con el clima londinense puro, gris y... ¿Qué? ¿Por un partido de fútbol? ¿Qué sé yo? Capaz que por un triunfo a los ingleses en una semifinal del mundial, bueno, llévate el sol.
15: Después nos empezamos a dar cuenta que necesitábamos un poquito el sol.
14: Que claro. ¿Cómo nos cambia el
15: humor? ¿Cómo influye en nuestro estado de ánimo?
16: No, igual también hay todo tipo de teorías locas, como que desde que mostró esa bandera, después el cielo se ennubleció hasta que se garantizó que la patria no se iba a vender.
14: Bien, o sea, ayer no solo defendimos la patria, sino que recuperamos el sol.
15: Elijo creer.
16: En un solo movimiento.
15: Elijo creer.
14: Qué buena jornada, ¿no?
15: Sí,
14: qué buena jornada. Bien, amigos, ¿cómo están ustedes? ¿Cómo andan? ¿Qué dicen? ¿Qué haces, loquito? ¿Estás bien vos? ¿Estás contento? Buenas tardes, entonces. Vayan contando una buena. 11 25 80 93 60. Ya saben cómo funciona el viernes de buenas noticias. Se lo explico para los nuevos.
15: Ajá.
14: Es muy simple. Una buena significa tampoco nada muy extraordinario. Algo más o menos divertido, lindo, un buen momento. Algo lindo para compartir, que puede ser tuyo, de algún familiar, de algún amigo, de algún vecino. Mandás un audio al 11 25 80 93 60 y en un rato vamos a charlar con alguno de ustedes y además se van a llevar premios. Así que levante la mano, ya quien tiene una buena para contar. Gerardo de Lerici, adelante.
16: Sí, tengo vacaciones.
14: Bien, ¿cuándo?
15: Muy bien.
16: En octubre.
14: Ok, bien.
16: En octubre, sí,
15: bien.
16: Porque realmente las necesitaba. Yo había planificado más como para irme a mitad de año,
14: sí.
16: Pero tuve una serie de vicisitudes laborales en el medio y claro, y todo eso se complicó.
14: Sí.
16: Hacer un viaje muy bueno a mitad de año no se pudo.
14: Pero lo pasamos para octubre, linda fecha.
16: No, otro viaje no tan pomposo, pero excelente. Un saludo a la gente a la que me sumé a su viaje. Había gente que ya tenía un viaje armado y yo dije, voy ahí.
14: ¿Y te sumaste?
16: Voy ahí.
15: Sí.
14: ¿Querés contar más?
15: ¿Querés contar?
17: No.
15: ¿Dónde?
17: No, okay. Cuando llegue el momento.
15: Okay. ¿Coinciden con fechas eleccionarias y ese tipo de cosas?
16: Pues yo.
14: No,
16: sí,
14: no.
16: Con el 17 de octubre. Sí, me voy con el cumpleaños de mi viejo. Sí, tampoco no voy a estar. No voy a estar el Día de la Madre.
14: Fantástico.
16: Pero bueno, cosas que pasan.
14: Muy bien. Pero ya tener fecha de vacaciones te pone ahí un horizonte.
16: Sí,
14: ¿no?
16: Tengo zanahoria. Lo necesitaba, ¿sabes
14: espectacular.
16: Cómo?
14: Espectacular. Sí. Bueno. Anto, mira quién viene. Anto Bartolozzi, ¿cómo te va?
18: Hola, compañeros, ¿cómo están?
14: Bien, ¿vos?
9: Re bien.
18: ¿Re bien?
9: Sí.
18: ¿Qué pasó?
9: Bien.
18: ¿Por qué?
9: Tengo un planazo para mañana.
18: Ok. Vamos.
9: Y estoy muy contenta.
18: Sí.
9: Que es... Yo tengo una sobrina que tiene 4 años, va a cumplir 5 próximamente.
18: Sí.
9: Y le pregunté qué quería para el Día del Niño.
18: Claro, que se viene ahora entre poco.
9: Exacto. Y me respondió, tía, yo quiero una camiseta de Huracán.
18: Oh. ¡Bueno! ¡Espectacular! Esto es real.
9: Real.
18: Ok.
16: Para quemarla, tía, para quemarla.
18: No, no. ¿Cómo para quemarla? Pobrecita la criatura. ¿Quién es hincha de Huracán?
9: Es hincha de Huracán porque mi hermano es hincha de Huracán.
18: Sí.
9: La Germu es de River, pero bueno, está obligada a que la nena sea de Huracán porque es un motivo de divorcio.
18: Se ganó ahí el puesto.
9: Ganamos la batalla.
18: Bien, muy bien.
9: Así que Francesca me pidió camiseta de Huracán.
15: Ay, qué lindo nombre.
18: Y mañana vas con ella a comprar.
9: La llevo a Parque Patricios.
18: Claro.
9: Con todo el showcito. Digo, la llevo a la sede, a la cancha.
18: Muy bien.
16: Ah, con
9: la camiseta.
15: Visita guiada.
18: Claro, no vas a pedir la camiseta por internet.
15: Jugadores, le firman la camiseta.
9: Vamos a hacer así. Vamos a pasear un poco por.
16: Se la vas a comprar en la tienda del club.
9: Claro.
18: Y sí, sí.
16: La oficial.
9: Sí, voy a gatillar una moneda, por eso vengo haciendo muchas horas extra cadena.
18: Por eso estás todo el día acá.
15: Para comprar la remera de la sobrina.
17: Para comprar una casaca.
9: Para
16: ir
9: a
16: vos
9: prende la radio.
16: Sí, ves que el otro día escuché, estaba los domingos también.
18: Es una buena causa, sí. Es una buena causa.
16: Está bien,
18: No es la única. No es la única buena noticia. Ajá.
9: Que hoy es 7 de agosto.
18: Sí, claro. Sí.
9: Así que yo quiero avisarles, a diferencia de Gaby, que falta un mes para mi cumpleaños.
18: Ok.
15: Muy bien.
18: Empezó la cuenta regresiva para el cumple de Anto Bartolozzi.
15: 7 de septiembre.
18: A ella le gusta.
9: 7 de septiembre.
18: Le gusta mucho la previa de su cumpleaños.
15: Sí, sí.
9: Amo cumplir años, ustedes lo saben.
18: Lo sabemos, sí.
9: Porque les rompo los huevos todo el mes previo y todas las semanas que siguen.
18: No nos podemos olvidar, gente. No, no puede suceder.
15: No, no va a suceder.
18: Solo una.
15: Nunca nos olvidamos.
18: Verdad, una vez pasó. Que no es que nos olvidamos, sino que la cumpleañera no estaba.
15: Exacto, estaba de vacaciones, no queríamos molestar.
18: No teníamos por qué apurarnos si no estaba.
15: No queríamos molestar. Qué sinvergüenza. Qué sinvergüenza.
17: Respetamos su privacidad.
16: Te vas mucho de vacaciones. Te vas mucho de vacaciones.
17: Sí, también tiene muchísimas vacaciones.
18: Falta un mes entonces para el de Anto, ya notamos, bárbaro. Felicidades, Anto, que disfrute mañana el recorrido del globo. 11-25-80-93-60, la buena de la semana, ¿qué tal?
19: Buenas tardes, Botijes,
18: pues sí.
19: ¿Cómo están, queridos?
18: ¿Cómo va?
19: Bueno, estoy contento por ustedes, porque no se venden la Patagonia y
18: vamos,
19: etcétera, etcétera, pero estoy más contento porque encontré una grapa miel muy económica y me tuve que traer un litrito. Esa es la noticia buena de la semana.
15: Ya lo vas a entender.
19: Para el invierno ahora, clavarse una grapa miel y juega. Los quiero mucho, los quiero pilones, Diego de Canelones.
18: Qué grande,
15: pilones.
18: Un litrito, dijo, de grapa miel.
17: Grapa miel. No sé muy bien lo que es la grapa miel, pero bueno.
15: Grapa, que es como una bebida, creo que
17: grapa,
15: es como
17: pero grapa
15: un año enriquecido,
18: pecha
15: es más o menos lo mismo, y un poquito de miel.
18: Sí.
17: No, es eso, grapa es miel y grapa con miel.
16: Es miel fermentada.
17: Perfecto.
18: Claro, sí. Pero se siente.
17: Alcohólica.
16: Es que tiene como 30 y pico, es
18: fuerte. Te hace calorcito en las orejas.
16: No es nada dulce, no es muy... Es un aguardiente, ¿no? Es dulce.
18: Es fuertecito. Claro. Buenas, ¿qué tal? ¿Cómo les va?
20: Hola, buenas tardes.
18: ¿Cómo vamos?
20: Bueno, yo contento, muy contento por la marcha de ayer acá en Rosario.
18: Mirá.
20: Estuvo hermosa.
15: Fue tremendo.
20: Mucha gente, se bailó, se cantó, se marchó.
18: Muy bueno.
20: No hubo problemas.
16: No hubo represión.
20: Muchos amigos,
18: allá
20: mucha
18: no
20: familia. Y obviamente feliz por tener a mi compañera que me acompaña, que vamos siempre junto a las marchas.
18: Qué bueno.
20: Y de haberle robado un gol al ladrón.
18: Me gusta eso,
15: Ay, qué lindo. Me vas a hacer llorar, amigo.
16: Estaba romántico el amigo, me parece excelente.
18: Y qué lindo además terminar un encuentro en la calle, una movilización, una protesta, sin que te recontracague palo la policía.
15: Claro.
18: ¿No?
15: Fue lo que pasó básicamente en todo el país, salvo en este distrito.
18: Sí. Mamita, ¿cómo les gusta pegar?
17: Les encanta.
18: Gente que son, qué antigente.
15: ¿Cómo se retroalimentan además, no? Porque empieza la prefectura, la gendarmería, la federal y de repente aparece la
18: sí,
15: de la
18: por
15: ciudad.
18: Momento parece que se está jugando un torneo, ¿no? Como decía, a ver quién pega más de las distintas fuerzas de seguridad.
15: Sí.
18: ¿A qué juegan,
15: qué
18: viejo?
15: Locura.
18: ¿Cuántos puntos suma? ¿Cómo es esto?
16: Bueno, no.
15: Sí.
16: El que no,
15: capaz
16: no
15: que
16: pega demasiado.
15: Apuestas,
16: Desciende, claro.
18: El que, claro. Se juega, no sé qué apuesta el sueldo.
16: Algo del sueldo debe ser porque gana mal, diciendo.
18: ¿Qué vale más? ¿Un jubilado? ¿Cuánto sueldo? ¿Y vos qué te llevaste? No, yo me llevo un fotógrafo y así está. Es como una cosa que se van dando y dando y se van cebando entre ellos. Afortunadamente, amigos, y a pesar de todo eso, la verdad que el día de ayer dejó una derrota muy profunda, durísima para el gobierno y un gran triunfo popular. De eso vamos a hablar en un rato. Entre las muchas cosas que tenemos para conversar hoy, lo que pasa en la Argentina, lo que también pasa en la Argentina, qué está pasando también en el mundo, de eso nos vamos a ocupar. Pero ahora, tranquilos que es viernes, salió el sol, está lindo para un buen viernes de buenas noticias, así que buenas tardes.
0: Buenas, ¿cómo están?
18: Bien, che.
0: Me recibí en marzo de profesor. Sí. Y esta semana...
18: ¿Qué pasó?
0: Recibí el título.
18: Mirá.
0: Me dieron el título por mail.
18: Bien, ahí.
0: Por ahí es una pavadita, pero...
18: No, qué pavadita.
17: ¿Cómo que? Una pavada. ¿Cómo una pavada?
0: Me puso muy contento.
18: Muy bueno.
0: Bueno. Abrazo grande.
18: Felicitaciones, amigo. 11-25-80-93-60. Tienen premios, los que participan. Anímense, no sean tímidos. Ya los veo ahí a los del fondo. ¡Ey! ¡Ew! Vos que estás ahí, busca una buena, tiene que haber. No me mires con esa cara. Revisá, mírense el coso para adentro. Busquen que una buena hay. Ahí. Y la cuentan al 11-25-80-93-60. Amigos, mientras tanto, saben que si pasa algo importante se van a enterar. Así que empezamos a contar ya qué está pasando.
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18: Y ahí va, viernes 7 de agosto, día de San Cayetano, Plaza de Mayo en este momento llenándose de organizaciones sociales, sindicales, populares, llegando desde Liniers, los fieles en las calles, también las organizaciones, por Pan, Paz, Tierra, Techo y Trabajo, después de una jornada, la de ayer posiblemente, sin exagerar, histórica. Creo que me da la sensación de que son ese tipo de jornadas que después con el tiempo uno ubica como en el recuerdo de los momentos políticos determinantes de un gobierno. Creo que la profunda derrota política del gobierno de Milei se explica fundamentalmente, más allá de lo parlamentario, por lo que viene pasando ya desde hace semanas, ¿no? Es una dura derrota política y cultural. No sé cómo lo vivieron ustedes, pero me da la sensación de que a veces es difícil en el momento detectar cuándo estamos viendo puntos de inflexión. Eso por lo general se observa en el tiempo y en retrospectiva, ¿no? Pero mirando gobiernos anteriores, episodios similares de tensión parlamentaria, social, con represión en las calles y demás, posiblemente lo de ayer pueda significar, en todo caso si es un punto de inflexión o no, más allá de descubrirlo en el tiempo, es algo que además se construye. No, no es que solo se
17: sucede y ya.
18: Un evento meteorológico, ¿no?
17: Sí, sí.
18: Los puntos de inflexión, además, luego se construyen. Pero que están dadas las condiciones, aparece una oportunidad para que lo de ayer se transforme en algo más de en definitiva, de lo que vimos en los últimos días y de todas estas conversaciones que estamos teniendo. Pero que es una derrota muy profunda para el gobierno que les va a traer problemas internos. Ya está el pase de facturas. Se está hablando ya hasta de disolver la mesa política esa en la que se reúnen. Le echan la culpa a Sturzenegger. Le echan la culpa a Patricia Bullrich.
16: No, la está pasando mal Sturzenegger.
18: Bullrich le echó la culpa a Dorni.
17: Ay, qué feo.
18: Al Mundial. No. Ahora, como siempre, cuando perdés, vienen los pases de factura.
17: Sí, sí, sí.
18: Al margen de que el proyecto de ley de propiedad de la inviolabilidad privada, de Imbio, dijo Mayans.
17: Muy bueno.
18: De
17: Imbio.
18: Porque la verdad que le quedó una parte, que no es una parte menor, pero ya habían perdido todo el apartado de ley de tierras. Y lo que sucedió durante la sesión, de que tuvieran que bajar también las transformaciones a la ley del fuego, definitivamente ofrece ahí una interpretación que, salvo algunos afiebrados libertarios en las redes, la única lectura posible es que el gobierno perdió. Uh-huh. Incluso aunque pudo aprobar finalmente los artículos que pudo aprobar. No sé cómo lo vieron ustedes, pero me da la sensación de que puede significar un punto de inflexión si después están las condiciones políticas para construirlo, ¿no?
16: Sí, hay algo que ayer lo mencionábamos cuando empezó a pasar esto, que da la sensación de un diciembre de 2017, ¿no? Como es la votación que incluso también en aquel momento...
18: La previsional de Macri.
16: La previsional de Macri, que en aquel momento salió con represión afuera, sí. Incluso con manifestantes un poco más parados de mano. En este caso era como una represión sin ton ni son. Ahí estaba el Gordo Mortero, había como otro
17: sí, otras postales
16: otras
17: ahí
16: postales. Ese día. Sí. Pero lo de ayer era una represión sin ton ni son y que me parece que venía a confirmar que habían perdido el debate, que lo habían perdido antes, que se empezó a notar con ese efecto dominó. Que está bien, es parte, yo creo que es parte también de un poco de la cultura que vivimos, del FOMO y del hypeo.
18: Sí.
16: De querer participar de lo que todos participan, digamos, básicamente. Pero está buenísimo que pase eso con la venta del país, ¿no? Entonces, en un momento todos empezaron a caer, digo, desde algo bueno, todos los artistas que fuimos mencionando, pasando por Anto Rocuso, Colapinto, ayer likeó. Digo, me río porque son gente que no ha tenido expresiones que se le conozcan.
17: Claro.
16: Y realmente me parece que eso generó algo que hizo que el gobierno pierda el debate de antemano. Ya lo tenía perdido incluso antes de la sesión.
18: Sí, creo que hay algo que también se rompió, que se venía diciendo mucho en las conversaciones políticas, de que Milei no tiene contra quién perder. En referencia a la oposición,
16: sí,
18: ¿no? Pero sí tiene contra quién perder. Y ayer fue muy claro que perdió contra la sociedad y contra un sector de la sociedad que además, me parece, hay el dato también de esta semana en relación a todos esos personajes que vos mencionabas, pero porque son los conocidos, pero sí, después un sector enorme de la sociedad que está más allá de las fronteras de la conversación política intensa y de las representaciones y de las discusiones algorítmicas, de los que están un poco más allá del minuto a minuto de la política, que con esto se sintieron interpelados, se sintieron convocados, y que además no es una derrota menor para el gobierno, porque es un montón de gente que salió a la calle a defender la Argentina de su propio gobierno. Y eso puede marcar, insisto, no digo necesariamente un punto de inflexión, pero sí un clima. Un clima de tomarle al gobierno, evidentemente, el pulso,
16: sí,
18: ¿no? Y algunas discusiones que por ahí costaba más tener o instalar o desarrollar. Bueno, una de las evidencias que dejó esta discusión es que es un gobierno que atenta contra los intereses nacionales.
17: Sí.
18: De esta manera y de muchas otras maneras. Entonces ahora sí está en la conversación la posibilidad de decir, che, mirá, lo mismo que están haciendo con las tierras, lo están haciendo con la energía nuclear, lo están haciendo con
17: la producción, la industria.
18: Con la producción industrial, con el trabajo argentino, con la cultura, con la ciencia, con la educación, etcétera. Por eso creo que la reacción social le pone además a Milei no solo un límite, sino que lo ubica en un lugar muy, muy incómodo para el resto de las discusiones,
16: sí,
18: porque se lo identifica claramente como un gobierno extranjerizador. Se habló mucho de la extranjerización de la tierra. Por supuesto, el proyecto era extranjerizador, pero lo que es extranjerizador es el gobierno.
16: Sí.
18: Es Milei el extranjerizador, y creo que esa lectura quedó bastante más extendida, más allá incluso de los circuitos donde por lo general se habla todo el tiempo de política, y vamos a ver cuáles son las consecuencias de esas lecturas.
15: Y una consecuencia muy rápida que vamos a poder ver probablemente dentro de muy poco tiempo es, digamos, si esto sirvió, digamos, como un colchón o un andamiaje interesante para la discusión que se viene, que es esto mismo en diputados, porque
18: sí,
15: esto es media sanción.
18: Sí, ahora falta diputados.
15: Y esto tiene que pasar en diputados. Y me da la sensación de que por primera vez se puede dar vuelta a la tortilla. Siempre es por ahí lo que nosotros veíamos y los analistas concluyen de un tiempo a esta parte, es que siempre en el Senado fue bastante más complejo para el gobierno. Y que diputados es más fácil. Bueno, quiero ver cómo se da esa discusión a partir de esto, que este análisis que vos haces, del que yo comparto, ¿no?
18: Sin embargo, parlamentariamente hablando, el gobierno ganó. Pero lo que le queda es la derrota política y cultural. Entonces, incluso aunque, vamos, en el mejor de los casos para el gobierno logra ganar en diputados, yo creo que ahí es donde cambió la conversación.
16: Sí, por eso te
18: y por
16: decía,
18: eso el gobierno está incómodo, y está incómodo desde hace rato. Ya lo veníamos charlando y lo veníamos hablando
17: desde el Mundial.
18: Desde el partido contra los ingleses,
17: sí,
18: y en la previa ya veías un gobierno
17: que quería aferrarse a una bandera que no es de él.
18: No le cerraba.
17: No.
18: Y no le cerró. Incluso ayer mismo me parece que la interpretación de que aquel día de la bandera de los muchachos, de las Malvinas son argentinas, fue muy representativo para toda la discusión que vino después, explica también por qué el gobierno estaba tan incómodo con ese proceso de malvinización. Porque se trasladaba a otras discusiones.
16: Sí, claro.
18: ¿No? Y que afectaban, obviamente, lo vimos, otros debates que proponía el gobierno, ¿no?
17: Me parece que otro punto interesante es recordar nosotros que se puede vencer a la derecha o la ultraderecha, porque uno tiende, yo lo que sentí acá desde que asumió Milei es mucho
1: Desesperanza, ¿no?
18: Sí, claro,
1: como
18: claro.
1: Desasosiego. Está bien recordar físicamente, por más que sepamos todos que en los logros de esta semana no está todavía la derrota de un modelo de sociedad, porque
18: no, claro,
1: otros
18: claro.
1: también apoyan y esperan su momento para poder implementar más de lo mismo. Pero sí está bien para nosotros recordar en la piel, en

Ana, no está todavía la derrota de un modelo de sociedad, porque no, claro, otros también apoyan y esperan su momento para poder implementar más de lo mismo. Pero sí está bien para nosotros recordar en la piel, en

0: Sostenerse en ese poder porque no tienen proyecto de futuro. Saben ganar elecciones, eso sí. Después les cuesta estar proponiendo qué es lo que necesita en general el ciudadano, una visión de futuro.
1: Sí, totalmente. No, me quedé pensando en algo que había dicho Mati. De para mí la novedad es esa, es que se desbordó el debate político, incluso que nos desbordó a los intensos políticamente, y gracias que nos desbordó a los intensos políticamente, porque también en el medio de este debate nos distrajimos.

0: No esperó.
1: No.
0: Se representó, dio la discusión, salió primero en las redes, ayer en las calles. Que claramente todos los que estuvimos ayer en las distintas plazas del país vimos que lo que había ahí era un pueblo heterogéneo, que había de todo. Que por supuesto estaban las banderas políticas, los sindicatos, los partidos, etcétera, como participan todo, pero que después había mucha otra gente que después, claro, no necesariamente va a participar activamente de todas las discusiones que se vengan para adelante. Pero creo que hay dos sujetos que hay que destacar en esta discusión y que pueden servir como pista hacia adelante, que es, por un lado, obviamente, la militancia de base organizada. Porque en estas cuestiones, en el caso, por ejemplo, de tierras, cuando digo militancia, hubo militancia de...
2: Sí, de las organizaciones.
0: Obviamente todos pensamos en el Observatorio de Tierras, pero sí. A partir de ahí, muchas otras organizaciones de base que primero generaron la conversación, instalaron el tema y generaron la base y dieron las discusiones que había que dar para que después pudiera sumarse ese otro sector, para mí muy destacado de esta discusión, que es el que vive la política de otra manera, que no es que no le importa la política. Es un sector menos intenso políticamente, pero no despolitizado necesariamente.
2: Sí,
0: no. Que está, que cuando es convocado con temas interesantes, aparece. Que si no aparece antes, no es por desinterés, sino porque los temas con los que son convocados son una mierda. ¿A quién le convoca la interna del peronismo en la provincia de Buenos Aires? ¿Qué discusión genera? ¿Qué pasión puede movilizar una discusión entre dirigentes? Entonces, por eso no se expresa, es una discusión entre sordos, y una discusión más algorítmica de sectores de la política que quieren tener razón. Entonces, todo ese ruido aleja. Cuando vos planteas discusiones, temas grandes, temas importantes, temas convocantes, la sociedad está. Sí. A contramano de lo que a veces muchos de nosotros también decimos y creemos, que es que, bueno, la gente, no, ya está, no le importa. Es
2: no
0: lo
2: le
0: que
2: importa
0: se...
2: nada, claro.
0: Hay una cosa que se dice mucho, bueno, es lo que se votó. Sí, eso, hace 3 años. Las cosas están en movimiento, se pueden disputar, se puede tensionar, se puede generar un nuevo clima y sobre todo... Creo que lo que puede aprovecharse de este envión, más allá de lo estrictamente político, representativo, institucional, que será también un desafío aparte, que es lo anímico. Cambiar el estado de ánimo es importante para salir un poco de ese estado de nostalgia y angustia permanente que inmoviliza, que paraliza, que aturde discusiones, que ahuyenta debates y al mismo tiempo también que no consigue resultados. Sí. Entonces, bueno, ahí creo que posiblemente lo que haya en esta gran discusión que se viene dando del Mundial a esta parte es que hay algunos asuntos que son interesantes para mucha más gente de la que habitualmente participa de política. Y que tal vez ahí hay una pista.
1: Sí,
0: la bandera convoca, la defensa de lo nuestro convoca. No necesariamente, y esto lo hemos charlado muchas veces, el concepto de nacionalismo
2: sí,
0: que...
2: a mí me parece...
0: Tiene ahí como una tensión por lo histórico, qué sé yo, pero... Evidentemente, ayer la bandera argentina fue protagonista de la protesta social.
2: Sí, creo que vos ayer un poco lo mencionabas y me parece que lo que se vio ayer también, sobre todo por, digamos, las declaraciones de la gente, cuando les ponían el micrófono en general, es que también estamos llegando a un nivel de hartazgo muy importante.
0: Ajá.
2: Hay un maltrato extraordinario cada vez a más sectores. Es realmente insoportable. Y me da la sensación de que también se llega a un límite con eso, ¿no? Y que por ahí es una conjunción de cuestiones que coincido con lo que vos decís. Hay algo de la pertenencia a la patria que se destrabó ahí probablemente con los chicos y la bandera. Pero también hay una acumulación de mierda que me parece que está haciendo estragos.
0: Sí, claro, o sea. Puede ser. Sí, totalmente. Sí.
3: Y la necesidad de combinar con propuestas concretas. El sentimiento es de pertenencia, es de nacionalismo popular, como venimos hablando, no sí. Es chauvinismo, xenófobo, etcétera. Tampoco es que la dirigencia política pueda contar con que el sentimiento de pertenecer y defender lo propio alcance. Donde están ganando elecciones, que sea por derecha o izquierda, hacen propuestas concretas.
0: Sí, claro.
3: El problema cuando la dirigencia está en sus pequeñas internas no es solamente que hace ruido, se alejan porque están en la defensa de cuotas de poder.
0: Están en otra, es una conversación aparte. Sí, sí,
3: pero además es obsceno, es obsceno. Porque están ahí viendo cómo capturar determinado campo de poder frente a gente que no llega a finales de mes, que no llega a la vuelta de la esquina.
1: Sí, me quedé que no es por contradecirte, pero que justo estaba pensando en eso, digamos, ¿no? En algo que

0: Parece medio lo contrario que decís vos, pero creo que también requiere propuestas, pero que es que este debate amplió en el sentido que es un debate nacional y transversal, que incluye a un país entero, que hay que volver a animarse a pensar en un destino de grandeza para la Argentina, en un destino nacional, en un debate que nos incluya a todos, dejar salir de la trampa de los debates sectoriales, porque es la trampa en la que metieron al centro izquierda, al campo popular desde hace 25, 30 años, en donde solo se puede resolver el problema de los que tienen, o por lo único que se siente habilitado a resolver o a proponer resolver el campo popular es los que van al colegio en colegiales de 4 a 5
1: problemas de minorías.
0: Digamos, grupos cada vez más segmentados y cuando hay un debate que incluye más, que se anima a pensar, que se anima a pensar en un país entero, en cómo un país entero puede estar incluido en ese debate, me parece que ahí pasa algo.
2: Ojalá sea un cambio de ánimo, ¿no? Insisto, de salir del estado de angustia total, como para por lo menos empezar a tener esas discusiones. Sí. Es más fácil cuando se gana, ¿no?
0: Sí.
2: Siempre dicen en el fútbol también, ¿viste? Es más fácil arreglar cuando ganás que cuando estás permanentemente perdiendo. Y bueno, veremos si significa o no, con el tiempo creo que nos daremos cuenta, si este es o no un punto de inflexión. En principio, hay cosas que se parecen mucho a anteriores puntos de inflexión. Creo que el recuerdo, no solo de lo que se votó en el Congreso y cómo se votó en el Congreso, sino de lo que pasó en la calle, trae recuerdos de otros momentos en los que a partir de ahí a los gobiernos se les complicó. Creo que el caso que traía Jera también, de aquel diciembre de 2017, una reforma previsional durante el gobierno de Macri que se aprobó, pero ¿qué nos recuerda aquella jornada?

0: de cacería, a disparar, incluso vimos todos imágenes desde ayer, ¿no? Entre los autos, le tiraban gases a los colectivos.
1: A los colectivos.
0: Que pasaban por la 9 de julio, reprimieron hasta los colectivos, ¿no? Realmente impresionante.
2: Eso me llamó la atención, que no hacía rato que no veía una escena así como esos disparos de gases sin ton ni son, o disparos de gases en emboquillada en medio de la plaza a que se vayan todo,
0: sí,
2: digamos.
0: De este gobierno tal vez la ley Bases, pero ni siquiera fue tan desordenada, claro, aquella represión.
1: Fue tan impactante todo que en un momento empezaron a reprimir a la gente que estaba en los balcones.
0: Claro.
1: No sé si lo vieron eso.
0: No, eso me la perdí.
1: Muy impactante. O sea, empezaron a tirar agua, empezaron a tirar agua a los hidrantes, a la gente que estaba en los balcones gritando y cantando. No, impresionante.
2: Bueno, no, bueno, sí, lo del hidrante andando en el medio de la calle, en contramano, con el sentido de los autos.
0: A contramano en la 9 de julio, tirando para todos lados.
2: Sí,
0: ¿no?
2: sí.
0: Bueno. Por supuesto que ahí lo que hay es, por un lado, un gobierno totalmente desorientado, ¿no? Derrotado socialmente, posiblemente hasta enojado con la situación, y que su respuesta fue una represión al pueblo que se le había plantado y le había puesto un límite.
1: Una revancha, ¿no?
0: Ahora, sí. Ojo con los cambios de clima de vuelta, ¿eh? Porque una cosa es reprimir cuando tenés crédito social en la primera etapa del gobierno, sí. Que la verdad, ¿cuántas de estas represiones hubo? Y hemos estado en cuántas.
2: Una
0: y hemos
2: semana.
0: Visto en cuántas. Una cosa es reprimir el primer año, el segundo año, cuando dale jabo, es exactamente lo que voté, qué sé yo. Y otra cosa es cuando la sociedad te tomó el pulso de otra manera, ¿no? Reprimir. Después de cómo habías perdido política y culturalmente una discusión tan central como la de vender la Argentina o no, vamos a ver cuál es el efecto. Yo creo que no es lo mismo para los gobiernos,
2: no.
0: Y ahí es donde empiezan a perder legitimidad. Reprimir cuando la cosa dale que va, no pasa nada y todos nos hacemos los boludos. Y otra cosa es reprimir cuando tenés el 60% de la sociedad queriendo otra cosa.
1: Y
0: ¿no?
1: Como fue tan transversal, como ustedes bien venían diciendo, y un poco Jera también lo decía, también había gente ayer en la plaza,
0: ajá,
1: que probablemente no tenga
2: venido,
1: la gimnasia,
2: claro,
1: de
0: no,
1: ir a marchas.
0: Pero
1: y
0: se
1: mucho
0: veía,
1: menos de
0: sí,
1: comerse esa represión.
0: Sí.
2: ¿Y qué percepción te llevas? Sí,
1: exacto.
2: Es una de tus primeras marchas,
1: sí,
2: y te tenés que comer eso. Sí, yo creo que además ya sonaba distinto. O sea, algunos libertarios siguieron como en las redes con el tema de festejar la represión, que ellos le dicen la caprichosa al camión hidrante y esas cosas.
0: Sí, pero creo que ni ahí había margen, me parece.
2: Pero
0: no,
2: Monteoliva se sacó un reel de festejando su represión,
0: sí,
2: y qué sé yo, pero realmente me parece que hay algo que se rompió ahí.
0: Sí, de hecho, durante la represión había varios canales de televisión oficialistas en vivo celebrando. No, algunos habló hasta de chachas en la cola y a la casita, creo que dijo una cosa así, si no me equivoco, Majul, dando al aire información de los primeros detenidos.
2: Ah, sí, que dio el nombre al aire.
0: O sea,
2: sí,
0: tirando
2: sí,
0: información falopa de los servicios, direcciones de las personas que eran detenidas, que después vos las ibas a verificar y eran baldíos, o sea, era información de servicios, claramente, que le estaban tirando cualquier fruta y el tipo la reproducía,
2: sí,
0: al aire.
2: Me ponía la imagen de un encapuchado, sí, que tiraba una piedra.
0: Ahora, lo que había ahí era un intento de no perder en todos los en todas las discusiones, ¿no? Entonces decir, che, bueno, está bien, a la gente que no estaba de acuerdo con la venta de tierras, con lo de la ley del fuego, a las tinies tú es el que se pronunciaron, ok, pero vean que también están siendo parte, ustedes los desprevenidos, de esta horda de violentos que solo quieren, están haciendo movimientos pre-revolucionarios, cosas que se hicieron en las últimas horas,
2: sí,
0: para justificar la avanzada policial sobre una gente que, la mayoría, la verdad, la enorme mayoría, estaba desde muy temprano, abajo de la lluvia, tomando un fernet, comiendo un choripán, tomando unos mates, charlando, escuchando música de Los Redondos por un lado, bailando no sé qué cosa por el otro, y que evidentemente todo ese combo al gobierno lo había puesto muy nervioso.
2: No, me parece que dice, cuando separaste a las Emilias y a las Tinis, no sé, porque hay después, si tenemos tiempo, vamos a repasar,
0: sí,
2: que hay represalias también por ese,
0: ¿sí?,
2: lado.
1: ¿En
2: sí,
1: serio?
0: Sí. ¿Ah, sí? Mira, no
2: bueno, represalias, sí, o que se la agarra, o que están siendo apuntadas de alguna manera.
0: Mm. Ah, mira vos. Mientras tanto, y crisis interna en el gobierno a fondo, se profundiza, están por estas horas con un pase de facturas total.
3: Sí, le desconectaron el joystick a Sturzenegger, me parece horrible.
2: No,
3: le,
2: en serio.
3: Le dijeron, sí, estás jugando, sí. Le dicen, pelada,
0: sí, ojo, porque Sturzenegger es el Fondo Monetario Internacional en el gobierno, ¿no? Tampoco es que es tan fácil sacárselo de encima, pero también vuelve a crecer la tensión entre el presidente y la vicepresidenta. Habló Villarruel en las últimas horas.

0: salió a responderle a Pablo Kirno, al canciller, que le pidió que se vaya de vuelta, y dijo, por supuesto que voy a seguir en el cargo, dijo la vice. A ver.
1: ¿Qué opina del canciller Kirchner, que le pidió la renuncia porque señaló que estaba desestabilizando al gobierno?
2: No, yo no desestabilizo a nadie, nada más lejos de mí, porque yo en todo momento tengo apego y respeto a las instituciones del país, a la Constitución Nacional, y todo lo hago por amor a la patria. El canciller creo que se ha excedido, pero es una cuestión que creo que ya deben ser dichas estas palabras cara a cara, no para escandalizar a la población.
1: Claro, porque dice que usted se refirió a sus las inhabilidades mentales del presidente.
2: No, yo no me refería a eso.
0: Bueno, las preguntas de Mercedes Ninzi, obviamente, participando ahí también de meter un poquito el dedo. En esa interna. Parece menor, pero hay que ver cómo escala la discusión interna en el gobierno y a quién van a ser responsables de esta derrota política, porque Patricia Bullrich ayer a las 2 de la mañana, a la salida de la sesión, dijo, esto fue culpa de Adorni y del Mundial.
3: Del Mundial, sí.
0: Pero en definitiva le estaba tirando a Karina Milei.
4: Ya lo vas a entender.
0: Porque la posición de Patricia Bullrich era, che, me parece que vamos a tener, no da. Por lo menos lo que Patricia Bullrich hacía filtrar, que es que ella no quería avanzar con esto porque podían llegar a perder. Por eso las reuniones con Sturzenegger, por eso las recriminaciones a la estrategia parlamentaria de Karina Milei, que prácticamente le intervino el bloque y demás. Y ayer dejó mensajes para todos lados, Patricia Bullrich, tarde a las 2 de la mañana, ya derrotada a la salida del Senado. A ver.
5: Que durante meses fue muy importante, que fue que cada vez que se hablaba de algo se hablaba del tema de Adorni, después tuvimos el tema del Mundial.
6: ¿Crees que se hubiera tratado en esa sesión que finalmente no se llevó adelante por el miedo, se entendió, del gobierno de que pase algo con Adorni, de que pidan la interpelación? ¿Crees que ese día se hubiera aprobado?
5: No fue el miedo, fue una cuestión institucional. Nosotros considerábamos que no podíamos permitir una interpelación, que tenía que tomarse una decisión, pero no era la interpelación, y seguramente en ese momento se hubiera aprobado.
6: ¿Usted dice que sí?
0: Si no era por Karina Milei, esto se aprobaba antes. Esa es la traducción de lo que dice Patricia Bullrich. Sí. Porque toda la estrategia de la interpelación de Adorni, de sostener a Adorni cuando Patricia Bullrich públicamente estaba diciendo, che, saquémoslo de encima que tenemos que seguir con nuestros temas, lo que está diciendo ahí, todo esto fracasó porque se encaprichó Karina Milei.
3: Sí.
0: Esa es la traducción.
3: La otra que estaba haciendo circular, que siempre yo calculo que es Pato, porque aparte es la menos disimulada para repartir off por los medios. Sí. Pato Bullrich se nota mucho cuando es Pato.
0: Además le manda el mismo mensaje a todos.
3: Sí, no, y aparte
0: todos dicen lo mismo.
3: Son off con información que solo tiene Pato Bullrich.
0: Claro.
3: Entonces,
0: claro.
3: Solo que era la otra es que Sturzenegger también estuvo muy inflexible, porque si le hubiera dado vía libre para negociar todas las cosas que terminó negociando antes, se hubiese aprobado también.
0: Ahora, por otro lado, ¿no? Qué satisfactorio es ver.
4: Sí, cuando ellos se cagan a la
0: trompada, a Patricia Bullrich tan derrotada.
4: Sí. Bueno, y otra cosa era que
0: políticamente hablando,
4: a ella le acusaban de que había mentido con los números. Otra interna, digamos. Sí,
0: ahora viene
4: los flechazos van y vienen, ¿no?
0: Ahora es ver quién se hace cargo de la
4: derrota. A ella le tiraron eso, que mintió con los números.
0: Bueno, ¿y qué pasa con el peronismo? Mientras tanto, hay algún sector del peronismo que se entusiasmó ayer, terminaron con aplausos y celebraciones la sesión, y con algunos mensajes que quedaron ahí, algunos enigmáticos. Un posteo de Juliana Di Tullio tras la sesión que dice la senadora en Twitter: el pueblo argentino logró lo imposible que este gobierno en T mayúscula treguista tenga que bajar dos capítulos claves del proyecto de inviolabilidad. La ley de tierras y la ley de manejo del fuego siguen vigentes. Lo llamativo de ese texto fueron las mayúsculas,
3: la ST. Sergio Tomás,
0: claro, exactamente.
7: Hola.
0: ¿Qué tal? ¿Cómo te va? Porque hay como una versión circulando fuerte ahora de que fue Sergio Massa quien se habría comunicado con los gobernadores dialoguistas, los cercanos a Milei, que en algún momento fueron cercanos a Massa, Caso Sáenz, Jaldo, Jalil y todos esos, para que se posicionen en contra del capítulo 3 y 4, es decir, de lo de tierras y de lo de fuego, y que entre los gobernadores a los que habría llamado Massa están los que, terminaron de torcer la balanza hacia la derrota, ¿no? Gustavo Sáenz de Salta y el voto en contra de Rollón, que era secretaria de Minería cuando Sergio Massa era ministro de Economía. Claro. Rolando Figueroa de Neuquén, Hugo Pasalacqua de Misiones y Osvaldo Jaldo de Tucumán. Hay en el peronismo quienes están diciendo el teléfono de Massa así como no lo ves, así jugó. Como no aparece, y qué sé yo, jugó. Bueno. Si es así, es notable la influencia que dicen que tiene Massa sobre algunos actores del sistema político. La pregunta, en todo caso, es ¿por qué no lo aprovecha más?
3: ¿Por qué no lo usó más?
0: ¿Por qué no aparece?
4: Claro,
0: ¿no?
4: Sí, pero bueno. Vi también nos vendieron ya nos metieron la ley base.
0: Sí, bueno, pero aparentemente en las últimas horas hay como una conversación en el peronismo de que, bueno, también lo mismo, ¿no? Cuando las cosas salen bien...
4: Hay un cambio de humor también. Y la perspectiva, en definitiva, es otra y los gobernadores tampoco son estúpidos.
3: También tengamos en cuenta que el masismo es un sector un poco que también necesita ponerlo a Massa en escena porque fue nuestro candidato presidente.
0: Sí, claro. Años, ¿no? Habla. No, y que seguramente debe tener algún tipo de interés en participar el año que viene, ¿no? Eso está claro. Hablando de peronismos y sus amplios mundos, está en este momento la economía popular movilizándose en Plaza de Mayo. La convocatoria es de la Unión de Trabajadores de la Economía Popular, organizaciones sociales de base referenciadas en... No necesariamente ninguna conducción, pero sí en el amplio mundo del peronismo del campo popular. Pero también participan hoy la CGT, las 2CTA y también organizaciones piqueteras de izquierda. Una amplia unidad en la calle. Salieron desde temprano, allá desde el barrio de ustedes, desde Liniers, desde San Cayetano, rumbo a Plaza de Mayo.
4: Cusco y Rivadavia, chicos.
0: Exactamente. Arrancó bien temprano con... Jorge García Cuervo, una bendición de herramientas. Habló también Axel Kicillof, estuvo en el lugar. Axel estuvo ayer en la plaza y hoy en San Cayetano.
4: Asistencia perfecta.
0: Como
4: está muy bien.
0: Deja el presente.
4: Dejo lo mío acá. Voy a venir a compartir un poco de lo mío.
0: Exactamente. Escuchemos al sacerdote de la parroquia de San Cayetano, a Carlos Moya, que habló esta mañana con Futurock y contó la cantidad de viandas de comida que daban antes y las que tienen que dar ahora.
7: Que antes, el que no tenía nada de nada, actualmente se acercan gente que está en la calle porque entre optar entre de la jubilación y la vivienda, prefieren la calle para poder comer algo. Eso es un fenómeno nuevo que se da. Y todo es muy duro, ¿no? Porque el que está en la calle la pasa muy mal, ¿no?
0: A ver si te entiendo, Carlos, vos lo que decís, lo que reconoces como un fenómeno nuevo es personas que cobran una jubilación y como esa jubilación es miserable, el adjetivo corre por mi cuenta, lo que terminan haciendo es, agarro esta jubilación y destino esos recursos solo a comer y terminan en situación de calle.
7: Exactamente.
0: ¿Y es un fenómeno nuevo? Así. Cuando decís nuevo, ¿es desde cuándo?
7: De estos últimos años, ¿no? Y bueno, gente que está hace 6 meses, 1 año, 2 años en situación de calle. Eso es muy duro, muy quiebra mucho, ¿no? O si no, viene gente que a buscar comida, que tiene la jubilación y no les alcanza para cubrir todos sus gastos, ¿no?
0: Y lo notás especialmente... Bueno, ahí está, el sacerdote de la parroquia de San Cayetano describiendo una realidad que la iglesia viene advirtiendo desde hace rato, una realidad social crítica. Y algo dijo también Jorge García Cuervo, interesante porque reparte, pero reparte también para todos lados, García Cuervo, y dijo que el pueblo está cansado de dirigentes que hablan de los pobres pero que no están cerca de sus necesidades.
8: Aquí está tu pueblo, un pueblo esperanzado que a pesar de las dificultades no pierde la fe y sigue acercándose a pedir paz, pan y trabajo. San Cayetano, aquí está tu pueblo, un pueblo cansado de promesas incumplidas y dirigentes que hablan de los pobres, pero no están cerca de sus necesidades y se dan la buena vida. San Cayetano, aquí está tu pueblo, un pueblo que sigue creyendo que el trabajo es un derecho, que el trabajo es dignidad.
0: Bien, ahí está el arzobispo García Cuervo. No es una novedad que está teniendo posicionamientos muy claros. Además, más allá de la religiosidad, con mensajes hacia la situación social sin eufemismo, sí, sin metáfora. Línea Francisco. Línea Francisco, claramente, ¿no? Bueno, estuvo Axel Kicillof también esta mañana ahí en San Cayetano, temprano. Dijo que se está despertando un sector cada vez más grande de nuestra sociedad. Lo dijo esta mañana ahí en Liniers, a ver.
9: Creo que se está despertando y que está comprendiendo cada vez un sector más grande y más importante de nuestra sociedad, que este modelo nos lleva a un callejón sin salida y un desastre. Una verdadera situación ya de endeudamiento muy grave, millones y millones de personas. Le quiero explicar, mire, no hay que ponerse ni teórico ni economista, millones de microeconomías son la macro. Así que si no lo entiende Milei, la verdad que lo que está revelando es que juega para otro lado y patea para otro lado.
0: A ver, ahí la palabra entonces de Axel Kicillof.

0: financiados por entidades extranjeras para impedir sancionar la ley de propiedad privada y boicotear cualquier intento de la Argentina de prosperar económicamente. Y ponen la foto de Lali y de Emilia.
1: Ajá.
0: En esto y un supuesto que consta de Amnesty Internacional que no se lee. Lo ponen de borroso para que no se lea.
2: Claro, obviamente.
0: Pero bueno, eso por un lado, que esto lo replicaron bastante.
1: Algunas... O sea, incluso, pero perdón, ponele que es cierto. Amnistía Internacional con un par de artistas pop te tumba una ley de extranjerización de la tierra. Entonces,
3: no estás muy sólido.
1: Además de que es falopa, pero ponele que es cierto, ¿no? Che, uy, qué terrible. En serio, con tan poco te.
3: Con tan poco
1: te lo bajan.
3: Construiste un castillito.
1: Tenés a Donald Trump, tenés al Fondo Monetario Internacional, tenés a la Embajada de Estados Unidos. ¿Podrías?
3: Sos el primer chanchito de los tres chanchitos, ¿no?
0: Claro, claro. Y al revés también, si lo querés ver, digo. Sí. Emilia Mernes y Lali Espósito, que llenan estadio, tienen 65 mil millones de reproducciones en Spotify. ¿Cuánta tiene que tener Amnesty para pagarle a esas dos pibas? Claro, para que...
1: Lali que va por su cuarto River este año.
0: Claro, ¿cuánto hay que ponerle? Sí. 20 millones de dólares. Y una cosa un poco más jodida es lo de Tini. Porque Tini tiene cosas que ver con el gobierno. Bueno, su hermano, por ejemplo, es socio del stream La Casa, donde estuvo Milei el otro día con Trebuc.
1: Ah, mira, no sabía.
0: Él es uno de los socios accionistas de La Casa.
1: Ajá.
0: Bueno, y además de otras cosas que contaron en Intrusos, ¿qué pasa?

0: En torno a ti, esto es el que a muchos dijeron, che,
1: ¿tiene pautera?
0: ¿Qué es esto? ¿Qué significa?
2: Claro.
0: Significa la opinión de alguien que tiene la libertad de hacerlo más allá de los negocios, como cualquiera de nosotros.
3: Y hay más rumores, ya que estoy entre en intrusos.
4: Atención.
3: Hay más rumores. ¿Quiénes manejan esa publicidad? Son los papás de Tini Stoessel, a quienes habría dejado de invitar a su boda con Rodrigo De Paul próxima a fin de año. Tini Stoessel habría quitado de la lista de invitados a su

0: los que estaban en contra de Milei, no los libertarios.
1: Qué endeble todo.
2: No te puedo creer.
3: Así que estamos en condiciones de confirmar que según los libertarios, ojalá sea así, tenemos a Tine Stuesser, a Milian Mernes y a los 26 jugadores de la selección nacional totalmente peronistas. Totalmente peronistas.
0: Realmente,
1: es un montón.
0: El peronismo jamás creyó
3: no
0: tener realmente la posibilidad
3: de sumar de
0: todo esto.
3: No, este libro de pases.
1: Que sigan sin creerlo, por favor, que si no se van a mandar unas cagadas.
0: Son muy buenos los memes de, viste, el gobierno dice, o los medios, ¿no? Qué sé yo, que es un golpe de estado del peronismo. Y el peronismo en modo, va contra mano Rosalía, ¿viste? Y el peronismo en una que vos decís, ¿qué? ¿Te pensás que podemos organizar un golpe de estado?
1: Ojalá, claro, ojalá.
0: El peronismo dice, ¿nosotros?
3: ¿Yo?
0: ¿En serio? ¿Quién fue? Mientras tanto, Milei está en Colombia. Hoy asume uno para el club de la derecha.
1: Ay, por favor, cómo está el barrio, ¿eh? Bueno, así no nos sentimos solos, ¿no?
0: Sí,
1: acá
0: claro.
1: En la Argentina.
0: Ya
1: en
0: somos eso varios, de... igual, ¿eh?
1: Sí, sí, son muchos.
0: Sí.
1: Uno se siente como rodeado,
0: claro.
1: Además de vivir en un país, efectivamente, con Milei a la cabeza. Milei que está en Colombia para la asunción de Abelardo de la Espriella. Así se llama en el marco, entonces, de su gira regional que empezó ayer en Ecuador junto con el presidente de ese país, Daniel Noboa. La ceremonia se va a hacer esta tarde, ahora en instantes, va a empezar en la ciudad de Cali, no en Bogotá. Fue objeto de toda una polémica en Colombia porque es la primera vez que un presidente colombiano asume fuera de la capital, y de la Espriella lo define como el arranque de una patria milagro, descentralizada. Bueno, esta es la misma sociedad, y lo digo con mucha...
4: Bueno, ¿dónde fue entonces? ¿En Estados Unidos?
0: No. ¿Cómo va a asumir en Estados Unidos?
1: En Cali, en la ciudad de Cali.
4: Ah, en Cali.
1: Pero me gustó...
0: Igual, ¿por qué no?
1: Me gustó que totalmente, Gaby. ¿Por qué no?
0: ¿Por qué no?
1: Porque es parte...
0: Asuman en Washington y listo.
4: Pero el chabón no vivía en Estados Unidos.
1: Sí, no, pero es presidente de Colombia, digamos.
4: Ya lo sé.
0: Por las dudas.
1: No, está bien aclararlo. No me estoy mofando de vos, lo estoy diciendo porque la verdad que un poco uno se pierde en eso, porque
0: claro.
1: Estados Unidos está poniendo a esos presidentes ahí donde están, los está ayudando, hizo campaña, ¿no?, en apoyo a de la Espriella. Esa sociedad colombiana, y lo digo con mucha empatía y no como un prejuicio, pero es la misma que hace 4 años llevó al poder a un exguerrillero y que ahora elige a un outsider de la ultraderecha. ¿Se entiende un poquito?
0: Sí, muy polarizado, ¿no? Como una especie de...
4: Frío, calor.
1: Algo parecido.
0: Una elección que fue prácticamente un empate como la de también Perú, digamos, ¿no? Hay como una... polarizaciones tan finitas, ¿no?
1: Extrema.
0: Que cualquier movimiento cae para un lado o para el otro, pero sin... no hay medio, ¿no?
1: ¿Cómo? Batallas muy reñidas que terminan efectivamente dirimiéndose por un puñado de votos,
0: claro.
1: Pero además que ponen una frente a la otra figuras diametralmente opuestas en sus proyectos. Él ganó frente a Iván Cepeda, del pacto histórico de Gustavo Petro. Entonces, me parece síntoma efectivamente lo que estamos observando acá en la región, en el continente. Bueno, algo parecido sucedió en Chile, del otro lado de la cordillera, porque es una sociedad también que eligió a quien fuera el líder.

0: sigo. Y también Donald Trump, por supuesto, que los capitanea a todos, que los gobierna desde allí, desde Washington. Para terminar, entonces, decirles que, por supuesto, no podía faltar la pata genocida en ese sentido. Funcionarios israelíes hicieron el viaje, incluso algunos se expresaron desde Israel mismo, como es el caso de Itamar Ben-Gavir, que felicitó a De Las Priera por su promesa de campaña de construir una mega cárcel para terroristas y hasta lo invitó a visitar las cárceles en su país.
1: Volvemos a la Argentina porque se viene ahora una discusión en la Cámara de Diputados, Gaby, de lo que sí pudo aprobar ayer el gobierno, quedó el de, entre otras cuestiones, los desalojos express.
2: Exacto. Ahora, la pregunta que habría que hacerse es ¿para quién se votó ese desalojo express?
1: Sí.
2: Yo les traje la última encuesta nacional inquilina que se hizo en el mes de junio de este año en 16 provincias y demuestra que el problema, la verdad, es que no es la gente que no paga y se queda en esos departamentos, en esas casas, sino que, si bien hay una crisis muy importante, es una crisis de ingreso, no es una crisis de dejar de pagar o, por lo menos ahora vamos a ver lo que dice la encuesta.
1: A ver.
2: Yo saqué algunos numeritos nada más, ahí estamos viendo una primera placa que habla de la emergencia habitacional, casi el 30%, una de cada tres hogares inquilinos está en situación crítica para o esto se refleja en alquileres impagables, deudas acumuladas, atrasos en los pagos o mudanzas forzadas.

0: 95% de los contratos se pagan. Solo el 5% están en mora. Y el 3% de ese 5% tiene un atraso de solo un mes. Entonces, la pregunta es, ¿para quién se votó esto? Porque lo que vemos es que el gobierno impulsa leyes para solucionar problemas que no existen. Claro, claro. O sea, inventa el problema para después justificar la ley.
1: Vamos a ver qué pasa en diputados, ¿eh? No sea cosa que al gobierno, encima de todo, en diputados se le caiga la ley completa. Va a quedar, todavía no hay fecha, pero creo que queda abierta esa posibilidad para que en la Cámara de Diputados termine de caer lo que sobrevivió del proyecto del gobierno de ley de inviolabilidad de la propiedad privada, todo ese choclo de palabras para...

0: de vida son el sol, el agua, el aire y la tierra. No nos olvidemos que somos seres humanos y que esos son nuestros principios fundamentales.
1: Excelente. Gracias, compañero.
2: No entendí.
1: Por suerte se fueron. Por suerte...
3: Ya lo vas a entender.
1: Por suerte se fueron.
4: Y ya, me gusta ya que porque a las movilizaciones cada uno va con su reclamo.
3: Sí, bueno, su reclamo.
4: Cada uno se siente convocado por la causa que sea.
2: Y nosotros hablando de la unidad, su teoría, cada uno con su teoría.
4: Bueno, él cree que Milei tapa el sol y va y marcha.
1: En marcha.
4: A reclamar por eso. Y al día siguiente salió el sol, yo qué sé. Yo no sé, este compañero
3: tiene un punto,
4: tenía razón.
3: Tiene un punto el compañero.
4: Hoy hay sol.
1: Sí. Así que le bajamos tres. Lo del fuego, lo de la extranjerización y lo del sol también.
4: Bien, bien. El pueblo argentino, hermano.
1: Y hablando de cada uno marcha por lo que quiere, la prueba irrefutable de que el gobierno perdió el debate en este tema, ¿por qué? La chica esta se refiere a un tema que quizás la podría hacer libertaria, pero está marchando en contra de los libertarios por este tema. Escúchala.
3: No entendí.
5: Nuestra identidad, no tenemos por qué venderlo, es un país enorme, mil veces más grande que España, y estamos viendo lo que está pasando en España, cómo vienen los marroquíes, porque tienen un presidente que vende a su país. No. Nosotros no queremos lo mismo, nosotros somos Argentina.
1: Gracias,
5: y
1: compañera.
5: Nosotros, si eso es ser racista, entonces orgullosamente somos racistas.
1: ¡No! ¡Excelente! ¡Oh! ¡Excelente!
2: ¡Ay, no! ¿Cómo lo mezcló todo?
4: Había
2: no
4: una entiendo. Jarra de una jarra loca.
2: Por favor.
1: Pero estaba marchando.
4: Pero estaba ahí.
2: Pero estaba ahí.
1: Adentro.
2: Estaba
1: marchando.
4: Adentro.
1: Estaba marchando.
6: ¿Te das no cuenta? Entiendo.
1: ¿Te das cuenta por qué? Esta es la prueba cabal de que el gobierno perdió el debate.
4: Hasta los anti-Pedro Sánchez están marchando contra el gobierno de Milei. Se les están escapando.
3: Qué jarra loca.
2: No.
4: Bienvenida, compañera.
2: No, como logró enlazar cosas bueno, que nada
3: no
2: que
3: importa,
2: ver.
3: No importa, Ori.
4: El sol, los marroquíes.
3: No importa.
1: Ey. ¿Marchó o no marchó?
3: Estaba en la plaza.
4: Bienvenida, compañera.
1: Y para cerrar este momento de las perlitas de la marcha y los móviles de ayer, estaba Nico Munafó, de

0: Otra de Milei.
1: Va a ser Polimarket, que es para timbear, para apostar cosas.
0: Para apostar cosas. Sí. No está permitido en la Argentina, pero bueno, los que tienen cuentas a través de internacionales y qué sé yo, pueden apostar ahí.
2: No te la pierdas, campeón.
0: No, claro. Bueno, nada, así, cantidad, otro con Petro había.
1: Bueno, bien, el trampista está auspiciado, muy bien.
0: Otro con Dante Gebel. Pero bueno, se consiguió ahí un buen auspicio de Polimarket, el trampista. Pero hay otro caso mucho más escabroso, porque en este caso no está especificado que es una publicidad, pero yo intuyo, o le gusta muchísimo todo lo que tuitea Macri a la cuenta TV Pública Libertaria, hay algún acuerdo comercial.
1: No, le debe gustar mucho solamente.
0: Por ejemplo, ayer retuiteó Macri, se celebró la represión de ayer, y TV Pública Libertaria lo retuitea. Bueno, la orden de la policía es cumplir la ley y defender esta ciudad, bla, bla, bla.
1: TV Pública Libertaria está a favor de la represión.
0: Bueno, de la represión está bien, puede ser, es un tema que a los libertarios les gusta. A ver otro. Sacó estacionamientos de Palermo. Bueno, le gustan, le caen mal los estacionamientos a TV Pública Libertaria. Bueno, está bien.
1: Los estacionamientos
3: le gustan todos también a TV Pública Libertaria. Claro,
1: ponele que justo él en la puerta de la casa tenía un estacionamiento de eso y dijo, esto me interesa.
0: Está bien, a ver qué más tenemos. Un taller clandestino desbarató Macri. TV Pública Libertaria, retweet.

0: Se trabó en ese tema. Para ella, como la carne es muy, muy importante, le indigna que la gente quiera comer carne un par de veces por semana.
1: Ah, mira vos.
0: La semana pasada habló de eso, de la gente que quiere comer más de una vez por semana carne.
1: Ajá, a ver.
2: Comer carne cada 3 días no es tener hambre, discúlpame. O sea, decime en qué país del mundo la gente come carne de lunes a viernes. Anda a Europa. ¿Dónde se come carne de lunes a lunes? Hambre es otra cosa. Hambre es el que revuelve la basura porque él sé que sí realmente no come.
3: ¿El que gana 300 mil pesos no tiene hambre?
2: Tiene que ganar más. Si es un jubilado, vive en una casita muy pobre o no, o tiene una familia que lo ayuda, digamos. Es otra la situación. Si no mezclamos todos los temas, el hambre con el jubilado. Si vos comes carne cada 3 días, eso no es hambre. Hambre es no comer, es revolverte la basura. Basura.
0: Claro. Excelente. Pero
1: para y si y ok, sí.
0: Si no revolvés de la basura, está bien. Listo. Bien, okay. Punto.
1: Bárbaro.
0: Pero esta semana fue la semana anterior. Esta semana fue un poquito más allá.
1: ¿Siguió con el tema?
0: La carne que comíamos antes no era carne real.
1: ¿Eh?
0: Que no era carne real.
1: Yo la sentí bastante real.
2: Estoy viendo que hay un proceso de cambio enorme.
3: ¿Cuál?
2: Que este gobierno está haciendo madurar a la gente.
0: Sí.
2: Nos está enseñando que la electricidad se tiene que cuidar, que el agua hay que cuidarla, que los servicios lo tienen que cuidar, que no puede ser toda una joda.
3: Lo que te enseñan es que joderte está bien.
2: Si lo querés poner en términos de merecimiento, es lo que nos merecemos por haber votado tantos años gobiernos populistas que nos llevaron a esto. Que nos hicieron creer con un plancito que fue un fracaso, que comías carne y era la carne de mierda. Vayan por otro lado, busquen otro.
0: No era buena la carne que comíamos. No era buena la carne.
4: Comíamos carne de mierda, mirá vos.
0: Yo creo que
1: a mí me gustaba.
0: A mí la verdad que me gustaba también comer asado.
3: A todos nos gustaba comer carne para empezar.
4: Sí, por semana un asadito estaba bien.
0: Yo creo que ella pensó en carne imaginaria. Que comíamos carne, pero no era real. No era real la carne que comíamos.
1: Eran asados imaginarios.
0: Sí.
1: Ok.
0: Política esotérica.
3: Not meat.
0: Sí.
1: Atención.
0: Volvió Venus psíquica.
1: Ay, ay, ay.
0: Y esta vez para celebrar.
4: ¿Qué dijo?
0: Un acierto. No ella hablando, sino que esta vez haciendo un video con locución de IA. Pero aparentemente, yo la verdad que el vaticinio no lo vi, pero vi a ella festejando que había acertado el tema de Villarroel contra Milei. Y de esta manera lo anunció en sus redes.
5: Otra profecía cumplida. Otra traición dentro del gobierno argentino. Ya había sido anunciada. Hoy todo se muestra. Hoy la verdad sale a la luz. Villarroel pone en duda la salud mental de Javier Milei y vuelve a sacudir al poder. Gracias Jesús, Krishna, Venus y María por mostrar la verdad. En 2025 y 2026 ya nada puede ocultarse.
0: Todo
5: sale a la luz. Venus psíquica junto a nuestros dioses ya lo había anunciado.
0: Bien. Excelente, ya lo había anunciado.
4: Igual está bien que ponga
0: junto a todos
4: la elocución de ella.
0: Sí,
4: todo. Porque ya le cuesta bastante.
0: Ya le cuesta, pero bueno. Bueno, toda la banda de los dioses, pero vamos a presentar un nuevo.
1: ¿Qué línea de cuatro de dioses metió ahí
3: la banda de los dioses?
0: La banda de los dioses. ¿Quién se la aguanta con la banda de los dioses?
3: La banda de los dioses.
0: ¿Quién es el más bolón acá?
1: Yo no me planto ni en pedo.
0: Vamos a ir a otro integrante de esta política esotérica. Un señor, no sé tanto el nombre, pero es un señor robusto.
1: Ajá.
0: Que le está ofreciendo un palo energético al presidente. Así
6: Famoso
0: se presenta. No.
1: Otro palo.
6: Muy buenas noches. Bueno, este es un mensaje para el señor Javier Milei.
0: Sí.
6: Mi nombre es Jonathan Lipschutz.
0: Ay, Jonathan, gracias.
6: Quiero que sepa que lo que usted está sintiendo es un cambio en la frecuencia vibracional.
0: Ah, ¿era eso?
6: Vamos en síntesis.
0: Sí,
3: por favor.
0: Sí, porque estás metiendo mucha pausa, Johnny.
6: Tengo algo para usted.
0: Una pirámide en la cabeza.
6: Tengo que entregarle.
0: Sí, ¿qué cosa?
6: Una...
0: ¿Qué? ¿Qué? ¡Decilo de una vez!
6: Algo que usted necesita.
0: ¡No! ¿Pero qué? ¿Qué cosa?
7: ¡Dale de una vez!
0: ¡Guarda con el perro!
6: Llevar Bastain.
0: ¿Qué
6: dijo?
4: No dejemos que entre el enano ahí.
0: No entendí la última parte, Johnny, pero para que va a ampliar un poco.
1: Un palo.
0: Para los que están en radio, está debajo de una pirámide de caños y tiene una pirámide de caños en su cabeza.
4: Un sombrerito de pirámide.
0: Sí. Va a explicar un poco más.
1: Igual, es muy, muy habitual.
0: Va a explicar un poco más de qué se trata esto, qué es lo que está sintiendo que él siente el presidente. A ver.

0: Hoy están cambiando mucho las energías del espacio.
1: Tiene buena voz.
0: De los ambientes en los que estamos.
2: Sí.
0: Y.
2: Sí. Metele con la.
3: ¿Qué se escucha? ¿Agua? ¿Qué?
0: Empecé a sentir.
2: Sí, ¿qué cosa?
0: Que esta vara se la tenía que entregar a usted.
2: Ah, esta vara.
0: Y todo esto lo que hace es modificar el campo electromagnético que está en el ambiente. Y básicamente corta la mala onda.
2: Lo que no cortó es el botón del baño, me parece, porque tiene.
3: Corre.
0: Hablando así.
3: No para de correr.
0: Tiene en la parte superior un taquión, una esfera roja. Eso lo que hace es absorber la mala energía y transmutarla. Automáticamente no llega la mala onda.
2: Bueno, gracias.
3: Son para rayos de mala
2: pero para
3: onda.
2: Ojo,
3: ¿Pero lo hace en serio eso o no?
2: Sí, pero para los que se quedaron con las ganas de ver la vara energética, vamos a ver cómo muestra la vara energética.
3: Ay,
2: Johnny.
3: No sé
2: vamos,
3: si
2: Jonathan.
0: Quiero que sepa que he sentido que esto le corresponde a usted. Así que espero desde lo más humilde de mi corazón que lo acepte. Muchas gracias.
2: Bien. Ahí muestra la vara. Tiene la, la deferencia de mientras muestra la vara.
4: Todo un palo, ya lo ve.
2: Tiene un postnet al lado por la duda para que vean. Para que vean que también las vende, las varas, por si alguien la quiere comprar.
1: Está bien, claro. ¿Y te la vas a llegar al presidente? ¿Cómo es?
2: Bueno, ahí aparentemente se la va a hacer llegar al presidente y ahí está mostrando.
0: Esto lo hice yo.
2: Lo hice
0: yo. Hecho por con caños de cobre de refrigeración. Yo soy técnico de refrigeración, gasista, electricista.
2: Bien.
3: Lo que le sobró.
0: Qué cantidad de cosas.
1: Está bien.
3: Es un herrero.
1: Está bueno. Aprovechó el material que le sobraba de la.
2: Bien.
1: De los
0: otros que guste,
2: bueno, el primer plano.
0: Lo disfrute.
3: Perfecto.
0: Ustedes.
3: Bueno,
2: gracias Jonathan. Espero que este mensaje, para eso lo hicimos esto, ¿eh?
1: No
2: porque
1: tenemos
2: esto,
1: nada en contra de Jonathan.
2: Esto
1: decir.
2: También pasa en la Argentina, es esto. Es hacerle llegar al presidente este mensaje que tiene. Bien. Jonathan para él. Tiene una vara energética y se la quiere dar.
1: Ojalá pueda dársela.
2: Ojalá se dé.
1: Gracias.
2: Esto también pasa en la Argentina.
1: Gracias, señores. Gerardo, muy amable.
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3: Tres y media de la tarde pasaditas. Vamos a tener nuestro momento teatro, porque ustedes saben, a nosotros nos encanta el teatro, sabemos que ustedes también, entonces siempre intentamos regalarles entradas. Y ahora los vamos a invitar a una obra de teatro que siempre mencionamos y que nos gusta mucho, que se llama Restaurant, que tiene que ver con una apuesta que sitúa la acción en el depósito de un restaurante. Ahí los empleados se toman un descanso durante el servicio, muy lejos del encargado y de la dueña, un intervalo que tiene que ver con la aproximación de la presentación de una nueva carta. Y entre los preparativos para una degustación y la dinámica de la noche, el grupo descubre que una de ellas necesita ayuda. A partir de ahí se empieza a desarrollar toda esta historia que es fantástica. Se llama Restaurant, la obra se presenta todos los viernes a las 8:30 de la noche en Moscú Teatro, un lugar fantástico, de los tantos lugares que hay acá en la ciudad de Buenos Aires. Amamos que haya tantas salas de teatro. Esta es una de ellas, Moscú Teatro, en la calle Ramírez de Velasco 535, en el barrio de Villa Crespo. Las entradas la consiguen por Alternativa Teatral, pero nosotros abrimos este intersticio en el 11 2580 9360 para quienes tengan disponibilidad para esta noche, 8:30 de la noche en Villa Crespo, nos mandan un audio al 11 2580 9360 y nos piden las entradas para ir al teatro a ver esta obra fantástica que se llama Restaurant.
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0: La buena de la semana, el maldita suerte. Che, tengo una buena para contarles. ¿Vieron nuestro amigo Seba Chávez? Acaba de publicar un libro. Nuestro Seba amigo Chávez. Seba Chávez sobre babasónicos. Invenciones sobre babasónicos.
1: Muy bien.
0: Qué bueno. De Editorial Gourmet, Gourmet Musical. GourmetMusicalEdiciones.com, busquen. Tiene unos libros bárbaros, Gourmet Musical.
2: Sí, sí, es bárbaro.
0: Tengo varios, todos de música, la mayoría, pero este es de nuestro amigo, de Seba Chávez, que es editor de un libro que tiene varios textos, invenciones sobre babasónicos. Le mandamos un abrazo grande a Seba, lo felicitamos en este viernes de Buenas Noticias, que acaba de publicar ya
1: bien,
0: el libro.
1: Seba, eso, Seba. Bien, Seba.
0: Así que disponible ahí en Gourmet Musical. Bien, amigos, le agradecemos también a Robert, nuestro amigo Robert.
1: Ay,
0: porque nos mandó unas remeras muy lindas.
1: Por favor.
0: Hermosísimas. Unas camisetas.
2: Hoy, qué
0: de la celeste del Napoli.
1: Era.
0: Con la 10 en la espalda y Maradona. ¿Cuándo se la regalé a Pedrito?
2: Yo ligué, ayer nos escribimos con el Robert.
0: Sí.
2: Yo ligué la de las tres estrellas.
0: Ah, sí.
2: Y las Malvinas.
0: Totalmente.
2: Ay, es espectacular. Yo quería tener una de esas.
0: Pero la clásica
2: mirá,
0: de
2: lo que es
0: el Napoli.
2: Mirá,
3: hermosa, hermosa.
0: Del Diego, la celeste, mirá con el Maradona en la espalda. Una para Leoncito
2: hermosa,
0: y otra para Pedrito.
2: Gracias.
0: Así que gracias, Robert, querido. Bien, amigos. Viernes de Buenas Noticias, vamos al primer caso. Vamos a la provincia de Santa Fe para saludar a Esteban. Hola Esteban, ¿cómo te va?
4: Hola Mati, ¿cómo estás? ¿Cómo está ahí todo el grupo de malditas?
0: Un
4: gusto saludarlos.
0: Escúchame, te escucho como que si estuvieras más lejos que en Santa Fe.
4: Estoy más lejos que en Santa Fe. De hecho, ahora te estoy llamando desde Hungría.
1: ¿Qué?
0: ¿Hungría?
4: Hungría, sí. Desde el centro, de la ciudad de Budapest. Ahí, muy cerquita del gran mercado central de Budapest.
0: Tiene pinta de que es hermoso todo.
2: Ay,
0: eso,
2: me gusta,
0: ¿no?
2: Cómo pronuncia Budapest.
1: Sí,
2: ¿cómo pronuncia?
1: Budapest.
0: ¿Y qué haces ahí, Esteban?
4: Y bueno, acá estamos. Esta para mí es la noticia de la semana, pero es la noticia del año para mí, ¿viste? Vine a hacer a participar como estudiante activo de un festival de ópera en Viena, en Austria.
0: Wow.
4: Y ahora tengo una beca completa con Erasmus para cursar 6 meses de corrido en el Instituto Kodály de Kecskemét acá en Hungría.
0: Yo mucho no entendí, pero suena que es enorme eso. Es como muy importantísimo, ¿no?
4: Es bastante.
0: Explícanos.
2: ¿Te quedas 6 meses?
4: Sí, 6 meses, sí. Hasta enero.
0: Escucha, ¿y qué significa eso? Es una muy buena noticia, pero sí. Los que no tenemos ni idea de música clásica, óperas y cuestiones así, ¿qué significa?
4: Bueno, hermoso. Yo soy director de orquesta.
0: Ajá.
4: Yo me formé en la Universidad Pública en la Argentina, en la Universidad Nacional de las Artes.
0: Bien ahí.
4: Soy hijo de trabajadores también.
0: Ajá.
4: Y bueno, la dirección orquestal es la tarea más difícil de todo lo que se hace cuando se hace una producción.
0: Ajá.
4: Y la ópera, que justo recién estaba escuchando el programa,
0: sí.
4: Viene muy relacionado con el teatro, porque es música con teatro.
0: Ah,
4: y
0: claro.
4: pasa a través de todas las tragedias y las comedias posibles de la historia. Se han hecho en la ópera y son clásicos hoy en día también.
0: Escúchame,
4: y eso es lo que hago yo. Yo soy el que se para ahí enfrente y le dice a 150 personas más o menos lo que tienen que hacer.
0: Yo nunca entendí cómo hacen para darse cuenta con 150 personas enfrente. ¿Cuál es el que está desafinado? ¿Cuál es el que viene otro tiempo? ¿Cómo se hace? ¿Qué es un oído absoluto?
1: Tiene un oído, querido. Entrenadísimo.
4: No es oído absoluto, es oído

0: Ajá. Y sentí una necesidad física.
1: Pero sos el
0: una que... cosa que me atravesaba el corazón y decía yo, esto no puedo no hacerlo.
1: Qué lindo. Oh, wow. ¿Sos el que haces así con la manito? Ah, o...
2: Con la varita y el dedito.
3: El que dirige la batuta. El famoso que dirige la batuta.
1: Pero pará, te quiero preguntar una cosa, porque es importante esto. La seña no significa medio que nada.
2: No, ¿cómo no, señor?
3: ¿La qué?
1: ¿Sí significan?
2: Esto es original, esto sí, es lo claro, que acaba claro. de dirigir, escucha. Mirá. Es él.
3: Es el sonido del video que estamos pasando. Fantástico. Ay, qué linda música.
1: Fíjate el violín 3, ¿eh?
2: Hay uno ahí que Esteban sí. me parece que no anda, ¿eh?
4: No sean malos. No sean malos.
3: Pará, sí, quiero, quiero que contestes a esa pregunta que te hizo Jera. Él dice: ¿los gestos esos no significan nada?
4: Por supuesto que sí.
0: Significan todo y nada. Hay cuatro o cinco cosas que son muy específicas y que son ¿cómo decirte? La señales, palabra correcta sería
2: señales claras.
0: Inconfundibles.
2: Inconfundibles. Sí. Claro.
0: Y el resto es empuje nuestro, porque nosotros somos al mismo tiempo los que escuchan a los que están desafinados, pero también los que empujan a tocar la música con todo lo que tiene adentro, y no solamente la música, sino todo lo que lleva.
2: Como el director técnico cuando te dice, dale, claro, viejo,
1: claro,
2: dale.
1: Claro, viste que cuando tiene que entrar la percusión, despiértense,
2: metete en el partido. Bueno, che, Esteban, felicitaciones, loco.

0: Es espectacular.
1: Sucedió. Que,
0: abrazo grande. Bien, amigos, atención. Qué buen caso tuvimos, ¿eh?
2: Sí, pensá. Ay, que este tipo, favor, escucha la canción de Tulio.
0: Es increíble, ¿no?
1: Ahora te pones a pensar
2: ahora,
1: todo,
2: sí,
1: ¿no?
2: Ahora sí, ahora me
0: más. Vamos a hacer un caso más, lo vamos a saludar a Ismael. Hola, Ismael, ¿cómo te va?
3: Hola, ¿cómo te va, Mati?
0: Bien, querido. ¿Vos cómo estás?
3: Acá estamos.
0: ¿Bien?
1: ¿Estás bien o más o menos?
3: Bien, bien. Ah, okay. No, bien, bien, bien, bien. Feliz de la vida.
0: ¿Por qué, che? ¿Qué pasó?
3: Ayer me volví a casar. Wow. Después de estar un par de años separado.
0: Ajá.
3: Y lo extraño de todo esto es que me volví a casar con la misma persona que me casé hace casi 30 años.
0: ¡Excelente!
1: Te adoro, te adoro.
0: ¡Excelente!
1: Te adoro, digo. La mejor historia que nos podían haber contado hoy.
4: ¿Cómo fue esto?
0: No, qué espectacular.
4: No puede ser.
1: No puedo creer.
4: Se separaron, pero también se divorciaron.
3: Sí, estuvimos casados en el año 97 por una cuestión de cuidar todas las formas, porque estábamos en plan de adoptar un chico, y entonces, ajá, cuando se nace el expediente, siempre mejor para un juez que el matrimonio, la pareja que va,
0: claro,
3: a adoptar tenga todas las formas cumplidas, y que esto que el otro, queda mejor ante la
0: Está bien, y se casaron gente. Entonces, se casaron en ese momento, ¿y cuánto tiempo estuvieron casados?
3: Estuvimos como 30 años.
0: Pero ahí adoptaron, efectivamente.
3: Sí, claro, de ahí tuvimos la suerte, después de esperar muchos años, de que apareció nuestro hijo.
0: Sí.
3: Y bueno, y la vida siguió, y que esto que el otro, y después, hace unos 5 años, por cuestiones económicas y un montón de cosas.
0: Sí.
3: Bueno, nos separamos, dijimos, antes de revolearnos los platos, lo mejor que podemos hacer es tratar de ver que las
0: se
3: cosas
0: separaron
3: por cada lado.
0: ¿Y se divorciaron?
3: Sí, claro.
0: Mirá, completa le hicieron.
4: No,
0: fueron, se separaron.
3: Sí.
0: ¿Y se encontraron tiempo después? ¿Cuánto tiempo después?
3: 4 años después, después de no hablar durante bastante tiempo.
0: Wow.
3: Solamente conectados por medio de nuestro hijo, nos volvimos a encontrar.
0: Un mundial después.
3: Y bueno, un mundial después, claro, exactamente.
0: Sí.
3: En el mundial pasado, cuando sí fuimos campeones, estaba solo, soltero.
0: Lo que te digo.
3: Y bueno, nada.
1: Dejen de vivir todo el mundial.
4: ¡Ay, qué cabeza de pelota!
0: La vida se divide en mundiales, Ismael.
1: Por favor,
3: dale. Claro.
4: Dale. El amor, contanos
3: bueno,
4: el amor.
3: Sí. Nos encontramos, charlamos un rato, que todo el otro,
0: sí,
3: se ve que quedaron cosas pendientes para decirnos, para charlar, y todo eso nos llevó a que habíamos tenido una vida muy, muy feliz, muy linda, muy hermosa, hasta formar una familia y todo lo demás.
0: No,
3: y a partir de eso, bueno, dijimos, vamos a cenar, que todo el otro, y se fue dando así las cosas.
0: Me encanta.
3: Y ya esto fue a fines del año pasado, y bueno, se eligió una fecha para formalizar todo, y fue justamente exactamente la misma fecha que nos casamos la primera vez.
0: Muy bien. Qué hermoso.
3: Con la diferencia que ahora el testigo fue nuestro hijo.
4: ¡Ay, qué
0: muy
4: momento!
0: Bueno.
1: Los amo, familia, los amo.
0: Qué lindo, Ismael. ¿Estás contento, feliz, me imagino?
3: Y sí, aparte cuando el juez me pregunta por qué la había elegido, bueno, porque la quería, un montón de cosas, y fundamentalmente porque es el amor de mi vida.
0: Tan enamorada. Y además dos veces te elegí.
3: Dos veces.
0: Ah, vale más que una. Sí, porque uno se puede equivocar
1: Puede elegir cualquiera.
3: Pero
1: elegirla dos veces.
0: Claro, ya insistir, ¿no?
3: Dos veces y que sea el mismo día.
0: Nah, impresionante, Ismael. Qué linda historia,
3: reiterativo,
0: loco. Bueno, hermano, gracias por contarnos esta historia. Muy lindo, muy linda historia de amor.
1: Sí,
0: los queremos mucho a los dos, que viva el amor. Y si se vuelven a casar una tercera vez, ya invítennos directamente y vamos. Abrazo grande.
3: Bueno,
0: gracias, querido.
3: Un abrazo grande, chicos.
0: Qué lindo.
3: Gracias por la buena onda.
0: Qué lindo.
1: Ay, qué lindo.
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0: caballeros, atención. Vamos a recibirlo él con un fuerte aplauso. Ya está con nosotros nuestro Golden Globe, el señor Nacho Tuna.
1: ¿Qué tal, amigos?
0: Hola, Nacho. ¿Cómo andás?
1: Muy bien, chicos. Hoy estoy muy contento porque también estuve muy contento con lo que sucedió la semana pasada. Bien. Yo miro todo, yo miro hasta el chat de YouTube.
2: Ah, sí.
1: Y vi que hubo un debate bastante candente que decían: este pelado no sabe nada.
2: No.
1: Se habían enojado.
3: ¿Cómo pelado? Que no sabe
1: se habían
3: nada.
1: Enojado por.
0: ¿A quién se referían?
1: Por los comentarios que hice sobre la Odisea, ¿no? Una crítica bastante polarizada, ¿no?
0: Sí.
1: Pero a mí me encanta que pase eso porque con las películas polémicas tiene que pasar eso.
0: Está
1: tiene
0: bien.
1: Que haber discusión, tiene que haber diferentes puntos de vista.
0: Opiniones divididas.
1: Tal cual. Y si las semana pasada hablamos de cuando los libros pasan al cine, a mí se me ocurrió que la mejor manera de seguir este como especial de columnas es llevarlo ahora a cuando el teatro pasa al cine y los desafíos que se pueden generar en este interín.
0: Bien.
1: Y para aprovechar tenemos un estreno de la semana que, casualidad, es una de las películas que ya está viendo un rum-rum bastante importante en quienes organizan la temporada de premios, porque es una peli de la que vamos a tener muchas noticias en los próximos meses.
4: Te lo dice como un Golden Globe, ¿no?
1: Tal cual, tal cual. Esto es con información de los Golden Globes.
0: Más bien. Bueno,
1: es una película dirigida por Olivia Wilde. Olivia Wilde es una actriz, es una actriz que hasta hace unos años, actuaba justamente, y después dijo: quiero dirigir también. Y está buenísimo, porque es una actriz que tiene bastante buena mirada para elegir sus proyectos.
0: Mira.
1: La Invitación es su nueva película. La Invitación, vamos a rebobinar un poquito, es una obra de teatro de Cesc Gay, que es un autor español, conocida como Los Vecinos de Arriba. Acá se hizo en teatro allá por 2017-2018, si mal no recuerdo. Gran elenco: Florencia Peña, Diego Peretti, Rafa Ferro y, que en paz descanse, Julieta Ballina, una actriz hermosa y muy buena actriz. Cuenta la historia de un matrimonio que está en crisis, una crisis de, podría decirse, entre la mediana edad y la falta de encantamiento del uno al otro, ¿no?
0: No la ponen, decís.
1: Claro, hay poco sexo, no sé.
0: Porque la crisis lo quiso decir y no lo decía.
4: Le pusiste subtítulo.
0: Sí. Ahora te lo traduzco.
1: Está muy bien, está muy bien. No se entienden, no solamente en el plano íntimo, sino en el plano de la cotidiana, ¿viste? Las decisiones, no encuentran momentos para decirse hola, ¿cómo estás? O te amo. Esas pequeñas palabritas que hacen a las relaciones cotidianas.
0: Sí, sí.

0: Porque las dos parejas son Seth Rogen, que muchos ahora lo tienen porque es el actor de moda de la serie de estudio.
1: Claro.
0: Es uno de rulitos.
2: Me encanta, no, él es buenísimo.
1: Por favor, Seth Rogen. Penélope Cruz.
0: Penélope Cruz sí. Hace de la pareja de los de arriba con Edward Norton.
1: Pero qué casting.
0: Bueno, claro. En una frase de la película, el personaje de Olivia Wilde dice que le envidia mucho los orgasmos al personaje de Penélope Cruz. Porque sí. Claro, viste, es que es como... Son los
1: calientes.
3: Qué buena los famosos para calientes. Interpretar ese tipo de roles,
0: tal cual, porque... tal cual. Entonces la película, La Invitación, lo que va a contar es la cena de bienvenida, podríamos decir, que le dan los vecinos de abajo, los que están más chau que hola, a los de arriba que están viviendo un
2: momento.
0: Ah,
2: se juntan a comer.
0: Se juntan a comer, claro. Y empiezan a pasar cosas.
1: Ajá.
0: No vamos a contar qué cosas, no. Pero sí, ahora sí me voy a meter en el análisis de llevar teatro al cine. El principal desafío, ¿cuál es? Hacer que lo que en una obra de teatro transcurre, por ejemplo, en este caso es un living, una zona de una casa, eso ya de por sí, bueno, en el cine nos da ciertas limitaciones. ¿Cómo volvemos cinematográfico algo en una que transcurre en una sola locación?
2: Sí.
0: Hay que usar muy bien los espacios,
1: sí.
0: Con las transiciones. Y esto Olivia Wilde lo hace de una manera muy fresca. A mí, la verdad, me sorprendió mucho porque muchas veces pasa en películas que antes son obras de teatro que se genera esta cuestión de esto no avanza, ¿viste? O por ahí la película está buenísima, tiene unos diálogos bárbaros, pero aparece el comentario de muchos de, che, qué lenta que se esta
2: claro,
0: película.
2: Claro.
0: ¿Y por qué se dice esto de qué lenta es esta película? Porque no tiene tantas transiciones, porque no tiene tantas locaciones, porque todo lo que está ocurriendo en un mismo escenario.
1: Sí.
0: Y llevar eso a una cuestión más cinematográfica no es moco de pavo. Acá Olivia Wilde sabe usar bien la casa donde transcurre la historia casi como una protagonista más. Habita esa casa y eso está buenísimo y no es algo menor.
2: Che, estreno de cine, ya.
0: Estreno de cine, ya, okay. La pueden ver.
2: Está buena, me gusta.
0: Y si están un poco panchos
2: sí.
0: Para ir al cine. Esta es una comedia, tiene muchos. Yo me maté de la risa toda la película.
2: Bien.
0: Okay. Eso está buenísimo.
1: Bueno. Bien.
0: Y si están un poco panchos, no quieren salir de casa, hay una que está buenísima también. Esta más es de tinte sobrenatural.
4: Yo pensé que me ibas a decir, la puedes ver en tal plataforma.
0: Claro.
1: No.
0: Esta no.
1: Sí.
4: Estoy con condiciones.
0: Yo te invito.
1: Te llenaste de guita.
0: Yo te invito. Bueno, y ahora vamos a hablar de una de Mubi que se llama The Humans. Esta está dirigida por Stephen Caram. Bueno, acá viene como el gustito snob, podríamos decir. Pero
2: Mubi.
0: Es una gran película. Es una cena de Día de Acción de Gracias que se celebra allá en Estados Unidos. Vamos a seguir acá a la familia Blake. La familia Blake se junta a cenar. Grandes actores, lo tenés a Richard Jenkins, Jules Kibb, Steve Yeun, que estuvo, el chino de Walking Dead.
1: Perfecto, ya sé. Estuviste bien.
0: Es una gran familia que se junta a cenar en el Día de Acción de Gracias y esto, un living, una cena, tensiones familiares y cómo lo que podría ser un día ordinario de comer con tu familia adquiere algunos tintes sobrenaturales y de un suspenso bastante extraño, porque ocurre algo, de nuevo, cosas extrañas, en este caso de tinte sobrenatural, que van a dispersar las emociones de los miembros de la familia. Solamente puedo decir que es una película que te mantiene muy, pero muy intrigado, que además de eso tiene unas actuaciones espectaculares y que está utilizado el recurso de lo sobrenatural de una manera muy ingeniosa, porque bien podría ser un drama familiar, pero no se conforma solo con eso. Es una película con un poquito más de ambiciones, así que me parecía bueno incluso como contraste.
2: Esto es Mubi, hay que tener la plataforma, hay que pagarlo.
0: Sí, es la más barata de todas. Sí. Mubi, así que tranquilamente, o sea, hasta te dan meses gratis, o sea,
2: sí, siempre promociones ahí dando vueltas.
0: Es una inversión tener esta plataforma en particular.
2: Bien.
0: Y si quieren ir al cine, no se pierdan La Invitación, que está
1: así
0: buenísima.
1: Se llama, La Invitación.
0: La Invitación.
2: Muy buenas recomendaciones para el fin de semana del señor Nacho Dunay. Hernán, no sé qué pasó en el chat, si le dijeron algunas cosas que, porque ahora me entero que
1: Nacho,
2: lo que
1: gracias,
2: le dice...
1: dicen acá.
0: Ah, mira, Nacho,
1: ah, feliz cumpleaños para Connie, que
2: bueno,
1: Connie,
2: también.
0: Ah, Connie.
2: Feliz cumple Connie. Bueno, amigos, llegamos al final ya de Maldita Suerte, pero antes le tenemos que agradecer a Angeline.
1: Angeline.

0: que hoy hemos almorzado.
1: Qué
0: pizza fantástica.
2: La verdad que sí,
0: hoy le entré mucho a la napolitana, con mucho ajón. Perdón mis compañeros, pero bueno, de comida.
1: Conocemos cosas peores.
0: Pero además, Angelín, que tiene una notición, porque puso la heladería.
1: Ah, es lo que nos faltaría probar, el helado.
0: Así que ahí lo van a seguir, angelin.pizzería o angelin.heladería. No es o, en realidad es i. O sea, van y comen una pizza ahí, claro, en la avenida Córdoba, casi casi Juan B. Justo, en Villa Crespo. Y se van a enfrente, se terminan de comer más pizza y se van enfrente.
3: Si son gente manija, pueden ir haciendo dos porciones, un helado, dos porciones, un helado.
0: Estoy para esa.
4: Y después va corriendo al baño.
0: Angelin.pizzería, angelin.heladería. Gracias, Angelin, te amamos.
1: Amigos, llegamos al final, nos vamos. Ya estamos cerrando y ya llega Pablo y Zanahoria. Pero no nos vamos a ir sin los aplausos de estos viernes.
0: Ay, no, la verdad.
1: Un aplauso para este viernes.
0: Por favor.
1: Que ha salido el sol, que ha sido un lindo viernes de buenas noticias. Un aplauso para todos ustedes. Para la nuestra, que es la más linda, la más grande, la mejor. La audiencia de Maldita Suerte. El chat de YouTube también para todos los que están ahí. Un abrazo para Connie, que cumple años. Este aplauso. Un aplauso para Matías McLaughlin en la coordinación. Un aplauso para Nico Grimberg en la operación audiovisual. Un aplauso para Patri Romero. Un aplauso en la producción para Anto Bartolozzi y Alfred Ábalos. Para todo el equipo de redes, de técnica, para todo el equipo del Destape. Y un aplauso para todos nuestros columnistas, pero especialmente para el señor Nacho Tunar. Un aplauso para la francesa Orián Flecher. Un aplauso para Gerardo del Elise.
3: Hoy a las 18.
1: Hoy a las 18 acá. Un aplauso para Gabriela del Elise.
0: La señora mayor.
5: Y un aplauso para el comandante.
1: Bravo, amigos, amigas, muchas gracias. Gracias por estar ahí. Nos reencontramos el lunes. Buen fin de semana.
3: Guarda el caballo mal estacionado.

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Muy pero muy buenas tardes, aquí estamos comenzando una nueva emisión de Palo y Zanahoria, la última de la semana, el momento donde llegan las evaluaciones, balances probablemente, y qué mejor que hacerlo después de un resonante resultado, triunfo popular en el Congreso el día de ayer, acompañado por supuesto con palos, con gases, con represión, con la criminalidad expuesta del gobierno libertario contra su población. Más temprano que tarde, eso se va a cobrar. Más temprano que tarde, los funcionarios responsables, Alejandra Monteoliva, el presidente Javier Milei, Karina Milei y toda esa caterva de delincuentes que lo siguen, así como fue en su momento Patricia Bullrich y hoy lo hace desde adentro del Congreso, más temprano que tarde, el pueblo argentino va a tener que hacerle saber y tronar ese escarmiento de las formas legales, por supuesto, pero que nunca más suceda este tipo de atrocidad del Estado argentino lastimando a quienes ejercen su derecho constitucional a la protesta. Ni siquiera le sirvió para lograr imponer sus criterios criminales en leyes que a largo plazo apuntan a la disolución de la Argentina. No lo van a lograr y nosotros te vamos a contar y vamos a estar presente a cada minuto aquí en el Destape.

0: Como siempre, como todos los días, con el mejor equipo, Fernando Silveira, Giselle Tepper, Alexis Sepchik, Franco Mirraji, en la operación técnica, Yeye Estrano, en la operación de video, Patricia Romero y Marcelo Ojeda, en la producción, Juanma Romero y Gustavo Kogan, en la coordinación, el Chapu Fernando Lapovsky, en las redes sociales, Joaquín Uturbey, Sofía Luna Roberts y Kiara Sánchez. Mi nombre, Mariano Martín. Me complace, me llena de alegría saber que tiene sentido lo que vos hacés cada vez que cliqueás y empezás a acompañarnos. Tiene sentido cada vez que tomamos la decisión de estar allí, a donde siempre hay que estar. El destape siempre va a estar presente cuando haya una manifestación, cuando haya una protesta popular, cuando el pueblo quiera hacerle saber a este gobierno que ya el límite ha sido superado. Y qué bueno estar de este lado. Qué reconfortante saber que incluso en las derrotas estamos haciendo lo que tenemos que hacer. A veces menos, a veces poco, a veces insuficiente, pero siempre en la misma dirección. Vamos a contarte todo lo que pasa, arrancando ya mismo con los títulos, los principales temas a esta hora en el destape.
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0: Jorge García Cuerva criticó el ajuste y reclamó justicia social. Durante la misa de San Cayetano en Liniers, el arzobispo de Buenos Aires cuestionó el aumento de tarifas, alimentos y alquileres, la pérdida salarial y la precarización laboral. Y advirtió contra los análisis teóricos que chocan con la realidad cotidiana.
2: El gobierno denunció manifestantes y pidió investigarlos. El Ministerio de Seguridad de Alejandra Monteoliva denunció ante la Justicia Federal a manifestantes por daños, resistencia y atentado al orden constitucional, con penas que podrían llegar a 30 años. La represión de ayer dejó un saldo de 28 personas detenidas y más de 1.500 heridos.
0: La inflación en la Ciudad de Buenos Aires fue de 2,9% en julio. El IPC porteño alcanzó el mayor registro desde marzo y acumula una suba de 19,4% en lo que va del año y de 33,2% en los últimos 12 meses.
2: La producción de autos cayó 18% en lo que va del año. Las terminales fabricaron 16% menos vehículos que un año atrás y las ventas a concesionarios se desplomaron casi 32% en julio.
0: Internacionales. Trump vuelve a limitar la ciudadanía por nacimiento en Estados Unidos. El presidente firmó una nueva orden ejecutiva para restringir la ciudadanía de hijos de inmigrantes nacidos en Estados Unidos, pese a que la Corte Suprema bloqueó un decreto similar el 29 de junio pasado.
2: Deportes. Arranca la fecha 4 del torneo clausura. Rosario Central recibe a Aldo Civi desde las 19:30 en el Gigante de Arroyito y a las 21:45 Independiente Rivadavia enfrente a Estudiantes de Río Cuarto en la Catedral del Parque San Martín de Mendoza.
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2: En estos momentos en la Ciudad de Buenos Aires la temperatura es de 12 grados, la humedad 48%, la presión 1007.8 hectopascales con viento oeste a 10 kilómetros por hora. Para el resto de la jornada se espera cielo despejado. Para este sábado tiene, en principio, está previsto cielo parcialmente nublado y la mínima en 7, máxima en 13 grados. Para el domingo, cielo algo nublado, mínima de 4, máxima de 13. Y para el lunes, cielo algo nublado durante todo el día, mínima de 3 y máxima de 12 grados.

0: Bienvenida, bienvenido. 16 horas, 13 minutos. Ahora sí, estamos dándole el puntapié inicial a este programón que se llama Palo y Zanahoria. Estuvimos toda la semana contándote cómo venía, qué estaba pasando, el pulso de esta votación que ayer se prolongó hasta entrada la madrugada. Y, por supuesto, era casi un guión lo que iba a suceder en las calles, como terminó sucediendo. Y eso, personalmente, es lo que más me emociona y me admira del pueblo argentino. Sabe que lo van a cagar a palos, sabe que se está donando a una asesina como Alejandra Monteoliva, como antes lo fue Patricia Bullrich. Y allí está, poniendo la cara, como Pablo Grillo, a quien en su oportunidad casi le cuesta la vida ir a sacar fotos. Ayer sucedió con otra fotorreportera que está reponiéndose de una fractura de cráneo. Bueno, habrá que juzgarlos muy, muy pronto a Monteoliva, a Bullrich, insisto, a Milei, a Karina Milei y a toda esa banda delictiva. Señoras y señores, todo se lleva mejor, todo luce mejor entre amigos y entre grandes compañeros de trabajo. Ya mismo saludo a este equipazo. Muy buenas tardes, amiga, amigos. Qué placer saludarles, che.
1: ¿Cómo buenas. Están ustedes?
2: ¿Qué dice, Mariano? ¿Cómo le va?
0: Buenas Bien. Tardes. Todavía a mí me dura un poco esto del el entusiasmo. Sé que salió algo así parecido a una ley, aunque, por supuesto, como dijo José Mayans, la inviola. Ni siquiera le da para inviolabilidad de la invio, ¿no? Bueno, pero aún así todo lo que salga y todo lo que logre sacar por el Parlamento este gobierno es malo, naturalmente. Nunca va a haber una medida que nos parezca, ya a esta altura vamos para 3 años de gestión, ya, ¿qué nos puede parecer bueno de este gobierno? ¿Qué podemos esperar? Pero aún así yo creo que es el momento de poner una sonrisa. Ya habíamos tenido este argumento cuando cayó el capítulo de la ley de tierras. Ahora sabemos que la ley de manejo del fuego también quedó aparte, quedó por fuera, y otros episodios más. Después lo vamos a estar ampliando en la columna de política seguramente. Pero sí, es el momento de mirarnos a los ojos, sonreír, muchos curarse estas heridas producidas por la represión de ayer, que se prolongó durante muchas horas y que para muchos fue la más encarnizada de la gestión de Javier Milei, lo cual es un montón, porque, insisto, es una gestión que ya ha causado demasiado dolor y demasiado daño en la población argentina. Pero bueno, vamos a empezar a presentarte algunos de los temas que estaremos tratando esta tarde, que viene intensa, viene con testimonios, como siempre, de protagonistas que después los vas a ver circulando en un montón de medios de comunicación.
2: Pero quería comentar a propósito de, bueno, la vimos la represión en vivo. Muchos ayer tuiteaban lo que había comentado Alexis el día anterior. Claro. Respecto a la CGT.
3: Ah, lo de la cuando se retiran
0: la partida, la partida casi aparece, cronometrada, ¿no?
2: Se va y después, poquito después, empieza la represión cuando ya no está la CGT ni los grupos que están habitualmente acostumbrados a tratar con ese tipo de violencia. Claro. No queda la gente.
3: Porque yo no, a ver, por ahí se interpreta como que yo digo que está sincronizado, que acuerdan que se va a reprimir después de que se vayan. Yo no digo eso, sí lo que digo es que vos acordás a qué hora llegás, a qué hora te va, la policía ya sabe que en ese momento vos no estás y va y reprime. Uh-huh. Porque ayer lo que pasó, mientras nosotros estábamos por ir a una nota y yo les decía, estoy viendo acá en un canal que hay 3 boludos corriendo una valla, que a propósito la policía deja suelta para que alguien vaya y la corra, juntan 86 millones de esa valla. Justo una siempre le queda suelta. Justo la agarran siempre entre 2 o 3 y los tipos necesitan un ejército como para recuperar las Malvinas y nunca agarran esos 2 o 3, sino que terminan una cacería. Entonces, si en vez de estar esos 2... Ponele que están esos 2 o 3 perejiles ahí. Yo quiero a 10 gordos de los nuestros agarrándolo del pescuezo y haciéndole saber hasta el último día de su vida que eso que está haciendo está mal. Porque seguramente esa gente es uniformada y en ese momento no tiene el uniforme. Y si fuera estúpida, también vendría bien acomodarle las ideas, porque después pasa lo que pasa. Ahora, Como dice Fer, la gente ya lo ve.
0: Sí, estúpidos no
1: cada vez hay menos. Te agrego porque lo estoy escribiendo, bueno, lo voy a desarrollar en la columna y demás, pero justamente Roberto Cipriano García, de la Comisión Provincial para la Memoria, digo, estaban monitoreando ayer todo lo que pasó, hablan de más de 1.500 heridos, concretamente, charlando con él, me decía, y esto ya lo denunciaron, pero concretamente con lo que pasó ayer, dijeron que observaron a personas que, bueno, se meten en la marcha, y lo que era es que tiraban cosas y que después estaban con la policía.
0: Sí, y te voy a agregar una cosa, te tomo absolutamente, lamentablemente para Alexis Sefcik, él no tiene poderes de adivinación, no es un oráculo ni un pitonizo, es un periodista y un compañero con mucho oficio y además es un dirigente sindical, con lo cual lo que él estaba viendo era plasmando lo que suele suceder, lo que ya sabemos que es casi una coreografía. Pero sí también te quiero agregar esto. Empieza, desde mi punto de vista, a aparecer un elemento más o menos novedoso, que Alejandra Monteoliva, quizás a diferencia de Patricia Bullrich, ya ni siquiera necesita de aquellas excusas que parecían siempre coreografiadas. Es decir, mandás al capuchita a patear, mandás a quemar un vehículo, o mandás a prender fuego o a tirar una molotov, y esa es la señal de largada. Por supuesto, una señal de largada orquestada desde el propio gobierno, desde el dispositivo de seguridad. Ayer daba la impresión, por lo que comentaban muchos de los que estaban, yo no tuve la fortuna de estar, pero sí lo comentaban incluso aquellos entrevistados, por ejemplo, de Chiara de Tinis, cuando estaba en el horario nuestro, que no había pasado nada. Ya cuando arranca el dispositivo represivo, ni siquiera había un disparador, entre comillas, un argumento. Con lo cual, ya ni siquiera se toman la molestia de plantar.
1: Fue el incidente de la valla, la coartada, digamos.
3: Y aparte hay dos cosas diferentes ahí. Porque nosotros, yo ayer veía acá en este monitor, en Irigoyen y Solís, decíamos, Irigoyen y Callao. Ahí se veía, en un momento ya esos dos, tres giles, se ve que no le habían bajado tanto, entonces dije, tampoco nos vamos a estar pateando la valla, dale, avívense, empiezan a reprimir. Se fueron. Tiraban con el carro hidrante, cuando ya no había gente ahí.
0: Claro.
3: La gente se había retirado de la base y los tipos seguían tirando chorrito con el carro hidrante mientras diluviaba, además.
0: No,
3: y no tenía sentido. Y después hay dos vallas que retiran sobre Callao antes de Mitre, en el retén de Callao y Mitre. Ahí hay dos vallas que después algunos las usaban de escudo. También, dos vallas te quedaron descolgadas. Igual. Y a la vuelta estaban las baldosas rotas que les mostrábamos.
0: Sí, y te voy a agregar un dato. A falta de un elemento supuestamente distorsivo, que puede ser el famoso capuchita, puede ser cualquiera de esos, sí se ha puesto muy en boga en las últimas manifestaciones que los pimenteros, es decir, los milicos que van con el gas pimienta, van rociando de manera random a personas que incluso están
3: esperando cruzar la calle. ¿Sí?
0: Es decir, es un rociado al efecto de provocar. Te están diciendo, a ver, vení, cocorito, plic, y te tiran. Entonces, ya esto que yo lo entiendo y me parece una lógica absolutamente atendible, que es, che, cuidémonos entre nosotros, lo hemos dicho mil veces en las manifestaciones, cuidémonos entre nosotros, sepamos que hay infiltrados, trabajemos sobre eso, tengamos precaución. Puede llegar a ser incluso inocuo en algún momento, porque esta idea de no hagamos nada para evitar provocar eso, lo van a lograr porque tenemos inocua una mentirosa contumaz como Alejandra Monteoliva, que dice, qué barbaridad, mirá todos estos elementos, todas las personas estamos investigando.
4: Igual armaron lo mismo en cada represión y después ninguna de esas causas se sostuvo. Digo, me parece que el incidente...
0: Y no se sostuvo ninguna de esas causas, ni siquiera con el poder judicial inmundo que tenemos nosotros.
1: Y lo intentaron en un principio con la ley bases y ahora se replica con una modificación, en un rato lo contamos bien.
4: Sí, quería dos cositas. Por un lado, me parece que el incidente no es afuera, es adentro. No es lo que pasa afuera. Lo que pasa afuera nunca va a ser causal de justificar que se reprima. Lo que pasa adentro es... Hubo una manifestación que no llegó a suceder y logró bajar un artículo, y una que sucedió y bajó el otro.
0: Sí.
4: Digo, si seguía habiendo gente en la calle, posiblemente tampoco llegaba a votarse parte de lo que finalmente se votó, y la decisión era esa, sacar gente. Quería recordar algo sin pisar a Franco después. Hace días contamos lo que se gasta en cada represión por parte de las fuerzas federales. Recordar que la policía de la ciudad no dio la ciudad, bueno, a través de su policía, no dio la información de cuánto gasta en cada represión. Son millones los que gastan ahí afuera cada vez que reprimen.
0: Dos cositas breves. Policía, no te van a aumentar el sueldo, ¿eh? Vas a seguir ganando la misma miseria de siempre, a diferencia que lo vas a hacer golpeando a tus conciudadanos. Y lo otro, Javier Milei, Alejandra Monteoliva, Patricia Bullrich, se les cayó igual, se les cayó igual. Le fajaron a la gente y la gente les demostró que tiene mucho más coraje que ustedes. 16 horas, 23 no, minutos.
2: Porque vamos, además, buscaron instalar de nuevo la idea esta de el peronismo es el caos y la violencia, nosotros somos el orden que venimos a instalar, y creo que ya estaban Majul, patéticamente, le pasaban los datos de cualquiera que iban deteniendo, sí, de la cantidad de piedras.
0: Todo que mentira que la sostienen con esos buchones
2: creo
0: como
2: que
0: el Majul.
2: Ya no pega más eso, porque quedó aparte demostrado que marchas mucho más grandes incluso, sin policía, no pasa absolutamente nada. Uh-huh. Entonces,
3: ya, y no es que va gente, va otro país, se sí, manifiesta no, ese
2: son
3: día.
2: Lo mismo.
3: Son lo mismo.
0: Fer Siveira, arrancamos con los temas de política.
2: Sí, vamos a estar hablando, bueno, de las repercusiones que dejó esta sesión, porque empezaron, bueno, en el gobierno a pelotearse un poco las responsabilidades. ¿Y qué va a pasar? En principio está la idea de cajonear esta ley, de que no se apure en la Cámara de Diputados, porque son muchos, el otro día lo comentábamos, prácticamente el gobierno saturó el Congreso de proyectos y se les ocurrió avanzar primero con este, que era el que más resistencias iba a generar, dado el clima social instalado, ¿no? Bueno, vamos a estar un poco hablando del cruces. No fue mi culpa, fue la de él, ¿no?
0: Absolutamente. Con Fer Siveira en la agenda de política, mientras que los temas de interés general siempre los trae Giselle Tepper.
4: En este caso vamos a hablar de esas enfermedades que venimos mencionando que por falta de campañas públicas, entre otros motivos, están generando preocupación. En este caso vamos a hablar de sífilis y la medición que indica que está en su número más alto, en su situación más grave, desde que hay medición. Así que vamos a estar hablando, bueno, en este caso de salud, pero también seguir convocando a que la campaña pública de vacunación exista.
0: Sí, siempre que hablamos de salud terminamos hablando de política en este país uh-huh. libertario. Con Alexis Sefcik, los temas del deporte.
3: Arranca hoy una nueva fecha, la fecha número 4. Me imagino a Fer Siveira atento, nervioso, ya cortando papelitos en la casa, porque va a ser el partido en San Lorenzo y Fer de la vieja escuela corta papelitos y los lleva, claro, a la cancha.
0: Sí, muy bien.
3: Tire papelitos.
0: ¿Eso se puede todavía?
3: No, creo que no. Pues hay que ver qué papel cortás. Si vos cortaste, por ejemplo, tiempo argentino, no te lo dejan entrar.
0: Porque es destituyente.
3: Sí, ahora, pero igual que lo estoy pensando, si cortás Clarín, por ahí te meten en cana.
0: Claro.
3: Entonces hay que ver, no, mejor no lleves nada, Fer. El destacado de esta fecha 4 tiene que ver con el clásico porteño, San Lorenzo y Huracán, pero además vamos a estar hablando de otro bombazo. Si te dicen millonario, tenés que sacar chapa. No te puedes llamar, te dicen el millonario y andás pichuleando.
0: Sí.
3: River acaba de cerrar la transferencia más alta de la historia, la incorporación más alta en la historia del fútbol argentino. Trae a un campeón y subcampeón del mundo que esperemos no llegue a tiempo a aterrizar en San Fernando y vaya mañana a Victoria a jugar, por ejemplo, que llegue otro día.
0: Claro.
3: No hay problema. Pero sigue poniendo plata en el mercado River, que ya superó los 50 millones de dólares en 9 refuerzos para armar el plantel del Chacho Coudet. Y hablando de plata, yo creo que si acá hacemos una vaquita podemos empezar a pelear. Se subasta la pelota con la que Diego hizo los goles ante Inglaterra.
0: No. ¿Dónde estaba esa pelota?
3: Y estaría por ahí de algún coleccionista.
0: Y se la pasaron en una casa de...
3: Está en una casa de remates ahora de Estados Unidos. Arranca la subasta en 2.5 millones de dólares.
0: Modesto.
3: Yo creo que si hacemos un esfuercito entre todos...
0: Pero escúchame,
3: dice que tiene para aportar.
0: ¿Es la del partido?
3: La Jalisco con la que se jugó ese partido.
0: Pero es, ponele...
3: La que tiene adentro Peter Shilton.
0: Claro,
3: la portería,
0: eso.
3: Digo,
0: se usan muchas pelotas. ¿Se sabe qué gol se hizo con esa pelota?
3: En esa época tampoco había 20, pero es la pelota, te la venden como la que hizo los dos goles.
0: Es medio difícil, vos, ¿no?
3: Claro.
0: Constatar.
3: Andá a chequear. Che, pará, esta cuando va a patear el córner, yo veo que...
0: Mirá el dato que estamos sacando, ¿no? ¿Cómo haces para comprobarme que con esa... esa tocó la mano de Dios, por ejemplo?
3: Claro, claro. Yo ya te elijo creer que es una Jalisco original que se usó en ese partido. Ahora ya después el otro ingrediente.
0: Porque no, a ver, que si era una pelota que estaba ahí y la tenía un Bolboy y no salió de las manos del Bolboy, ¿cuánto sale?
3: No, por
0: 50
3: eso.
0: Dólares.
3: No, ahí 100. El único gancho es, che, esta pelota estuvo a disposición en el partido. ¿Qué? ¿La usaron? No, nadie.
0: Bueno.
3: Ya ese te cayó a pedazos.
0: Pero es jodido el tema, ¿eh? Jodido. Sí. Hoy las pelotas tienen, ¿cómo se llama? Tienen GPS.
3: Sí, se podría determinar. pero por ahí
1: yo creo que los coleccionistas deben tener maneras de poder determinar. Yo tengo un amigo está vinculado a cierto rubro y es muy exquisito.
0: Habla de temas judiciales, te pido por favor. Encima es bueno jugando al fútbol.
3: Debe ser escribano, el amigo.
0: No, mi amigo está mandando fruta.
1: Vende mapas.
3: Posta
1: mapas antiguos.
3: Los que son coleccionistas tienen como cierta manera de ver, o hay mecanismos para ver. Hablé mucho con gente que coleccionaba camisetas, pantalones, ese tipo de cosas. ¿Y cómo sabe que está en la media que usó Pelé cuando jugó? Claro. ¿Viste? Difícil. Yo lo traigo para vender y ¿cómo sabe? Bueno, hay cierta manera.
0: Certificado de autenticidad.
3: Ahora, acá es difícil porque es una pelota, qué sé yo, qué se le puede encontrar.
2: El número de serie, algo. Yo también veo, hay una serie en YouTube que hay unos yankees, no sé si la vieron alguna vez, que tienen una, te van a vender cualquier cosa. Esta es la guitarra que tocó Jimi Hendrix.
3: El segundo tema del show en Klein.
0: La que prendió fuego Jimi Hendrix.
2: Claro, ¿cómo se llama? Aparte lo ve.
1: El precio de la
2: historia.
1: El precio
2: de la historia. Claro, y entonces dice, bueno, espera, voy a llamar a alguien que sabe. Entonces viene el especialista mundial en Chile.
0: La respuesta siempre es, no lo sé, Rick, parece falso. Si, por lo menos lo tenemos del meme, ¿no?
2: Claro, entonces cuando es verdad, la guitarra vale, dice, bueno, no sé, podés pedir de 10 millones de dólares para arriba.
0: Claro, en este caso 5.
3: Arranca en 2 millones y medio, suponen que, que 10 palitos la va...
1: Claro, pero si arrancan 2 palos y medio de dólares, ¿podemos suponer no están tan convencidos? Pues decimos, che, no es tanto.
3: A ver, si subasta, ahora que lo estoy pensando, yo no subasto nada, pero si vas a subastar una pelota de Diego, arrancan 10.
0: Y en el, sí, arrancan por 10, por lo menos
3: que
0: como
3: sean
0: un número...
3: $10 o 10 millones o 10 mil, no sé, me arrancan 10.
1: Ya les boicoteamos, estamos en 10 minutos más ya.
0: Sí, en cualquier momento le anula.
3: Le tiramos para atrás.
0: Tomás 100 dólares, dame.
3: Hay 8 suscriptores del Destape que estaban haciendo una compulsa para juntar los 2 palos y medio.
0: Pero no dejen de suscribirse. Quédense con la suscripción y después vayan por la pelota y la traen un día y hacemos una entrevista. En un ratito con Alexis Sefcik y los temas de tribunales, como siempre, donde realmente pesa su opinión es en estos temas con Franco Mirraji.
1: Vamos a hablar de una denuncia penal, la primera que se hizo por la presión de ayer, una denuncia penal que hizo la Comisión Provincial por la Memoria para que se investigue a las autoridades políticas y también a los agentes de la Policía de la Ciudad y de las Fuerzas Federales que intervinieron en la represión de ayer, pero también hubo una contradenuncia del Gobierno Nacional a través del Ministerio de Seguridad que también en este caso va contra los manifestantes y pide que se investigue, entre otras cuestiones, un atentado contra el orden constitucional y democrático y un atentado a la autoridad agravado. Bien, esto es delicado por el tipo de delito que está involucrando el gobierno. Es otra vez el mismo juego que hizo durante lo que fue el tratamiento de la ley Bases, con una diferencia que en un rato la desarrollamos, pero este es el estado de situación. Ya se judicializó lo que pasó en el día de ayer por dos lados distintos. Y agrego, van a haber más presentaciones.
0: Muy bien, en un ratito con Franco Mirraji tenemos la mejor merienda del universo. 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Hoy es un gran día porque es viernes. Y como todos los viernes, me gustaría preguntarle algo ya mismo a Alexis Sefcik.
3: Lo estoy comprobando por mí mismo. Dijiste, comprobalo por vos mismo y yo te hago caso.
0: Estuviste muy bien. Hoy, como todos los viernes, vamos a tener un momento de lúdico, un momento de juego, un momento de disfrute con vos, porque sos el protagonista, como todos los viernes, del cortito de Palo y Zanahoria. Este juego que te propone escuchar un fragmento mínimo, de un tema musical y para que vos se te dispare algo en la cabeza, una dendrita se conecte con un axón, haya sinapsis y eso alumbre la siguiente información. ¿Cuál es el artista? ¿Cuál es el tema musical? Y algo que a vos te inspire ese artista, ese tema musical, ese género. ¿Qué sería lo que a vos te inspire? Tema libre. ¿Querés contarnos una historia? ¿Una anécdota? Una información sobre el artista, sobre el tema, sobre el género. ¿Querés interpretar algo? Estamos medio carentes de eso. Hace mucho que nadie se anima a cantar, a que nadie se copa para utilizar un instrumento. una coreografía. Yo, es mi sueño que alguien me meta una coreografía con esto. Mira, si decía que alguien me mete, estaba Nico Esquivel, ya estaba cortando esa parte.
3: Oh, qué bueno
0: que alguien enchufe una buena coreo y la comparta con nosotros.
3: ¿Por qué no?
0: Además, yo te digo algo. El que arma estas cosas es el tipo más malo de este grupo humano, que es el Chapu Lapovsky. Si dijo una coreo es porque sospecho que el tema, el cortito de hoy,
4: es bailable.
0: Para garpa bailar. Para una coreo. Bueno. Así que, fíjate qué te inspira el cortito de hoy. Enseguida te digo los premios, que es el siguiente.
4: Ya está,
1: porque creo que nuestra generación en los boliches.
4: Fácil y bailable.
0: Sí. No de más pistas. Están dando pistas.
4: Que era fácil, ya se escuchó. Y que era bailable cuando dijimos que
3: Giselle te dio un género que lo apasione a Fer Siveira.
0: Giselle Tepper dijo: fácil, bailable, y el Chapu te da la idea de que es para coreo.
2: Yo lo quiero escuchar de nuevo.
4: Eso bailable.
3: ¿Cómo juega para la gente?
0: Para mí es un abuso.
4: Le gusta a Fer.
0: Bueno, vamos a escucharle una vez más el cortito. Ya está. Es que tu cerebro sigue. Empieza a cantar.
3: Tu
0: cerebro empieza a cantar inmediatamente.
3: Se le va la patita.
0: Contanos cuál es el cortito de hoy y agregá algo, así participás de estos fabulosos premios. 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
0: 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Un gran abrazo a Gastón, que lleva un negoción. Y te acompañamos hasta las 6 de la... Ah, bueno, primero te tenés que comunicar al 11 22...
4: No, 25. 11 25 80 93 60.
0: Gracias, dice 11 25 80 93 60. El audio...
4: Quedamos muchos números por semana, porque tenemos los de los vinos, los de La Flor de Barracas, se nos mezcla ya la guía
0: que
4: telefónica.
0: Sea de menos de un minuto el audio,
4: sí,
0: por ahí.
4: Sí, breve.
0: Que sea breve, pero que diga el nombre del artista, el nombre del tema musical y lo que vos quieras agregar para ganarte estos grandes premios. ¿Tenemos encuesta, Gise?
4: Tenemos encuesta y veo que están jugando en el chat al cortito. Pueden jugar, por supuesto, pero si quieren concursar, 11 25 80 93 60. Tenemos encuesta, en este caso, en nuestro canal de YouTube. ¿Cuál es tu mayor preocupación? Y cuatro son las opciones para tu respuesta: el trabajo, la inseguridad, las deudas o la inflación. Puedes votar, ver cómo viene ahí en porcentajes la cosa y poné tu like, tu me gusta, tu pulgar arriba en la transmisión, que suma un montón, y suscríbete al canal, que es gratuito.
0: Ya venimos, estamos haciendo Palo y Zanahoria hasta las 6 de la tarde.
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0: 40 minutos pasaron de las 16 horas, 13 grados la temperatura. La mitad del plato quedó de los insumos enviados para la merienda de el topo.
1: Tremendo.
0: Es este.
1: Marabunta, parece.
0: Marabunta, te iba a decir eso. Sí. ¿Viste cuando se habla? Yo, cómo me gustaban los documentales de la aventura del hombre con Mario Grasso, que les presentaba, y te hablaban de la. El frenesí alimentario de los tiburones. Okay. Que viste, le tirabas una cabeza de pescado y ¡trum! Se metían todos. Muy parecido.
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5: La Dirección Provincial de Licencias de Conducir y Antecedentes de Tránsito, dependiente del Ministerio de Transporte de la Provincia de Buenos Aires, estableció una prórroga excepcional de 60 días corridos para las licencias nacionales de conducir emitidas en la provincia, cuyos vencimientos hayan operado o se produzcan entre el 1 de julio y el 31 de agosto de 2026. La extensión del plazo se contará desde la fecha de vencimiento de cada licencia. Nueva fecha para el sorteo de las becas UADE. El sorteo se llevará a cabo el jueves 13 de agosto a las 11 horas en el Centro Universitario, Avenida 3 y Paseo 113. La dirección del cementerio municipal convoca a las personas responsables de sepulturas y nichos a actualizar la información registrada. La actualización podrá realizarse en la administración del cementerio municipal de lunes a sábados de 8 a 14 horas. Asimismo, quienes registren aranceles adeudados podrán regularizar su situación en la oficina de recaudaciones, Avenida 3, número 820, de lunes a viernes de 8 a 14.
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7: Entre los hitos que ha tenido este debate parlamentario, figura uno que involucra específicamente al peronismo, como fue el anuncio de Anabel Fernández Agasti, de la senadora, de su colega de bancada, que avisó que no iba a poder estar en el debate por cursar un embarazo avanzado y de riesgo. Y eso de alguna manera dio inicio a una campaña política para reclamar la participación de Anabel Fernández Agasti. Un primer paso lo había dado la vicepresidenta, dando su aval político, pero sometiéndolo a la decisión finalmente de los senadores. La pregunta que le quiero hacer, ya nos dio la explicación política nuestro compañero Fernando Siveira, pero me gustaría escucharlo de uno de los protagonistas. La distancia que muchos percibimos entre la intensidad de aquella campaña para que Sagasti pudiera votar, y la liviandad con la que se recibe desde el propio bloque peronista la moción de Patricia Bullrich de, bueno, mandemos este tema a comisión y que hoy no puedan votar. Fue muy sencillo y se votó por unanimidad esa moción.
8: Sí, tiene que ver también con una estrategia. Muchos por ahí no conocen el reglamento de la Cámara de Senadores y tampoco la verdadera intención que hubo con eso. Ustedes vieron que el pedido de una mujer que está cursando un embarazo de riesgo, ¿no? Como Anabel Fernández Agasti, que tenía los médicos diciéndole, vos no te podés subir un avión, no podés viajar ni siquiera en auto, porque corre riesgo de vida vos y tu bebé. Y otra cosa es lo que sucedió después, la viuda, un senador de ellos, del oficialismo, presentando el mismo pedido que Anabel, porque estaba desgarrado, porque lo operaron de la rodilla.
7: Sí. Eso fue Flavio Fama, haciendo la salvedad de que él anunció que iba a votar en contra de la ley de tierras.
8: Exacto. A ver, lo que buscaban era trabar, hacer lo mismo, poner la misma situación a una persona que está desgarrada, que está operada de la rodilla, con alguien que verdaderamente corre riesgo de vida. No es lo mismo. Y querían someterlo ahí en el recinto justo el mismo día que estaba una ley tan importante. Lo que se decidió es, miren, debatamos esto en comisión porque el antecedente es muy malo. Le damos al oficialismo la posibilidad de construir mayoría de acá a que termine su gobierno. Y eso es peligrosísimo con estos tipos.
7: Es decir, que la estrategia, la respuesta política estratégica, usted la sitúa en el momento de asumir como propia la moción de Patricia Bullrich, no en el pedido que había hecho originalmente Fernández Agasti, porque le soy honesto, cuando empezó la respuesta, digo, a ver si todavía todo era un plan, asuntos internos, no sabía que los estaban espiando, por decirlo de alguna manera, y todos estábamos en desconocimiento de eso. No, en realidad el plan sobrevino después, cuando es la respuesta a la actitud de Fama.
8: Aparece exactamente. Primero, todos en el bloque estábamos de acuerdo que Anabel, la situación de Anabel no era igual que la de cualquier otro senador, mucho menos la de un senador que estaba desgarrado. No es lo mismo, no es la misma situación, no corre riesgo de vida, no es lo mismo. Bueno, en el momento, porque eso fue ahí en el momento, se decidió acompañar y que lo analicemos en comisión, que es lo que corresponde.
9: Sonia, ¿qué tal? Fernando Siveira, ¿cómo va? Buenas tardes. Te quería preguntar, si ¿ustedes sabían que no tenían los votos para la ley de modificar la ley de manejo de fuego? Porque bueno, en algún momento había circulado la versión, pero después Patricia Bullrich, en el discurso final, que fue con medio confuso, hizo como una defensa. Dijo...
8: confuso como siempre.
9: Sí, confuso como siempre, pero además como que hizo una defensa de ese cambio, porque empezó a decir, ¿qué problema tienen con que se venda un terreno que se incendió?
8: La verdad que todo el discurso, el argumento, por lo general todos los argumentos y los discursos de ellos son bastante livianos, por no decirte confusos, y rudimentarios, para no llamarlo de otra manera, ¿no? Pero lo de ayer, bueno, por lo general incluso los miembros que les toca explicar los proyectos que quieren sacar y transformar en ley son muy malos. Y ayer quedó demostrado una vez más, ¿no? Las explicaciones que daba la jefa del bloque del oficialismo era, digamos, no tiene lógica, no tiene sustento. Andá a explicarle vos a un vecino de Bariloche, del Bolsón o de Chubut. Ustedes vieron las imágenes de lo que pasó este año. Pero, a ver, a estos libertarios que tanto les gusta los de afuera, ¿no? ¿No ven lo que está pasando en Europa? Bueno, imagínense en una montaña arrasada, en un bosque arrasado, que no lo van a disfrutar nuestros hijos ni nuestros nietos, habilitar a que un negocio inmobiliario en esos bosques. Bueno, y la verdad que escuchar las explicaciones, ¿qué problema tienen que en una tierra incendiada haya un loteo? Pero lo dijo así.
9: Sí, lo dijo así.
8: Pero yo creo que, además eso, ¿no? Lo que vos decías, Fernando, de entrada, nosotros cuando arranca la sesión no sabíamos que había varios gobernadores que habían, sobre todo los dialoguistas, ¿no? que habían que estaban meditando seriamente lo que podía llegar a pasar el próximo verano en sus provincias con los incendios, ¿no? Porque además estamos en manos de un gobierno que, ustedes saben, la motosierra de Milei dejó para este 2026 un presupuesto de 24 pesos por hectárea de bosque nativo para el plan de manejo del fuego. 24 pesos por hectárea. Desmantelaron, están desmantelando parques nacionales, echando brigadistas, destruyendo el plan de manejo de fuego, como decía yo, y en el medio ponen 24 pesos por hectárea para custodiarla. Tenemos, a ver, yo lo dije ayer, la idea de ellos es desproteger 1.500 hectáreas de bosques, de bosque nativo, ¿no? Y dejarlas a la especulación inmobiliaria. A ver, cada uno de estos capítulos estaba concatenado. Por un lado, habilitaban a que los extranjeros, los millonarios o los estados extranjeros, mucho más peligrosos, vengan a comprarse lo que quiera. Montañas, lagos, bosques, glaciares también, ¿por qué no? Provincias o municipios, como dijo directamente el canciller Kirchner, ¿no? Y en otro de los capítulos habilitaban el negocio inmobiliario de esos bosques, ¿no? Hay que entender de toda esta ley. Por eso esos dos capítulos son muy importantes. También el capítulo que ni siquiera llegó a tratamiento, en el cual tenía que ver con todo el trabajo del RENAVAP, de Barrios Populares, que es otro capítulo muy importante que también se les cayó. Yo por eso te decía al principio, esto es una ley, yo creo que ayer fue un mal día para el gobierno, pero también, volviendo a lo que te decía, Fernando, cuando arranca el debate, nosotros no sabíamos que, bueno, iba a aparecer la figura estelar de Venegas Lynch, ¿no? Hay veces que... Si, hay veces, como dice el refrán, ¿no? Hay veces que es mejor cerrar la boca para aparentar estupidez que abrirla y confirmarla, ¿no?
9: Con bueno, eso decirle tibios a los aliados, ¿no?
8: Tibios ignorantes del medio, le dijo a los senadores dialoguistas, eso que siempre le prestan los votos, ¿no? Bueno, creo que ahí cambió mucho el panorama y fue también lo que permitió que ese capítulo se cayera, ¿no?
7: Estamos hablando con Martín Soria, senador nacional por la provincia de Río Negro y del bloque justicialista. Lo saco por un momento de la cuestión parlamentaria, senador, para recordarle a la audiencia su rol como último ministro de Justicia de la gestión de Alberto Fernández. Y en esa doble condición le quiero preguntar, ¿cómo percibe en su caso y con sus compañeros esta noción de ustedes haber tenido una administración con un caudal de votos muy importante, con gobernadores propios, con un esquema político muy armado en todo el país, y no haber podido hacer nombramientos judiciales de ningún tipo, no haber podido avanzar con completar la Corte Suprema, con integrar la Procuración General de la Nación, y ver ahora cómo un gobierno que

0: justicia, como el que validó la reforma laboral. ¿Cómo lo analizan eso?
1: No, a ver, primero hay que desmitificar. Durante el último gobierno peronista, que de Alberto Fernández, nosotros designamos magistrados, eso es un error. Yo no recuerdo ahora bien la cifra, pero creo que anduvimos cerca de los 200 magistrados, que es un número similar al que van a llegar a fin de año el oficialismo. A mí eso no me preocupa. Incluso muchísimos de los magistrados que se han designado en el último año vienen de concursos del 2020, 2021, durante nuestra gestión.
0: Sí, pero digo, hay algunos, perdón que le interrumpa un segundo, Soria, porque hay algunos nombres que son rutilantes desde mi punto de vista, en el peor de los sentidos, tales como el hijo del presidente de la Corte Suprema, lo cual ya por sí solo debería ser un escándalo, y mucho, bueno, la esposa de el juez Martínez de Giorgi. Hay una cantidad de nombramientos que son, desde mi punto de vista, y perdónenme que lo digan, ofensivos, pero no sé si usted lo percibe igual.
1: Sí, pero el problema es que hoy en el Senado obtienen la mayoría y les dan la habilitación para designarlos en el cargo. Sin contar que además, desde que llegaron al gobierno, muchas de estas personas que en el examen habían quedado últimos, lo subieron, como suelen hacer, en el Consejo de la Magistratura, y los pasaron a un puesto mejor. Con lo cual está sucediendo exactamente lo que vos estás diciendo. Ahora, no es un problema del peronismo. Hoy gobierna el oficialismo y tiene un montón de gobernadores aliados que le ponen los votos. Contra eso no hay nada. Lo mismo pasa con la Corte Suprema. Lo mismo pasa con el procurador de interino eterno que tiene la Argentina, ¿no? El procurador Casal. Pero tiene que ver con la construcción de las mayorías que ellos lo han logrado. A fuerza de rebenque, seguramente. Tenemos un presidente hoy que dijo: yo vengo a destruir al Estado y a las provincias, las voy a asfixiar. Y lo está haciendo, ¿no?
0: Sí, ¿sabe desde qué punto de vista yo percibo como inquietante este proceso, más allá de la lectura más inmediata de resultado político? Frente a la posibilidad, a dos hechos. Primero, el daño o el resultado de largo plazo, ¿no? Del rediseño de una parte muy importante del Poder Judicial. Usted dice: no me preocupa estos nombramientos, asumo que porque no creerá que son tan masivos como para generar esta preocupación que a mí hasta ahora me generaba. Pero por otro lado, también lo que percibo yo, es y creo que muchos, es el hecho de que ¿qué cabe esperar de un eventual nuevo gobierno del peronismo, si logra vencer a Javier Milei en 2027, frente a ese estado de aparente impotencia? Es decir, Milei, donde pudo Milei, hasta ahora no había podido el peronismo. ¿Podrá en otra administración?
1: Totalmente. A ver, yo cuando asumí en el cargo había poco y nada para hacer ya en ese momento, ¿eh? Y apenas me empecé a mover en el cargo, el presidente actual de la Corte Suprema sacaron un, vos recordarás, y se puso a manejar el Consejo de la Magistratura. Sí. ¿Y por qué lo hizo? Y porque en ese momento habíamos ido en el Congreso a presentar un proyecto de reforma de la ley del Consejo de la Magistratura, y un poquito antes habíamos ido al Congreso a presentar otro proyecto que era para modificar la ley para la designación del Procurador General de la Nación. Digamos, a cada respuesta hay una reacción de estos tipos. Bueno, la idea de ellos es perpetuar esta mafia judicial, yo lo dije desde el primer día.
0: Claro, pero que no cabe esperar que hoy, si asume un nuevo gobierno peronista, va a tener esta misma Corte Suprema, este mismo poder concentrado de parte de Horacio Rosati.
1: No, hay que hacer lo mismo que hizo Néstor Kirchner, de entrada nomás.
0: Ajá.
1: Mostrar los trapitos del sur y mostrarle a la ciudadanía argentina que esta decadencia en la que vive la Argentina, a tal punto que ha llegado este loco, yo lo digo directamente, ¿no? Chucky Magna, mal diagnosticado, que tenemos hoy de presidente, es consecuencia también de esta justicia.
0: Digo, lo mismo que hizo Néstor Kirchner es llevar a juicio político a los ministros de la Corte Suprema y sacarlos. ¿A los tres?
1: Totalmente. Por mí, bienvenido sea a los tres. Hay que elegir gente prestigiosa, no gente que está totalmente desprestigiada. Esta es la corte durante la cual los jueces viajaban al lago escondido con espías y pagados por un gran medio argentino, ¿no?

0: Esta es la corte, esa es la corte que hoy tenemos, a la que estos personajes quieren ampliar con la ayuda de sus gobernadores cómplices.
1: Soria, ¿qué tal? Franco Mizrahi lo saludo. ¿Cómo anda?
0: ¿Qué tal, Franco?
1: Muy bien. A propósito de lo que mencionó de quienes viajaron al lago escondido, la semana próxima va a empezar en el Senado el tratamiento de los pliegos de los jueces Pablo Yarola, uno de los que fue al lago escondido, y Pablo Bertuzzi para la estratégica Cámara Federal Porteña, la instancia revisora de Comodoro Py, ese, bueno, además de otros pliegos que se van a tratar en dos días, 12 y 13 de agosto concretamente. ¿Se descuenta que el gobierno tiene el número para aprobar los pliegos? ¿Es así? Por otro lado, ¿cuál va a ser el posicionamiento del peronismo con respecto a esos dos candidatos?
0: Yo no puedo hablar hoy por todo el bloque, ¿no? Yo sé perfectamente mi posición. Es la misma posición que tuve cuando hace algunas semanas atrás lo trajeron al padre del actual ministro de Justicia. No sé si pudieron verlo, ¿no?
1: Sí, ahí votó dividido el peronismo.
0: Bueno, que se hagan cargo los que acompañan a esta gente. Yo a estos tipos no los acompaño ni loco con mi voto. Primero porque los identifico como gran parte del problema en el que está sumergida la Argentina. La Argentina hoy, la justicia no existe. Lo digo con el dolor en el alma. Hay buenos jueces, hay buenos fiscales, seguro. Lamentablemente los que tienen protagonismo hoy en las tapas de los diarios son los que son lo peor. Hay que decirlo así. No son buenos magistrados y son los jueces que iban al lago escondido, son los jueces que han permitido condenas insólitas, son los tipos que crearon fallos al espionaje del macrismo, le decían el cuentapropismo del espionaje para zafarlo a Macri y compañía, inventaron teorías jurídicas para condenar a la expresidenta, la teoría de la omisión impropia en Vialidad Nacional, digamos, inventan teorías para hacer persecuciones y campañas políticas. Yo sé perfectamente cuál es mi posicionamiento con estos magistrados. Habría que preguntarle a los que acompañan, en definitiva, a estos jueces. Lo que sí estoy convencido, que en algún momento la política y principalmente el peronismo tiene que poner orden en esta justicia, como se hizo en algún momento. Y se eligieron buenas personas, buenos hombres y buenas mujeres. Tenemos mujeres magistradas y fiscales que son un lujo y que hoy lamentablemente están escondidas, tapadas por estos impresentables que hoy manejan la justicia, ¿no?
2: Senador, gracias por este tiempo con nosotros, fue muy gentil.
0: No, gracias a ustedes.
2: Hasta luego. Hablábamos con el senador Martín Soria. Él representa la provincia de Río Negro e integra el bloque justicialista en la Cámara Alta, uno de los protagonistas, incluso con su participación en la votación de ayer. 17 horas, 3 minutos. Tenemos mucho, pero mucho más para compartir con vos en Palo y Zanahoria. No vamos a perder ni un minuto, pero solamente te vamos a recordar que hoy se juega el cortito. El cortito de Palo y Zanahoria es ese fragmento de tema que a vos... decís, es este tema, es este artista, y nos lo contás en el 11-25-80-93-60, además de esa respuesta acompañada por lo que a vos te sugiera el artista, el tema, el género musical, la época en la que se dio a conocer ese tema. Si querés meter coreografía, metemos coreografía. Si querés cantar, cantás. Si querés contarnos una historia o una anécdota.
3: O se lo querés dedicar ahora a alguien, no solo si alguna vez se lo dedicaste.
2: ¿Qué representó en tu vida?
3: Sí, o decís, che, yo digo que es tal tema y se lo dedico a tal.
2: Ahí está, y las razones, ¿no? Danos un poco de miga, un sí. poco de un poquito de elementos. Sustancia, diría Torrente. El cortito de hoy es el siguiente. Yo entiendo que ahí tenés que trabajar con el Chapu Lapovsky, pero ya es demasiado. Ya no tiene. Démoslo de baja, hagamos otro cortito. Hagamos otro cortito.
4: Hagamos el ganador.
3: No, lo que hace es elevar la vara, porque ahora si muchos lo saben, quien gane es que le ponga un plus.
2: Buena perspectiva de Giselle Tepper. Hay que ponerle mucha pila.
4: Estábamos atacando a Jessie igual, porque ella salió a defender, no era con ella, no.
2: Pero hay que ponerle mucha pila a lo que cuentes después de decir artista y tema musical. Hacelo en el 11-25-80-93-60 que participás.
5: Yo creo que da para un acorio.
2: ¿Sí, no?
5: Esto da para un acorio.
2: Y si son más de uno en esa casa, mejor todavía.
5: Sí.
2: Porque son esas coreos que de a varios
3: Claro.
2: No, igual estoy pidiendo un montón. 11 25 80 93 60 hasta las 6 de la tarde te acompañamos.
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0: 9 minutos pasaron de las 17 horas. 13 grados, no, 15, 15 dice ahí, che, 15 grados la temperatura en la ciudad de Buenos Aires. Es el momento de sumergirnos en la actualidad deportiva con Alexis Sefcik.
1: Para hablar de el millonario y la compra más cara en la historia del fútbol argentino, se trata de Thiago Almada, futbolista de 25 años, que fue campeón del mundo y subcampeón del mundo con la selección argentina, que tiene un surgimiento deportivo en Vélez, después se fue a Botafogo. Ahí aparece la figura de nuestro querido amigo John Textor, porque River ahora compra el 50% del pase a cambio de 23 millones de dólares. El otro 50% del pase lo tiene el grupo empresarial que lidera John Textor, que, dicho sea de paso, nunca pagó un mango por Thiago Almada. Thiago Almada estaba en Botafogo, se lo llevó a otro club de su grupo empresario, a Botafogo no le dejó un mango, de hecho hasta se llevó los premios de la Copa Libertadores que ganó Botafogo para tapar los muertos que tenía en Francia, pero se quedó con ese 50% del pase. Hace un año Atlético Madrid compró la mitad del pase que hoy compra River, que es el que va a disfrutar de este futbolista, que va a llegar a poner la firma en las próximas horas para convertirse en el noveno refuerzo de River, que a esta altura del mercado de pases ya invirtió más de 50 millones de dólares para reforzar un plantel que por ahora está haciendo una campaña muy cuestionada, porque se va a jugar la cuarta fecha y River todavía no pudo ganar. Las otras tres transferencias más caras de la historia también las realizó River, las incorporaciones, y dos de ellas son muy recientes. La que hasta ahora picaba en punta era la de Kevin Castaño, colombiano, volante central, 16 millones de dólares. Esa mucho más difícil de explicar que los 23 de Thiago Almada, por más que sea la mitad del pase. Castaño es uno de los que se está cambiando en un container. River lo pagó 16 palos, juega de 5.
2: Bueno, pará, y 9 más alas te da 25 palos, ver.
1: Bueno, y
2: los que están en el container.
1: Pagó ahora para tener a Ángel Correa 15 millones de dólares, ya es más reciente todavía que la de Kevin Castaño, y yendo un poco más atrás en el tiempo, había generado polémica en su momento la contratación de Lucas Prato en 14 millones de dólares. Prato, que no era un pibe de 18 años que asomaba como la gran promesa del fútbol argentino, y los 14 palos de esa transferencia no son 14 palos de ahora, es mucho más.
0: Claro.
1: Pero bueno, decíamos, si vos te van a decir millonario, sacá la billetera. No,
0: igual a mí me mata el concepto de el grupo del container. Me mata eso. No.
1: Sería
0: no
1: lo más grave si no fuera por un espacio dentro de la ciudad que en los últimos meses del gobierno de Alberto Fernández le quitaron a la ex-ESMA.
0: Ajá.
1: Entonces sería lo único, si fuera lo único grave que están en un container, ya sería un montón. Imagínate si encima ese container está puesto arriba de un espacio que era de la ex-ESMA. Y se lo chorearon a los organismos de derechos humanos y lo dieron para que River ahí construya un predio. Porque River no tiene, ni River, ni Boca. Los grandes clubes tienen esos predios porque les regalaron las tierras.
0: Pero estamos,
1: así como Boca lo tiene en
0: la ley de tierra.
1: River también lo tiene en Cañuelas.
0: Por eso discutíamos la ley de tierra, para que no tengan ese problema.
1: Y sí. Pero bueno, la cuestión es que River se refuerza y mañana va a tener un partido importante. Pero la fecha arranca hoy con el partido entre Central y Aldo Civi a las 21:45. Uno de los cuatro clubes de Carita va a recibir a Estudiantes de Río Cuarto. Hablamos de Independiente Rivadavia. Y mañana sí le va a tocar a River visitar a Tigre, en este caso, mientras Boca va a recibir a Vélez en cancha de Huracán. Boca, que ya confirmó que el partido de la semana próxima de Copa Sudamericana, porque la semana próxima, por eso Boca, River y Tigre juegan día sábado, porque entre semana van a jugar la ida de los octavos de final de la Sudamericana. Boca va a ser de local ante Recoleta de Paraguay en cancha de Huracán, porque sigue intentando recuperar el buen estado del campo de juego. Hoy había imágenes que mostraban el uso de esas lámparas que se hicieron tan famosas, que tienen que ver con poder darle luz y calor al pasto en algunos lugares donde históricamente la Bombonera tuvo problemas. Entiendo que también esto se suma a una época de mucha lluvia, pero no conozco efectivamente cuál es la razón por la cual, habiendo habido un receso del Mundial y habiéndose jugado apenas un par de partidos, Boca no tiene en condiciones su campo de juego. También estaba mal el campo de juego de River, pero entiendo que hubo recitales. Tampoco se veía muy bien el campo de juego de Racing el otro día. El pasto estaba alto, de hecho, como para disimular un poco algunos baches. No entiendo por qué a esta altura y después de tanto receso hay campos de juego que están con dificultades, pero también a veces se debe a resembrados por las temporadas y demás.
3: El de San Lorenzo está espectacular. Mejor campo de juego de la República Argentina.
1: y San Lorenzo en ese campo de juego que, según Fernando Siberia, no tenemos por qué desconfiar, es el mejor de la Argentina.
0: Si alguien sabe de la cuestión institucional de San Lorenzo en estos momentos.
1: Pero por favor.
0: Y edilicia.
1: Aparte, agarró el celular y lo dejó. Le debe haber mandado un mensaje el especialista.
0: Cerrale la bocota a ese periodista, le dijeron.
1: Exacto, que no se le ocurra hablar mal del campo de juego del Videgay. Entonces ahí enseguida intervino Fer. En el campo de juego de San Lorenzo de Almagro se va a jugar el clásico con Huracán el domingo a las 15 horas. Un partidazo, los dos llegan con necesidades a este partido, que siempre es muy interesante, muy atractivo. Una pena que se juegue solamente con público local, porque es un clásico muy pintoresco, pero las cosas están así en el ámbito de la ciudad de Buenos Aires. A las 17:45 juegan Defensa y Justicia Newell's, Gimnasia Esgrima La Plata ante Barraca Central, y Franquito va a tener que esperar a las 20:15 del domingo para ver a su Racing visitando a uno de los equipos que tiene puntaje ideal en el inicio de este torneo, que es Argentinos Juniors.
2: Es el día de mi cumpleaños, espero que me regale una alegría. Racing la veo dificilísima.
0: Mirá. Ah, ya se tiró abajo.
2: No, ¿sabes lo cumpleaños que me arruinó Racing? Una final con Boca que perdimos 9 de agosto.
0: Ya te conocemos todos el juego.
2: No, es así. Franco, alguna victoria me ha regalado, pero...
3: Bueno, entonces la semana que viene vamos a... averiguaste ayer, reservaste ya el...
0: Todavía no está habilitada la parte de arriba, pero podemos ir cuando queramos. Somos invitados permanentes nosotros.
1: Ah, eso es como el que te dice, che, vení cuando quieras. No, invítame vos, monstruo, que te voy a pasar un día a la tarde y te toco el timbre. No.
0: Mirá, yo he invitado a este grupo humano... a eventos
1: y en ocasiones.
0: Porque en el camping del SAT.
1: Yo recuerdo una vez lo hicieron, coincidía con yo estaba luchando por los derechos de mis compañeros trabajadores y no podía. Dije, voy a priorizar. Dije, el salario de 400 familias o ir a comer yo.
3: Bueno, el jueves que viene, ¿no? No, ¿cuándo viene Franco? ¿Jueves? No.
2: Martes o viernes.
1: Martes o viernes hay que hacer.
0: Martes o viernes, encima me cambian el día. Qué difícil trabajar con este equipo humano. 17 es toda la Argentina. Nos vamos a meter con otro testimonio.
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0: Recién hablábamos con Martín Soria sobre el resultado, los traspiés que dio este proyecto de ley que quedó bastante desguazado de inviolabilidad de la propiedad privada, así se denomina. Ya con ese nombre estaba un poco condenado a tener un tránsito complejo. Pero lo cierto es que hay capítulos que han pasado el filtro del Senado Nacional y ahora le toca el turno a la Cámara Baja. Por eso, para preguntar cuál será el resultado en ese recinto, estamos en comunicación telefónica con el diputado nacional Oscar Sago. Él integra el bloque del Movimiento de Integración y Desarrollo. Gracias, Sago. ¿Cómo le va? Mariano Martín y el equipo de Palo y Sonora, los saludamos.
1: ¿Qué tal, Mariano? ¿Cómo andan? ¿Todo bien?
0: Muy bien, gracias por atendernos. ¿Qué va a pasar con este proyecto cuando llegue a diputados?
1: Bueno, hoy, recién ahora, me está llegando más tarde. En un ratito me va a llegar, como quedó, con el punto y coma que quedan, ¿viste qué es? Sí. Hubo bastantes modificaciones, dos artículos. Uno que fue retirado, el otro que fue votado en contra, así que bueno.
0: Fíjese si está el capítulo ese, fíjese si está ese artículo donde dice que empieza a regir en 1968.
1: 1968, un poquito se habrán confundido, vos decís.
0: Y yo tengo que suponer, ¿no? Porque es medio difícil, salvo que uno sea el Doc Brown, es un poco difícil hacer regir una ley retroactivamente.
1: Bueno, son todas las, esto puede ser algún error de los que han mandado algunas correcciones y los corrigen, y corrigen para peor y no para mejorar.
0: Se redactaron encima, sí.
1: ¿Y qué redactaron que... un poquito mal, ¿no?
0: Uh-huh. ¿Qué cree que va a pasar?
1: Mirá, bueno, vamos a ver cómo quedan, porque en realidad, viste, que cuando vos lo ves, el original, quedan cambiados absolutamente. Así que ya, sin los dos temas principales, con un rechazo de lo que teníamos, de lo que fue, bueno, lo quiero tener en mis manos para ver qué te puedo opinar para un lado o para el otro. Es cierto que el tema de los alquileres siempre es un poco engorroso, pero verdaderamente no sé si hubo algún retoque en algún artículo. No creo que haya salido como fue, porque fue bastante discutido eso. Así que, bueno, queremos dejar un poquito asentado en este, porque por ahí opinamos de algo que todavía ni vos ni yo sabemos, porque viste cómo son las modificaciones en el Senado y todavía no me lo mandaron.
0: Sí.
1: Queremos tenerlo en nuestras manos como para hacer.
0: Sí,
1: el tema tierra se fue para atrás, que es algo muy importante para nosotros.
0: No, yo por eso no le quiero sacar un título que quizá usted no me pueda decir todavía, pero claro. No se le escapa que de dominio público, que entre los capítulos que sí prosperaron y que obtuvieron anoche una media sanción, figura este que facilita los desalojos para personas.
1: Desalojo express es un tema que ya se lo había discutido en la legislatura porteña, eso, que uh-huh. tiene una sanción de la legislatura, uh-huh. y ya acá funcionaba. Hay algunas contradicciones con el tema de lo que es, como siempre, algún punto y coma de algunos, pensamientos constitucionales que hay que ir tomando en cuenta. Por eso digo, no sé cómo habrá quedado, si hubo alguna reforma en algún artículo o capítulo de la ley, porque en realidad se manda de una manera, pero el Senado modificó varios y rechazó otros.
0: Sí, pero le pregunto por última vez para no encordarlo, el espíritu de este...
1: Sí, el espíritu general, bueno, sí. El espíritu general no es malo, digamos, teniendo en cuenta de que de lo que veníamos, ¿no? Uh-huh. De lo que veníamos, donde las casas están, todo aquel que alquiló y pasan 4 años, 5 años, sin poder resolver un tema porque verdaderamente la justicia no toma en cuenta, y verdaderamente me parece que hay que buscar un punto intermedio donde el inquilino y el propietario no pueden pasarse toda una vida discutiendo judicialmente un tema que hay titulares que sobran, pero hay titulares que son quizás de un jubilado que está viviendo con su jubilación mínima y ese pequeño alquiler que tiene de una sola propiedad, y no se puede pasar un jubilado esperando la vida, toda la vida, para ver si el inquilino le va a pagar o no. Y entonces hay un término intermedio, pero cuando la justicia no avanza y no acuerda y no hay resultados, ese es donde vos empezás a tener problemas. ¿A quién le das la razón? ¿Aquel que no puede, que no tiene dónde ir, o aquel que también que vive de un pequeño, sacando los vivos que pueden ser de un lado y del otro? ¿Se entiende, no?
2: Sí. Sago, ¿qué tal? Fernando Silveira, ¿cómo le va? Buenas tardes.
1: ¿Qué tal?
2: Te quería preguntar a propósito de, lo que pasó ayer en el Senado, ¿no? Primero ya habían quitado un capítulo, tuvieron que sacar otro más para conseguir la media sanción.
1: No. Ese lo discutieron y se perdió. No lo sacaron.
2: Sí, lo sacaron antes.
1: Lo sacaron antes de la votación. ¿Pero a cuál te referís?
2: La que modificaba la ley de manejo del fuego.
1: Sí, claro, bueno, pero fue una discusión que no se sacó, de como se sacó el artículo 3 el día anterior. No, se discutió ahí adentro en el recinto.
2: Claro, pues no tenía los votos y los...
1: Claro. Bueno, pero retiró ahí, no como en la anterior, que ya se había retirado de antemano, donde siempre pasa lo mismo, que donde el ministro se marcha, parece que hubo una modificación y ya hubo un tirón de oreja porque
0: no se llegó a votar.
1: Horrores.
2: No se llegó a votar. Lo sacaron antes.
1: No, por supuesto, pero a ver, lo que digo yo. Una cosa es cuando vos lo retirás de la ley, como fue el día anterior, con 24, 48 horas de anticipación, que era un escándalo, donde ya se venía, que querían seguir forzándolo, y otra cosa, cuando vos entras al recinto, lo empezás a discutir en la comisión, o antes de entrar al recinto, en labor parlamentaria, que puede ser, y le pegás el retiro ahí porque le decís, flaco, no avanzamos.
2: Claro.
1: Entonces, son dos discusiones distintas. Una que estuvo en el borde de entrar, fue el tema de fuego, ¿no?
2: Sí, por eso, bueno, le quería preguntar cuál le parecía que había sido la responsabilidad ahí en el oficialismo. Hay algunos que dicen mala negociación de Bullrich.
1: De siempre del mismo ministro que se cree que es el dueño de la verdad, que es el ministro Schusenegger, que ya se mandó varias, se la mandó en la Cámara de Diputados y en el Senado. Y después empiezan a pasar factura, porque son muy hábilmente la doctora presidenta del bloque, después empieza a anticipar la derrota que van a tener.
2: Sí.
1: Y después empiezan, ¿viste? Esa pequeña interna que tienen, yo te lo dije, esto no iba a pasar, ¿quién tiene la culpa? Y no encuentran al culpable nunca, porque son hábil declarante para rajar antes.
2: Uh-huh. El culpable es Schusenegger, entonces, para usted.
1: Sin duda, porque es el ministro que manda la reforma, y es el ministro que siempre dice, vamos, y después vemos. El después vemos es esto, una derrota innecesaria totalmente. No por una derrota, porque está mal, porque no corresponde.
0: Sago, ¿cuánto le asigna usted a Schusenegger del deterioro que está teniendo la imagen del presidente y del gobierno en general?
1: Mucha, pero yo pregunto, a ver, ¿es el solo o se acepta y nadie abre la boca?
0: No, parece claro que para el presidente lo que le lleva el coloso es casi en palabra santa.
1: Van por ahí, pero ¿y los demás no opinan? ¿O miran todo para el costado? Dicen, esta total no es mía, no es mi problema. No, es un gobierno. Hay ministros responsables de cada área. ¿No opina el ministro del área donde el superministro manda cualquier cosa? Ahora el ministro del área que dice, me lo mandaron, yo no digo nada, no opine. ¿Para qué está? ¿Qué está dibujado?
3: Sabo, buenas tardes.
1: El jefe de gabinete nuevo, ¿qué pasa? No opina, no habla, no nada. Uh-huh. Es un problema. Es un gobierno. Porque cuando le pegan un bife a uno, yo siempre digo, che, la alerta está para todo el gobierno, no para uno o el otro. Porque si no, yo también me la puedo agarrar siempre con uno, pero es fácil echarle la responsabilidad a uno. Acá es colectiva. Y cuando es colectiva, se tienen que hacer cargo.
3: Sago, buenas tardes. Giselle Tepper,
1: saluda. Buenas tardes.
3: A la luz de los hechos, bueno, hoy se conoce qué es lo que es. Se intentó votar tantas veces en el Congreso, algunas cosas se aprobaron, otras tuvieron resistencia como ayer desde las calles, pero no están por fuera de lo que estaba planificado por este gobierno, y habiendo integrado en su momento La Libertad Avanza, me gustaría preguntar qué es lo que supuestamente iba a ser distinto a lo que está haciendo este gobierno.
1: Bueno, hay un montón de cuestiones.
3: Las más importantes.
1: Pero lo más importante era que peleamos contra una casta, y vos después, cuando empezás a mirar en el gobierno, tenés unos cuantos castas adentro.
3: ¿Cómo quiénes?
1: No, Daniel Scioli, el peor de todo de la casta. Vos me dijiste, ¿cómo quién? Te tiré uno y ya está, basta, me basta y me sobra. Uh-huh. Por nombrar, pero la verdad me basta y me sobra. Una persona que pasó por todos lados, que nos tiró piedra permanentemente, que fue gobernador, vicepresidente, candidato a presidente de la nación, que de todo, del otro lado del mostrador, bueno, digo, algo pasa, era bueno, che. Entonces, o nos equivocamos nosotros en decir que todo eso, la casta mala, los que gobernaron, los que hicieron las cosas mal, bueno, ¿qué pasa? Algunos no pueden tener coronita. O todos o ninguno, algunos más o no. Bueno, uh-huh. Y como digo yo, siempre lo dije yo, nunca a mí me vas a encontrar que fustigaba, cantaba, saltaba en contra y gritando, la casta tiene miedo. Jamás. Porque yo dije, de todos los gobiernos siempre podemos tener muchas cosas para rescatar. Y como en todos los gobiernos hay cosas malas. Uh-huh. Y lo bueno hay que rescatarlo y mejorarlo, y lo malo, tirarlo por la ventana. Eso seguro. Uh-huh. Pero si vos, pero los, hay ejemplos y ejemplos.
0: Sago, le agradecemos mucho por este ratito con nosotros.
1: Por favor, como siempre, un placer.
0: Hasta luego. Oscar Sago, diputado nacional, integra el bloque Movimiento de Integración y Desarrollo, pasó por Palo y Zanahoria. Tuvimos dos voces parlamentarias importantes, interesantes para repasar después de lo que sucedió ayer en el Senado. 17:28 hasta las 6 de la tarde, Palo y Zanahoria.
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0: 17:33, estamos haciendo Palo y Zanahoria. Esta semana tuvimos una entrevista que fue de mucho impacto y muy conmovedora, que era a una vecina del barrio 31, Gisela Cano, que acosada por las deudas, contaba el testimonio en primera persona de alguien que es una madre de familia de 6 chicos, 4 viven con ella, que está en una situación de mucha fragilidad, que perdió el trabajo durante este gobierno y que, habiendo tomado una deuda de 800.000 pesos, los sucesivos ejecutores de esa deuda, arrancó siendo del ICBC, del banco, después también estaba Cencosud, le terminaban reclamando 5 millones de pesos. Habiendo pagado una parte de esos 5 millones de pesos, una parte muy sustantiva, por un atraso circunstancial en una de las cuotas, ya le volvían a reclamar los mismos 5 millones de la deuda acumulada. Bueno, toda esta situación nos brindó una entrevista muy reveladora en ese aspecto, y hubo muchos de los oyentes que participando pedían datos sobre Gisela. Vamos a refrescar por un segundito esa entrevista para que la recuerdes, y si querés buscá lápiz y papel o anotate en el celular, porque te voy a pasar una cuenta de para hacerle transferencias a aquellos que entiendan que le pueden dar una mano a Gisela en su situación precaria. Y también te vamos a recordar el mail de este programa por si tenés una propuesta de laburo. Ella te estaba diciendo que necesita trabajar, o tenés alguna idea que le pueda dar una mano. Pero refrescamos unos segunditos de la entrevista. Condiciones de vida, ¿dónde vivís? Recién decíamos en el barrio 31. ¿Cómo es tu grupo familiar?
1: Bueno, mi grupo familiar son 6 hijos. 4 están directamente conmigo. Hay 2 que ya, gracias a Dios, tienen su trabajo, todo. Pero en su momento estaban conmigo, hace un año se fueron solamente. Estuve trabajando, hace 2 años y medio me quedé sin trabajo. Eso me llevó a tratar de conseguir como sea cualquier cosa, digamos, para trabajar, changas, todo lo que sea. Pero sigo sumando el tema de las deudas. Y una de las deudas más grandes que tuve fue para poder alimentar a mis hijos, porque era para supermercado. No digo la marca, porque justamente, pero era todo supermercado. Llegué a tener una deuda de casi 5 millones. Ajá. Cuando solamente 800.000. Y vendieron esa deuda y me hicieron más impuestos, más recargos, más
0: Claro, era una deuda para comprar comida. Nosotros habíamos llegado al testimonio de Gisela y está además parte de la confiabilidad que nos genera esto y poder contártelo a vos, es que intervino la Facultad de Ciencias Económicas de la UBA en una búsqueda de personas que estaban en esa situación para elaborar informes, estudios, y tuvieron la gentileza de ponernos en contacto con ella. Si crees que podés darle una mano, te voy a pasar el alias de Gisela, que lo vas a ver en pantalla, ya está en el graf, si estás en el canal de YouTube o en el canal 20 de Telecentro, es Gisela con doble L y E final, Gisela, G-I-S-E-L-L-E, .cano.galván, Gisela.cano.galván es el alias, por si podés darle una mano. Y ten en cuenta también que para cualquier otra propuesta podés escribirnos directamente a nosotros, a este programa, P y Z, Palo y Zanahoria, P y Z arroba el destaperradio.com.
2: Sí, por las dudas, Galván con B corta, ya que reforzamos.
0: Galván con B corta, gracias, gracias, Gisela. Sí, Gisela. .cano.galván con B corta, escribinos a P y Z arroba el destaperradio.com si tenés alguna propuesta, y entre todos nos damos una mano. 17:37.
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0: Bueno, Fer Siveira, la película se sigue escribiendo, parlamentaria.
4: Así es. Bueno, la media sanción ya ingresó a la Cámara de Diputados. Recién hablábamos con Oscar Sago. Tengo entendido que el oficialismo va a dejar que pase el tiempo, porque realmente lo de ayer fue una derrota. Cuando le preguntaron a Bullrich a la salida, fue... Esto fue una derrota, dijo, fue 50 y 50, dijo. Y ahí fue que empezó a echar culpas, ¿no? Dijo, acá lo que pasó fue que, bueno, tuvimos a Adorni, mucho tiempo. Después tuvimos el Mundial. Recordemos que ayer fue el quinto intento de tratar esta ley, que encima ya llegaba podada y que además tuvieron que quitarle otro capítulo. No sé si lo tenía muy claro, Sago, el tema de...
0: No quiero juzgar porque ya no está, pero daba la impresión de que estaba con alguna duda ahí.
4: Creyó que habían ido y no habían tenido los votos suficientes. No fue así. Antes de que no tuvieran los votos suficientes, quitaron el capítulo de en la ley de manejo del fuego. Yo había contado que en el peronismo tenían la idea de que podían llegar a conseguir los votos porque cordobeses y de chubutenses ya le habían dicho que le iban a acompañar, porque eran provincias que habían tenido incendios muy grandes. Increíble lo que dijo Bullrich en lo contaba Soria, ¿no? Esto, ¿qué problema hay si uno tiene un campo y se incendia? Que lo lote y lo ven. No es eso lo que se está. Lo que se está discutiendo son los bosques nativos que se incendian con objetivos inmobiliarios de convertirlos después loteando. Ella dijo, bueno, entonces ahí quiere decir que hay un intendente o un gobernador que... Y sí, bueno, obviamente, después hay alguna trama donde hay intereses concretos, no investigan cómo se inició el incendio, se pone a la venta, alguien lo compra, después, bueno, eso se lotea. Y cualquiera que vive en las regiones cerca de reservas naturales, donde frecuentemente hay incendios, saben que estas historias son muy frecuentes. Finalmente tuvieron que sacar ese capítulo. Fue una derrota. Vamos a poner el video que puso después Patricia Bullrich, mostrando cómo ella había estado negociando, le puso la rosca con los senadores aliados, buscando mostrar que ella había hecho todo lo que estuvo a su alcance para sacar esta ley. A ver, ella lo subió a sus redes sociales. Una forma de... hice todo... Ahí está, ¿no? La rosca.
0: El título del posteo era El tango se baila de a dos, ¿no?
4: El tango se baila de a dos, exactamente. O sea, ahí está. Ella hizo todo lo posible, quiere explicar. Pero bueno, no hubo acompañamiento.
2: Es una acumulación de tantas torpezas, ¿no? Lo de Patricia Bullrich. Porque además, si vos lo haces bien, no lo tenés que ni mencionar ni ponerle nombre.
0: Bueno, pero en esta época, Gise, y en este gobierno sobre todo, mostrar es mucho más que hacer. Es decir,
5: está hecho para boludo como tronco, que si y, no se lo dibujas en un papel...
2: No, pero yo no digo que no muestre, ¿eh? Lo que digo es vos podés mostrar y no ser explícito, y es mucho más inteligente que tener que explicitar.
5: Ahí está el tema.
0: A dónde vamos,
5: si no necesitamos inteligencia. Si se requiere inteligencia, no, claro. Se queda fuera todo el electorado de cosas.
4: Acá todo lo tenés que explicar porque nada se da por supuesto ni sobreentendido. Lo que comentaba Soria, ¿no? Es muy pobre en general el nivel del bloque del oficialismo. Bullrich destaca solo porque sabe cómo se hace una sesión.
0: Por experiencia.
4: Ya con eso destaca, y hablábamos del discurso que lo leyó, y la verdad que por momentos no se entendía ni siquiera lo que quería explicar. Así que bueno,
0: Fer, te pregunto algo, si no te quiero poner en un apuro, pero habría que sacar la cuenta. ¿Puede ser que el gobierno formalmente no pierde votaciones en el Congreso? Es decir, se encarga de
4: eliminar los capítulos cuando ve que no tiene.
0: Elimina los capítulos, baja proyectos o
5: manda a la vicepresidenta.
0: Pero estoy pensando si perdió votaciones.
4: Sí, ha perdido algún capítulo, me acuerdo. No me acuerdo ahora exactamente, pasó en diputados, cuando se llevaron algunas sorpresas, muchas veces, una que Martín Menem quedó sin palabras prácticamente, me acuerdo cuando empezaron a contar los votos, no me acuerdo ahora qué proyecto.
0: No, está bien, no, por eso no te quería meter en un problema, pero me daba esa sensación de que la estrategia es, bueno... Vamos hasta ahí. Si vemos que no llegamos,
4: en,
0: no
4: nos corremos. En el Senado es mucho más fácil saber si tienen los votos. Contar. O no tienen los votos, porque son menos. Y saben, si estos me acompañan son tantos, si estos no me acompañan no tengo estos votos. Entonces lo tienen muy claro. En diputados eso es más complicado, aparte de muchos monobloques que no terminan de quedar claro. Bueno, acá estaban, tenía muy definido que no contaban con los votos. Bueno, otro de los que se llevó las acusaciones, algunos decían, bueno, Bullrich trató de mostrar que hizo todo lo posible, fue Joaquín Venegas Lynch, como decía Soria. Después puso un tuit Joaquín Venegas Lynch hablando de, bueno, el logro, ¿no? Con la media sanción de la ley en el Senado, dejamos atrás años. Es todo tan, su manera de hablar, como todos los Venegas Lynch, tan despectivo, siempre tan desagradable. Y ayer, bueno, le brotó eso en pleno discurso. Claro, el tipo se dedica a la venta de terrenos para extranjeros. Y justo le habían sacado el negocio de la ley. Y el tipo dijo, si no fuera por los tibios que están en el medio, y no se daba cuenta que tenían que acudir a ellos para que le votaran el resto de la ley. Bueno, algunos consideran que esa expresión de Venegas Lynch terminó por enojar y definir a los que estaban todavía, a los del medio, increíble, a los que estaban todavía... Increíble.
5: Es otro ejemplo, es probablemente de los mejores ejemplos de la distancia que existe entre la mentada meritocracia y la capacidad intelectual concreta de aquellos que detentan posiciones de poder. Es decir, ¿cuál es el merecimiento que pueden tener cualquiera de los Venegas Lynch en los últimos 100 años, remontándonos a los Venegas Lynch de los 1800, ¿no? Quiero decir, todos se deben jactar de ser intelectuales, lo hace cotidianamente Bertie Venegas Lynch cuando fundamenta sus teorías alocadas, lo hizo este otro muchacho, el hermano, pero cuando vos ves plasmado y cuando lo ves controvertido y lo ves debatiendo, ahí te das cuenta lo corto que son estos tipos. Y están ahí porque tienen un apellido que los puso en ese lugar. Totalmente. Y en una posición económica que se la dio ese apellido, producto de una acumulación, te diría que casi ineludiblemente una acumulación oscura y seguramente delictual.
4: Totalmente. Bueno, otros quieren ver como responsable a Federico Sturzenegger, lo mencionaba recién Oscar Sago, por estos proyectos que buscan ir más allá de las posibilidades de este gobierno en el Congreso. Hay muchos ahora, decía yo, hay una acumulación de proyectos. Se empezó a tratar del Superrigi esta semana en el Senado, que va a ser otro motivo de gran discusión. Y bueno, hay quienes ya quieren ver a Sturzenegger afuera de este gobierno, porque dice que lo está llevando a un lugar donde no conviene por el año electoral que va a iniciar. Son todas iniciativas extremas las de Sturzenegger, que a Milei lo entusiasman y después no se pueden ver plasmada en el Congreso. Y había también quienes responsabilizaban al jefe de gabinete, Diego Santilli, porque decían que él había asegurado que había hablado con los gobernadores y que los votos estaban, con esto que empezó a aflojar la billetera, que empezó a prometer obras para un lado y para el otro, pero cuando llegaron el momento en estos dos puntos claves, que eran el núcleo central de la ley, no estuvieron, y los gobernadores, en algunos casos fue notorio, el de Haldo, el de Jalil, y en este caso vamos a decir también el peronismo cordobés, no acompañaron el proyecto, ¿no? Así que fue quedaron afuera, y este cruce de acusaciones, tipo el meme del hombre araña, de quién fue el responsable de la mala noche que pasó ayer el gobierno en el Senado.
5: Vamos a ver las repercusiones, y te las va a contar seguro en estos días Fer Siveira. Seguimos en Palo y Zanahoria.
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5: Giselle Tepper nos trae un tema de salud que preocupa.
2: Sí, en este caso venimos hablando de la falta de información pública, del fortalecimiento o la existencia de campañas, y en este caso también algo que va más allá y que tiene que ver con la entrega de preservativos, ¿no? Una política pública que este gobierno ha llevado prácticamente al abandono. ¿Y de qué estamos hablando en este caso? Y con datos del Boletín Epidemiológico Nacional, la sífilis está en sus niveles más altos desde que se lleva registro, desde 1994. ¿Y qué es lo que se encuentra entre otro de los motivos de preocupación? Bueno, decíamos, la falta de campaña de educación sexual, la falta de información pública sobre las vacunaciones o qué hacer en caso de contraer determinadas enfermedades. Y hay que recordar también que esto es prevenible y además curable. Así que importante, siempre decimos, más allá de la información que demos, consultar a un médico o una médica e ir a los lugares de salud. Porque estamos hablando de estos números y esta preocupación, y recomiendo mucho seguir a nuestra compañera Nora Bar, tanto aquí en el Destape Radio como en el Destape Web, porque el Boletín Epidemiológico Nacional que emite el Ministerio de Salud Nacional ha manifestado un aumento del 71% en los casos en lo que venía siendo la cifra promedio entre 2020 y 2024, y en lo que respecta a este último tiempo, consideran que esto va a seguir estando en situación crítica. No quiero profundizar tanto en números complicados, pero si vemos algunos bastante por arriba, por ejemplo, en lo que respecta a la última semana que se cerró a través del Boletín Epidemiológico Nacional, se acumulan un aumento del 124% con respecto, decíamos, a la media en ese corte de 2022 al 2025. Esto desde el Ministerio de Salud se calificó como una situación que está por encima de lo esperado y en aumento, decíamos. En números, por ejemplo, lo que se mide de tasa de notificación, que pasó de 56,1 casos cada 100.000 habitantes en 2019, prepandemia, a 93 en 2024 y a 117,2 en 2025. Vamos a grupo etario, donde se concentra este aumento de 15 a 39 años, en el 76% de los diagnósticos, y las zonas que más casos están concentrando son el sur de nuestro país y Cuyo. Ahí es donde se están encontrando los problemas. Estamos con poco tiempo, por eso recomiendo que puedan profundizar mucho esta información a través de destapeweb.com con la firma de Nora Bar, hoy también, por supuesto, en El Infinito y Más Allá, porque además de todo esto tiene bastante información que ha recolectado Nora y que viene trabajando también con respecto a los números del HIV-SIDA. Estuvo conversando con la Fundación Huésped y en materia de este tipo de situaciones, lo que plantearon desde la Fundación es que si no hay campaña, educación sexual, distribución de preservativos, terminamos en esto. Si no hacemos nada, seguramente el año que viene vamos a estar peor que ahora. Son declaraciones de Miguel Pedrola, director científico para Latinoamérica y Caribe, en este caso de la Fundación AIDS. Con lo cual, bastante preocupación, decíamos, por esto. No es solo lo que como sociedad dejemos de hacer, es también un Estado que se retira de sus políticas, y entre ellas, decíamos, también la entrega gratuita de preservativos para poder prevenir no solamente embarazos no deseados, sino también enfermedades de transmisión sexual.
0: Gracias, Giselle Tepper. El tema es inquietante, pero qué mejor que estar informados. Seguimos con la información de tribunales.
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0: Muchos títulos para Franco dejó la entrevista con Martín Soria, el exministro de Justicia del gobierno del Frente de Todos. Fue muy interesante en esas respuestas, pero tenemos temas de actualidad también.
6: Así es, vamos a hablar de lo que dejó la feroz represión del día de ayer en materia judicial. ¿Por qué? Porque en el día de hoy ingresó a Comodoro Pi una presentación que realizó la Comisión Provincial por la Memoria, donde está denunciando a las autoridades políticas y a los agentes, tanto de las fuerzas federales como de la policía porteña, que fueron parte del operativo represivo. Ahora, a la vez hubo una contradenuncia que hizo el gobierno nacional a través del Ministerio de Seguridad, donde, bueno, está pidiendo que se investigue, bueno, lo que tiene que ver con atentado contra el orden constitucional y también a la autoridad. Delitos muy graves. Habrá que ver cómo recepciona esto como Oropiva. Va a depender mucho de quiénes sean los actores judiciales que intervengan en estos expedientes. En lo que hace concretamente a la presentación de la Comisión Provincial por la Memoria, que lo aclaro, es un organismo de derechos humanos que además monitorea los operativos de seguridad durante las manifestaciones como mecanismo de prevención de la tortura, tiene esa función, y lo que hace ante cada manifestación es tener distintas postas e ir grabando, filmando y registrando lo que sucede. Ha hecho muchas denuncias por las distintas los distintos procedimientos represivos que hizo el gobierno de Javier Milei, que siguen activas y abiertas, tramitando sobre todo en Comodoro. Y bueno, lo que hace al día de ayer, hicieron una presentación que recayó en el juzgado federal número 10, está encabezada por quienes presiden la comisión, que son el premio Nobel de la Paz Adolfo Pérez Esquivel y Dora Barrancos, y también el secretario ejecutivo, que es Roberto Cipriano García. Bueno, Roberto estuvo monitoreando, estuvo en los lugares del hecho, es una de las personas con la que conversé. Van a poder leer, tenemos poco tiempo, la nota que estoy escribiendo sobre el tema en el portal en un ratito. Él habla de más de 1.500 heridos. También habla de el caso que tiene que ver con la agresión a la fotoreportera, que vamos a preservar su nombre, que recibió un balazo de posta de goma y al parecer, según lo que pudo reconstruir la comisión, bueno, se cae y se golpea, bueno, y está con una herida de gravedad. Ellos estaban, de hecho, al momento en que se da el ataque, y me contaba Cipriano García que estaban la posta de la comisión, había periodistas, fotógrafos, y la policía les estaba disparando. No había nadie agrediéndolos. Bueno, todo esto es parte de la denuncia penal que presentaron. Bueno, allí se da cuenta, también contaba que hubo al menos 100 granadas de gas lacrimógenos que ellos pudieron relevar, personas, al menos 40 personas con herida de postas de goma, según solo el relevamiento que hizo la Comisión Provincial por la Memoria. Bueno, obviamente que el dato de los 28 detenidos, pero una de las cosas que resalta Cipriano García es que, bueno, también detectaron infiltrados, porque vieron personas que se metían en la marcha, tiraban cosas y que después estaban conversando con los policías. Esta primera denuncia, digo primera, porque va a haber una segunda presentación, según nos adelantó, donde van a dar más detalles de todo el operativo represivo. En esta puntual se está pidiendo que se releve, bueno, justamente la información de todos los agentes que participaron, quiénes fueron las autoridades políticas que estuvieron al mando de la represión, que la definió como una de las más sangrientas y cruentas, salvajes de los últimos meses. Y a la vez, para contrarrestar todo lo que está sucediendo

0: un esquema similar al que implementó el gobierno cuando fue lo de la ley base, no sé si recuerdan, por actos terroristas y demás. La diferencia podría ser hasta sustancial, es que en aquel momento le imputaron eso a las personas que estaban detenidas. Y en este caso, según tengo entendido, no está pasando eso, porque en la presentación a la que tuve acceso no se precisa que los detenidos hicieron eso, sino que está pidiendo a la justicia, a cómo lo pique, investigue. Por eso será tan, pero tan importante ver en quién recae esta denuncia. Digo, si cae Néstor Nelly, habrá que atajarse, ¿no? Obviamente, en su momento se frustró aquel intento, pero bueno, hay actores judiciales que siguen respondiendo a Comoropi. Acá lo bato para cerrar a lo que hablábamos con Soria, por eso es tan relevante ver quiénes están y a quiénes se designan, ¿no?, en esos tribunales.
1: Absolutamente, y tiene la manija en estos momentos Javier Milei, incluso en sus peores momentos de imagen, en la debacle de este gobierno, todavía sigue produciendo un daño de largo plazo, que son estos nombramientos de los cuales te he hablado muy extensamente y con mucha precisión, Franco Mizrahi. Y con esto llegamos al último tramo de este gran programa. ¿Faltaba algo? Y es lo que estábamos esperando.
2: ¿Prestaste atención? ¿Pudiste sumar algo? 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
3: Hola, gente de Palo y Zanahoria, hola Daniela de Lanús. Bueno, el cortito de la semana es Provócame de Cheyenne, y ahí les mando una joyita de allá por el marzo del 2001, mi cumpleaños de 15. Van a poder ver de primera plana mi mamá bailando y yo atrás haciendo la coreografía. La gran diferencia, yo hacía la coreografía bien y ella, bueno, dejaba que fluya. Le mando un beso grande.
4: Espectacular.
1: El documento que mandó. El documento que mandó. Incendiando a la madre.
5: Sí, porque me parece mala la madre. La madre hace su propia coreografía.
1: Bueno, pero es lo que hacemos las personas mayores. Cuando libre queremos hacer movimientos propios de los jóvenes, nos pasan esas cosas.
0: Muy bien, todo documentado. Muy bien, en el destaque, siempre con los documentos sobre la mesa.
1: Se ha destacado muchísimo este cortito. Queremos mandarte un gran abrazo. Y por supuesto, te hiciste acreedora de una cena para dos personas en La Flor de Barracas. 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Y un vinilo cortesía de la disquería.
5: Es una canción que viste que las mujeres, como locas, ahí en
1: sí, sí, es como que se encendiera algo, sí, sí, sí, algo de adentro. Ay, sí, tipo también, todo esto atraviesa todo.
6: Yo me imagino mucho a un Frasquito Mizrahi de boliche en la costa tirando ese paso.
1: Franco Mizrahi sabe la coreografía de Provócame.
6: Claro. ¡No! ¿Qué te dije? No. Yo no, que no la sé. Sí,
3: Carita,
6: no,
3: Carita sabe
0: la coreografía. La bailaba a mis 13 años.
5: Bueno, tenés dos más que la oyente.
1: Che, Carita sabe la coreografía.
6: Olvídate.
1: ¿Querés tirar unos pasos, Carita? Estamos a tiempo todavía, ¿eh? En cualquier momento.
6: Claro, quiere arrastrar al Chapu. El Chapu sabe, se hace el boludo, se
3: va a ver bailar. Daniel lo sabe, Chapu.
1: Lo vamos a hacer bailar a Carita. Señoras y señores, hoy no va a poder bailar Franco Mizrahi. Quizás la semana que viene lo haga. Nosotros, por lo pronto, le ponemos el telón de despedida a esta semana y a este gran programa que se llama Palo y Zanahoria, que volverá el lunes a partir de las 16 y que te desea el mejor de los fines de semana. Ya te decimos el resultado de la encuesta. Mientras tanto, te cuento que te acompañamos con Fernando Silveira, Giselle Temper, Alexis Sefchik, Franco Mizrahi en operación técnica, Jay Estrano en la operación de video, Patricia Romero y Marcelo Ojeda en la producción, Gustavo Cogan y Juanma Romero en la coordinación de aire, el Chapu Laposqui en las redes sociales, Joaquín Uturbey, Sofía Luna Roberts y Kiara Sánchez. Me voy como loco porque ya estamos escuchando lo que irá al programa de heavy metal que tengamos con Jay Estrano, un poquito de Anthrax, quinto disco, 1990, un discazo y un temón en vinilo, por supuesto. ¿Y la encuesta cómo quedó, amiga?
7: La encuesta cerrada de la siguiente manera: 58% tiene como mayor preocupación el trabajo, en segundo lugar las deudas, en tercer lugar la inflación y en cuarto lugar 4% la inseguridad.
1: Me encanta este tema, me encanta que participes en la encuesta. Me encanta verlo, escucharlo en vivo, esto, que vinieron a la Argentina, la rompieron y lo disfrutás un ratito vos. Te quedás en la mejor compañía. Llega Gerardo del Elisi, señoras y señores, para hacer fin. Y después toda la continuidad del destape. Hasta la semana que viene. Chao.

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4: La Dirección Provincial de Licencias de Conducir y Antecedentes de Tránsito, dependiente del Ministerio de Transporte de la Provincia de Buenos Aires, estableció una prórroga excepcional de 60 días corridos para las licencias nacionales de conducir emitidas en la provincia, cuyos vencimientos hayan operado o se produzcan entre el 1 de julio y el 31 de agosto de 2026. La extensión del plazo se contará desde la fecha de vencimiento de cada licencia. Nueva fecha para el sorteo de las becas UADE. El sorteo se llevará a cabo el jueves 13 de agosto a las 11 horas en el Centro Universitario, Avenida 3 y Paseo 113. La dirección del cementerio municipal convoca a las personas responsables de sepulturas y nichos a actualizar la información registrada. La actualización podrá realizarse en la administración del cementerio municipal de lunes a sábados de 8 a 14 horas. Asimismo, quienes registren aranceles adeudados podrán regularizar su situación en la oficina de recaudaciones, Avenida 3, número 820, de lunes a viernes de 8 a 14.
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7: Ah, pero que me hiciste un PNT directamente, boludo. Soy muy, muy chupador de Navarro, ¿no? Parece.
8: El destape no se vende, se defiende.
7: Bueno, no seas así, loco. Además, ¿cuál es la diferencia? Si es lo mismo, si la tiene Navarro, un chileno, lo importante no, es que no, se desarrolle la...
8: No, no es lo mismo.
7: Bueno, pero que no querés el desarrollo del destape, evidentemente. No querés inversiones, inversiones internacionales, extranjeras, que nos puedan hacer crecer.
8: Pero, ¿qué desarrollo? Necesitamos esa oficina para hacer el programa, amigo. Si no tenemos producción, no podemos salir al aire. Y además, pará. ¿Qué tiene que hacer un chileno ahí?
7: Bueno, me parece un poco una discriminación porque eso que está diciendo, porque tiene el mismo derecho un extranjero que nosotros. Además, si un argentino, ponele, va a una radio de Chile y se compra una oficina de producción en una radio de Chile, ¿vos también estás en contra?
8: ¿Eh? Mira, no sé, pero la verdad que no creo que ningún argentino se compre una oficina de producción en una radio de Chile. Es absurdo, boludo.
7: Bueno, escuchá esto. En Brasil... que te gusta. ¿Lula te gusta? ¿Te gusta como presidente Lula? ¿Lula te gusta, no? Sí. ¿Sí? Allá en Brasil dejan que las radios vendan sus oficinas de producción a cualquier persona, a cualquier país.
8: A mí no me importa lo que hacen en Brasil. Yo lo que te digo es que necesitamos que esa oficina siga siendo nuestra para poder laburar. No me importa si es de un chileno, que no, amigo.
7: O sea, vos estás a favor de que Lázaro Báez se haya comprado miles y miles y miles y miles por todo el país, pero te lo molesta que lo haga un chileno. No, Lázaro Báez no, un chileno sí.
8: ¿Qué tiene que ver Lázaro Báez?
7: No sé, qué sé yo. La verdad que no. Estoy usando un poco los argumentos que escuché de los libertarios de manera medio un poco aleatoria, pero.
8: ¿Qué sé yo? No se vende. El destape no se vende.
7: Dale, Puchito.
8: Y ya lo ve, y ya lo ve. El que nos salta es Radio 10.
7: ¿Radio 10? ¿Por qué?
9: Porque con Mitre no rimaba, boludo. Te digo la verdad.
7: ¿Sabés qué, Puchi? Entre el miedo y la prosperidad, vos elegís el miedo.
8: Dejá de decirme frases de Sturzenegger, boludo. No se vende y punto.
7: Pero la puta madre. Bueno, dame un segundo antes de arrancar. ¿Qué hacéis, Juan? Te hay harto complicado para venir a la oficina, para tu pega, amigo. No, bueno. Sí, pero no te... Juan, pero te pido

0: Mejor momento de la semana, son las 6 y 11 de la tarde del día viernes y vos te estás despidiendo de tu semana junto a nosotros. Linda forma de terminar la semana, realmente pensamos que no íbamos a estar así a esta altura de la semana, pero estamos bastante contentos, bastante bien. De alto no del todo, viste, un poco hubo eso también. En un momento parecía una charla de esquizofrénicos ayer Twitter, porque era dos grupos facciosos diciendo, ganamos nosotros. Ah, es como perdieron los otros. Qué bien que estuvimos nosotros. Los libertarios y los peronistas estábamos los peronistas. Yo también tuiteé. Esto es una derrota total del gobierno, aunque salga la ley, porque esto es una derrota. Sí, lo hice. ¿Cómo están ustedes? ¿Cómo están ustedes? ¿Contentos? ¿No contentos? ¿Bien? ¿Mal? Hoy tenemos una semana... Hoy es un viernes, pero la semana que pasó de antes de este viernes fue una semana con de todo. Ustedes ya la estuvieron palpitando siempre. Son bastante enfermitos todos ustedes, ya lo sé. El público está absolutamente informado. Y por eso en esta semana tan especial vamos a hacer una cosa que es un placer personal que me quiero dar, que es repasar de lunes a viernes la peor semana que yo recuerde de Sturzenegger, el glandicéfalo ministro desregulador del gobierno que ha caído totalmente en desgracia. Gracias, y todos, pero absolutamente todos lo están insultando, y yo no puedo más que ponerme muy alegre por eso mismo. Además, el Pucci va a estar hablando de señales que nos da el Toto Caputo. Tenemos una edición especial, si nos entra hoy, porque de vuelta al presidente no está en nuestro país, porque está en la asunción de un presidente latinoamericano que es bastante un payaso y es bastante horrible todo lo que hace. Así que si entra vamos a tener una edición especial de si te angustia lo que pasa en el país, mira lo que es el mundo, con los nuevos presidentes latinoamericanos para que los vayas conociendo y para que digas vos también desde tu casa, ay, ¿tenemos un presidente de mierda? Sí, pero hay otros que también lo tienen, no me siento tan mal. Ese es un poco el objetivo, todo eso y mucho más en el programa del día. Ah, y una cosa más. Vamos a repasar, porque yo no sé si ustedes saben, también deben saber, que hubo una cosa muy, muy netzi. Muy netzi, que pasó en el stream carajo con el señor abogado latinoamericano, como lo bautizó más latón, Sarubi. Bueno, hizo un comentario muy netzi, él y una chica. Lo digo así porque si, por ahí el algoritmo escucha, ¿viste? No le gustan estas cosas a los algoritmos. No le gusta que vos digas netzi. Bien, así que por la duda lo voy a decir así. Pero vamos a estar repasando eso porque pasaron de basados a totalmente cagones, y se retractaron, pidieron disculpas y todo un montón de cosas, y lo peor de todo es que negaron que dijeron lo que efectivamente dijeron, pero recuerden que como todos los días viernes, en el 11-25-80-93-60, ustedes pueden mandar un audio. ¿Para qué mandan un audio? Para hacerse acreedores a un premio. ¿Cuál es el premio? 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
1: ¿De qué día de la semana es esta cara?
0: Adivina. Sí, otro que tuvo una semana movidita, anunciando por la televisión que se podían vender provincias enteras y pueblos enteros, es el canciller Pablo Quirno. ¿Qué esta semana puso esta cara? A verla. Esta cara de Pablo Quirno, ¿qué está mirando? ¿Qué está pensando? ¿Qué es lo que vio? Todo eso nos tienen que decir, sí, también de qué día de la semana se sacara, pero la verdad que es una información accesoria. Todos los que siguen el programa ya lo saben. Al 11-25-80-93-60, audios de WhatsApp, ya mismo, apretan el microfonito, mandan un audio, no más de 30 segundos, 40 segundos, y nos dicen, ¿qué está pensando Pablo Quirno en esta foto? ¿No la está viendo porque está escuchando por radio y nada más? Imaginen la foto, tiene una cara seria, está mirando hacia un costado, y lo que tienen que decir es, ¿qué está pensando? ¿En qué momento de la semana fue? ¿Qué estaba viendo? ¿Con quién estaba? ¿Con quién no estaba? Todo eso pueden decir y el que sea más ingenioso, gracioso, espectacular, se va a ganar la orden de compras de 30 mil pesos de libros de El Aleph. 11-25-80-93-60. Mensajes de audio ya mismo diciendo de qué día de la semana es esta cara de Pablo Kirchner. Y no sé por qué estoy hablando en cuotas. ¡Ey! Sí, porque hablo así también. Sí, como un rapero. Bueno, ¡ey! Ya está. Se terminó. Basta. Hasta ahí. Mientras, en realidad le estoy dando tiempo para que ustedes puedan mandar audios sin perderse lo que sigue del programa. Eso es lo que estoy tratando de hacer. Ustedes pensarán, ¿es un estúpido esta persona? Pueden tener razón. Pueden tener razón. Sí, soy bastante estúpido. Pero también lo hago por un sentido, que es darle un poquito de tiempo para que ustedes manden audios en catarata. ¿Ya lo hicieron? Porque ahora va a venir así y esto arranca y no para, No para, Bueno, si ya lo hicieron, arranquemos con el programa repasando la semana.

En el de lunes a viernes de esta semana vamos a hablar de un hombre. De un hombre cuyo apellido viene involucrado, vamos a decirlo, con la política desde hace muchísimo tiempo. Tanto él como su padre, por eso desde hace muchísimo tiempo, está involucrado con los temas políticos. Es muy insultado y cuestionado por muchos, tanto él como su padre. Y bueno, él, el protagonista de esto, su hijo, esta semana que cayó en desgracia, ¿no es cierto? No es Facu Moyano, ya lo pensaron, son unos... No es Facu Moyano. No es Facu Moyano porque aparte el de lunes a viernes bueno era el de la semana pasada. Este como que fue más tranqui. Quizás igual de la semana pasada por ahí era medio claustrofóbico, ¿no? Que todo sucedía como... Era más para una obra de teatro, digamos. Bueno, no vamos a hablar de Facu Moyano, sino que vamos a hablar de él...

0: Andy Céfalo, ministro de Desregulación, el hombre que tiene más forma de glande en la cabeza quizás del mundo. Ay, cayó en desgracia. De él vamos a hablar, vamos a estar compartiendo la semana de esta persona que en su momento usaba remeras muy lindas, ¿no? Ahí cuando militaba para Mauricio Macri, como esta, Macri es revolución con Macri Che Guevara. De él vamos a hablar, ¿eh? Ay, totalmente caído en desgracia y se festeja.
1: Como lo gozo.
0: Pelado. Lo baila Sturzenegger. Bueno, el hombre que había trabajado desde el mes de noviembre, qué lindo esto, desde el mes de noviembre había trabajado en esta ley de la cosa de la propiedad privada, la INVIO, como le puso el gordo Mayanse, excelente Mayanse, cuando quiere ser gracioso es bárbaro. Bueno, que habían anunciado que estaban trabajando en esta ley desde el mes de noviembre, decía, con esta foto con el presidente Javier Milei, ¿se acuerdan que fue bastante difundida esta foto cuando se ponían a trabajar en esto, como que anotan cosas y qué sé yo? Fue difundida porque además tiene un detalle esta foto. Ustedes ven que ahí hay un manual que está sobre la mesa, un libro. ¿Y que, de qué libro se trata? Bueno, del libro Introducción a la Macroeconomía. Teníamos el detalle por ahí. Introducción a la Macroeconomía, a la Microeconomía Contemporánea. Se ve que no lo leyeron, porque la microeconomía anda como el verdadero orto, y eso que era la introducción, lo que tenían en el libro, ni eso leyeron, ¿eh? Bueno, pero no salió lo de la ley de inviolabilidad, de la propiedad privada. La semana pasada el señor Sturze canchereaba, ¿se acuerdan que lo vimos? Pidiendo la leche de los cataríes y todo eso, pero ahora está en caída, un cabizbajo Sturze Nepe. ¡Sí! ¡Lo festejamos! Perdón, estoy un poco excitado porque no le fue bien esta semana, ¿eh? Ay, no podremos ver su semana en foto porque realmente no se ha mostrado, no ha mostrado la caripela esta semana el señor Adolfo era su papá. Adolfo se llama el papá, y tener un apellido alemán, digo, por las dudas, le digo. Pero bueno, él se llama Federico. Pero sí lo podemos seguir, no lo podemos seguir a través de fotos, pero sí lo podemos seguir a través de notas en los medios, ¿no? Está tan caliente con él Karina, Patricia Bullrich, que se encargaron ambas mujeres, que no son fáciles, evidentemente. Iba a decir, no son buenas, pero digo, son un poco malas quizás. Puede ser. Se encargaron ambas dos de repartir off en absolutamente todos los medios, bardeando a Sturze Nepe, diciendo, es un boludo que nos mete acá, que nosotros no. Y esta semana, con lo de la ley de tierra que quería eliminar y le salió como el orto, el resto de la ley de la propiedad privada que salió igual toda mutilada, sin lo del fuego, el costo político que pagaron por eso, lo de los puertos que se paralizó y que paralizó dos sectores que más dólares producen en la Argentina, como el petróleo y el agro. La verdad que una cagada tras otra la de Sturze Nepe esta semana. Y bueno, ¿cómo vamos a repasarla? Con títulos. Vamos a repasar todas las notas que hablaron de Sturze Nepe y disfrutar y entrar y que entre ese río, ese torrente de placer por nuestras venas. Vamos a arrancar con el diario Clarín. Sturze Nepe quedó en la mira por el conflicto con los prácticos y la ley de tierra. Fueron dos tiros en el pie, resumió una fuente oficial. En la mesa política lo cuestionaron por su radicalización y señalaron que complica las negociaciones con los aliados. La única que puso la cara fue Patricia, dicen cerca de la senadora. Otro en el destape, a ver qué dice el destape. John Eguier, ley de tierras, Bullrich tuvo que retroceder y culpa a Sturze Nepe por el costo político. Y en un momento dice, un parrafito que te leo, en la Casa Rosada culpan a Sturze Nepe por estar obsesionado con esta ley. Cuando hay una movilización potente de la sociedad en contra del proyecto, no es la primera vez que nos pasa con Federico, avisan fuentes del gobierno. ¡Excelente! ¡Y lo gozamos! La política online, un poquito. ¿Qué cuenta? Karina corrió a Sturzenegger de las negociaciones del practicaje del tema de los puertos y suspendió el decreto para levantar el palo. Tras 3 días de conflicto y pérdidas cercanas a los 300 millones de dólares, el gobierno aceptó casi todas las condiciones que le exigían los prácticos. Y en la nota dice un parrafito: la decisión dejó derrotado a un derrotado evidente, que es Federico Sturzenegger. El ministro de desregulación fue corrido de la negociación por decisión de la Casa Rosada y ni siquiera figura en el acta firmada entre las partes. Según La Política Online, una fuente de seguridad portuaria, Karina Milei lo llamó personalmente para comunicarle que está out. You are fired, como si fuera Donald. You are fired, le dijo. No participás más de esta negociación con los puertos, con los prácticos, con los practicajes, ni nada de eso. Ay, qué lindo, qué lindo. Más notas hablando del propio gobierno, hablando mal de Sturzenegger. Le bajan otros proyectos. El gobierno frena el paquete desregulador de Sturzenegger tras su fracasar en su intento de cambiar la ley de tierras. Sturzenegger quedó en la mira de la Casa Rosada y suspendieron todas esas cosas desreguladoras que tenía de acá al futuro. Creo, ¿sabés qué, peladito? Te sentás ahí, vos tenelas y nosotros te llamamos cuando la vamos a volver a poner. Pero ahora aguantame un poquitito, ¿sabés que estoy acá? Estamos jugando acá, ¿sabés? Los grandes. Bueno, ahí estaba el parlamentario, a ver. Sí, el parlamentario en Casa Rosada apuntan a Sturzenegger por los tropiezos políticos. 2 tropiezos políticos que obligaron a la Casa Rosada a dar marcha atrás. El fracaso de la reforma de la ley de tierras y la marcha atrás en la desregulación del practicaje marítimo encendieron las alarmas en el gobierno. Cerca de Milei cuestionan los errores de diagnóstico y de comunicación, Están con eso, de los errores de comunicación. Los oficialistas de estas 2 iniciativas, impulsadas, ¿por quién? ¡Por pelado! Como lo gozo. ¡Nota en Clarín! Como lo gozo. Le pusieron, nota Clarín, le pusieron de stopper a Santilli. ¿Podés creer que le pusieron de stopper a Santilli? La orden de Karina Milei tras las críticas a Sturzenegger. Todos los proyectos tienen que pasar por Santilli. A partir de ahora, vos, Colorado, te le pegás al pelado, así, así, así. No me lo dejás dar vuelta, no me lo dejás dar vuelta, ¿eh? Que no me meta ninguna desregulación más, ¿eh? Así le puso de stopper a Santilli y después escalonado Lula y Martín Menem por la duda, por si zafa de la marca personal. Excelente, ¿eh? Y mirá, se le anima a todo el mundo, a Sturzenegger, ¿quién más? Oscar Sago, un aliado del gobierno, que era parte del gobierno, después va, un legislador, pero bueno, que era del gobierno, después se fue, pero es aliado. Y dice, Federico Sturzenegger, ¿se cree que somos títeres o estúpidos? Todo el mundo se le anima, sí, qué placer. Ah, y escuchemos a Nacho Ortelli, que dice, a ver, escuchemos a Nacho Ortelli.
1: Sturzenegger, sí. Se hace una de más, uno se da cuenta por dónde viene la mano, y Sturzenegger hizo una de más, convenció al presidente de la nación de que esto era fundamental. Lo escuchamos el otro día con un pobre y patético argumento, Sturzenegger.
0: Sí, el de la leche de los cataríes, yo también lo escuché en Nacho Ortelli. Estamos todos en la misma ahora, todos odiamos a Sturzenegger. Qué lindo momento, Más y más, Tráquea, Jairo, Camila Durabgiani, Mati Bouset. En cenital, a ver, escuchemos.
2: Eva, el coloso.
3: Lo ceba, le gusta, le da para adelante. Desde ya te anuncio que ese proyecto ómnibus que contempla, por ejemplo, de regular la ley del libro, medicamentos, todo lo que hablamos acá, creo que el programa pasado o el anterior, tiene destino de freezer.
0: Uh-huh. O sea, ah, freezer. Todo
3: bien, con la utopía desreguladora, hasta acá.
2: Y de hecho, no, Sturzenegger estaba, en parte con esta línea, metiendo al gobierno en este baile, y durante 24 horas también lo dejó sin comercio exterior.
3: Eso
2: fue, o sea, que en un momento alguien dijo, escúchame, dale lo que quieran, bajemos los precios acá y que arranque, porque quilombo en el Congreso, y que no anden ni los barcos, ni los granos, ni el combustible.
3: Bueno, sí. Entonces, por
4: en el medio también, perdón, hay una reflexión que hacían desde el bullrichismo, que es que si Sturzenegger, estas mismas modificaciones que al final aceptó,
0: sí,
4: que es la de, bueno, sacar la restricción total y bajarla al 25%, si estas mismas modificaciones las hubieses aceptado en la previa a la sesión, que fue el día después del partido con Inglaterra, esta ley ya tendría media sanción del Senado.
0: Mm. ¡Oh! Se la repusieron al pelado. Era Maya Hasterblasky. Siempre me confundo las 2 chicas de apellido difícil de la nación que hacen investigaciones. Por eso, no es una cosa solo Dolaujian y Hasterblasky. Bueno. Ay, qué placer igual, ¿eh? No me culpen, yo soy una persona que la primera vez que voté fue en el año 2001. Imagínate, Bir Mega Canje, todo, hace como... ¿Cuánto hace? 25 años que lo veo a este hijo de puta. Ay, qué placer, ¿eh? Qué placer. Pero pará, que él después de todo esto habló y... Se lamentó por todo esto que estuvo pasando. Se hizo eco de un video que subió el gobernador Marcelo Rego, hablando de un proyecto de inversión ahí en su provincia. Y Federicucci, como le dicen en su familia, o Peniti, también le dicen, le replicó al gobernador: felicitaciones, Marcelo Rego. Vilipendiaron los cambios de la ley de glaciares que hoy derrama prosperidad, sí, un montón. Quizás no hay conciencia. ¿De qué? Porque vos pones conciencia, ¿qué? Pero es ¿de qué? ¿De qué tenés conciencia? Bueno, no hay conciencia de que el capítulo de la ley de tierras hubiera permitido esto mismo, o sea, derramar prosperidad. Pero en todo el país. Se trataba de elegir entre el miedo y la prosperidad. Y eligieron el miedo, hijos de puta. Le faltó poner. Qué pena, ¿eh? Ay, qué pena. Qué cagada, che.

se exciten tanto porque tuvo una victoria esta semana, porque después de todo el resto perdió poder, está en su peor momento, está goaltending, así como cuando la pelota va hacia el aro. Está así, para abajo. Tuvo una victoria esta semana. ¿Cuál fue esa victoria? La siguiente. El gobierno cerró el coro nacional de niños que funcionaba hace 60 años. El cuerpo artístico, que había sido fundado en 1967, fue cerrado por un decreto del gobierno y redactado por el ministro Sturzenegger. O sea, no pudo vender el país, pero le cerró el coro a 27 pibes. Es como cuando el señor Burns, cegado de poder, va paseando con su limusina y ve a una niña comiendo un chupetín y le quiere sacar el chupetín a la niña. Bueno, en este caso, Sturzenegger sacó el chupetín a la niña, pero no pudo hacer nada más. Y acá, se festeja. Saludos a los pies del coro, no es nada con ustedes. La verdad que no estuvo bien encerrarlo, pero perdió un montón, así que lo voy a gozar igual. Y mientras gozamos y bailamos con este reggaetón, recordamos que en el 11-25-80-93-60, así es el teléfono, 11-25-80-93-60, hay una cara, hay un canciller, hay un Pablo Quirno teniendo un gesto muy especial. Y ustedes tienen que decir de qué día de la semana es esa cara. Y no solo de qué día de la semana es esa cara, sino también qué está mirando, qué está pensando, con quién está, qué tienen las manos que no se ven. O todo lo que quieran agregarle para ponerle picante. El que sea más creativo, más gracioso, más espectacular, se va a hacer acreedor a una orden de compra por 30 mil pesos de libros de la librería El Aleph. Y ahora, qué gozadera, diría un panameño. Ahora, vamos con el Puchi.

0: Qué lindo, ¿eh? Porque también es un momento mucho más de reflexión, de cultura. Un momento que al que nos vamos a adentrar ya mismo, no sin antes saludar, y te pido que vos cuando saludes también lo hagas, Pucci, no sin antes saludar a nuestra amiga Connie, gran redinauta de toda la vida, oyente, finera. O planera fin, de los plan fin, como nos pusieron el otro día, me gusta esa, los plan fin, los plan fines, el plan fines. Saludos a Connie, que cumple años, un beso Excelsior, Excelsior para vos, ¿eh? Y ahora sí, bienvenido Pucci.
1: Muchas gracias por tu cálida bienvenida, Gerardo. Un saludo a Connie, entonces, un muy feliz cumpleaños para ella, y tengo el puño lleno de verdad, de Gerard. Tengo este puño lleno de verdades.
0: Muy bien, Pucci, estás... Me gusta porque está fácil de encontrarte. Esto es como... Estás medio Wally, y me gusta eso.
1: Me vine a tono, Gerardo, con el tema que traje hoy, que es ni más ni menos que Agua y Toto.
0: Agua y Toto. ¿Qué título enigmático, ¿no? No sabemos... bueno, que vienen por el agua, vas por ese lado, Pucci.
1: Mira, tipo Carrión, la tipo verdad que el periodismo se tornó tan confuso que resulta que yo pongo Agua y Toto y esto es lo confuso. Y esto es lo más transparente que hay, Gerardo. Es Agua y Toto. Esa es la investigación que traje hoy. Bueno, voy a hablar de estos dos elementos, Gerardo.
0: Sí, Agua y Toto.
1: Porque
0: sí.
1: Existe un vínculo... cuasi invisible, imperceptible, pero directo, y que lo he notado, entre el Toto Caputo y el agua, sobre todo cuando está dentro de un vaso. Es decir, la combinación de estos dos elementos, el H2O y el HDP, genera una reacción química que confluye, que converge,
0: sí,
1: que hace que aparezca una gran mentira. En criollo, cuando Toto Caputo habla,
0: sí,
1: y toma agua, a continuación dice una mentira enorme. Un mentirón.
0: Ah, es como... Hay un indicativo, digamos, es tipo Lie to Me esto.
1: Exactamente, Gerardo. Así como Pinocho cuando miente, le crece la nariz.
0: Sí.
1: En el caso de Totocho es al revés.
0: ¿Totocho?
1: Vos sabés que... Claro. Primero está la evidencia, en este caso, que es el vaso de agua, y después miente.
0: Claro.
1: Pinocho miente y le aparece la evidencia, que es la nariz. En este caso de Totocho, primero toma el agua y después miente, Gerardo.
0: Como que toma carrera para mentir.
1: Exactamente, porque lubrica, Gerardo, toda lo que es la parte traqueal, digamos. Y le emana como si fuera acá adentro la mentira, hace un simonqui, un locolope, que le surge y le crece.
0: Claro, el tracto buco, laringeo, pulmonar.
1: Exactamente. No digo que Toto toma agua y miente, porque miente siempre. Si toma agua y miente, estaría meando cada 30 segundos. No estoy diciendo eso. Digo que ingiere agua y miente grande. Vamos, veamos detenidamente, Gerardo, cómo es la secuencia a la que me refiero y este vínculo que hay entre el Toto Caputo, el agua y la mentira. Foto 1. Primer acto. Este es el primer acto.
0: Sí.
1: Caputo habla, ¿ves? Está hablando en La Nación Más, está zaraceando, intentando más o menos explicar la situación. El grafo es claro, va a haber
0: va
1: anuncios.
0: A haber anuncios, sí.
1: Es decir, fue a la televisión a anunciar que habrá anuncios.
0: Sí.
1: Es difícil de conjugar.
0: Sí.
1: Imagínate de sobrevivir.
0: Sí, igual eso ya estamos bastante acostumbrados porque eso era muy del frente de todos también, anunciar.
1: Exacto.
0: Que iba a haber anuncios. Así que ya venimos con un background lindo.
1: Sí, la cara, el gesto es bastante evidente. Pero
0: sí,
1: bueno, esa es la parte de la zaraza. El entrevistador le dice, che, dame unas definiciones de los anuncios que se vienen. Y pasamos al segundo de los tres actos que traje, por favor, Marce, querido. Ahí está, ¿ves? La secuencia es muy clara. Asimila la pregunta, Gera.
0: Sí, ahí escucha.
1: Mira al entrevistador, hace contacto.
0: Sí, mientras ya va tomando el vasito de agua con la mano izquierda.
1: Imagínate lo poco sólido del modelo que Toto Caputo en La Nación Más, en una nota arreglada, entra en problemas.
0: Sí, como en medio de cara, después sorbe, ¿no?
1: Exactamente, acerca el vaso. Acá ya el cerebro está pensando, entre todo el archivo de mentiras, cuál es la más grande.
0: Claro.
1: Y acá Gerardo, fíjate, empieza a tomar el agua y fíjate esta vista de francotirador como diciendo,
0: ya
1: ¡pum! ¡Bingo!
0: La encontré.
1: Detecté.
0: Claro,
1: la
0: claro.
1: Detecté.
0: Claro, claro, sí, funciona medio como, disculpame que no te escuché, me repetirías la pregunta, digamos, algo para ganar
1: para
0: un tiempo.
1: Para ganar un tiempito.
0: Sí.
1: Y el acto 3, Gerardo, es la enunciación de la mentira, como lo vemos a continuación. Ahí está, Gerardo, fíjate la vista, de nuevo.
0: Sí. Ahí ya está mintiendo.
1: Ahí ya está mintiendo. Y acá es cuando levanta la cara, no, y mira para ahí, más allá, y empieza la sanata.
0: No, pero ni un vendedor de autos usados pone esa cara.
1: Este es el modus operandi. Fíjate que acá ya va cambiando el graph, Gerardo.
0: Sí, ya no va a haber anuncios. Sí.
1: Pero ya tiene otra luz también, ¿eh? Vamos a decir que tiene aura, como dicen los chicos, porque acá ya le cambia la figura.
0: Conecta,
1: al tipo.
0: Conecta con lo suyo, con su.
1: Es el verdadero.
0: Sí.
1: Y esta es más o menos la secuencia que hace Toto Caputo. Esta es la parte de la teoría, Gerardo, el paso a paso de lo que vengo a demostrar. Vamos a ir a la parte práctica. Toto Caputo, entrevistado por Luis Majul, vienen hablando de que el dólar está bien, que no está atrasado, porque hay reservas y demás. Pongo el contexto para que se vea que el recorte es realmente así. Entonces vamos a la parte 1, la parte de la zaraza, por favor, Marce. Mirá.
2: Como el que tuvimos en enero y cosas, y vos explícame cómo tenemos entonces un dólar atrasado.
1: Explícame cómo tenemos el dólar atrasado, le dice.
0: Sí, incluso prácticamente hizo un poco Fidel Pintos también. Tenemos el dólar atrasado.
1: Esa es la parte de la zaraza. Vamos a la parte 2, Gerardo, cuando el Toto Caputo, ya te digo, entrevistado por Luis Majul, no Víctor Hugo,
0: no,
1: Luis Majul.
0: Claro.
1: Arquea las cejas, van a ver la cara que pone, y va directo a tomar agua. Mirá, esta es la parte 2.
3: A ver, ministro, pero usted entiende que a la gente le cuesta llegar a mucha gente le cuesta llegar a fin de mes, lo entiende eso, ¿no?
0: Agua.
1: Bien.
0: Sí.
1: Toma agua.
0: Toma carrera.
1: Pone las cejas, va tomando carrera para pegar un puntinazo de la mentira impresionante.
0: Claro. Eso es un sandoná de la mentira.
1: Mirá que te tiene que derribar tu casita un soplidito de Majul, ¿eh? O sea, imagínate cómo estamos. Era, hijo de puta, boludo, era vago el chancho. Fase 3. Tras haberse hidratado, Gerardo, tira una tremenda mentira. Recordamos que Majul le había observado que a mucha gente, sencillamente esto le dijo Majul, a mucha gente le cuesta llegar a fin de mes. A ver qué respondió.
2: Pero te lo cambio lo que decís, porque cuando vos decís que hay gente que le cuesta llegar a fin de mes, de alguna manera pareciera que estás diciendo por culpa de ustedes.
0: No.
2: Y en realidad es exactamente al revés.
0: Yo sí digo.
1: Es exactamente al revés, Gerardo, dice Toto Caputo. Que la gente no llega a fin de mes no se lo puede culpar al gobierno. Es exactamente al revés.
0: O sea que la gente que sí llega a fin de mes...
1: Para mí es que gracias al gobierno la gente por lo menos llega hasta mitad de mes.
0: Ah, claro.
1: Una cosa así.
0: Hay que agradecer que llegamos al 15.
1: Hay que agradecer que llegamos hasta el 15, Gerardo.
0: Excelente.
1: En el calendario occidental, sabemos, tenemos antes de Cristo, después de Cristo. En el calendario argentino tenemos antes de Toto, después de Toto. Antes de Toto llegamos todo a fin de mes, después de Toto, no. Esa es, Gerardo, lo que está pasando. Bien, vamos a mayo de 2018, Gerardo. En su rol de ministro de Finanzas, fue a TN a explicar por qué era excelente el crédito que Argentina estaba por tomar con el Fondo
0: el 2018,
1: Monetario claro. Internacional, y mirá lo que pasó.
4: Y que va a tener financiamiento de vuelta por el resto de su mandato y a las tasas de vuelta más bajas de nuestra historia. Entonces, simplemente tratando de dar certeza.
5: Ahora, ministro, ¿qué tipo de crédito? Pues se anunció un crédito, digamos, que se iba a negociar ahí un crédito. ¿Qué crédito va a tener Argentina, digamos? ¿Con qué acuerdo? ¿Qué tipo de acuerdo se negocia ya?
4: Es un acuerdo flexible y que es un acuerdo... me parece que, como digo, es la mejor opción hoy.
1: El acuerdo con el FMI es un acuerdo flexible no y es la mejor opción hoy. ¿Es flexible?
0: No.
1: No parece, más bien parece rígido, Gerardo.
0: No, y aparte...
1: Nos pegaba una ajustada, lo flexible quedamos nosotros.
0: Sí, 50.000 millones de dólares nos engrampó para el campeonato.
1: No parecería haber sido la mejor opción, Gerardo. Vamos a otro ejemplo. En su despacho, Caputo tiene toda una puesta en escena vinculada con lo religioso. Vamos a ver varias imágenes de vírgenes.
0: El detente que tenía recién.
1: Exacto. Entiendo que es algo más vinculado con su esposa y demás. No viene al caso. En febrero del año pasado, en medio de escándalos por la estafa Libra, Eduardo Feynman le va a hacer una entrevista.
0: A su despacho.
1: A su despacho. Y le va a hacer dos preguntas, Gerá. Están las dos juntas. Ante la primera pregunta, Caputo agarra el agua, van a ver, y zaracea. La segunda, que es más picante, se hidrata y miente. Miren.
0: A ver.
4: Que la economía crezca. Está creciendo. Entonces, ese rumbo no va a cambiar.
6: ¿Puede este ruido...
0: Agua.
6: ...de la... de la criptomoneda
4: no toma,
6: y esto que trascendió?
0: No toma.
6: Trascendió la frontera. ¿Puede afectar la negociación con el fondo?
4: No, para nada.
6: Cero.
1: A ver.
4: Cero. Nada.
6: ¿Puede afectar la credibilidad del presidente?
0: Ahí sí.
1: Toma.
4: No, yo creo que, a ver, seguramente la prensa internacional, de la misma manera que lo hace la prensa local, porque esta es una batalla cultural a nivel mundial.
1: Muy bien, entonces, que el presidente haya hecho una criptoestafa no afecta la credibilidad del presidente, y si alguien lo critica es por la batalla cultural, Gerardo, no porque es un delincuente.
0: Y no porque es un delirante.
1: Esto es increíble. Esta pose de Feynman a mí me llamó la atención, porque se está tapando la cara. Sí. Y vos decís, ¿por qué si vas a hacer una entrevista le estás tapando la cara? Yo esta entrevista la vi en YouTube. Me fui a buscarla, y fíjate qué canal subió la entrevista esta. Esto es literal, ¿eh? El Ministerio de Economía. No lo subió América 24 esta entrevista. Yo pensé que lo iba a subir el canal que le paga Feynman.
0: Claro.
1: Bien.
0: Qué raro, ¿eh? Qué raro que... claro. ¿Quién era el dueño ahí? No se sabe.
1: ¿Quién está monetizando esto?
0: ¿Quién está monetizando esto, es verdad?
1: Es todo. Escúchame. Es todo. Hace poco vino Georgieva. En la conferencia de prensa, Caputo habló 3 minutos y después habló Georgieva. Caputo habló poco, viste, después se expresó Georgieva y después respondió preguntas. Están tan mimetizados que pasó lo siguiente, mirá. En este caso es Georgieva miente y Caputo toma el agua directamente, ya ni habló.
0: Claro, es como un mentir loco, de mentiras.
1: Sí, para ir cerrando, si querés, vamos a ir al compiladito, Marce, por favor. Luis Majul le sacó la ficha al Toto Caputo, varias entrevistas le hizo, sí. Y cinchó las bolas, dijo, me estás mintiendo, te voy a primerear. Así como Néstor Kirchner. ¿Te acordás que primería
0: la mano, claro,
1: tocándole
0: sí,
1: la pierna, que dijo, ya te detecté?
0: Sí.
1: Majul se banca que le mienta Toto Caputo 2 veces y a la tercera mentira que dice lo primerea con el agua. Es el compiladito de Majul, por favor, Marce, mirá.
2: Y no les funcionó, porque la realidad era que si la gente no hubiera llegado al 15 de cada mes, no nos hubieran votado, Luis.
3: Ministro, ¿por qué bajó la recaudación 8 meses seguidos? La nacional y la de las provincias. Esos son datos oficiales también.
2: Por 2 razones, pero una fundamental, que es porque bajamos impuestos.
3: Últimas 2 preguntas.
5: La recaudación porque bajamos impuestos.
3: La primera. ¿Usted qué opina personalmente de Adorni?
2: Opino bárbaro de Adorni. Opino bárbaro.
3: El nivel de endeudamiento es uno de los más altos de la historia reciente en Argentina. ¿Cómo lo explica eso? Es un dato negativo, no es positivo.
2: Pero es un dato... No. Eso hay que desmitificarlo, Luis. La mayoría de los países en el mundo...
0: ¡Le chorió el vaso! ¡Se lo chorió! ¡No! Excelente. ¡Espectacular lo que le hizo Majul! Claro, cuando se trabó, que no le sale la mentira, no puede lubricar, y se lo chorió.
1: Y se lo chorió. Me hartaste. ¿Por qué esto funciona, este pacto? Si yo me banco tu mentira, pero bueno, te zarpás, y Caputo se banca este pacto si vos no repreguntás fuerte. En la primera que le repreguntó qué pasa, fue y le choreó el agua a Gerardo. Le aclaro a la gente que no tengo una IA en mi casa que le puse Caputo tomar agua, sino que me vi 72 entrevistas. Tengo los huevos rotos. Pero acá estamos, recordemos, cuando Caputo agarra un vaso de agua e ingiere, se viene un mentirón.
0: Se viene un mentirón. Mirá lo que te enterás con el informe del Pucci. Excelente. El iTunes me hecho un solo gesto, porque en este caso, pero ya sabemos cuando está por metir el Toto Caputo. Muchas gracias, Pucci.
1: Gracias a vos, Gerito.
0: Y ahora nos metemos un poco a repasar qué pasa en los medios.
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8: Muy buenas noches.
7: Le metemos un termo.

0: tomar.
1: Estos son las bandas.
2: Sí, hoy tenemos una temperatura bien tibiecita, bien tibiecita. Parecía caliente, parecía que te quemaba, que era abrasadora prácticamente, pero se enfrió muy rápido. Vamos a ver la temperatura de carajo en una semana muy especial.
3: Soy un nazi, chiquitito.
2: Sí.
3: Soy un nazi, chiquitito.
2: ¡Ay, qué bueno!
3: Soy un nazi.

0: Sì. Ai, un nazi tichitito, questo è un nazi tichitito, mio dito, e tu che cade nel nazi. Todo comenzò con un chiste bastante nazi che decía, todo comenzò con il chiste che decía, no? Come diría Morris, todo comenzò con il chiste nazi che decía, el negro es negro y hay que eliminarlo, decía Morris. Pero bueno, muchos lo escucharon. Y ya sé que lo tienen conocido, pero vamos a cumplir con la parte odiosa de esta sección. Les prometo que va a ser un segmento muy, muy divertido, pero vamos a repasar lo que dijeron en carajo dos de sus conductores, dos muchachos de ahí, Alejandro Sarubi y una chica que se hace llamar Kalina, que hicieron el siguiente comentario.
1: Para mí no tiene vuelta la provincia de Buenos Aires. Entonces, yo tengo una serie de propuestas. Bueno, voy a sumar una cuarta ahora porque me gustó esa. Que la primera sería, bueno, la esterilización, esa me gustó. De hecho, es muy buena, en serio.
2: Es la más tibia, la más tranqui, puede ser, pero...
0: Esterilización, ¿no?
1: Probablemente es la más tranquila de las tres, sí.
0: Justo la semana que ganó Fujimori también. Depende del método de esterilización. Ah, qué divertido, van a esterilizar gente.
1: Bueno, esas son las purgas que me gustan.
2: Bueno, ¿no? Me callo, vale. me entusiasmo.
1: No, está bien, no, es que me gusta tu entusiasmo. Yo lo compro, me encanta. Yo... cercaría todo el conurbano bonaerense, levantaría un muro de 15 metros de altura con snipers arriba.
0: Francotiradores, se dice en español.
1: Obviamente.
0: Payo de mierda.
1: Daría la posibilidad de no quedarse ahí, pero con portación de cara. Sería totalmente arbitrario a la hora de decir quién pasa y quién no.
3: Tengo el derecho a reservarme mi opinión en este caso.
0: Ah, porque está un.
3: Por mi propio bien, nada.
0: Terrible la opinión.
1: La segunda opción es. Si sí, por una cuestión presupuestaria, levantar ese muro es muy caro.
0: Sí.
1: Y si no hay guita para, digamos, no hay plata para mantener a los snipers, porque van a tener que ser por lo menos uno cada 10 metros, directamente independizar a la provincia de Buenos Aires, o mejor dicho, expulsarla del territorio nacional.
4: Che, Ale, no te olvides que yo vivo ahí, ¿eh?
1: Qué divertido. Bueno, pero todo yo esto. Por eso. Pero yo dije que iba a ser 100% arbitrario a la hora de decidir quién pasa y quién no.
0: ¿Entendés? Claro.
1: O sea, vos podés pasar.
0: Completamente arbitrario.
1: Vos tenés todos tus derechos. Todos tus derechos.
2: Pará, derechos.
0: Por el color de piel. Claro, es un chiste de padre de familia. Ustedes habrán visto ese meme que señala que los que tienen derechos son los blancos. Igual señala, yo no quiero ser, pero señala un color de piel que no. Después esta gente es la que hace chiste con autopercibirse, que está mal autopercibirse algo. O sea, ellos se autoperciben de ese color. Pero bueno, un poco más y ya, les prometo. Un poquitito más de lo que dijeron estos dos estúpidos. Y les prometo que después se pone divertido. Un poquito más.
1: Y la tercera, que quizás a priori presupuestariamente hablando puede parecer un poco cara, pero en realidad no lo es. De hecho, bastante económica en proporción. Que es todas las mañanas tirar napalm desde aviones. ¿Ves? Yo creo que esa puede ser una opción bastante interesante. Sobre todo teniendo en cuenta que es un territorio que ya no tiene retorno. Ya está.
0: ¿Retorno? ¿Por qué hablan todos así?
1: Obviamente, ¿no? Dando aviso previo, solamente, o una vez más, por supuesto, con total arbitrariedad, a las personas que uno considera que hay que salvar.
2: El roof knocking que hacía Israel en Palestina.
0: Bueno, ahí estaba, roof knocking, no sé qué, bueno, no importa. Yo no sé si es verdad lo que dice, porque Maslatón le lo apoda el abogado latinoamericano Alejandro Sarubi, porque dicen que nació en Paraguay. Si no es argentino este muchacho, claramente puede ser expulsado del país según el decreto que firmó el presidente Javier Milei la semana pasada. Es un mensaje de odio en contra de los argentinos. Atención, estoy para esa, Pero bueno, se excusaron diciendo que era un chiste, que igual pensaban eso. Pasa que si vos haces un chiste napsi, ¿qué prevalece? ¿Lo chistoso o lo napsi? Yo creo que lo napsi en este caso, ¿no? Igual, para hacer gente que tanto le divierte decir que son el stream más cancelable del mundo y que son súper basados y que pueden decir lo que quieras, son bastante cagones también, porque inmediatamente después, cuando se armó el escándalo el día siguiente de este programa que salió al aire el día lunes, ¿qué pasó? Mirá lo que pasó. Me puse a buscar ahí y salía el programa del día martes y después el del día viernes. Salía de 10 vistas hace 3 horas y hace 4 días. O sea, del lunes lo borraron. ¿Qué pasó? Cuando empezó a circular el video, los anti-Milei fuimos, me incluyo un poco, a Instagram de... Ustedes vieron que ahí tenían una cajita de medialunas que se decía Sao. Entonces fueron a buscar a los auspiciantes, los que no nos gusta Milei, no nos gustan las que dicen cosas napsis, y le empezamos a escribir a mediar un asado cosas como esta que habían, ¿qué pasa? ¿Qué te vas a poner una sucursal en Auschwitz? Pedazo de Nepsi, no sé qué, un montón de cosas más de insultos a Sao. Y ahí la empresa, ¿qué pasó? Hizo este descargo diciendo, en relación a los comentarios que he realizado durante la transmisión de, en la que nuestra marca estuvo presencia publicitaria, queremos expresar que Sao Medialunas no comparte ni avala ningún mensaje discriminatorio y violento o que promueva odio hacia cualquier persona o comunidad. Nuestra participación comercial tuvo un único objetivo de la difusión de la marca, como lo hacemos en distintos streaming de público joven, y nunca vinculada a ningún programa en particular. No implica adición a las opiniones explícitas. Decía en el descargo de Sao Medialunas, que ahí estábamos diciendo. Pero como hicieron esto, les quitaron el auspicio y algunos libertarios se enojaron ¿con quién? Con las medialunas Sao. Y ahí empezaron a tuitear en contra de medialunas Sao. Por ejemplo, ¿saben quién no hubiese salido a llorar como una putita por algo que dijeron en carajo? Panadería y confitería no sé cuánto. Bueno, ahí los libertarios empiezan a hostigar a medialunas Sao. Otro dice, los trolos de medialunas Sao también. ¿Por qué no le hacen un review bombing a los cuquitas en los locales también, que les quitaron el auspicio? Bánquensela, trolo, le dice Lucas Barrio. Pero bueno, lo más loco de todo fue que el gordo Dan, que en el programa de ese mismo día, a la tarde, bardió, haciéndose el grasoso, el gracioso, las dos cosas, a Medialuna Sao, diciendo que tiene un nuevo auspicio, era una ironía, que se llamaba Wow. Vamos a ponerlo en 1,5 porque es muy odioso el gordo Dan, y en 1,5 más gracioso.
5: Quiero agradecer a la gente de Wow. Sí. Por el café de todos los días, muchísimas gracias. Y por las medialunas, que son excelentes. Que la marca.
6: Van a comer arroz de repente. Mira, China. A ver, servicito, ¿eh? Ah, esta medialita. De rata, ¿eh?
0: Ah, bueno. Ahí están haciendo un chiste de que son medialunas de rata porque son de China.
5: Pero... ¡Ay, guau! Wow.
0: Ave guau, a todo lo que le gusta le dicen ave ellos, como ave César. Comen medialunas.
5: Guau es
0: Milei. Bueno, ahí estaban, claro, súper basados, porque no les importaba perder auspiciantes. Y nosotros perdemos auspiciantes, y no solo perdemos auspiciantes, sino que nos reímos de los auspiciantes que perdemos, pero cuando vio que se le complicaba más, incluso con otros auspicios, no solo con las medialunas, al otro día, el gordo Dan ya no hizo chistes y no se puso a decir wow, medialunas, sino que se puso serio, igual lo vamos a ver en 1,5, y dijo lo siguiente.
5: Y mirándolos a ustedes, a nuestros oyentes, que les agradezco un montón el amor que nos tienen, pero que no hace falta verdaderamente ir y a cometerles,
6: hostigar,
5: digamos, a gente como la de Sao, que también se portaron como nosotros desde el principio. Uno entiende, digamos, las decisiones.

0: de ligas, pero después lo que derivó en la pelea entre el equipo Rocket, lo que se llama la agrupación de Santiago Uría, los Menem y Lilia Lemoyne, y los celestiales, los de la Fuerza del Cielo, todos estos muchachitos de carajo y demás. Bueno, ¿qué pasó? Una cuenta que se llama Troll de Ceniza, que es manejada por Uría, Lilia Lemoyne y toda esa banda del equipo Rocket, pone lo siguiente. Tipito enojado opina acerca del quilombo por los dichos de Sarubia y Caliña, a partir de lo cual se bajó el sponsoreo a carajo de Medialuna Sao. La tiene muy clara y avisé en abril que algo así iba a pasar y comparte un video que vamos a ver un pedacito.
1: Bien, yo no te estoy diciendo que sí, que no va por ahí, ¿ok? Me puede parecer gracioso, lo que vos quieras. Esa no es la cuestión. Pará, me tengo que fijar una cosa.
2: Una cosa somos nosotros y otra una empresa.
1: Vos tenés un sponsor que vende medialunas al conurbano, ¿entendés?
0: Claro.
1: Ahí.
0: Sí. No está bien matar a la gente igual, más allá
1: del sponsor. Y encima, después, todos se van a putear al sponsor cuando, perdón, pero carajo, no es la primera vez que hace esta clase de chistes. Y Sao siempre estuvo ahí bancando los trapos. Y todos fueron tan pelotudos de que fueron a barriarlo al sponsor.
0: Bueno, ahí estaba este señor que se llama Tipito Enojado, pero como lo postea esta en cuenta que tiene que ver con el mundo de Lilia y Uría, se mete Lilia y contesta este video. ¿Y qué pone? Atención con esto, Capaz que bardean a los sponsors porque tienen alguna otra fuente de financiamiento. Y no me refiero a la boludez que dicen de la CIDE y esa gilada. Me refiero a la fuente de financiamiento que hizo que dejaran de amenazar a Blackri con los de la fotija. ¿Se acuerdan de que había un rumor de la fotopija de Macri? Bueno, la que le encargó la denuncia falopa a Martín Sirio. También, bueno, esto no estoy tan metido con él, pero hubo una denuncia a Martín Sirio que también. También se la dosa Lilia Lemoyne a esta gente. Esto último, una cosa, bueno, no importa. Lo de Martín Sirio, la verdad que no tengo idea, pero no importa. Le está diciendo que tienen financiamiento aparte. Le responde Sarubia a todo esto. Y dice, Lilia se muere de ganas de decir que nos financia la CIDE, pero no se deja ni no la dejan ni se anima. Encima demanda a la gente que le pegue duro a Macri y todavía no se sabe si el equipo Rocket va a terminar cerrando un acuerdo con el PRO. Ay, qué divertido también estuvo esto, porque arrugaron y para terminar ese arrugue total del señor Sarubi, este muchacho finalmente ayer se refirió a este tema que hizo.
3: Los auspiciantes, no soy basado como era un poco antes.
0: Sí, nací chiquitito, hizo nací chiquitito, así. ¿Así? ¿Y qué dijo? No dije eso que dije, dijo el señor Sarubi. Yo no quiero matar a los bonaerenses. Nada más quería matar a los que viven en la provincia de Buenos Aires, no a los bonaerenses. Escuchémoslo.
4: Sí, es cierto, y de todas maneras entiendo perfectamente el malestar de algún bonaerense que pueda haber visto el clip o no vio el clip y simplemente vio lo que escribía en las capturas o en los textos. Pero sepan que nunca se nombré, ni se mencionó, ni mencioné siquiera la palabra bonaerense. Nunca pasó. Nunca lo hice, no lo hice antes, no lo hice ahora, y si nunca lo hice ni antes ni ahora es porque sé que hay muchísima gente trabajadora, ¿no? Es incansable que todos los días pone de su parte y desde el lugar que le toca para que la provincia crezca, aun cuando sus gobernantes hacen todo lo posible para lograr lo contrario. Y en definitiva no pueden achacarme expresiones supremacistas y raciales que nunca tuve y que ni siquiera pienso. No vas a encontrar archivo, no vas a encontrar publicación, no vas a encontrar clip, no vas a encontrar
0: pero lo dijiste.
4: Nada. Nunca dije eso, por más que ustedes quieran decir que sí. Y
0: pero
4: esto
0: lo dijiste, te escuchamos, boludo.
4: Según una persona de bien.
0: Bueno, muchas gracias, muchas gracias, señor Sarubi. El más pipipipipito esconde el bigotito. Hace gel con la mano, pero esconde el bigotito. Ahí lo teníamos a Sarubi. Y ahora nos vamos a despedirnos de este programa. ¡Chao!
5: Esa cara de Kirno dice, menos mal que compré varios paquetes de pañales. Porque con las cagadas que me mando todos los días, estoy desbordante.
0: ¡Excelente! Más mensajes, que tenemos muy poquito tiempo. Quiero escuchar lo máximo posible.
6: Sí. Acá el tío Nano de Santa Rita.
0: Tío Nano.
6: La cara de Kirno es, no sé de qué día es, pero es la cara que pone cada vez que ve una bandera celeste, blanca y celeste y dice Nicaragua, Honduras, ¿de dónde es?
0: Excelente, tío Nano. El último, dale uno.

0: más, uno más, aquí nos vamos.
1: El hijo de puta de Kirchner debe estar mirando su historia familiar y darse cuenta que son todos unos cipayos, hijos de mi puta. Eso estaba mirando. No sé si soy gracioso. Por eso me genera esa cara.
0: Sí, es verdad que tiene familiares desde tiempos inmemoriales. Chos, no. Que... Sí, tío Nano, te hiciste acreedor a los 30 lucas del libro de la Lef y nosotros, mientras tanto, nos calmamos y nos empezamos a despedir del día de hoy, de este gran programa de fin, porque fin llega al fin. Ahora arranca el viernes, amigos. El momento de pelota dominada. Vamos, tranquilo, cabeza fría. Vamos de a poco, no somos pibes. Bien, no, guardemos el aire un poco. Y quédense, se pueden ir a... los que están en la radio se quedan directamente, la escuchan al infinito y más allá de Nora Bar. Y si no, si están en YouTube, se van al Destape Ciencia. En ese canal sale el infinito y más allá, gran programa de la mejor periodista de ciencia de la República Argentina, Nora Bar. Muchas gracias a todos. Tuvimos la compañía de Jesse Estrano en las bateas de sonido, de Marcio Ojeda en las bateas de video, Pucci Montivero coordinando, Zipi en la producción, Carita ahí con la asistencia, Mica, la gente de Juaco Turbé, Sofía y Kiara de redes, todos esos que hacemos todos los viernes este fin, y este fin llega al fin, y ahora el viernes está ideal, aprovechalo, loco, nos vemos el viernes que viene, y si no el lunes y miércoles en Reddit también nos podemos ver. Chau.
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26: Hola amigos, ¿cómo están? Bueno, nosotros acá preparados para ir a darnos una vuelta al infinito y más allá, haciendo una visita supersónica. Algunas, no se pueden abarcar todas, algunas de las noticias importantes en ciencia, salud y tecnología. Y solo les cuento dos que vi al pasar en el ámbito internacional. Por primera vez se crearon virus completamente inexistentes en la naturaleza, pidiéndole a algún sistema de inteligencia artificial que redactara la receta. Hizo la receta de muchos virus y 16 de esos fueron viables en el laboratorio. Los científicos dicen que no hay que temer porque son virus similares a otros que solo infectan bacterias. Pero hay quienes ya se están poniendo un poco inquietos porque, bueno, tuvimos una experiencia nada linda con un virus que sí existe en la naturaleza y la pandemia de COVID. Pero bueno, es otro de los hallazgos impresionantes y al mismo tiempo inquietantes con que nos sorprende la inteligencia artificial. Y por otro lado, hicieron una prueba muy exitosa con trasplante fecal. Como ustedes saben, se está ensayando desde hace bastante, desde hace varios años, el trasplante fecal para restaurar el microbioma intestinal. Y en este caso, en una prueba pequeña, todavía muy preliminar, lograron que 15 personas altamente alérgicas, muy alérgicas a los maníes, curaran esa alergia gracias al trasplante fecal. Bueno, son todas investigaciones que van en curso y que no hacen más que sorprendernos solo imaginándonos qué nos puede deparar el futuro. Y con esto ponemos primera y ya nos vamos al infinito y más allá.
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5: Bienvenidos, como cada viernes en vivo estamos en El Destape hasta las 8, acompañándolos con lo más destacado en ciencia, salud y tecnología. Recuerden que nos pueden sintonizar a través de AM1070, también a través de la TDA y el canal número 20 de Telecentro, además de nuestro canal en exclusiva en YouTube, El Destape Ciencia. Y ahora, como es habitual, abrimos las vías de comunicación para que ustedes comiencen a dejarnos sus mensajes durante toda esta hora de Al Infinito y Más Allá. Vía WhatsApp, si lo prefieren, al 11 25 80 93 60, 11 25 80 93 60, vía Twitter en nuestras dos direcciones habituales, arroba al infinito 1070 y arroba el destape guión bajo radio. Además, por supuesto, los leemos a través del chat de YouTube. Y si luego quieren disfrutar de los contenidos del programa, lo pueden hacer a través del canal exclusivo en YouTube, El Destape Ciencia, o en formato de audio a través de www.norabar.com.ar. Nora, si te parece, vamos rápidamente a la primera entrevista de esta tarde.
26: Allá vamos. Y bueno, ojalá pudiéramos hacerlo con mucha alegría, pero lamentablemente no es para dar buenas noticias, porque el próximo miércoles 12, el sistema científico por primera vez se reúnen el CONICET, el Servicio Meteorológico Nacional, el INTI, el INTA, para marchar al obelisco en reclamo de que se detenga este cientificidio. Y en el caso de las universidades, todavía está pendiente el cumplimiento de la cautelar que justamente no se cumple por parte del gobierno. Para saber un poco más de estos temas, tenemos en línea a la doctora Valeria Levy.
5: Licenciada en Ciencias Químicas y doctora por la Universidad de Buenos Aires, realizó una estadía postdoctoral en el Laboratorio de Dinámica de Fluorescencia en la Universidad de Illinois. Actualmente es investigadora principal del CONICET en el ICIBICEN, Instituto de Química Biológica de la Facultad de Ciencias Exactas y Naturales. Es vicedecana de la Facultad de Ciencias Exactas y Naturales, donde además estableció el Laboratorio de Dinámica Intracelular.
26: Hola, Vali, ¿cómo estás? No te escuchamos. A ver, ¿puede ser que estés muteada? No.
5: A ver si no intentamos vía telefónica. Vamos a tratar de establecer de vuelta la comunicación. A ver si la podemos tener a Valeria.
26: La veíamos ahí en su despacho, rodeada de libros, de trabajo, incansable, Valeria Levy, que es vicedecana de la Facultad de Ciencias Exactas y Naturales de la Universidad de Buenos Aires. Y realmente en este momento, desde hace ya 2 años y que empezó esta gestión que está ahogando el sistema científico local, tiene una doble o triple tarea, porque también es una de las coordinadoras de la Red Argentina de Directores de Instituciones Científicas y Tecnológicas. Una tarea, como digo, incansable. La podemos llamar de día, de noche, de siesta, a la hora que sea, y ella siempre está allí, al pie del cañón, trabajando y trabajando también, impulsando las medidas que son necesarias, lamentablemente, como decíamos al principio, en un momento en que se están restringiendo y recortando todos los recursos. A ver si la encontramos a Valeria.
5: Vale, ¿estás ahí?
6: Hola.
5: Ay, sí, ahí te escuchamos.
26: Hola.
5: Te escuchamos.
26: ¿Qué tal? ¿Cómo estás? Bueno.
6: Bien.
26: Estaba diciendo.
6: Mira, producto de la crisis. Me anda mal la computadora porque está
4: varios años vieja, así que me contacté de vía celular.
26: Ah, bueno, muchísimas gracias. Y estábamos comentando que desde que asumió este gobierno y empezó esta política anticiencia y anticultura y antiuniversidad, vos estás trabajando doble o triple, porque no solo haces tu trabajo científico, sino también tenés que coordinar la RAICIT y trabajar para ver si se puede detener este cientificidio, que incluso fue reconocido por premios Nobel en muchísimas partes del mundo y recibió, bueno, hace pocos días, originó una carta al presidente, ¿no?, pidiendo que cese con su ataque al sistema científico.
4: Exacto, Nora. También lo que preocupa no es solo la decisión del presidente, es muy claro que la decisión de desfinanciar absolutamente la ciencia es del presidente de la nación, sino también la complicidad de la Cámara de Diputados y Senadores. Un ejemplo muy sencillo es en el último tratamiento de la ley de presupuesto para el 2026, se suspendieron los 3 artículos de la ley de ciencia y tecnología que garantizaban el financiamiento de todo el sistema. Este año, por lo que vamos entendiendo y escuchando de diputados y diputadas, aparentemente eso seguiría así. Entonces, no es solo el presidente, sino también nuestros diputados y nuestros senadores que avalan este cientificidio. ¿Qué magnitudes que te puedo dar? Bueno, se nos están yendo entre 7 y 8 personas del sistema científico por día. Es un sangrado absoluto de lo que es el sistema. Y bueno, hace aproximadamente ya 3 años estamos completamente desfinanciados. Nuestra situación es similar a la de los países de África más pobres. Esa es un poquito la magnitud general, y realmente estamos en una situación de no retorno. Por eso proponemos este miércoles, bueno, que todos y todas nos acompañen en el caso de la capital federal en el Obelisco, en el caso de las provincias en otros sitios icónicos, para realmente frenar esto que creo, el desastre más grande que está ocurriendo en nuestro país.
26: Sí, es algo realmente notable que en todas las encuestas que uno conoce, que se vienen haciendo hace muchos años, pero también ahora, cuando les preguntan a las personas qué opinan de nuestros científicos, de nuestro sistema científico, la gran mayoría coincide en valorarlos, en considerar que es muy importante preservar al sistema científico, y sin embargo, desde hace, como decimos, más de 2 años, estamos asistiendo a algo que ya uno no sabe más a quién preguntarle, porque incluso a personas del sistema científico que en un primer momento parecían estar de acuerdo con este nuevo gobierno, hoy mismo esas personas están diciendo que lo que se está haciendo es inexplicable, ¿no?
4: Claro, exacto. Justamente este es un tema donde no hay grieta. Como vos dijiste, la mayoría de la población, cuando pregunta índices de confianza, los y las científicas somos, por ahí siempre estamos en el top, somos primeros en índices de confianza. Y lo que es interesante es que es para aquellos que votaron en la última elección por Unión por la Patria, para aquellos que votaron por La Libertad Avanza y para aquellos que votaron el PRO antes, obviamente, del balotaje. Entonces, no hay grieta ahí. Todos y todas nos están valorando. Y la otra grieta que también se borra o se disuelve en estas circunstancias es que todos los científicos, independientemente de a quienes hayamos votado, coincidimos que esto es lo peor que se puede hacer para que un país siga adelante. Esta destrucción, este desmantelamiento del sistema científico es un espanto y va en el sentido opuesto al que los países tienen que caminar para desarrollarse, para salir de la pobreza. En eso también hay una coincidencia absoluta.
26: Sí, bueno, como digo, son innumerables las manifestaciones desde los 4 extremos del país. Hace pocos días también se publicó una nota de Carlos Balseiro, del Instituto Balseiro, el hijo del creador del Instituto Balseiro, además físico muy destacado, coincidiendo con esto, ¿no? Que ellos están viendo que los egresados del instituto que es un instituto de excelencia reconocido en todo el mundo y donde los chicos estudian becados, porque además lo merecen, ¿no? Se hace un examen que selecciona a chicos de todo el país y los que ingresan son realmente de los más destacados, estudian becados, viven allí en el instituto y sin embargo están muchos de los que están finalizando sus estudios y egresando tienen que irse a trabajar a otro lado, porque los sueldos de los científicos, y no solo los sueldos ya son realmente, como vos decís, de un nivel paupérrimo comparable con los países más pobres, sin desmerecer a ningún país, pero los más pobres del mundo, ni hablar si los comparamos con los de la región, América Latina, Chile, Brasil, ¿no?, que ganan 2 y 3 veces más que los científicos argentinos, pero además no tienen insumos, no pueden trabajar, los equipos se rompen y no los pueden arreglar. Bueno, tu computadora que no anda, ¿no?
4: Mi computadora está viejita, 95% de la memoria ayer está. Y así está todo. Vos hablabas de los salarios, lo que hemos perdido en este periodo del último gobierno de Milei es aproximadamente un 40% del poder adquisitivo. Esto para los jóvenes implica caerse por abajo de la línea de la pobreza. Entonces, muchas veces nos dicen, ah, bueno, si te gusta lo que haces, entonces, bueno, bancate tener un sueldo bajo. Nadie quiere morirse de hambre y no poder pagar el alquiler, ni necesitar recurrir a un Uber que encima no es aceptado por el sistema porque debemos ser educación exclusiva para llegar a fin de mes. Estamos en una situación donde las personas jóvenes, los científicos jóvenes, no pueden sobrevivir con ese magro salario. Entonces, no hay salarios, no hay fondos para investigar. Te doy un ejemplo muy clarito. CONICET ayer llamó una reunión para presentar una nueva línea de financiamiento con Japón. Fuimos 80 investigadores a ver de qué se trataba y se iba a financiar un solo proyecto para un país del tamaño de Argentina, que es prácticamente una falta de respeto para con los investigadores. Es de las peores situaciones en las que estamos. Y bueno, la Agencia de Ciencia y Tecnología, que era el corazón del financiamiento de la ciencia argentina, bueno, cayó en presupuesto, prácticamente perdió el 98% de su presupuesto. Así que no, son números tan absurdos, tan ridículos, que es llamativo que los diputados y los senadores sean cómplices de esta situación.
26: Sí, es realmente inadmisible. ¿Y en qué quedó la cautelar? Porque la cautelar la confirmó la Corte, supuestamente deberían hacer efectivo el pago a las universidades, y hablamos de las universidades porque el 80% de los investigadores también trabajan en universidades, ¿no? ¿En qué quedó? Sí, ¿en qué estado está?
4: Bueno, el gobierno no está dispuesto y no está cumpliendo la ley. El paso siguiente es el juez tiene que multar a quienes estén incumpliendo la ley. Es multar ni siquiera es al gobierno, sino es directamente a las personas. Es Milei, es el jefe de gabinete y es el secretario de políticas universitarias que están incumpliendo la ley. Esto va directamente sobre ellos, no sobre el Estado Nacional. Y bueno, estamos esperando que el juez actúe en esta dirección. O sea, no puede ser que en este país no cumplir las leyes no tenga ningún costo. Sino, bueno, se pone en juego la democracia.
26: Está en juego la democracia. Entonces, ustedes, digamos, están convocando, yo dije, y corregime si no es correcto, que por primera vez, porque los reclamos se escuchaban desde el CONICET, nosotros dimos a conocer que hay 400 becarios que quedaron también en el aire, esperando, tal vez varios de ellos, muchos, y tengan aceptado el ingreso al CONICET, pero van a tener que estar meses sin sueldo, sin ningún tipo en el aire, que normalmente lo que se hacía es hacerles una extensión de la beca. Bueno, quedaron en el aire, no hay subsidios o financiamiento para los proyectos de investigación, pero bueno, los reclamos se iban haciendo escuchar desde cada sector, desde el CONICET, desde el INTA, desde el INTI. El INTA y el INTIC perdieron una enormidad de personal, dejaron caer todos los que tenían contratos temporarios, y sabemos que como había una prohibición de ingresar a gente al Estado, y son todos agentes del Estado, bueno, mucha gente, a lo mejor hace 15 años o 20 años que estaba con un contrato que se renovaba anualmente, ¿no? Y así todos los institutos, pero en este caso se juntaron todos para decir, bueno, nos juntamos el miércoles en el obelisco, que además va a ser una jornada de paro en las universidades, ¿no?
4: Exacto, sí. Hago un comentario sobre los becarios de CONICET, que, bueno, CONICET decidió terminar.

0: se ve en INTI, INTA, y bueno, se vio el otro día en CONEA, con la presencia de la gendarmería adentro del edificio de CONEA. Hay una militarización y hay una persecución en alguna de esas instituciones, también pasa en el Servicio Meteorológico Nacional, que es, además del desfinanciamiento, es extremadamente preocupante. No hay que minimizar, no hay que naturalizar. No es normal que la gendarmería entre a una institución científica y pida a los trabajadores acceder a sus lugares de trabajo. Entonces, con todas estas situaciones tan complejas que estamos viviendo, decidimos por primera vez, no sé si está en la historia, pero tiene muchísimos años, aunarnos. En el caso de Ciudad de Buenos Aires, vamos a concluir en el obelisco. Nuestra consigna es ponete la camiseta o nos ponemos la camiseta por la ciencia argentina, y entendiendo que la ciencia argentina no es los científicos argentinos, es la posibilidad que tiene nuestro país de crecer, de desarrollarse, de salir de la pobreza. Es parte de nuestra soberanía, las Malvinas son argentinas y la ciencia también. Esa es un poco también nuestra consigna.
1: Así que hay que ponerse la camiseta para ir, pero literalmente, ¿eh? No es una figura
0: Sí,
1: del
0: sí, sí.
1: lenguaje. Hay que ponerse la
0: No, no,
1: camiseta
0: no.
1: argentina y confluir a las 4 de la tarde quienes puedan o podamos ir allí a defender a nuestros científicos y científicas, los mismos que hacen satélites, que hacen la vacuna contra el COVID, que están estudiando tratamientos para el cáncer, que hacen desarrollos para la extracción sustentable del litio y tantas cosas innumerables. ¿Y cuántas más harían si tuvieran un mínimo de recursos? Porque ojo que nunca nuestro país se distinguió por hacer una inversión enorme en ciencia, pero esto ya es el colmo, 0,15% del PBI, cuando Brasil, por ejemplo, ya lo anunció Lula, para 2034 trazaron un plan para invertir el 2% del PBI en ciencia y tecnología. Realmente estamos a distancias siderales de lo que consideran otros países que debería ser el mínimo, ¿no? Porque hay países que invierten el 4% y mucho más también. Así que bueno, Valeria, queda el llamado. Ojalá que seamos muchos allí, que podamos ir, todos los que podamos, con la camiseta para mostrar. Porque el problema es que los funcionarios no los reciben. No nos reciben tampoco los
0: No,
1: periodistas.
0: no, no. Y bueno, nuestros funcionarios del área de ciencia tienen poca formación en ciencia, así que la verdad es que cada vez que nos hemos reunido ya hace mucho tiempo ya no nos reciben. En general tenemos que explicarles cómo funcionan las cosas, lamentablemente.
1: Sí, así es. Bueno, están encerrados en sus oficinas, no conocen el sistema científico y bueno, entonces, hay que mostrarlo de alguna manera y no dejan muchas otras maneras que manifestarse en la calle. Así que está hecha la convocatoria y ojalá que sea algo contundente. Valeria, te mandamos un enorme abrazo, muchísimas gracias por estos minutos y como siempre a disposición.
0: Muchas gracias, Nora. Bueno, nos vemos el 12 entonces.
1: Eso, el 12 con la camiseta puesta.
0: O una bandera si uno no tiene la camiseta.
1: Así es, para no entrar en gastos. Muchísimas gracias. Estuvimos
0: Exacto.
1: hablando con Valeria Levy. Valeria Levy es licenciada en Ciencias Químicas, doctora por la Universidad de Buenos Aires, postdoctora en el Laboratorio de Dinámica de Fluorescencia en la Universidad de Illinois. Trabaja en el IQIVICEN, en la Facultad de Ciencias Exactas y Naturales, y en este momento es vicedecana de la Facultad de Ciencias Exactas y Naturales, donde además estableció el Laboratorio de Dinámica Intracelular.
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3: Se entregó la medalla Fields, el Nobel de la Matemática, esta vez a cuatro jóvenes, dos de ellos chinos, en momentos en que el campo está convulsionado por el uso de la IA.

0: que rivaliza con los humanos.
1: En efecto, los galardonados fueron John Pardon, Ia de Gidon Wang y Jacob Zimmerman. La medalla Fields se entrega un premio que es pequeño en dinero, pero de un enorme prestigio, porque se entrega una vez cada 4 años a menores de 40. Estos jóvenes fueron galardonados por sus descubrimientos revolucionarios en geometría y teoría de números. Sin embargo, la sombra que sobrevoló el galardón fue el avance de los sistemas de inteligencia artificial capaces de resolver teoremas complejos. Generó debate sobre si la inteligencia artificial puede igualar o superar la creatividad pura del razonamiento humano, o simplemente funciona como una herramienta de apoyo y que requiere supervisión experta. Bueno, hace pocos días la gran noticia fue que un sistema de inteligencia artificial había probado o demostrado 10 problemas que todavía permanecían sin resolverse por parte de los matemáticos humanos.
0: El observatorio de Jodrell Bank, símbolo de la astrofísica mundial, se enfrenta al riesgo de cierre por falta de fondos.
1: Sí, fundado en la década de 1940 y declarado Patrimonio Mundial de la UNESCO, el centro no solo fue pionero en el rastreo de los primeros satélites durante la carrera espacial, sino que sigue siendo una pieza fundamental para la Red Internacional de Astrofísica, que rastrea púlsares y mapea el universo profundo. La comunidad científica británica está alarmada y advierte que desactivar esta infraestructura histórica por asfixia económica, también allá, significaría una pérdida irreparable para la ciencia global. Si se llega a concretar, afectaría a 3.000 proyectos de investigación, según informó The Guardian.
0: Un estudio a largo plazo vincula el uso precoz de redes sociales con un bajo rendimiento escolar en la adolescencia.
1: En efecto, qué tema este que atraviesa países, atraviesa escuelas, edades. Al parecer, este estudio, aunque hay otros que no coinciden, muestra que el impacto del uso de las redes sociales es acumulativo. La pérdida de horas de sueño, la fragmentación de la atención y la sustitución de la lectura por estímulos visuales breves deterioran de forma silenciosa la capacidad de procesamiento profundo que exige el aprendizaje académico. Más allá del rendimiento escolar, los investigadores advierten que al desplazar el juego libre y la interacción entre pares en la vida real, ya los chicos no juegan entre sí en el recreo, el uso precoz de pantallas compromete la autorregulación emocional y la tolerancia a la frustración.
2: ¿Sabías que...? ¿Sabías que nuestra identidad nacional no solo se forjó en los campos de batalla, sino también en los laboratorios y expediciones científicas? En La ciencia en la Argentina entre siglos, de Manantial, Marcelo Montserrat rescata las historias de los pioneros que entre finales del siglo XIX y principios del XX sentaron las bases del conocimiento científico en el país. A través de este relato histórico, Montserrat demuestra que la ciencia ha sido un motor de modernización cultural, enfrentando tensiones políticas y sociales para colocar a la Argentina en el mapa intelectual del mundo.
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0: Y sí, como es costumbre, hasta las 8 los acompañamos y nos acompañamos entre todos en Al Infinito y Más Allá a través del Destape AM1070, también a través de TDA del canal número 20 de Telecentro y, por supuesto, en la transmisión en vivo en nuestro canal exclusivo en YouTube, El Destape Ciencia. Momento de compartir mensajes de ustedes que agradecemos y que llegan vía WhatsApp al 11 25 80 93 60, vía Twitter también en @alinfinito1070 y por supuesto también a través de la otra dirección de Twitter, que es eldestape-radio, además del chat de YouTube. María Luisa, buenas desde Córdoba, los saludo, qué bueno, Seba, de verte ya mejorado, un poquito mejor, gracias. Un abrazo a ambos. Graciela Rodríguez, hola, buenas noches, Nora y Seba, qué bueno que te recuperaste. Seba, gracias por los mensajes, siempre con temas muy interesantes, desde Rosario. Guillermo, hola a todos y a todas, soy Guillermo Bartlett de San Telmo, admiro tu sabiduría, gracias, Nora. Nélida, hola Nora, qué bueno ver que se recuperó Sebastián, triste pero justo marchar en defensa de nuestra ciencia y tecnología. Espero que sea multitudinaria la concurrencia, vayamos todos. Graciela dice, sí, como dice Valeria, no solo es responsable Milei, también lo son los senadores y diputados que lo apoyan. Todos tenemos que apoyar a los científicos, a la universidad y a sus organizaciones. Yolanda Belli, buenas noches, me gusta mucho este programa. Todos los viernes estoy atornillada a la pantalla de la PC, viendo, escuchando y descubriendo infinidad de conocimientos, y duele ver lo que están haciendo. Mensaje de ustedes que seguiremos compartiendo en el transcurso del programa. Muchísimas gracias por estar del otro lado y participar. Nora, si te parece, vamos rápidamente a la segunda entrevista de esta tarde.
1: Así es, muchísimas gracias por los mensajes que nos encantan. Les cuento que mañana es el Día Internacional del Gato. Ajá. Así que para todos los dueños de... compañeros de mininos, porque los gatos son los dueños de la casa. Es el día para consentirlos aún más. Y como decíamos, ojalá tuviéramos un tema más luminoso, pero la verdad es que no podíamos pasarlo por alto, porque muchos pueden pensar que la sífilis es una cuestión de otras épocas, se sabe que vino con los conquistadores, pero... hay maneras de curarla, por supuesto, de prevenirla, y muchos pensaban que era algo que podíamos olvidar. Sin embargo, según el Boletín Epidemiológico Nacional, estamos en aumentos inimaginables de sífilis, como lo escuchan. 124% de aumento con respecto a la mediana de 2020-2024 en este periodo, primer periodo de 2026. Para saber un poco más de este tema, tenemos en línea al doctor Miguel Pedrola.
0: Médico especialista en medicina interna e infectología por la Universidad Nacional de Rosario. Actualmente es miembro de sociedades científicas nacionales e internacionales. Representa a la sociedad civil en el C20 y es director científico para Latinoamérica y el Caribe en AIDS Healthcare Foundation.
1: Hola Miguel, ¿cómo estás?
5: Hola Nora, ¿qué tal? Un saludo para ti y para toda la gente que nos está mirando y escuchando.
1: Muchísimas gracias por darnos estos minutos, Miguel. Bueno, estás muy ocupado, estuviste en el AIDS 2026, que es el, digamos, la Conferencia Mundial de SIDA, en la que ustedes, bueno, tuvieron una participación muy, muy nutrida en diversas actividades. Ustedes tienen actuación continuamente en VIH-SIDA, pero en este caso te llamamos porque están viendo lo que ven también otras fundaciones y otras personas que trabajan en el campo del VIH-SIDA, que es una enfermedad de transmisión sexual, y como tal, bueno, se encuentran con que son más a veces los test que dan positivos para sífilis que para VIH en este momento. ¿Cómo puede ser con una enfermedad que en teoría debería estar totalmente controlada?
5: Bueno, sí, lamentablemente esto es el final.
1: Uy, se nos cortó. A ver. Hola.
5: Hola.
1: Hola. Sí, a ver, se quedó congelada la imagen. Hola. Hola, Miguel.
5: A ver
1: si podemos.
0: Intentamos de vuelta, me parece, porque sí. Bueno, hoy tenemos un problema con las comunicaciones, Nora. Pero bueno, vamos a intentar a ver
1: si... La inteligencia artificial resuelve todo, pero nosotros tenemos problemas en las conexiones. A ver si podemos conectarlo de nuevo a Miguel Pedrola. Y yo les adelanto así.
5: Yo no sé si me escuchan ahí.
1: A ver,
0: ahí
1: a
0: te
1: ver,
0: escuchamos Miguel. De vuelta. Miguel, ¿estás ahí?
5: Yo las escucho muy bien.
0: Ah, bueno.
1: A ver... Reiniciamos, por ahí...
5: Yo lo escucho muy bien.
1: Dale, a ver.
5: Saqué mi cámara por el internet.
0: Ok.
1: Bueno.
5: Yo te escucho.
1: Perfecto. Entonces vamos.
0: Avancemos.
5: Te escucho bien.
1: Sí, entonces nos decías que para vos es el final, es un final un poco anunciado, ¿no? Se desconectó de nuevo. A ver si podemos hacerlo también por teléfono, porque aparentemente la conexión por internet...
5: Ahí estoy.
1: Ahí, ¿nos escuchás?
5: Perfectamente.
1: Ah, bueno, a ver, entonces retomamos. Es que están viendo un aumento de sífilis imprevisible, que uno se sorprende.
5: En realidad sí, se sorprende quien ve los números, pero bueno, cuando vemos... que desde hace bastante tiempo venimos avisando de que se está trabajando muy poco en la temática de las infecciones de transmisión sexual. No hay campañas para uso de prevención de las mismas, como por ejemplo uso de preservativo. No hay compras de preservativos. No hay educación sexual integral en las escuelas en forma homogénea. Bueno, todas estas son de las cosas que... terminan mostrando de que van a seguir aumentando las infecciones de transmisión sexual si no hacemos nada en contra de ellos. Y tengamos en cuenta que, como vos viste también, sé que participaste en Río, el gran problema que estamos teniendo es que nuestra región, Latinoamérica, es la única región de la Organización Mundial de la Salud que todavía sigue teniendo un aumento de nuevos diagnósticos de VIH en contra de lo que está pasando en el resto del mundo, donde las nuevas infecciones por VIH vienen bajando. Esto va de la mano que Latinoamérica es uno de los lugares con mayor problemática de aumento de sífilis y desde ya la República Argentina.
1: Claro, eso es realmente lamentable. Uno cuando habla de estas cosas, aumento de sífilis a esta altura de las cosas, es como que retrocediéramos hace dos siglos, ¿no? Porque es una enfermedad que se cura de alguna manera, entre comillas, fácilmente, ¿no?
5: Es una enfermedad curable, y no solamente que es una enfermedad curable, sino que se cura con penicilina, con lo cual también es barato. El tema acá no es plantear el tema curar, sino cómo prevenimos. ¿Por qué? Porque tengamos en cuenta el tema de la transmisión materno-infantil. La transmisión vertical lleva a un aumento importante en muertes de chicos. Entonces, disminuiríamos en forma importante si haríamos el diagnóstico a tiempo o preveniríamos sífilis, una mortalidad de los chicos antes de nacer o

0: Porque aparte, en los hombres es más fácil de encontrar, en las mujeres muchas veces es una lesión interna, la cual no le es fácil de ver. Y entonces, y como esto se resuelve con o sin tratamiento, parece como que uno se hubiera curado, pero lamentablemente sigue pasando esa infección primaria a infección secundaria. Ese es el gran problema que tenemos, y es por eso que incentivamos a todas las personas o aconsejamos a todas aquellas personas que no ten, que hayan tenido relaciones sin preservativos que se realicen un test rápido de sífilis, que en 20 minutos tienen un resultado y con eso pueden llegar a tener luego un diagnóstico más preciso y la posibilidad de alcanzar un tratamiento que en definitiva va a curar la enfermedad.
1: Claro, vos mencionabas que si no hay campañas, no hay compra de preservativos. Por ejemplo, el año pasado se distribuyeron 832 preservativos. 800, no 832 mil. 832. O sea, cualquiera se da cuenta que eso es absolutamente insuficiente. Y además, pero además de eso, se desarticuló el programa ENIA, ¿no? El programa de educación para prevenir el embarazo adolescente. Bueno, sin educación sexual, sin campañas, allá hay varios infectólogos que me dicen de campañas contra la sífilis, nada. Bueno, son enfermedades que no tampoco están comprendidas porque no hay una vacuna, lo que hay es tratamiento. Entonces no es que uno lo tiene dentro del calendario de vacunación. Bueno, si no se dice nada, no se hacen campañas, no se educa a las personas, ¿no? Sería el punto principal, es la educación para la prevención.
0: Yo creo que es fundamental la educación. Después, todo viene después el resto, pero creo que la educación de la población es fundamental. Y tengamos en cuenta de que no son infecciones que no pasa nada. Como te dije anteriormente, existe la transmisión vertical y acá hay chicos que mueren antes de nacer o que mueren apenas nacen. También pasa de con si tenemos otra infección de transmisión sexual como gonorrea, clamidias, que pueden tener después esterilidad en el futuro, tener problemáticas a nivel de otros órganos, con lo cual no son infecciones que no importan si las adquiero o no, sino que realmente debemos hacer algo porque hoy es dramático el número que estamos teniendo, pero si no hacemos nada, el futuro va a ser peor, o sea, porque no existe la magia en esto de que esto va a desaparecer solo. No podemos estar esperando a ver cuándo desaparece. Entonces, a mí me parece que es fundamental empezar a entender de que la salud pública es un derecho humano, que debemos apostar a tener más presupuesto en salud, más presupuesto en salud pública y apuntar sobre todo al trabajo en forma importante en prevención. Entiendo que muchas veces es más interesante económicamente para cierta gente el tratamiento, pero bueno, todos sabemos que la prevención es mucho más barata que el tratamiento, lo que sí que bueno, hay menos interés en el juego.
1: Así es. Y un último punto es que muchas veces uno piensa, bueno, a mí no me va a dar porque yo tengo un trabajo o digamos, soy de lo que llamamos acá en la Argentina clase media, sea lo que sea eso, no llega. Pero por lo que ustedes vieron, esto atraviesa todas las clases, ¿no es cierto?
0: Sí, por supuesto, porque toda persona que tenga relaciones sexuales tiene riesgo de tener una infección de transmisión sexual. Y por lo tanto, no importa la clase social, y lo estamos viendo en todos los niveles sociales, en todas las edades, desde ya como siempre planteamos en los jóvenes. Mucho más frecuentemente, porque tienen más frecuentemente relaciones sexuales. Pero lo espero que lo hayan escuchado.
1: Sí, un poquito cortado, pero sí, escuchamos que, no, que son los jóvenes con más frecuencia, pero también los adultos muchas veces presentan casos de sífilis. Algunos se enteran de forma azarosa porque van a hacerse otro estudio y se encuentran con que los hombres

0: les hacen el test y se encuentran con que dan positivo. Los otros días me contaba Leandro Kahn de la Fundación Huésped que ellos fueron a un barrio del conurbano a hacer una campaña de testeo justamente para promover el testeo de VIH y de sífilis y se encontraron con que en 89, 90 casos, uno les dio positivo de VIH y 11 de sífilis.
1: Sí, es bastante, los números son bastante agresivos. Nosotros que trabajamos con personas que tienen más riesgo o más posibilidades de tener infecciones de transmisión sexual, tenemos un 5% de prevalencia de diagnósticos de VIH, pero tenemos un 20% de diagnóstico de sífilis. Con lo cual el número es bastante elocuente. Y lo peor de todo esto es que esto aumentó en un 50% de un año para el otro.
0: Tremendo, tremendo, tremendo. Y bueno, por eso nos pareció que era un tema que no podíamos soslayar en este viaje al infinito y más allá. Miguel, te mandamos un fuerte abrazo y muchísimas gracias como siempre.
1: No, por favor, saludos a ustedes y bueno, y espero que la próxima tengamos mejor señal para poder trabajar más fácilmente y hacértelo más fácil a vos. Un saludo grande para todos.
0: Un gran abrazo. Estuvimos hablando con el doctor Miguel Pedrola. Él es especialista en medicina interna e infectología por la Universidad Nacional de Rosario, actualmente miembro de sociedades científicas nacionales e internacionales, representa la sociedad civil en el C20 y es director científico para Latinoamérica y el Caribe en AIDS Healthcare Foundation, AHF, que hace una tarea enorme en VIH, sífilis y otras enfermedades infecciosas.
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3: Y Nora, ¿a quién tenemos hoy en Talentos Excepcionales para sorprendernos seguramente con esta historia?
0: Hoy volvimos a nuestros talentos y hoy tenemos a Gottfried Leibniz, nacido en Leipzig, Sajonia, Alemania, en julio de 1646. Hace más o menos 400 años. Uno de sus biógrafos, Erich Bell, lo define con el refrán: aprendiz de todos los oficios, maestro de ninguno. Esto porque la matemática fue solo uno de los muchos campos en que Leibniz demostró su talento. Las leyes, la religión, la política, la historia, la literatura, la lógica y la filosofía también le deben aportes indiscutibles al que es considerado una mente universal, al mismo nivel de Leonardo o de Newton. En esta misma línea escribe el profesor español José Muñoz

0: y sin sentidos. No es fácil, la ciencia no lo fue nunca, tampoco en el 1600. Por otra parte, entre quienes lo admiraban sin medida, nos encontramos con el enciclopedista Denis Diderot, que escribió: cuando uno se compara con Leibniz, le dan ganas de arrojar todos los libros a la basura para ir a morir en silencio en algún rincón oscuro y olvidado. En fin, tremendo. Lo singular del caso es que Leibniz solo comenzó a interesarse en la matemática a los 26 años. Increíblemente, apenas 12 años más tarde, a los 38, publica en la revista Acta Eruditorum un artículo donde explica una de sus creaciones fundamentales, el cálculo infinitesimal. Y sobre esto escribe otro de sus biógrafos, Clifford Peekover: el cálculo infinitesimal puede utilizarse como herramienta para explicar la estructura del arco iris, nos enseña cómo ganar dinero en la bolsa, ayuda a guiar una nave espacial, realiza pronósticos meteorológicos, predice el crecimiento demográfico, diseña edificios y o analiza la propagación de enfermedades. Bueno, el cálculo ejercido por una persona, por un profesional, ¿no? Y finaliza Peekover: el cálculo provocó una revolución porque cambió nuestra forma de ver el mundo. ¿Y quién fue el creador de esta rama de la matemática? Nada menos que Gottfried Leibniz. ¿Qué podemos agregar, Sebastián, a todo esto?
1: ¿Qué podemos decir? Ya lo creo, Nora.
0: Y que Leibniz fue un verdadero talento excepcional.
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1: Y bueno, Nora, ya rumbo al final de este Al Infinito y Más Allá, compartimos los últimos mensajes de nuestros oyentes. Muchísimas gracias por estar del otro lado, como siempre decimos, viernes tras viernes, acompañándonos. Leo Echenique, Nora, Seba y equipo, no veo hace mucho tiempo el programa, lamentablemente, pero sigo pensando que tienen un excelente programa y de altísima calidad. Chanel, los casos de tuberculosis aumentaron de forma sostenida también. María Angélica Alfonso, increíble que tengamos que estar discutiendo lo importante de la prevención y de la salud pública. Perifante, imprescindible programa, lástima que haya tan pocos para concientizar a la población de los graves problemas que nos acechan en cuanto a salud con la dejadez gubernamental. Mensaje de ustedes que, como siempre, agradecemos. Nora, tenemos que empezar ahora la despedida nuestra y agradecer a todo nuestro gran equipo de producción que permite que estemos al aire con ustedes durante toda esta hora en Al Infinito y Más Allá. Mil gracias a nuestra operadora Yeye Estrano, en la operación de cámaras a Marcelo Ojeda, en la asistencia técnica a Carita Gaitán y a todo nuestro gran equipo de redes, en Kiki Sánchez, Sofía Luna Roberts y Joaquín Urtubey.
0: Y también, por supuesto, a Eva Ojeda Bar en la producción y a Sebastián Díaz en la locución y coordinación general de este viaje al infinito y más allá. Los esperamos el viernes que viene a las 19 en punto para hacer otra recorrida supersónica por las noticias importantes en ciencia, salud y tecnología. Que tengan un excelente fin de semana, buena semana. Nos vemos el miércoles con la camiseta puesta a favor de la ciencia.
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